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0: Bueno, vamos iniciando una hora más en Cómo Atardeció Pereira de Tropicana, la más bacana. 7:00 p.m. ya con 4 minutos. 7:04 p.m. Y Ave María, tremendo gol, muy buen
2: ¡qué
0: gol!
2: ¡Qué golazo! ¡Gol!
0: Cuatro veces Noruega festejó sus goles contra Irak, que solamente pudo festejar un solo gol. Finaliza el partido con 97 minutos sobre ya el tiempo de adición, sobre los 7 minutos de adición, o sea, los 97 minutos, Noruega hace su cuarto gol a cargo de Cristian. Buen gol, ahí el que se anotó este muchacho. 4-1, queda este partido de la Copa Mundial de la FIFA 2026, apuesta ya en BetPlay, la jugada oficial de la Selección Colombia. ¡Gol! 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
0: ¿Quién me vendiera una cantina para el partido de mañana? Uzbekistán en Colombia. Y Ave María, ese partido va a estar lo más de bueno a las 9:00 p.m. en punto. Y vamos a estar en la zona T de la Circunvalar en la previa de Uzbekistán frente a la Selección Colombiana de Fútbol.

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0: señores, en esta noche con Tropicana La Más Bacana. ¿Cómo atardeció Pereira? 7 de la noche con 20 minutos. Qué rico, mañana a esta hora todo Pereira, todo Colombia, con el ánimo al 100.7%, esperando lo que será este emocionante encuentro, el primer encuentro de la Selección Colombiana de Fútbol en la Copa Mundial de la FIFA 2026. Yo creo que mañana más de uno, si no es que somos todos, vamos a tener la camiseta puesta, la gente sacando las banderas para apoyar lo que es la Selección Colombiana de Fútbol. Vamos es pensando con la Selección Colombiana de Fútbol en este Mundial de la FIFA 2026, en donde la vamos a estar supremamente bien. Así que usted desde muy temprano con la camiseta puesta. ¿Cuánto irá a quedar de partido? Yo digo que va a quedar 2-0. 2-0, obviamente, a favor de Colombia.
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0: Así que seguramente va a sonar este.
2: ¡Qué golazo!
0: Sí, de pronto ¡gol! De Lucho Díaz. De Lucho, yo digo que uno lo va a anotar Lucho y el otro James. Sí, ahí se va James y Lucho. Eso va a quedar 2-0. Ya, sentenciado desde ya que mañana vamos a ganar 2-0. Frente a Uzbekistán. Así que hágale pues a mandar la mejor energía a la Selección Colombiana. Saludito para acá para Kathleen Vanessa desde Milán, Dos Quebradas. Estela, Luz Estela Marina, ahí también pendiente. Corazón, un besito y un abrazo para Blanca Nuri. Vamos, corazón. También la espero mañana. La espero ahí en la zona T, aquí en toda la circunvalar. Vamos a estar Tropicana y Antioqueño, palas que sea.
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1: 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Ya son las 7:33 minutos. Vea, en la jugada, en la jugarreta, porque se presentó nuevo caso de escopolamina en el sector de La Popa, en Dos Quebradas. Póngale mucho cuidado porque, según testimonios de los ciudadanos, una persona se acercó dizque vendiendo splash o perfumes. Al inhalar esta sustancia, le dijo: ay, venga, yo le aplico esta que huele lo más de rico. Cuando la aplica y cuando eso lo inhaló, pues la persona, pues ahí empezaron a presentar mareos y otros síntomas. Al parecer se registró un hurto de menor cuantía, ya que el tipo en esta ocasión, debido a que habían personas alrededor, no alcanzó a hacer más. Sin embargo, este hecho se suma a reportes similares en la zona. Mucho cuidado, gente, mucho cuidado. Usted que ya sacó la primita, lo que es el sueldo, los amigos de lo ajeno están por ahí, mejor dicho, atentos. Se hace un llamado de atención: evite recibir u oler productos que le ofrezcan desconocidos en vía pública. También, y si de pronto usted ve a alguien que está haciendo eso, informe de una vez a la policía, porque entre todos tenemos que cuidarnos, entre todos. Usted está viendo que le están haciendo algo al vecino, alarme, llame a la policía, haga algo, pero si entre todos nos cuidamos, nada de esto. Vea, este hecho se presentó allí en La Popa, en el sector de La Popa, en Dos Quebradas. Ya las personas empezaron a sentir mareadas, menos mal, gloria a Dios, no pasó a mayores. Lo que se le robe, pues uno lo recupera, que de pronto una joya, un reloj, de pronto algo de dinero, pues eso se recupera. Pero hombre, eso le afecta bastante a la salud. Así que entre todos nos cuidamos. 7:35 en Tropicana.

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0: Eso, en Tropicana, la más bacana. A ver, por acá, noticas de voz que van llegando a través de nuestro WhatsApp, 316-213-1007. Buenas noches.
2: Tropicana, buenas
0: Hola.
2: Noches.
0: ¿Cómo va, mija?
2: Es para que me hagan un favor, me pongan
0: Hágale.
2: Una cuña.
0: ¿Qué pasó?
2: Es que mi esposo
0: ¿Sí?
2: se acaba de encontrar un maletín. Lleno de ropa por acá,
0: okay.
2: por el sector de la Independencia. La de, se subieron dos señoras de edad y se subieron un taxi y en el borde del andén dejaron el maletín. En ese momento el maletín está acá en el barrio La Unión,
0: ¿Listo?
2: En la casa 328A.
0: Listo.
2: Este es mi teléfono para que las señoras, ojalá escuchen esta emisora. Por medio de ustedes me pasan la cuña, a ver si pronto vengan por el maletincito. Tiene como un encame, tiene droga la señora, una de ellas está enferma.
0: Sí.
2: Porque tiene un poco de droga ahí en ese bolso.
0: Ay, bendito.
2: Tiene
0: una sombrilla,
2: ropa.
0: Listo.
2: A ver si ustedes, por medio de ustedes, están cariñositos y me pongan esta cuña a las señoras que escuchan esta emisora.
0: Claro que sí, mi amor, aquí a todas las queremos y, mejor dicho, somos más melosos. Vea, es un bolso azul, ella dice que está lleno de ropa, tiene medicamentos. Si de pronto a usted le suena que este bolso es suyo, usted se le quedó ahí por el barrio La Independencia, por el sector de La Independencia más bien, se puede comunicar al 300-397-4609. 300-397-4609.
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0: 7:46 PM en Cómo Atardeció Pereira. Un abrazo gigante, gracias por estar ahí siempre pendientes y sintonizados con la mejor, con la más bacana. ¿Hace cuánto usted y yo nos conocemos? No sé, pero me alegra tenerlo ahí y también acompañarle un muy buen rato. Y como siempre le digo, luche por una vida bonita. Un abrazo, chao, nos escuchamos mañana. Mañana desde las 10 ahí en la Avenida del Río, después de la rotonda, ahí nos vemos pegando microperforados. Y en la noche nos vamos a encontrar en la previa del partido de Uzbekistán frente a la selección colombiana de

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2: En Tropicana son las 7:57 p.m.
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1: 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En Tropicana son las...
2: En Tropicana son las 7 de la noche con 58 minutos. 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

0: Cena que no me duermo de Tropicana, 8 de la noche, 7 minutos. Feliz noche, buena noche, buena noche, buena noche, buena noche, buenas noches. Para todos los que se conectan con Tropicana, la más bacana, bacanísima. 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Acaba de iniciar el partido entre Argentina y Argelia. 0-0 el marcador, minuto 4. 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
0: 8 de la noche, 8 minutos, 8 de la noche, 8, mi querido caballito, bienvenido. Mi nombre es Freddy, de Producer. ¿Qué más, caballito? Espere que está por ahí. Ah, espere, el caballito ahora sí lo va a tener por acá porque no lo escucho. Ahora sí, caballito.
3: En este momento, papi.
0: Dímelo, dímelo.
3: Para todos ustedes.
0: Oiga, ¿es real lo que yo estoy viendo?
3: Claro.
0: ¿Es real?
3: Pero demasiado real.
0: ¿Es verdad?
3: Obvio que sí.
0: ¡Gol, gol, gol, gol, gol, gol, gol, gol, gol, gol, gol!
3: Mentira, mentira, mentira, mentira, mentira. No, no, real, no es real.
0: No, si es real.
3: No, no es real, no es real.
0: Ay, no es real cambiar del marcador, vea. Por eso yo le iba a decir, porque había un gol por Argentina. Yo creo que le pregunté, ¿sí?
3: No, no, no, fuera de lugar, fuera de lugar, fuera de lugar.
0: Ah, bueno, muy bien.
3: No se me preocupe.
0: Muy bien.
3: Tranquilo, que yo le voy contando cómo van las emociones. Pero antes, vea, saludamos a toda nuestra gente en Colombia. Como siempre, qué placer saludarlos. Un abrazo bien grande. Que papito Dios me les haya regalado un día súper genial. Y un fin de noche con nosotros será genial. Porque vamos a contarles absolutamente todo. Muchos temas de los cuales vamos a hablar aquí en A Que No Me Duermo, viejo Freddy. Vengo súper cargado.
0: Eso es. Así vamos arrancando esta noche. Saludando a cada uno de ustedes que se conecta a través de Tropicana Colombia también, que estamos ahí en vivo. También a través de nuestro canal de YouTube, que nos empezamos a conectar de una vez para saludar a la más hermosa, divina ella, con la camiseta de Argentina, con ese azul y blanco que la caracteriza ahí desde Medellín. Mi Cari, que está por ahí, Karina hermosa, Karina Uribe.
4: Bebé.
0: ¿Qué más, mi Cari? ¿Cómo vas?
4: Cosotas, lindos, bombones. ¿Cómo me les ha ido? ¿Qué más, bien o no?
0: Bien, bien, bien. ¿Y tú qué tal?
4: Mor, bien, gracias a Dios. Sorprendida de la cantidad de goles que han hecho hoy varios equipos. Ay, Dios mío. Lo que se espera de Argentina, ¿será que sí será como muchos lo tienen en su marcador, en su polla, cierto?
0: Sí.
4: O también será sorpresa, mejor dicho. Si vamos a hablar de fútbol, muchachos, esto es un tema muy amplio.
0: Muy amplio lo que se viene por el momento. Argentina 0, Argelia 0. Ahí le vamos a estar contando todo lo que pasa en el partido a cada uno de ustedes. ¡Uy, uy, uy! ¡Ay, es verdad, caballito! ¡Es verdad, caballito! ¡Es
3: papi,
0: verdad!
3: Llóralo,
0: ¡y del que menos pensamos! ¡Atención! ¡Gol, gol, gol, gol, gol, gol, gol, gol, gol, gol, gol! ¡Este es un gol, Betplay! ¡Colombia! ¡Este es nuestro momento! ¡Sí, señores! 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Va ganando en este momento 1-0 ante Argentina, pero espere, ¿hay VAR o no hay VAR de este gol? Buena pregunta, porque ahí vi que estaban mirando si había fuera de lugar.
3: No, pero no, no, no.
0: ¿No? ¿Legítimo?
3: No, no, no.
0: ¿Legítimo?
3: ¡Va picante!
0: ¡Legítimo! 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
0: Espere, espere, caballito.
3: Nos jodieron.
0: No, jodieron, lo eliminaron.
3: Pero para la próxima no se preocupe, para la próxima esperamos.
4: Pero ¿y por qué lo eliminaron otra vez?
0: Sí, ves, yo le dije, fuera de lugar, fuera de lugar.
3: Ay, hombre, Dios mío.
0: Y yo iba a decir, uy, Argentina perdiendo en el minuto 8, yo no puedo creerlo. Pero van dos goles que son así, ¿no? Uno de Argentina, sí, que acaban de eliminar por fuera de lugar.

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1: Sante amarilla.
2: Necesito hacer la foto de las manitos así en las pompis. Pa.
1: Uy, qué rico, yo te la hago.
2: No, usted no, ya no.
3: Es que yo te la hago. Yo te la hago.
1: Ey, yo no sé, Karina, pero, o sea, Freddy, Karina, ¿qué? Karina es toda esquiva conmigo.
3: Pero ¿por qué, caballito? ¿Qué pasó ahí?
1: Yo no sé.
2: Hay que ser esquiva, mi amor. Tanta cosita tan fácil, no, mijo.
1: Después viene un coleto con el número 7 en la cabeza y a ese sí le dicen que.
2: ¡De una! ¡De una!
1: ¿Viste? Esas son las cosas que yo digo. Pero el caballito es un pelado serio, un pelado bacano, conmigo si no quiere nada.
3: No, ella no, ya no, ya es difícil. Ella es
2: muy difícil, hay que ser difícil.
3: ¿Qué marca de carro tiene, caballo?
1: Muy bien.
3: Empecemos por ahí. 8 de la noche, 13 minutos. Muchas cosas por contarles en A Que No Me Duermo. Saludando a todas las ciudades que se conectan en este momento, a toda Colombia, la gente del Eje Cafetero, Pasto, Bucaramanga, toda la gente en Bogotá también conectada, todas las carreteras del país, porque mucha gente nos lleva ahí de pronto.
2: Los que
3: manejando.
2: Van en doble troque.
3: ¡Eso!
1: En triple troque también.
3: En cuatro troples.
1: Los que están haciendo el amor.
3: Uy,
2: hay
3: uy,
2: más
3: uy,
2: de
3: uy,
2: uno
3: uy.
2: Haciendo el amor con un doble troque.
3: Uy, ¿cómo? Uy, Dios mío, no me imagino eso.
2: Ah, no, ¿por qué no?
3: Ay, no, puede pasar también.
2: Amor, con ser. Todos los motores encendidos.
3: Debe ser
2: que
3: chévere.
2: Estaba pensando.
3: Debe ser chévere. Esa es una de mis fantasías.
1: ¿Cómo?
3: Chévere uno poder hacerlo en una tractomula así, no, en ese camarote que tiene las tractomulas.
1: Es que eso no se puede.
2: No, ese camarote
1: porque
2: es espectacular. ¿Cómo que no se puede?
1: Porque el carro queda salado y se daña.
3: ¿Será?
2: Gana este, claro. Deje los chismes.
3: Pero ¿cuánta gente no lo hace en los carros y demás? ¿No?
1: Pero pregúntale a esa gente que ya
2: nos
1: tiene
2: falta
1: esa experiencia
2: calle.
1: Para que vea.
3: Ya no, cuando no
2: me
3: vea.
2: Parece más complicado en el baño de un avión, eso ahí uno ni cabe.
1: Yo una
3: uy,
1: vez.
3: Uy, ¿cómo?
1: Encima de la moto y la moto se me pichó.
3: Uy, encima de una moto. Eso sí es.
1: Sí.
3: Uy, mis respetos.
1: Y la moto quito. No era mía. No.
2: Ay, una moto.
3: Yo le creo por ahí una cuatrimoto, pero una moto normal.
1: Pregúntale a Karina que ella tiene bastante experiencia en eso.
2: No,
3: ¿en
2: pero
3: serio?
2: Ese tipo de cosas, no, mi hijo, tampoco hasta ese punto, haga el favor.
1: Dices tú que no.
3: ¿Qué pero level? Bueno, ¿qué no. level?
1: Vamos, mira, vamos a hacer que yo te creo porque yo también soy mentiroso.
2: Ay, Bobby.
3: Ah, cogió la frase de ayer, le quedó grabada la cabeza.
2: Bueno, cositas.
3: A todas las ciudades que se van conectando en toda Colombia, mi cari, ¿dónde pueden mandar mensajito de WhatsApp para saludarlos?
2: 301-7422-989. Claro, sencillo, fuerte. 301-7422-989 para que se reporte. Obvio, pues.
3: A ver, yo lo leo por acá. 301-7422-889.
2: 98.9, perdón. ¡Qué cosa!
3: 98.9. Sí, estoy igual que todos los oyentes que no me lo he aprendido todavía. Pero ahí estamos conectados. Mándenos tica de voz. ¿Dónde se encuentra? De pronto trabajando, viendo el partido, con la familia, no sé. De pronto en diferentes trabajos, porque no todo el mundo trabaja simplemente de día, sino mucha gente empieza a trabajar desde ahorita y se va toda la noche. Sí, la gente de los hospitales, del servicio de salud.
2: No, ustedes tienen a los de los hospitales ya con susto.
3: ¿Por qué?
2: Con tanto soldado caído.
3: ¿Pero qué hacemos? Dijeron que la profesión más infiel era ser alguien
2: eso sí
3: de...
2: debe ser.
3: De hospital, alguien del servicio de salud.
2: Y los hombres locutores.
3: Y los... ¡No!
1: Me haces el favor, Karina Uribe de Medellín, y respetas a nuestro gremio, porque nosotros somos...
2: Ay, mi amor, está respetadísimo.
1: Bueno, yo hablo por mí, yo soy una persona fiel, yo soy como el cangrejo.
2: Ay, ¿por un montón de paticas o qué?
1: No, de un solo hueco.
3: No, acá ríe, me es están verdad. Diciendo y me está vaciando Ronald que porque no estamos conectados.
1: Yo estoy ya ahí.
3: Que ya
1: estoy.
3: Está ahí el caballito.
1: Sí, claro, ya.
3: Eso.
1: Ya,
3: ¿y Karina?
2: Estoy montando el parapeto porque estoy en el otro lado.
1: Ronald, tú sabes que yo soy más puntual que novia maluca, pero entonces...
3: Estás montando el parapeto. Eso está muy bien. Bueno, mientras van enviando su notica de voz, ya lo saben, voy a tratar de decirlo como Karina. 301-742.
2: 301.
3: Pero ¿por qué no?

0: Puedes ir normal. 301-742.
1: No funciona igual, no canciona.
0: Ah, no canciona, no queda en la retentiva.
1: No.
0: 301-742-2980. No vea.
1: Es como cuando usted le dice, vea, pago 300 pesos con esos 20 mil. Entonces empiezan, vea. 200 para 500, 500 para 1000. Aquí están los 5 para 6000. Ay,
2: Freddy, no. Aprende, ya, aprende, ya ahora sí. El número 301-74-22-99-89.
0: ¡No, hombre! 301-74-22-98-9. Ya lo aprendí, ya. Ya lo puse aquí bien clarito. 301-74-22-98-9.
1: Bueno, lo que sea, no importa, mándenlo. De la ciudad que nos estén escuchando, que se reporten de lo que sea. Listo, acá los estamos esperando. Dicen, se puede hacerlo en el camarote de la mula siempre y cuando haga el secreto. Antes de hacerlo le ponen una moneda de 500 debajo y cuando termine la bota y no se sale el carro.
0: ¡Qué va! No le creo. ¿Sí?
1: Secretos que me envían los oyentes. Así dice, antes de hacerlo le pone una moneda de 500 debajo y cuando termine la bota y no se sale el carro.
0: ¿Pero aplica para todo?
2: Para todo.
0: Es decir, para el carro también, para todo. Camioneta.
1: Sí, claro.
0: O va cambiando el valor, de pronto, como una tractomula 500, carro 200, no sé, camioneta, no sé.
1: Dicen, saludos muchachos, estamos por acá jugando parques y escuchándolos. Un abrazo, Caro, Nelson, Héctor y Damián, el argentino.
0: Caballito, ¿de cuánto no juega parques?
2: No, yo no juego esa vaina. A mí me gustaría jugar.
1: Yo no juego parques porque a uno se lo comen.
0: ¿Cómo?
2: Eso era lo que yo iba a decir. Que a mí me encantaría jugar parques, pero con Karina.
0: Claro.
2: Ay, sí, para que me mueva los daditos y yo cómemela.
0: Le metas todas pichas.
1: ¿Escuchamos oyentes o qué?
0: De una.
1: A ver, Oli.
3: Buenas noches para mi amigo El Yocaba. Mi hermanito. Para Fred. Y obviamente para el encantador y bella Karina. Óyeme, caballito, reportando desde Barranquilla, como siempre. La vaina que dijo caballito de la moto es cierta. Sí se puede, pero esa vaina sala los vehículos. Así que mejor quedarse quieto y con ir a un motel.
0: Vea, pues, gol. Mejor jugador del mundo en este momento, Leo Messi, abre el marcador para Argentina. ¡Qué pepo de gol, déjeme decirle! ¡Gol! 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Un gol Argentina, 0 Argelia. ¡Gol! 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
0: 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Muy bien, por favor, márqueme ese gol, 8 de la noche, 20 minutos, mi Cari.
1: Hay más de 4.000 personas conectadas en el TikTok.
0: Uy, ¿cómo?
1: Un besito.
0: Un abrazo para cada uno de los que están ahí. Qué chévere, me encanta eso, qué bonito. Y hasta ahora estamos iniciando nuestro live, nuestro programa, cargado de muy buenas cosas, cargado de muy buena información. Y en un conteo regresivo para lo que va a ser el partido de la Selección Colombia. Ya estamos exactamente a 24 horas y media, para que seamos exactos, de que va a debutar la Selección Colombia. Ya por ahí vi videos de que están en México, vi videos también aquí. No es que yo sea chismoso, pero dar información no es que da pecado. Dicen por ahí que la novia de James también lo está acompañando por allá en Estados Unidos. Eso está bien, ¿no?
1: ¿Quién es la tal novia de James?
0: Por ahí vi una tal Luisa, bonita, eso le cuento.
1: Ah,
0: y muy posiblemente
1: que lo lleven a uno de paseo, mi amor, mire.
0: Imagina usted ser la novia
1: este
0: de James.
1: Este gol se lo voy a hacer así a tu nombre.
0: Ser la novia de James, estar ahí en todos los partidos. Qué chévere, ¿no? Y disfrutar de lo que es ser figura, porque es que James es una figura. Eso, sin nada que hacer en el Mundial, todo el mundo espera que James brille. Además que le toca, ¿no?
1: Ah, sí, es verdad, oiga, tiene toda la razón.
0: Venga, Cari, actualicemos noticias. ¿Usted se acuerda que la vez pasada estábamos hablando de Chaquibeca? La que se hacía pasar por Shakira.
1: Sí.
0: Ahora la la Chucky Beca, esta señora que es la imitadora de Shakira y que ha dicho que Shakira la respalda y que yo no sé qué. Que
1: toda la vaina.
0: Sí, sí, sí. Pues póngale cuidado que la FIFA va a ponerle acción legal a lo que está haciendo la señora Chucky Beca.
1: No le creo.
0: Sí, enfrenta problemas legales con la FIFA debido a que está utilizando las marcas de lo que tiene que ver con este campeonato en el mundo.
2: Compañero, y me parece
1: ay, eso bueno, es envidia.
2: La gente ya estaba advertida, la gente en redes sociales estaba advertida, la FIFA ya también había dicho que, bueno, en un comunicado, que las palabras FIFA, World Cup, Copa del Mundo y demás ya estaban registradas también, ya están registradas marcas registradas de jugadores, CR7, Messi. Usted no puede tomar ni audio, fotos, ni mucho menos videos y postearlo en sus redes sociales porque ya eso está delicado. Por eso la FIFA se blindó y ahora hay que ver qué tipo de material se va a utilizar en redes sociales personales, empresariales, porque te puede llevar una demanda y también puedes perder la cuenta. Eso es un tremendo chicharrón grasoso y peludo, ¿yo?
0: Eso no es tan fácil, esas acciones legales que toma... pues el máximo ente del fútbol a nivel mundial en este campeonato.
1: Bueno, eso como chismecito.
0: ¿Qué más ha pasado por ahí?
1: Primero oyentes, hola.
6: Buenas noches, Tropicana.
0: Hola.
6: Habla Juan Pablo Preciado desde Maryland, Estados Unidos. Upa. Sí, manejando tractomula y sí es rico hacerlo en las tractomulas.
0: ¡Sí, eso!
1: ¡Eso! Les quedó sonando.
2: Papi, venga acá. Y usted cuando está ahí, si le da tiempo, chance, o no se incomoda para meter el cambio, ¿no?
1: Morelat, para un momentico.
0: Él la para un momentico. ¿Y qué hace con la tractomula? No, no digan eso.
2: Me haces el favor para empezar a hablar bien. La estaciona.
1: Pero por eso no es sinónimo de pararla.
2: No, señor. Parar es otra vaina.
1: Que no, yo paro mi moto, él para su carro, para la mula.
0: Y yo paro el mío. No, mi carro.
1: Escuche.
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1: ¿Qué más, André?
7: Desde Cúcuta, Villa del Rosario, Panadería Maxipán del Norte. En sintonía.
0: ¡Ah, qué bacano! Qué chévere la gente que se va calentando y que se va conectando hasta ahora.
1: Escuche.
0: A que no me duermo.
1: Tengo por acá más. Hola.
8: Pero sí se puede. Un carro de camarotes para eso es para dormir y culiar.
0: ¡Oiga! ¡Uy, señor!
1: Escuche.
8: Claro, muchachos. En cambio, un carro de asientos atrás sí se sala.
0: O sea que la monedita de 500 no sirve para
1: depende
0: todo.
1: Depende el carro.
2: Esa expresión me gustó, me encantó.
1: Escuche.
2: Ah, pues,
9: buenos días desde Sydney, Australia. Buenas noches para ustedes en Colombia.
1: Un besito, mi amor.
9: Hermosa mía, ¿cómo estás?
1: Lindo.
9: A preguntarle al caballito, ¿cómo va el embarazo de la muchacha? Cuente a él. Me la un saludo a Freddy. Cuídense, los quiero mucho. Desde Sydney, Australia. Chao.
2: Oiga. Bacano y todo, pero dejen de estar macerando la plazoleta con esa vaina del embarazo que me pone más cabezón.
0: Oiga. Sigamos chismeando por acá.
2: Ajá.
0: ¿Vale? Otro chismecito que les tengo para hoy, a las 8:25 de la noche.
1: Ajá.
0: ¿Vieron que todo este proceso en el que va Bless con aquella demanda de extorsión y
1: ¿otra
0: de
1: vez
0: secuestro?
1: Bless.
0: Sí, con Dímelo Jara, pues una jueza en Medellín dijo que van a llevar el caso, pero Bless no va a tener medida de aseguramiento. Es decir, no va a estar con esa medida de aseguramiento intramural, como habían dicho, y en el argot popular, metido en la cárcel, por decirlo así. Entonces, no, él va a llevar todo este proceso libre. Y mucha gente ha estado, pues, en la polémica. ¡Ay, claro, como es artista! ¡Ay, es que la plata mueve todo! Pues hasta el momento la jueza dijo, yo no veo que aquí hayan... pues situaciones y que aquí haya que meterlo a la cárcel, simplemente pues llevemos todo en calma, busquemos la mejor solución y en ese momento hasta que se resuelve toda esta imputación de cargos y demás, pues el van va a estar libre, junto a Dímelo Jara que es su manager. Ahí le voto ese dato. Así chismecitos que he encontrado por ahí el día de hoy. Para contárselos en A que no me duermo, 8 de la noche, 27 minutos.
2: Mira, y ya que estamos con el tema de los chismes.
1: Le dicen Freddy Chisme.
0: ¡Freddy Chisme! ¡Eso!
2: Karinita Hermosa y Freddy Ciño.
0: Cuénteme.
2: Que yo me encontré con una noticia que se ha hecho viral no solamente en Colombia, sino a nivel internacional. Hey, muchachos, ¿cómo les parece que una muchachita, una chica muy bonita, ella sí, muy agraciada, porque sí, también la estuve stalkeando en redes sociales,
0: ajá,
2: se hizo famosa, se viralizó porque ¿por en qué? El día de su grado, adivinen lo que hizo.
0: ¿Qué pasó?
2: Adivinen lo que hizo.
1: Cuenta. ¿Qué hizo?
2: O sea, ustedes no se les pasa por la cabeza.
1: ¿Pero qué hizo? No.
2: Se quitó, no mentira, no se quitó nada. Le propuso matrimonio a su novio en plena ceremonia. Tú sabes que los profesores o las personas que están llevando la ceremonia comienzan a llamar. Karina uh-huh. Uribe, ching, le ponen...
1: Presente.
2: Bueno, le hicieron...
0: Llama la lista.
2: Sí, le hicieron la entrega de su diploma y tal. Y ella paró la ceremonia y dijo, yo quiero llamar a mi novio que hoy me acompaña. Ay, ¿cómo así? Espérense un segundito. El muchacho subió, se puso de frente.
1: Muy lindo.
2: El recinto estaba como así, expectante, a la expectativa. Ella saca de su bolsillo, el niño le dice, ¿te quieres casar conmigo? Yo dije, no, joda. Yo no estoy de acuerdo con esa vaina. Porque un hombre es quien debe decir, ¿sabes qué, mi amor? Quiero casarme contigo. ¿Aceptas? No la mujer.
0: ¿Será? O sea, las mujeres no pueden proponer matrimonio.
2: No. Esa vaina le corresponde a nosotros los hombres.
0: Pero si una mujer se anima. Vea, yo tengo una pregunta respecto a eso y ustedes dos me la van a contestar y me van a sacar de la duda. Cuando uno va a proponer matrimonio,
1: ajá,
0: ¿eso debe estar preparado, sí o no?
1: Prepare, claro.
2: No,
0: claro, pero porque
2: no
0: usted...
1: Pero no prepararlo con ella, sino usted...
0: No, la pregunta es con ella, con la pareja.
1: Ah, no.
0: O sea, mi amor, si usted se casaría conmigo, la pareja le diga, sí, mi amor, sí. Ah, bueno.
1: No.
0: Pero eso de llegar uno a un sitio y, no sé, por decir...
1: Sí, de sorpresa.
0: El man ese que lo hizo en helicóptero también, que gastó un poco de plata para proponer matrimonio.
1: Uno le dice que sí, después del show de que la gente hable y hable, después le dice, ay, no, amor, yo no.
0: ¿Y qué tal esa persona no esté preparada?
2: A mí no por me eso, parecen ese tipo de sorpresas.
1: Por eso, si no quiere, no. Usted le dice sí, acepta todo, y después le dice, ay, mor, no, a mí me dio mucha pena,
2: señor,
1: decirle que no, pero...
2: No, eso queja. Delante de todo el mundo también lo dejo o la dejo pagando, mami.
0: Claro. Por eso, caballito es de los míos, caballito es de los que prepara la vaina.
2: Sí, a mí
1: no
2: me gusta.
1: No prepare la vaina, qué pereza.
2: Las emociones fuertes no me gustan. Y el bullying tampoco, así que yo...
0: Yo también digo que uno debe tantear.
1: Si usted va a proponer algo, tiene que estar casi seguro. O sea, creo que un 100% seguro de que ella le va a decir que sí.
2: No, es que eso no es de pensar, eso es de tener certezas. Yo hablo con ella. ¿Sabes qué? Yo quiero y me visualizo formando una familia contigo. Me visualizo formando una familia contigo.
0: Me visualizo.
2: Ya llevo como cuatro frías aquí donde estoy. Entonces yo me visualizo formando una familia contigo. Te quiero hacer cuatro pelados. ¿Vas para esa conmigo, sí o no? Antes de, ok, listo. Después ponemos la parafernalia, la fiesta, pim, pam, pam, pam, pam. Y hacemos creer a la gente que le estoy pidiendo la mano ahí. Ay, no, que yo no me di cuenta y tal.
0: Pero yo creo que uno sí debería
1: cuadrar. No, eso me parece aburridor.
0: No, no debería cuadrar.
1: Una bobada.
0: Saber uno dónde está pisando y con quién.
1: No, a mí me parece que sea sorpresa.
0: ¿Y qué tal la persona le diga a uno que no? ¿Cómo queda uno?
1: Es que para eso es un matrimonio, eso es un riesgo.
0: Le dicen a uno así.
1: Eso es un riesgo, hay que cometerlo ya.
0: No. Y el anillo comprado, las ilusiones.
1: No importa,
2: Karina,
1: lo que sea.
2: Cáscara, y que ese es el riesgo que tienes que correr. No, señor.
1: Sí, es el riesgo y ya.
2: ¿Te puedes imaginar el bullying al que te vas a exponer?
1: De malas.
2: ¿Te puedes imaginar a la mamadera de gallo, al bembeo?
1: Si usted pide matrimonio y le van a decir que no, es que usted, mor, está muy bobito también.
0: ¡Mora, gallo! Háganme el favor y saluden a Maluma, que no ha podido conectar a Karina ni a caballo. Aquí me están haciendo huelga. Me están haciendo huelga.
10: Se le nombraron a la mujer embarazada y se le voló la lengua.
1: Que al caballo le nombraron la mujer en embarazo y se enredó.
2: Se le la traba.
0: Claro, se acordó.
2: Sí, papi. ¿Qué está sucediendo? Ustedes, mis hermanos, mis amigos, Trope Merillito, los conductores y también la gente que nos sintoniza, no sé, en cualquier parte del mundo, me hacen el favor y dejen ese tema ahí. Háganme feliz. Vamos a hablar de otras cosas. Vamos a hablar de los matrimonios, de los cuernos. Vamos a hablar de tantas cosas, pero de eso no, por favor.
1: Tengo otra opinión.
0: Por acá le dicen a Maluma, ¿de mora o de guayaba?
2: De tamarindo.
1: Ay, qué rico. Variadito.
0: No, él quiere hoy demora. Él quiere hoy demora.
2: Así de tamarindo es. Leche.
0: 8:32. Más audios hasta ahora. Voy a repetir el WhatsApp de una vez para que envíe su audio. Atención, y lo voy a decir al estilo de Karina. 301-7422-989. ¡Eso!
1: Bueno, escuchemos, oyentes.
11: Oiga, ¿cómo decir que la moneda no sirve para nada? Claro, eso sirve, hágale con confianza, pero tiene que ser de 500, si no, no sirve, no sirve, tiene que ser de 500.
2: ¿Pero por qué?
11: Tres carros diferentes y los tres nítidos, como si nada.
0: ¿Qué? ¿Qué? Yo no le creo, yo esa no me la sabía. Yo esa no me la sabía, pero aplica para carro.
1: Para cualquier tipo de carro, vea, escuchen más.
12: Tropicana, la más bacana, a que no se duerma. ¿Cómo está, mi gente?
0: ¡Yo!
12: Mi gente hermosa.
0: ¡Qué
12: oiga,
0: bien!
12: Lo más rico en la vida es hacer el amor parados en una hamaca. Tropicana,
0: ¡uy,
12: la más bacana.
0: ¡No!
1: ¿Cómo que en una hamaca?
0: No, en una hamaca debe ser re incómodo.
1: ¡Qué inestabilidad!
0: No, no,
1: ¡qué
0: no,
1: cosa
0: no,
1: más berraca!
0: ¡Uy, no!
2: En la hamaca es más bacano, es más chévere que en un carro y en cualquier lado.
0: ¿Y si se cae la hamaca?
2: No se cae porque usted se pone en cucharita.
0: De tanto hamacarse, ¿qué cucharita?
1: De tanto tamaño.
0: ¡Uy, el caballo ya lo hizo! Desde que hable pose, ya lo hizo.
13: Tropicana, la más bacana. Un saludo para Erika.
2: Oiga, oiga, oiga, oiga, oiga.
0: Por favor, los niños pueden ir a dormir. Muchas gracias. Programas es para adultos.
14: No, eso mejor dicho. No me tocó vender un carro por esa vaina. Eso después uno va a hacerlo en el carro y se salan, eso se salan. Eso no tenía paz ni tranquilidad.
0: No. Como la vea, a uno les va bien, a otro no. Y además la espérese vainita de la moneda, mi pregunta es, ¿en
14: sí,
0: cualquier
14: sitio? Pero sí, lo gozamos rico. Y no fueron uno, y fueron dos, fueron tres.
0: No, no
1: que la pasaron
0: cree
1: rico, pero el carro quedó malo.
0: No, no, no, no, no, no. Dice, por acá una maca es un puente colgante de tablas. Uy, no, yo no me imagino hacerlo en
2: no,
0: una
2: no,
0: maca.
2: No, no, no, una maca, no, no, no, ¿quién dijo?
0: No, no, no, no, no.
2: Ustedes saben que es una maca, ¿no?
0: Sí, claro.
2: Ah, bueno, ok.
0: Pero igual eso no aguanta. Eso no aguanta dos personas.
1: Entre hamaca y chinchorro, eso no es como la misma vaina.
0: Eso es lo mismo, ¿no?
2: Parece lo mismo. Sí.
1: Pero entonces, ¿cuál es la diferencia?
0: La palabra.
2: El chinchorro es como más grande.
1: Entonces, ¿le gusta en un chinchorro o en una hamaca?
2: En cualquier.
0: Eso le iba a preguntar a Karina. ¿Te gusta la hamaca o más grande? ¿Cómo te gusta?
1: Amor, a mí esa vaina es como la misma.
2: Karina, tú sí eres mentirosa.
0: O sea, que es una hamaca queen.
2: Es correcto.
0: Sí, eso.
2: Karina, ¿qué día me contó que cuando estaba por allá en Leticia, en el Amazonas, se montó en una hamaca y tri, tri,
1: ¿qué?
0: ¿Qué?
1: ¿Con quién? Si yo me fui sola para allá.
2: Eso dices tú.
0: Pero, caballito, ¿usted qué habló de pose? ¿Usted lo ha hecho en una hamaca?
2: Sí, claro.
0: ¿Qué?
2: Ah,
0: pues. ¿Y ahí qué pose puede hacer?
1: Cañero.
2: No, como, en serio. Usted se
1: no,
2: pone
1: no
2: cucharita, no hay otra.
1: Imaginación
2: no hay, no hay
1: actúe
2: otra. No,
1: no
2: hay
1: pongan
2: otra,
1: que
2: no
1: mi
2: otra
1: imaginación actúe.
2: No hay otra, no hay otra forma. Esa es la única forma. Esa es la única forma, no hay otra.
1: Entonces, ¿usted qué? ¿Tambalea la hamaca y usted se queda aquí?
2: No, ¿quién dice que va a tambalear la hamaca? ¿Ah? Solamente ella tiene cierto movimiento de cadera.
1: Es que
2: intenta
1: es que
2: me, la manera.
1: Me así imagino ya, así como chulún.
2: Pero
1: pum,
2: no te imaginas
1: chulún
2: tanto. Ya, ya, mujer, ya.
0: No, pero yo también me estoy imaginando lo mismo. Como no, eso es muy incómodo.
2: No, qué
0: incómodo. Además de que qué miedo que se totee eso.
2: No se totea.
1: ¿Que se totee
2: bueno,
1: qué?
0: La maca.
2: Si de pronto, claro, si de pronto está amarrada en unos palos viejos, no sé, con comejé, muy seguramente va para el piso. Pero
1: ¡pum! Se cae el palo. No, no solo
0: uy,
1: ese
0: qué
1: palo.
0: Golpe.
2: ¿Que se caiga el palo qué? Pero
1: se lo caen los tres palos.
2: No, señor.
0: Pero solo cucharita.
2: Bueno,
0: no hay más.
2: Sí, del susto. Es correcto.
1: Pero venga, ¿la maca va amarrada de dos palos o de tres palos? Ya me dio duda.
2: No, amor, cuando vengas acá te muestro.
1: Escuchemos, oyentes. ¿Quién por aquí? Buenas noches, hola.
15: Ah, esa gente que tiene mucho misterio. Estuve en carro y me hice el amor varias veces en él. Eso ponía y acostaba al ciento de adelante y eso no, no nunca de salud, nunca se dañaba ni nada. Esa gente que tiene agüero para todo. Entonces, ¿cómo mantendrán la casa desalada de la cama? Más salada que mantienen quebrados, pelados a toda hora. No, no, no. Tengo mucho agüero.
0: No, pero la de la moneda de 500 si no me la sabía. Esa sí me
1: escuche,
0: va a
1: escuche.
16: Aclaración, la hamaca es la que es en tela y el chinchorro es el que es como en malla perforado. O malla, pues que es como tejido en malla. Es el chinchorro. Y la hamaca es en tela, que no tiene huequitos.
1: Ah, ¿a usted le gusta que quede huequito o sin huequito?
0: O sea, o sea, es diferente la tela, en eso se diferencia.
2: Yo sí quisiera saber cuál te gustaría más a ti, Karina, ¿con hueco o sin hueco?
1: Mor, no, a mí en tela.
2: ¿Con hueco? Ah, bueno.
1: A mí me gusta en tela.
0: En tela árabe.
2: Ah, en tela.
1: Escuchemos, oyentes, es que, pero porque se actividad, pero acá, activaron ahí con abogada.
2: Y yo no sé.
17: No, hay que usar el carro con tal de que todos los fluidos adentro.
1: ¿Qué?
17: Que ningún fluido toque ¿qué? El carro. Todo adentro y para adentro.
0: No.
1: Ay, no.
0: La gente tiene
1: hablando
0: unas cábalas y unos agüeros. Escuche, que uno dice increíble. Uy, ya hay por ahí mi caballito de
3: Karina. Los chinchorros no son lo mismo. Se utilizan de la misma forma, pero no son iguales. El chinchorro es solo de cuerdas y la maca es tejida total, tupida.
1: ¿Entonces tejida o de tela? Me enredé. ¿Qué dicen? Buenas noches. Hola.
18: Uy, traca, traca en un carro. Lo mejor del mundo. Lo único que les recomiendo es que no sea un coupé porque esa palanca talla como un hijo de madre.
2: Mira, aquí me están diciendo que la diferencia es la cantidad de hilos entre la maca y el chinchorro.
1: Por eso, entonces, ¿a usted le gusta con cuántos hilos?
2: A mí me gusta, no sé, no sé. No, a mí me gusta más la maca. A mí me gusta más la maca. ¿Y a ti cómo te gusta la tela? ¿Qué tipo de tela te gusta? O sea,
1: Mor,
2: ¿cuál
1: sería
2: tela? Tu tela favorita para hacer la maca?
1: Puede ser tela media o tela entera.
0: Claro, o tela uno. No hablen de eso.
1: Escuchen.
0: Hay otro tipo de tela que es tela Sambo. Pero es no es tan recomendable esa tela, pero es muy buena.
8: Muchachos, pero les cuento una cosa, sí, yo salí en una moto. Me hicieron 6 comparendos.
1: ¿Qué?
8: No salía de los patios.
1: Ah, que la hizo en
0: la... Que saló la moto.
1: No jodas. Escuchen.
19: Hola, Karina.
1: Mi amor.
19: Caballo.
2: Mi hermano.
19: Compañeritos, una pregunta. Boa. ¿Será que esa moneda sí funciona en un avión? ¿Por qué será? Porque yo no escucho que los aviones caigan. No sé, pues, pero... Ay, Dios mío, qué cosa, ¿no? Qué miedo.
2: No,
19: ay, voy a usar la moneda. Tan chévere, ¿eh? Gracias por la información, no ahí.
1: O sea que, en los otros países, ¿qué tipo de moneda utilizan?
0: Yo quiero que todo el mundo, a través del WhatsApp, si lo ha hecho con una moneda, nos cuente si le ha funcionado. Si realmente funciona el tema de la moneda. ¿Y por qué? Porque ¿qué? Capta las energías o algo así para que después el carro no se sale, porque sí es bien raro. Y más cuando dicen el valor, o sea, una de 200 o de 1000 no sirve. Tiene que ser de 500.
2: ¿Pero por qué razón tiene que ser de 500?
1: Porque les gusta gruesa.
0: ¿Qué? No, pero es más gruesa la de 1000.
1: La de 500 es más gruesa.
2: No. ¿Quién dijo?
1: Sí, claro.
0: Oiga... Esa tela
1: la otra
0: que es
1: más larga.
0: Esa tela que te la encajo también es buena para eso.
2: Sí.
1: Escuche.
0: Sí, sí, también sirve.
20: Funcione orgullosamente Tropicana, que me apoya en todo, emisora de bendición, de desestrés.
0: Ay, qué bonita.
20: Desde Colombia, Barranquilla, especialmente San Antonio Soledad, al caballito. Freddy, Karina, bendiciones.
0: Gracias, María. Bebé.
1: Dios, las mujeres como somos de decentes, no sabemos cosas de monedas y eso. Escuche. Vea,
21: pues. Buenas noches. Yo escucho y comparto Tropicana, la más bacana.
0: Hermosa.
21: Desde la finca del Recuerdo, inspección de San Carlos de Guaroa.
1: ¿Cómo? Uy.
2: Finca del Recuerdo.
1: Ah, el Recuerdo.
2: Es ¿dónde será eso?
1: Es que en San Carlos, ¿de dónde dice qué? No es qué.
19: Caballito, yo no la he hecho con la moneda, pero sí la he hecho con perlas.
1: ¡Ay, no!
0: ¡Con perlas! Oiga, les tengo más chismecitos. Yo por acá chismeando a todo el mundo y lo que está pasando en redes sociales. ¿Ustedes sabían...
1: ¿qué?
0: ...que Neymar va a ser papá por quinta vez?
2: Oye, se recoche pelado.
1: Muy bueno,
0: oiga,
1: tiene
0: porque
1: plata.
0: Porque a los futbolistas les encanta hacer crecer la familia, pero
1: amores,
0: son felices.
1: Entre más plata tengan, tengan lo que quieran. Ahí tiene para todos. Problema no hay.
0: Pero tanto, o sea, 5 hijos.
1: Rico. Pues antes no tenían 16, 12, 15.
2: Lo que pasa es que el tema no es porque los pueda criar o que les pueda dar de pronto, no sé, el dinero. Ese no es el tema.
1: Por un lado, yo tengo 8 tíos.
2: Los niños tienen que nacer en un núcleo familiar con su mamá y con su papá. Pero entonces él lo anda haciendo por ahí, ahorita se separa.
4: ¿Y son 5 hijas con la misma?
2: No, diferente.
1: Ah, sí, con la misma. Con la misma.
4: Con la misma, pero diferente.
1: Con la misma. Asegurado que son con la misma.
4: Sí, no, es la pues, misma.
2: Si Karina le sirvió de hamaca.
1: Mi amor, con la misma. En diferente lado, pero con la misma.
2: ¿Tú le serviste de hamaca?
1: No. Ojalá.
2: Bueno, entonces, viste, no es con la misma. Ese man es sinvergüenza.
1: Mi amor, es con la misma. ¿Cómo que no es con la misma? Tiene
2: porque
1: que ser con
2: la
1: misma.
2: Porque entonces...
1: Si no es con la misma, entonces no cuaja.
2: Dices tú que no cuaja.
1: Tuyo tiene que ser con la misma.
4: ¿Quiere que le cuente más chismecitos de fútbol?
1: Ay, pero más fútbol.
4: ¿Quiere más chismecitos de
1: ¿qué
4: fútbol?
1: ¿Qué quiere?
4: Chismeemos en este ratico. ¿Usted sabía que la novia de Cristiano, la novia del hijo de Cristiano Ronaldo, ese niño tiene 15 años? No, ya quisiera, Karina tendría la vida arreglada y que le dicen Cristiano Ronaldo Jr. ¿Sabe cuántos años tiene la novia?
1: ¿Cuántos?
4: Póngale, el man tiene 15.
1: ¿25?
4: Casi. La 28. Novia tiene 27 años.
1: Oh. Apenas 27 estamos.
4: Años.
1: Mi amor, estoy en la flor de la juventud. Puede estar en este momento mi niño, mi novio cumpliendo 15.
2: Ey, pero yo sinceramente como cristiano, yo no aceptaré esa relación.
1: ¿Por qué?
2: Porque muy seguramente esa muchacha está por otras cosas con él.
1: No.
4: Claro, vio me. Ay, pero por
1: le
4: favor.
1: Le está enseñando.
2: ¿Y les cuento un chisme?
1: ¿Qué quiere?
2: Messi cómo vive el fútbol, ¿ah? Eso sucedió ahora en estos momentos. Y el man lloró. Qué nostalgia, qué emoción por jugar su sexto mundial y hacer el primer gol de la selección argentina.
4: Claro.
2: Papi, eso, y ahí va otra vez, Frediciño, prepárate a cantar gol, ¿oíste?
4: ¿Será que lo hace? Pues ahí va. No, pero ya.
2: Definitivamente Messi.
1: Sí, vea.
4: A ver.
2: Dios mío.
4: Ay, uy, uno. Eso, se está llegando el balón en este momento aquí a Bogotá. Del patadón que le sentó ese manaje palo. Pero bueno, hasta el momento estadísticamente la selección de Argentina es la única selección sudamericana que ha ganado. Que ha ganado. No hay más, las otras
2: bueno,
4: han empatado.
2: Hasta el momento.
1: Mañana Colombia.
4: Otro chismecito de fútbol.
2: ¿Qué pasó?
4: Hoy reveló Yamil Yamal. ¿Sí saben quién
2: ¿cuál
4: es?
2: ¿Cuál Yamil, hombre?
4: Lamine Yamal. ¿Saben quién es?
2: Sí, el Nietzsche de España.
4: ¿Cuántos años tiene de pelado?
1: Tan lindo ese man.
2: Como 19, ¿no?
4: 18 años tiene. 18 añitos.
2: Está
4: y hoy dijo, todavía. Me acuerdo mucho que mi referente y al ver el Mundial del 2014, lo que más me acuerdo es del gol de James. Y el man dice, mi referente fue el gol de James y me parece que, o sea, es como un ídolo para el man. Aquel golazo que fue el gol del Mundial, ¿no? En esa época.
1: Y pues el pelado.
4: Y el pelado dice
1: peladito.
4: Que en esa época tenía 7 añitos. 7 años. Y ahorita jugando mundial al lado de James.
2: Ey, nosotros somos volátiles, ¿verdad? Nosotros somos incomprensibles aquí en Colombia, nuestra sociedad es así. Porque tanto que nos dio James, tantas alegrías. ¿Ustedes se acuerdan lo que nosotros decíamos de James? Es más, cuando llegó al Real Madrid, mejor dicho, todos nos levantábamos temprano cuando James iba a jugar con el Real Madrid para verlo y tal, esto que lo otro. Y ya hoy en día, James Rodríguez todavía siendo más joven que Messi, nosotros lo ponemos en duda. Mientras que en Argentina dicen, tiene que ir Messi. O sea, son diferentes guardando las proporciones, pero de todos modos James nos dio bastante, ¿no?
1: Ah, y lo que va a dar si tiene novia.
4: James Rodríguez. Yo quiero, corazón.
1: Argelia. Ah,
4: de corazón, escucha. Quiero que le vaya muy bien a James en este mundial. Porque la carrera de James depende de este mundial. O sea, literal, si ese man no hace nada aquí, amiguito. Muy posiblemente ya los equipos, chao.
2: Es correcto y supuestamente habían dicho que de pronto James ahora sí iba a aceptar alguna oferta del Junior. Eso es lo que se rumoraba, pero que va, ya oferta.
4: Dígale a Char que se ven en Barranquilla, se ven en
1: Medellín. ¿Ustedes sabían que el balón que utilizan en esta copa, ya es un balón inteligente?
4: Sí, se puede conectar.
1: Es un balón inteligente y los cargan antes de.
4: Pero ustedes creen
1: antes de cada partido.
4: Yo no creo.
1: Sí, es más, porque le tengo por acá el dato exacto.
4: Para darle patadas, eso no se desarmará sí, señor. Por dentro
1: no,
4: y todo.
1: No se descarga antes, es para que guarde el audio de cada golpe y pueda tener más preciso el movimiento.
4: Pero vea
1: lado,
4: que
1: por si hay algún análisis.
4: Cuando yo vi esa noticia dije, uy, donde le metan tecnología al balón, la embarramos. Porque sí, entonces alguien va a poder dirigir el balón. ¿No?
1: ¿Cómo?
4: Alguien va a poder dirigir el balón.
2: Pero no entiendo.
1: No por qué, dirigirlo.
2: Por qué, porque son inteligentes.
1: Son inteligentes, o sea, tienen dentro del balón un chip donde por cada golpe ellos van a marcar distancia de golpe al punto donde se esté moviendo. Y adicional puede quedar grabados los sonidos. Por ejemplo, no es que a veces en cada partido.
2: Okay, listo, bien. No, al, yo pensé que
1: usted
2: era
1: escucha como
2: relevante.
1: Que le dan la patadota, ¿cierto? Es sí. Porque está ahí el chip.
2: Ah, okay.
1: Y a la hora de verificar de pronto alguna acción con el VAR, pueden ir a ver los movimientos exactos del balón para poder entonces definir si pasó o no pasó algo.
2: Ah, ok. Me parece interesante eso. Pero bueno, pensé que era algo más relevante como, no sé.
4: Usted llega y le dice al balón, sí, más, balón, sí, ¿eres sí. inteligente?
1: Sí, señor. Sí, sí.
4: Ah, qué gracia.
2: Hombre, qué vaina. Hey, también pero, lo que me ha gustado del Mundial es que dan, mira, por ejemplo, en este dieron poquito, 4 minutos. Han habido partidos donde el juez da 7, 8, 9, hasta 10 minutos.
1: Uy.
2: Y eso me parece súper bacano. Atención, nada.
4: Porque nada pasa.
2: Bueno,
4: oiga,
2: pues.
4: Último chismecito del Mundial, así rápido. Gianni Infantino, ¿ustedes saben quién es Gianni Infantino?
2: Sí, claro.
4: Es el presidente de la
2: FIFA.
4: De la FIFA, de lo que tiene que ver con la mayor delegación del fútbol, por decirlo así. El señor acaba de decir hoy que el que va a entregar el trofeo mundial va a ser Donald Trump junto con él.
2: Es correcto. Eso
4: y hay una cábala o algo que decía que estaba prohibido que gente que no ganara el torneo cogiera la copa. Pero entonces también en un, creo que fue en un mundial de clubes en Estados Unidos, donde también al Chelsea, Donald Trump entregó el trofeo al equipo ganador. Y en este mundial va a pasar lo mismo. Ahí le boto ese dato.
2: Donald Trump está metido en la jugada, ¿no? Está el man.
4: El man en todo.
2: Dando de qué hablar.
4: En todo está el man. Eso sí es verdad. También. Bueno, 8:49 en A Que No Me Duermo de Tropicana. Nos vamos con el humor, vamos a reír.
1: Freddy, chiste.
2: Vamos a reír
4: chiste,
2: un poco.
4: Chiste, póngale cuidado que una vez. Póngale cuidado que una vez un man perdió la polla.
1: Ay, ¿cómo qué así?
4: Sí, le tocó separar.

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0: Estamos en A Que No Me Duermo de Tropicana, 9:05 en una segunda hora. Saludito para todos los que se están conectando a poquito a través de Tropicana Colombia, sea en TikTok, sea en nuestro canal de YouTube, sea de pronto a través de el FM, en el radio también. Usted nos lleva a Tropicana, la más bacana en todo Colombia. Saludito a cada rincón del país, a cada uno de ustedes que hace grande este programa todos los días de 8 a 12 de la noche. Besitos, los queremos. Gracias totales por hacer que A Que No Me Duermo sea tan viral. De hecho, hemos tenido problemas con el soldado caído porque mucha gente dice, ay, los están escuchando. Y puede que sí. Puede que sí, nadie dice que no. Puede que de pronto a las personas que estamos llamando nos estén escuchando. ¿Por qué escucha? Allá callaron, sí, ya lo callaron. Ay, por allá había algo, por allá me estaba escuchando también. Bueno, ahí estamos, sí, con Caballito y con Karina, ¿no?
1: Rediseño.
0: ¿Qué ha pasado?
1: El tema del soldado caído me parece genial. Ayer, ¿sí?, las mujeres se pusieron los pantalones.
0: No han caído,
1: se apretaron,
0: ¿no?,
1: los ovarios. No, porque le dijeron, a mí no me interesa conocer a nadie, no me interesa hablar con nadie porque yo estoy enamorada de mi marido.
2: Están
1: de mi
2: bien paradas.
1: No, no, están bien. No. Están bien,
2: bien puestas en su bien lugar.
1: Bien puestas, paradas, no bien puestas. Me hace el favor.
2: Tienen los ovarios bien paradas, puestos, bien puestas.
1: Pero
2: ahí,
1: muchacha,
2: frenteando la situación.
1: Sí, dijo, una muchacha sí me dijo, ay, bueno, entonces me llamas el miércoles para ver si nos tomamos algo y tal. Sí cayó.
0: Yo, oiga, ¿usted se acuerda un soldado caído que hicimos el día de ayer que quedó en veremos?
1: Sí.
0: El de la persona o la mujer que trabajaba en el servicio de salud
1: y que venía,
0: que iba manejando, iba entrando como a Bogotá, creo.
2: Ah, sí.
0: Que iba con los niños y, ay, después te llamo porque no podemos hablar. Deberíamos llamarla ahorita para saber qué anda haciendo y mirar a ver si cae.
2: Yo debe tener el número ahí, listo.
1: No,
2: prácticamente.
1: Ayer fue ayer, hoy es hoy.
0: Pero ¿por qué no podemos sacarle jugo a ese soldado caído?
1: No.
0: Y
1: no,
0: mirar,
1: no,
0: a ver, y llegamos a la conclusión de qué pasó. Porque...
1: No, ya.
0: Pero
1: ya,
0: ¿por qué ya, no, caballito?
2: ¿Por qué no? ¿Qué
1: quieta,
2: pasó?
1: Por favor.
0: Una llamadita, caballo, como para saludarle, no, y decirle, oye, ¿te acuerdas que ayer te llamé?
1: No. Bueno, que lo haga Freddy.
0: No, porque es que yo no hablé con ella. Fue usted el que habló ayer con ella.
1: No sé, bueno, le dice que eres otro compañero, otra ambulancia.
0: Soy el copiloto. Soy el copiloto del que va en la ambulancia.
1: Ah, bueno. Y le dices que se me perdió el celular y tal, que se me lo puede mandar.
0: Pero debería llamarla para saber, para saludarla.
2: Al menos para que mate la curiosidad.
1: Sí. La curiosidad mató al gato. Dejemos esa vaina quieta.
2: Mor, no importa.
0: ¿Qué dice la gente en Tropicana Colombia? ¿Llamamos o no llamamos?
2: ¿Qué dicen?
0: ¿Qué dicen, por favor? Y que manden notica de voz, vea, ya me aprendí el WhatsApp para que nos manden notica de voz. 301-7422-989.
2: ¡Epa!
0: Sí, Cari, ya lo cogí, ya.
2: Le voy a poner tres puntos ahí, tres.
0: Dice
2: tres
0: Richard, nomás, que la llame. Luz dice por acá, llámela, que la llame, que la llame. Vea, así ve, la gente está alborotada,
2: que
0: caballito,
2: la llame.
0: Y esa es la voz de Dios, la voz del pueblo.
1: No. Póngale un reto a la gente para ver si la llamo.
2: A ver qué más dicen acá. Hola.
3: Mi hermanito, el Little Horse. Cari, Freddy, hey, bendiciones. Horse. Como siempre aquí al pie del cañón y ustedes acompañándome, trabajando toda la noche. Hey, hoy me veo con la paciente. Ya me mandó el mensaje que quería afecto, cariño y comprensión. No toca.
0: ¿Quién?
1: Si no estoy mal, ya sé quién es el brother. El bro, ¿se acuerdan el día que yo llamé a la chica y la chica me dijo, ay, pero ¿por qué hablas así? No me gusta cuando me hablas así, que esto, que lo otro. ¿Se acuerdan?
0: Sí.
1: Ah, bueno, es ella.
0: Ah, vea pues.
1: Es ella.
2: Bueno, escuchemos más oyentes. Escuchen.
4: Eso, llámela.
0: Decibe, la voz del pueblo es la voz de Dios.
2: Ese.
0: Muy bien.
1: No.
2: Ese
1: muy
2: es bien. El marido.
0: Ese es el marido.
2: ¡Ay!
0: Si ve que está inconcluso de soldado caído.
2: Está diciendo, llámela que está en la casa.
1: Dejemos a los santos de la iglesia quietos.
2: Hágale pues. Mor, sin miedo al éxito.
1: Te vas a ir un bucelazo, Karina, quédate quieta, me haces el favor.
2: No importa, démelo.
0: Pero solo llámela para saber y concreta cita mañana y le dice, y le pregunta, oye, mira lo que
2: le dice,
0: que
2: vamos a ver.
0: Trabajando.
1: ¿Cómo es el número? Que no lo tengo acá.
2: Se le dice, nos vamos a ver el partido.
0: Que el marido mande el número, si lo tenemos ahí en el.
2: Él me lo mandó, ya se los voy a reenviar.
0: Uy, el marido quiere llamarla más que los otros. Dios mío, 9:10 comenzó el segundo tiempo entre Argentina y Argelia, para que estén ahí conectados. Un gol por cero ganando Argentina. Bueno, caballito, estamos en tus manos.
2: En tus manos está mi felicidad, mi felicidad.
0: Que llegamos a los primeros 30,000 tac-tac y la
1: llamo.
0: Dale,
1: dale, dale. Si no, no llamo.
0: Sí.
1: Me voy a poner pesadilla. Si no llegamos a los tac-tac, 30,000, no llamo.
0: 30,000 likes. 30,000 likes, rápido.
2: Llámenla, llámenla. Mi esposo y yo conducimos un tráiler en Estados Unidos, en este momento desde New York. Y no saben cómo nos divertimos escuchando Soldado Caído. ¿Qué?
0: Sí.
2: No.
0: Haces un hit. Pero que todo el mundo, a través de Tropicana en Colombia, los que están en el TikTok, nos ayude. Vamos a llegar a los 30,000 rápido. Rápido, todo el mundo.
1: Oye, pero yo no me acuerdo el nombre que le di ayer.
2: Ay, ya le digo, es que qué pereza a los hombres que no tienen retentiva.
0: ¿Usted le dijo que era qué, Oscar?
1: Yo no sirvo para estar echando mentiras.
2: Usted dijo Oscar.
0: ¿No fue Oscar?
2: Ella se llama Daisy.
1: No joda, Karina.
0: Claro, era la patica de
1: Karina, como que no tiene más nada que hacer que si aprende los nombres del soldado caído.
2: Claro, aprendemos lo que usted quiera.
0: Oscar, dice Villar por acá, si ve la gente también está conectada. Ay, la gente se acuerda. Ayúdeme a darle tac, tac, tac, tac, like. Todo el mundo en Tropicana Colombia, rápido.
2: Está mandando nota de voz el hombre, pero no me descarga. Mandó una nota de voz, dice que de escuchar un segundo nomás. O sea, esa que se desaparece.
0: ¿Quién sabe? De pronto la eliminó también.
2: Espera. No me da para ver.
0: Ahí todo el mundo le está dando like. Vamos a llegar a los 30,000 rápido. Apenas lleguemos a 30,000, el caballo se dispone a llamar a Daisy y a hablar con ella. Natalie dice que la llame, pero todo el mundo en Tropicana, Colombia.
1: ¿Cuánto van?
0: Sí, no, porque hasta ahora vamos en 13,000. Está muy bajito. Bajito. No, cuando vayamos en 30,000, 9:11. Ahí estamos viendo también el partido entre Argentina y Argelia. Un gol por cero. ¿Usted cree que Argentina mete otro, caballito?
1: No, Argentina mete otro más y le hace 4.
0: ¿Le hace 4?
1: Como Argentina le haga otro gol a los argelinos, le hace 4. O sea, hace el segundo y hace 2 más.
2: Esperemos a ver. Sorpresas hemos tenido.
0: Hace gol Argentina y todos pelamos una tetilla. Karina, ¿sí escuchó?
2: Qué maravilla.
0: Todos pelamos una tetilla.
2: Ustedes.
0: Todos. Aquí
2: yo las
0: todos somos equipo.
1: Karina, así se

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1: O si dice si está casada o no.
2: Claro, es que el ella hecho es que decir, diga si está casada, si está noviada, casada, hermano.
3: Ella puede decir, vea, yo estoy casada, pero estoy peleada con mi marido, ya.
2: Claro, es que, exacto, puede hablar vale. Así. Sí, también se vale, sí. Sí, sí,
4: o
2: sí.
4: Sea, la cuestión es que ella tiene que mencionar al esposo.
3: Tiene que mencionar al marido.
2: Pero donde le acepte la cita, soldada caída.
3: ¿Por qué?
2: ¿No? Claro, claro. ¿Cómo va a estar saliendo con otras personas?
3: Sí. ¿Cómo así? Pues si es un compañero de trabajo y
4: no,
3: él no
4: señor,
3: está diciendo otras intenciones.
4: Los compañeros de trabajo son peligrosos.
2: Sí. Uy, son los más peligrosos. Tiene toda la razón, caballito.
3: No me parece, no
2: sí.
3: Me parece.
2: Ah, pues. Uy, sí. Oh, vale. Según la las fruta, estadísticas...
4: La única fruta que Karina no me puede dar es la papaya.
2: Claro. Según las estadísticas, en todos los trabajos las mujeres tienen un amigo de trabajo que le cae.
4: ¿Yo?
3: No.
2: Sí, es que yo.
3: Yo no tengo ni uno.
4: Es que yo te caigo a ti, mi amor.
2: Claro. La llega a coger borracha, Karina.
4: Papi, hace rato. Si no es que la tengo lejos. El día que la tengo aquí cerquita, te voy a ayudar una historia.
2: Bueno, vamos en 17.000. Vamos en 17.000. Va subiendo, por favor, todo el mundo a darle tac, tac, tac, tac, tac.
4: Pero tú y yo haríamos muy buena pareja.
3: Ay, no, caballo, no empeces tenemos, con lo mismo, que pereza.
4: Mira,
3: no.
4: Tenemos el mismo oficio, nos encanta, tenemos las
3: no,
4: mismas pasiones.
3: No, peor, imagínate, el mismo, peor.
2: Karina,
3: no.
2: ¿Usted me metería con un locutor de radio?
3: Uy, no, obvio. No, vea. Vea, oyentes, si tienen la posibilidad, ignórela, busque otra cosa. No, no, no, lo que sea, menos un locutor.
4: ¿Pero por qué razón? Porque tú eres así.
3: Ay,
4: ¿verdad?
3: No.
4: Porque tú
3: los
4: eres
3: locutores
4: así.
3: Son muy perros.
4: ¿Tú eres así?
2: Uy, vea, salió alguien a defenderla. Ay, caballo, pilas con Karina, pues me la respeta, hermano. Richard.
3: ¿Ah? Lindo.
2: ¿Qué
3: Richard,
2: tal
3: capullo?
2: Eso? Salieron los carinos.
3: Gol de Argentina.
2: Ay. ¿Cómo, cómo? No, no, no, no, no, no.
3: Ay, ay, ay. Ay, ay.
2: No, no ha pasado, no ha pasado, no ha pasado. Todo el mundo a darle tac-tac a la pantalla, por favor, ayúdenos a compartir.
3: Llevan 15 años de casado, márquele pues ya, de la mojada.
2: Nada, 18.000, tienen que llegar a 30.000, le faltan
3: ay,
2: 12.000.
3: Ay, pero qué pereza.
2: Nada, nada, aquí no me mueve nada si la gente no ayuda.
3: No.
2: Es que Karina, que Jiménez.
3: Bueno, mientras tanto.
2: Sí.
3: Freddy, ¿usted de qué va a hablar hoy?
2: Le tengo noticia. Y cuente noticia bien polémica, pero es que quiero que primero hagamos el
3: no
2: soldado
3: importa,
2: caído.
3: Mientras que los oyentes
2: para que no se no empiecen a enviar notas de voz. Sí, para que no unos ay sí, soldado caído, otros después mandan la notica. Entonces todo el mundo falta 10.000. 10.000 me gusta, mientras tanto vamos mirando
3: bueno,
2: el partido de Argentina.
3: Bueno, mientras tanto les voy a contar entonces una de mis curiosidades.
2: ¿Quiere contar datico suyo? ¿Tiene datico?
3: Datico.
2: Los caridatos.
4: El frío si usted duerme en cuero en Bogotá, adelgaza.
3: Las dos de Karina, las dos de Karina.
4: Duerme en cuero en Bogotá y adelgaza. Si usted
3: ay,
4: duerme en cuero,
3: amor.
4: En un mes se le quitan esas 45 libras que tiene de más.
2: Es que por Karina me doy con caballo en la jeta. Ajá, ¿qué tal la gente? Ah?
3: Me encanta, duro. Uy.
2: Dele me gusta, ya vamos a llegar, vamos en 21.000, por favor. Dele like porque vamos a realizar
4: papi,
2: el soldado caído.
4: Le regalo a Karina con un moño rosado.
2: ¿Será?
3: Ah, ¿qué le pasa?
2: Yo no sería capaz de pelearme con un man por Navidad.
3: Oigan,
2: nunca.
3: Pueden creer no. Lo siguiente, perdón.
2: Lo siguiente.
3: Este retorno. Amores, oigan, ¿cómo les parece?
4: ¿Cómo le parece
3: que un señor, un señor, ay no, publicó el carrito que iba a vender, lo publicó en Facebook, ¿cierto?
2: Sí.
3: Y en medio de las fotos que subió, subió una foto que no se podía. Ay, no.
2: Yo lo
3: muchachos.
2: Vi, subió una foto con otro man acostado en el pecho.
3: ¿Con otro man?
2: Sí,
3: ah, este Freddy sí me daña, pues, chis.
2: No, pero estoy comentando lo que vi.
3: No, Freddy, entonces... ¿qué pereza también con los textos el estudio mío?
4: El señor patea con las dos, ¿qué?
2: Yo esperando un estudio
3: mire,
2: de los
3: mire.
2: De Karina.
3: Mire, mire.
4: O sea que el señor Zapolillo.
2: Sí, el man subió una foto con otro señor ahí cuando estaba vendiendo el carro. Pero, ¿sabe yo qué le creo? Que es un montaje.
3: Eso no es un montaje.
2: Yo sí creo, porque yo de ver eso ya hubieran borrado
3: o
2: la
3: puede
2: publicación.
3: Ser el papá.
2: Ay, uno le recuesta al papá así, no das, no.
3: Dice, vea, cuando los compradores...

0: vieron la publicación encontraron algo que no tenía nada que ver con el vehículo. Cierto, explicaba que porque el anuncio estaba eliminado, las capturas se difundieron mucho más rápido de lo normal del anuncio y la gente no vio importancia en el carro, sino en la foto íntima.
1: No, pues claro, es que la foto es muy evidente. Ese
0: man, ¿y fue tomada en Córdoba?
1: ¿Qué hace con ese man? No.
0: Puede ser el papá de la boda también.
1: ¿Y? No, yo no voy a subir una foto con mi papá, oiga. Sí.
0: Y vieron por ahí que Petro publicó que exactamente lo que mencionamos del señor estadounidense.
1: ¿Está qué? Es que lo dijo en inglés.
0: Estadounidense, ¿cierto? Que no tenía nada que ver con eso, que no había hecho abusos, que nada que ver.
1: Eso lo dijimos ayer, Cari.
0: Sí, por eso lo mencionamos ayer, pero que Petro...
1: Pero le tengo una mejor que esa. Le tengo una mejor que esa. ¿Cuál? El man estadounidense salió a decir a las redes sociales que tiene identificada a la persona que le hizo este daño y va a tomar acciones legales contra la señora que publicó el video y armó todo el bololo.
2: Me parece perfecto.
1: Sí. Está identificada la señora. Y tiene toda la razón, porque qué peligro uno tener un teléfono y hacerle mal a la gente.
2: Mira, en estos días, bueno, el domingo fue él, ¿qué tal que después seas tú? Y esto se normaliza, porque aquí todo lo normalizan y me parece...
0: peligroso.
2: Muy, muy, muy malo esto, me parece peligroso. Imagínate que ese señor lo hubiese matado ahí, que la gente lo hubiese linchado.
1: Claro, por poco, la adopción con los niños, que termina mal, se la quitan. Claro. Sí. De una.
0: Bueno, ¿cuántos likes van?
1: Bueno, faltan 1000, rápidamente, 1000 likes. Y el caballito se dispone a llamar a Daisy. Y para que entremos un poquito en contexto, el esposo, si estoy mal me equivocan, el esposo, o me corrigen más bien, si estoy mal me corrigen, esposo nos dijo que se fue de la casa, ¿no? Porque le pidió ciertos mensajes con las amigas. Y desde ahí ella le está pidiendo canoa, le está pidiendo cacao para que vuelvan.
0: ¿Canoa?
1: Sí, para que vuelvan.
2: Canoa y cacao es lo mismo.
1: Exacto, para que vuelvan. Oye. A lo que el man dice, uy, yo sospecho que esta vieja sale con más gente. Entonces nosotros el día de ayer la llamamos y cuando la llamó el caballito pues no podía hablar. Le contestó uno de los niños diciéndole, ¡aló, tío! Es que hola, tío. Y el caballito.
2: Hola, tío. Porque no soy su tío.
1: Yo no soy su tío. Ya llegamos
0: bueno,
1: a los 31
0: mil. ¿O no?
1: Y entonces ella le dijo, hablamos después porque estoy manejando. Y quedamos en que el caballito le preguntó, ¿pero eres soltera? No, yo le digo después que no sé qué. Y ahorita que salió nuevamente el tema, el man apareció el esposo y fue el audio que escuchamos ahorita, ¿no, Cari?
0: Sí, señor, fue efectivamente el audio. La señora está en casa y el señor quiere que la llamen. Dice, ella me jura que no me ha sido infiel, 15 años de casados.
1: Pero por eso vamos a ponerle aquí el estatus a este soldado caído. Si ella, hay un eco por allá, hay un como un retorno que está sonando duro.
0: ¿Quién es?
1: Si ella, ya ahora sí. Si ella le acepta la salida, caballo, soldado caído.
2: Va para esa.
1: Si le acepta, que puede ser el amigo que con el que trabaja. No, soldado caído, mijo. Porque así muy seguramente le habrá aceptado la salida a otro. Usted me dirá, caballito, y llamamos de una y hacemos soldado caído.
2: Papi pagó, es pagó.
1: De una.
3: Soldado caído.
1: Vamos a abrirle los ojos a este señor. Y el caballito se dispone a llamar a Daisy. A ver cómo nos va. Dice por acá Richard, cumplimos. Sí, señor, muchas gracias. Ustedes son los mejores. Vamos a llamar.
4: Sistema correo.
1: ¡Ah, yuca!
2: Uy, la... Otra vez.
0: Lo bloqueó.
1: ¿Será porque se puede una sistema?
4: Sistema correo.
1: Uy,
4: de voz.
1: Baila.
0: Cállate.
2: Vamos a llamar otra vez. No te preocupes que yo soy intenso.

0: creería que es señal.
1: ¿Será que es señal? ¿No le entra la llamada?
2: No, es una señal de que ella no le quiere contestar.
1: Es una señal de que no jugamos más.
2: De que no la molestemos más.
0: Vamos a marcarle a Karina para ver
2: si... Es que vea, ¿sabe qué? Por eso aprendí a manejar tráiler también, para estar con el mío todo el día. No lo dejo ni para ir al baño.
1: ¡Uy!
2: ¡Muy bien! ¡Muy bien! ¡Ay, juepucha, que se taparon!
1: ¡Sí es!
2: Gol.
1: ¡Sí
2: gol.
1: Es! ¡Sí
2: gol.
1: Es! ¡Sí es!
2: Gol.
1: ¡Sí es! ¡Sí es! ¡Sí es! ¡Sí es! ¡Sí es! ¡Sí es! ¡Sí es!
2: ¡Gol de Argentina!
1: ¡Y sería el segundo de Messi! ¡Gol, gol, gol, gol, gol, gol, gol, gol, gol, gol, gol, gol! Y Freddy solo cogió la llamada. Toca que le cuelgue ahorita, lo vuelvo a marcar. ¡Gol, gol, gol, gol, gol, gol! ¡Atención! 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Atención que hay gol. Golazo de Argentina. El segundo de Leo Messi. Va ganando 2-0 contra Argelia. Gol, gol. 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
1: Muy bien, ahí estaba otro gol, el segundo del señor Leo Messi. Y de rebote, uy, ahí ese gol es como del arquero. No, pero el arquero también, ¿qué podía hacer?
0: Mira, ese arquero quedó desparramado.
1: El caballo dijo, Argentina hace 4 goles hoy.
0: Sí, sí, sí. Mira, minuto 60, falta todavía.
1: Oiga,
0: eso, el partido completo.
1: Eso hacen los grandes, ¿no? Increíble, vea, Leo Messi, 2 goles.
0: Mbappé, ¿cuántos hizo hoy? 2 goles.
1: Exacto, increíble. Eso bueno, hace
0: no
1: los
0: es
1: grandes.
0: Lo mismo, no es lo
2: caballo,
0: mismo.
2: Caballo, ¿cuántos ha
0: no
2: hecho?
0: Lo mismo, gana.
2: Ni uno.
0: Yo en esta vida he hecho 2 golecitos.
1: Yo en esta vida he hecho 1.
0: ¿Y a ti, Karina, cuántos?
2: ¿Cómo así
0: bueno,
2: que usted
0: es que
2: ha hecho?
0: Bueno, es que Karina le hace los goles, pero ella los tapa. No, mentira, fuera de lugar.
1: ¿Qué?
2: ¿Qué fuera de lugar?
1: ¿Cuál fuera de lugar qué?
0: Ajá, aquí hablando de fútbol.
1: No. ¡No! ¡Hombre! Confundí a la gente. 2 goles, 2 golecitos de Argentina.
2: ¿A qué minuto fue el primer gol?
1: Yo le dije, eran las 8:20. Me acuerdo tanto que lo dije. 8:20.
2: O sea que sí hay posibilidad de hacer más.
1: Claro, toda falta 30 minutos para que acabe ese partido.
0: Les estoy diciendo que Argentina hace 2 goles más.
1: ¿Será?
0: Sí, se van de largo. Porque resulta que ese equipo ya tiene que salir a atacar.
1: Argelia.
0: Los argelinos. ¿Qué jugador?
1: Belgalí, decía el que va a tirar la pelota ahí. Es que yo no
0: ¿cuál es el jugador más famoso de Argelia?
1: Mahrez. ¿Quién?
5: Riyad Mahrez, que jugaba en el Manchester City.
1: Al fondo a la derecha.
2: Riyad Mahrez. Oiga, le quiero felicitar a Malumita. ¿Sabe fútbol? Uf, increíble.
5: Gracias, Cari. Yo sé muchas Mor. Cosas.
1: Usted sabía de pelado, estaba sudando hace una hora.
5: Estaba fresco.
1: Lo estaba llamando todo el mundo porque ustedes no aparecían ahí a través de Tropicana. Y aquí, y más encima en TikTok se la tenían montada. Dice que de mora o de guayaba.
0: No, pero
2: se les dice de la buena, de la gloria, que trae mora y guayaba.
1: Bueno. Dice por acá, mañana ya que no me duermo, sí. Mañana vamos a estar acá a las 8
2: sí,
1: de la noche.
2: Sí, pero yo no vendré.
1: Pero vamos a tener a que no me duermo frescos.
2: Mentira,
1: aquí vamos a estar.
2: Que sí, yo les llego de sorpresa, amor.
1: No, lo bueno de todo es que usted puede conectar de donde quiera por el celular. Así
2: ay,
1: que
2: sí,
1: nosotros
2: sí
1: le vamos a mandar el enlace para que si sí usted se conecte y la vamos a tener allá y nos manda reporte de todos
2: una,
1: los días.
2: De una.
1: ¿Me parece?
2: De una, me parece, sí a todo.
1: Eso.
0: Ah, ese es el que estaba diciendo Malumita, Mahrez.
1: Sí.
0: Ahora entró Arcuar o Aduar.
1: ¿Uno con qué puede combinar esa camiseta de Argelia?
2: ¿Cómo que con qué? Es fastidioso.
1: No, se ve bonita, se ve bonita, se ve bonita. Es un verde muy bonito. Más que yo con el verde poco, pero...
0: Iba Argentina.
1: Me gusta
0: iba
1: más el azul. O sea que en este momento va ganándole el azul al verde.
0: ¿Cómo?
1: Eso también pasa
2: sí
1: en el mundo, ¿no?
2: Sí, total.
1: Que el azul siempre va por encima del verde.
2: ¿Te imaginas qué?
0: Cambia el tema, cambia el tema.
1: No, pero hablo de Argentina contra Argelia.
2: Oigan,
1: no, yo digo Argentina.
2: ¿Se imaginan
1: Argelia
2: que Argelia haga 2 goles y empate en este partido?
1: ¿Quién
0: sí
1: más ganó?
0: Imaginar, pero no va a pasar.
1: ¿Quién más ganó? ¿Francia?
0: Sí, Francia ganó también.
1: ¿De qué color es el uniforme de Francia?
0: Azul, blanco.
1: Muy bien, gracias.
2: Oigan.
1: ¿Qué pasó?
2: Entonces, Freddy, ¿qué es
1: bueno,
2: lo que se atrajo?
1: Y entonces, ¿nos vamos con mi tema o no pudimos hacer soldado caído?
2: Ya, no,
1: pero no, estaba timbrando, ¿no?
0: Ahí va otra vez. ¿Cómo es que se llama Daisy?
1: Sí, Daisy.
0: Vamos,
1: piensa,
0: señora, tiene
1: no, grave. Grave.
0: Está apagado, está apagado.
1: Les tengo una noticia para el día de hoy mientras vamos buscando otro soldado caído. ¿Ustedes creen, voy a empezar con esta noticia, con esta pregunta? ¿Ustedes creen que la ley seca realmente sirve en las votaciones?
0: No. No sirve porque...
1: Usted dice que no.
0: La gente busca en otro sector.
2: Compran antes una cantidad de licor que usted...
0: O el mismo día. El mismo día compran el traguito donde el amigo, donde el llave...
2: Ay,
1: huepucha, casi otro gol. Casi otro gol. O sea, para el caballito no sirve la ley seca.
0: No, no, no, no, no. Y te lo digo también, yo he mojado la ley seca. Yo he mojado la ley seca.
1: Entonces, ¿por qué ponen ley seca?
2: Les aseguro que los días que más se venden trago son los días de ley seca. O sea, antecitos de la ley seca... Se vende que da miedo. O
1: ahora,
2: sea, la gente compra por si las moscas, por si me antojo, por si cualquier cosa, por si llega una visita. O sea, por si, todo es por si, por si, por si.
1: Bueno, de cara a esta segunda vuelta de la ley de las votaciones presidenciales, pues el alcalde en Bogotá, el señor Galán, ha cambiado el horario de la ley seca en Bogotá.
0: ¿Cómo así?
1: Lo puso, atención, a partir de las 0 horas del sábado. Es decir, el horario en Bogotá de la ley seca empezaría a las 12 de la noche del día viernes, para que lo tenga muy claro, que son las 00 del día sábado. Sí. O sea, ya no empezaría desde las 6 de la tarde como fue en la primera vuelta, sino a partir de medianoche.
0: No, pues sí.
1: ¿Qué? Porque supuestamente el sector de, pues de que mueve la economía nocturna, bares y toda esta vaina, pues pudiera ser de pronto un poquito más de dinero a raíz de lo que tiene que ver con el campeonato del fútbol y demás. Por eso traía este tema a colación, porque ¿realmente la ley seca ayuda a las votaciones, sí o no?
0: Bueno, no sé si hay...
1: O de pronto disturbios, por el tema de que la gente anda con la cabeza caliente, de que el país está muy dividido, sí ayuda.
0: Freddy, lo que sí te digo es que los que van a votar lo hacen desde temprano... Y sí, se toman sus cervecitas, porque yo lo he visto acá en Barranquilla, es muy normal eso, aunque no se debería, pero es
2: por
0: muy
2: el
0: normal.
2: Calor.
0: Y es muy normal que se tomen sus guaros, que se tomen sus cervecitas, que hagan asado, que esto, que lo otro, escuchando los resultados, viendo los resultados, y es una celebración. Y aquí la gente, así sea, que en los supermercados o tiendas de cadena no encuentren trago, se las ingenian y lo encuentran por donde sea, pero lo encuentran.
2: Y es que, muchachos, les voy a decir una cosa, es ilegal en sitios públicos, o sea, no se puede comprar y tales, pero en la casa no es ilegal.
1: Pero para usted tener licor en la casa, le tocaría comprar desde el viernes, paparrandearse sí. Viernes, sábado, domingo, si quiere.
0: El viernes.
2: Si usted vive en Bogotá, desde el viernes, si vive en Medellín, desde el sábado.
1: Allá a nivel de, en Colombia sí la van a aplicar desde el sábado, ¿no?
2: Sábado, bueno, 6 de la tarde hasta el lunes.
1: Por eso yo digo entonces, ¿realmente sirve la ley seca?
2: No, pero sí sirve, o sea, de una u otra manera sí sirve. ¿Qué dicen los oyentes? ¿Sirve o no sirve la ley seca?
1: ¿Qué
2: ¿Sirve
1: opinan?
2: O no sirve?
1: 301-7422-989, ¿para qué opinen?
2: 301-7422-989.
1: Gol
2: de Argelia. Ay,
1: no, no.
2: Ay, muchachos, apoyas que se van a dañar.
1: Pero si metiera gol a Argelia, sí sería bueno.
2: Se
1: pone chévere. Argelia, mira la Argelia, uy,
2: ay,
1: uy, casi,
2: ay,
1: pero no.
2: Ay, no.
1: Está tapando casi. El Dibu, ¿no? Sí.
2: Sí, sí, ese sí, man sí. Me parece tan lindo.
1: Uy, ese man me parece tan creído, me cae re mal.
2: O sea, es creído así arrogante, pero se ve tan lindo, hijo de madre. Me parece re lindo, uy, no.
1: Manden notica de voz, por favor, si sirve escuchen. La ley seca para la segunda vuelta presidencial.
2: Escuchen.
6: Karina, claro que sí, la ley seca sirve para mojarla. Y ahí es donde se da cuenta uno que lo prohibido es lo más rico.
2: ¡Ay!
1: O sea, la gente le prohíbe ni más lo hace, no jodas.
0: Por supuesto, papi, tú no sabes que lo más rico es lo prohibido. Se disfruta más.
2: A ver, ¿qué más dicen? Hola.
7: Hola, Karina. Hey, caballito.
1: ¿Qué hubo?
7: La verdad no creo que afecte porque así tomen. Al otro día el que va a votar se levanta y va después de mediodía. El que va a votar vota si haya tomado o no haya tomado.
2: O sea, tiene posibilidad de descansar el guayabito y después
1: claro,
2: va.
1: Se va el guayabo a votar.
2: Por ahí no, y la una vaina, noticia la vaina, no. En las pasadas elecciones acá en Barbosa, creo. No estoy segura si en Barbosa, bueno, en el norte del Valle de Aburrá, llegó uno de los jurados borracho.
1: Ay, no, yo lo vi, estaba sentado.
2: Uno de los jurados llegó borracho.
0: Raya la cara mal del candidato y ese voto se pierde, entonces... Tiene que ir sobrio.
1: O también lo harán porque cuando celebren, cuando gane el candidato por el cual apostaron, la gente saldrá y celebrará con trago y por
0: claro.
1: Eso ponerán toda la vaina, ¿cierto?
0: Muy,
1: también vea, puede
0: muy
1: ser.
0: Muy seguramente se van a venir caravanas, muy seguramente se van a venir las cargadas. Ah, que no sé. Ya tú sabes qué es lo que se viene.
2: A ver, escuchen más. Hola.
8: Karina, mi amor, escucha.
0: La cara mal del candidato.
2: ¡Ay, me lo cuentito! ¡Hombre, que resuelve! Vea, vea, vea, vea.
8: Karina, mi amor, escucha.
0: La cara mal del candidato y ese voto se pierde.
1: A ver, yo voy a opinar sobre ese pito. Es un pito que es muy bajo, dura muy poco y lo necesita poner repetidas veces.
2: No,
1: es decir,
2: es que
1: ese pito
2: el pito
1: no
2: de
1: va.
2: Abajo es el que mejor suena.
1: No, ese pito es chiquito.
2: No importa.
1: Ese pito es económico, es un pito económico.
2: Con tal de que suene, mi hijo. Usted con ganas de que le toquen el pito también.
1: Claudia Emma dice por acá, no sirve la ley seca. Vea, hay unos que dicen que sí, otros que no.
2: ¿Qué más opinan? Cuenten, a ver, cuenten. Miriam, hola, querida.
9: Karina.
2: Hola.
9: Freddy.
1: Caballito.
9: Hola. Pues yo digo que de todas maneras, si no beben en la calle, beben en la casa. Pero yo digo que de pronto sí afecta, porque si así en sano juicio muchas veces elegimos mal, entonces imagínate cómo seríamos bebidos o borrachos. Tropicana, la más bacana.
1: O sea, la gente con alcohol en la cabeza afecta la votación.
2: Uf, mucho, claro.
0: Freddy Ciño, vuelvo y te repito, lo más importante lo hacen mal, dañan el papel, rayan la cara mal y ese voto se pierde, por eso... La invitación es que se tomen los tragos después de las elecciones. O después
2: ver,
0: de...
1: Eso es invitación del caballo.
10: Como te gusta.
1: Analicemos ese pito. ¿Otro? Es un pito que suena fuerte, un pito
2: oiga
1: largo.
2: Este pito.
1: Tiene
2: oiga
1: el pito
2: este
1: largo.
2: Pito.
10: Como te gusta.
1: Y la esposa al lado, no jodas con el pito, hombre, no más.
2: Como me gusta. Pero ¿sabes cómo me dijo? Que como me gusta, largo, pi.
1: Claro, y fuerte.
0: Y
1: eso es un pito largo
0: y
1: fuerte.
0: ¿Cómo te gusta, mi amor?
1: Ah. Sí.
0: Él está en lo cierto
2: suene.
0: De que te gusta así.
2: Muy bien. No importa cómo suene, escuchen.
11: Ey, si la ley seca aquí en Barranquilla, he visto trabajando gente que está en la terraza tomando, pasa la patrulla enfrente de ellos y no pasa nada. O sea, no sirve, no funciona.
2: Es que ahí está, también, porfa, sí.
1: Es que yo digo eso, la ley seca no debería ser solo del expendio, del momento de vender, de comprar, sino en todo. Si usted ve a alguien bebiendo y tomando, debería haber sanciones, ¿no?
2: A ver, ¿qué dicen? Este cómo se pone a jugar ahí, ¿no? Perdón.
12: Tropicana, la más bacana. Muy buenas noches.
1: Hola.
12: Karina, el caballo.
2: Mi amor.
1: Ay, Dios mío.
12: Claro.
1: Ay, Dios
12: que
1: mío.
12: Sí. La ley seca
1: penalti.
12: Es muy importante. Porque la gente con unos traguitos empieza... a tratar de tomarle el pelo al vecino que votó por otro candidato y se forman las peleas, se forman las riñas y ahí pueden ocurrir desgracias y eso por el estilo. Claro que sí, la ley seca no es tan solo para el cumpleaños de Freddy. No, la ley seca es para...
1: ¿Qué perro? ¡Uy, qué manda perro!
12: Y eso pues es un día muy importante, ¿no? Y de lo que se viene, pues de verdad que es bastante incierto. Porque cuando ganó el candidato que está gobernando, todo el mundo estuvo tranquilo. De igual manera esperamos, si los resultados no son iguales, son diferentes, de que el país mantenga la misma tranquilidad.
2: Sí.
12: Tropicana, la más bacana. Un abrazo, es que no. Muchachos.
1: Gracias, mi hermano. Gran nota de voz. Gran nota de
2: lo
1: voz.
2: Que más preocupa es el orden público después de esto.
1: Total. Sí.
2: ¿Qué más dicen? Hola.
13: Muchachos, Tropicana la más bacana. Aquí, aunque yo no me quiero dormir, pero sé que me duermo. La cuestión es que la ley seca es solamente para no haber un descontrol en los bares, campinas, en la calle, en cualquier parte. Ustedes las tienen que tomar, pero encerrado en la casa.
2: ¿Ves? ¿Saben qué, muchachos?
1: Es que debería también no haber trago para nadie.
2: No, y hay que tenerlo también en cuenta algo. Es que la policía está súper ocupada en los puestos de votación para que todo eso sea súper legal.
1: Es verdad.
2: Entonces, policía, todo esto va a estar en un tipo de cosas.
0: No, pero resulta que no solamente está la policía, también está el ejército, está la policía militar.
2: El demo.
0: Sí, hay diferentes, hay músculo de la fuerza pública para poder cubrir las elecciones, las votaciones y también la seguridad en cada ciudad.
2: Pero por eso, si es posible evitarse este tipo de peleas, problemas o cosas de fiestas, se quita la ley seca ya. A ver qué dice. Perdón, se deja la ley seca. Hola.
14: Buenas noches, aquí no me duermo de Tropicana. A mí la ley seca me va muy bien. ¿Por qué? Porque yo tengo tienda y vendo trago a puerta cerrada más caro.
2: ¿Ah?
14: Y la gente paga lo que sea.
2: ¿Ah? No le
1: echa la ley, echa la trampa.
0: Papi, eso es normal, muchachos. Eso es normal.
1: No, pero no debería ser así.
0: No debería ser así, pero mira, unas personas le sacan provecho a eso. Y mira, si una botella normalmente cuesta, media, cuesta, ¿qué? 45 mil pesos. Él facilito lo puede vender en 70 barras.
1: ¡Gol! ¡Hágame el favor! ¡Uy, triplete de Messi! No jodas, gol.
0: Se convierte en el jugador
1: del mundial en ese momento.
0: Ha marcado el mundial.
1: Sí, claro. Va por el goleador del mundial. ¡Qué bien! ¡Gol! 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Cuénteme, caballito.
0: Que Miroslav Klose, que era de Alemania, le había quitado el puesto a Ronaldo. Ahora Messi está ahí punteando con él y también con Mbappé. Está comenzando el Mundial y esta vaina es una locura.
1: Es verdad, así fue el Mundial del 2014 donde el goleador fue James, pero en este momento Messi, marca el tercero de Argentina y nos vamos acercando al marcador del caballito. 3 goles Argentina, 0 Argelia. 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
1: Ahí está. Buen partido. Uy, Lionel Messi, grande, caballo.
2: Ni tan buen partido. Eso es buen partido cuando empiezan goles de lado a lado.
1: No, pero es un buen partido para Argentina y para Sudamérica.
2: Para Messi.
1: Y para Messi, claro.
0: Me parece un resultado justo,
1: Uy, ahí para el cuarto.
0: Porque las selecciones sudamericanas toman mucha confianza.
2: No.
1: Se la pasa. Uy, no. Ya equivoco.
0: Tenía que patear con la izquierda, papá.
1: ¿Será que es que patea con la derecha?
2: Vea. ¡Ay, no!
1: ¿Usted con cuál patea, caballito?
0: Los argelinos también.
2: ¡Ay, con las dos!
1: ¡Uy, usted patea con las dos! ¡Uy!
2: Morcaballo es de los pateadores con las dos.
1: Por ser pansexual.
0: Sí, claro. Yo soy ambidiestro. Con la que sea te la meto.
1: No, caballo.
0: El gol. Con la que sea te la meto el golazo, para que sean serios y se organicen.
2: Bueno, escuchen más.
17: Tropicana, a que no me duermo. Muchachos, yo manejo en drive. Cuando hay ley seca, yo cargo mi traguito atrás en el baúl.
1: ¿Qué?
17: Me dicen que dónde venden, yo les digo que yo les vendo. Y ahí llego y saco mi buen provecho. Aguardiente, ron. ¿Qué más? Cuénteme, caballito.
0: Eso también me parece súper bacano, un muchacho emprendedor. La
1: ¿cómo? No, ¿cómo vamos a celebrar eso, caballo? No.
0: Te coge la... No.
1: Eso es delincuencia.
0: Este mundo es de vivos, el man está haciendo su agosto. La vaina es que lo coja la policía, venga para acá, le incautan, lo decomisan. Y de
2: entre
0: pronto
2: tanto
0: lo ponen a
2: carro, ¿qué van a saber cuál es?
1: Ay, no, eso es ilegal, bueno, por favor. Hagamos
2: por
1: cosas
2: ejemplo,
1: legales.
2: Acá en Medellín hay un oyente que es taxi tienda y en el taxi tiene de todo, o sea, vende de todo.
1: ¿Taxi tienda?
2: Taxi tienda y tiene de todo.
1: ¿Pero qué tiene? ¿Qué productos tiene?
2: Tiene chicles, tiene gaseosas, tiene paquetes de papitas, tiene licor, no de todo. Ese man tiene ahí de todo.
1: ¿Tiene condones?
2: También.
1: También
2: le pega eso.
1: ¿Tiene dildos? Uno sabe que uno necesita un dildo de emergencia.
0: ¿Qué pasa? ¿Por qué tú preguntas por esa vaina?
1: No, es un dulce que viene desde otra parte.
2: ¿Qué dulce?
1: Desde otra ciudad.
2: Dulce truco.
1: Sí.
2: Escuche.
18: Vea, bebé, ese te gusta más.
1: Sí, es un pito fuerte, un pito largo, un pato certero.
2: Me encanta que me manden audio del pito.
0: Tronco escándalo, oye.
2: Del pito. Pero con un audio me conformo.
1: Pero es un buen pito, es un pito que puede satisfacer a una paisa.
2: Es un pito chévere.
1: Sí, sí.
0: Me dicen que las paisas son más exigentes.
2: Cuando me vean por ahí me tocan el pito.
1: Ese es un pito.
0: Las paisas son más exigentes.
1: Donde Karina dice repito.
0: No, pero,
2: qué repitas. Escuchen.
19: Muchachos, no puede ser ilegal porque él tiene que tener factura de compra. Y él lo puede cargar en el carro, mas no puede ingerirlo.
2: Ah, sí.
1: Pero no puede venderlo.
2: ¿Y quién le va a decir que lo está vendiendo?
1: Claro.
2: A ver, tienen que grabarlo.
1: Sí, ahí sí es, tiene que haber pruebas. Uy, grave. Argentina se fue por el cuarto.
2: Usted también fue por el cuarto. No, no. Escuche.
1: A ver, ¿qué dice por ahí?
2: Ay, no. Este pito sí está muy borroso.
1: Es un pito viejo. A ver. Sí. Es un pito un
2: mentira,
1: poco viejo.
2: Puede ser un pito grande, pero está por fuera y tiene los vidrios cerrados.
1: Sí, es un pito viejo. Escuche.
20: Hola, Karina. Ahí le tocó el pito, mire.
2: Ah, no, sí, claro.
1: Este tiene un pito aguado.
2: Ay, no.
1: Un pito un poco aguado. Un pito un poco...
2: Ya saben, oyentes, cuando
1: hay que renovar.
2: Dicen, Karina, Oli, y pa, pa, pa, y ya. Cuando me vean pasando por acá en Medellín, alguien me dice, Karina, vea, fi, fi, fi. Vea, a mí me gusta, por ejemplo, este pito, vea. Este pito me encanta, o sea, cosa buena, cosa linda. De un doble
0: no, ya sabemos, Karina, que a ti te gustan todos los pitos. A ti te encantan todos.
1: Ella se la va pasando piteando por todo lado.
0: Ella no tiene filtro.
2: ¿Vio?
1: Ah, le gusta de a pedacito.
2: Amor, es que ese pito así
0: no,
2: suena más rico.
0: No, señora, ella le gusta completo.
1: Bueno, 9 de la noche, 45 minutos. Uy, pero es el... La tractomula va ahí.
2: Ah, eso.
1: Recuerde,
2: que mi amor.
1: Si usted ve el de la tractomula con monedas de 500, preocúpese. Porque muy seguramente le quiere hacer la vuelta. 9:45 en esta noche. Bueno, Argentina ganándole 3-0 a Argelia. Ahí estaba. Última noticia de voz para cerrar el tema. De entonces, ¿es buena la ley seca cuando hay votaciones?
2: A ver.
21: Hola, Tropicana, Tropicana Medellín, hola, hola, aquí de Bucaramanga, ¿no? Tropicana Bucaramanga. Ajá, pero aquí en Barranquilla llovió hoy. Llovió así pote agua, en Barranquilla esta mañana. Pues está fresco la vaina. Ajá, y entonces, ¡y que viva!
2: ¡Eso! ¡Ay, me encanta! Si escucho este pitico, oiga, oiga.
21: Dígalo.
1: Pero es un pito bastante económico.
2: No, es un pito bueno, potente.
1: Pero no dura.
2: Usted nunca me ha tocado su pito, entonces no alegue, no critique.
1: No, es que no ha visto mi pito, eso sí. Tengo más pito que carro. Ay, Dios mío, minuto 82 del partido. Saludito para toda la gente que está
2: ya,
1: en Tropicana,
2: así quedó ese
1: Colombia.
2: Partido. Yo no creo que hagan más.
1: Uno no sabe, otro golecito sería bueno. ¿Y de Messi?
0: No, a minuto 83, espérate ahí.
1: Venga, pero los goleadores de los mundiales, ¿cuántos
0: Como
1: goles han marcado?
0: Como la selección de Argentina haga 4 goles, te la tiro plena que coronó.
1: Malumita, ¿saben los goleadores de los mundiales cuántos goles han marcado? ¿Cuánto ha sido el máximo de los goles? A ver.
5: Si no me equivoco, Miroslav Klose, que es el alemán que mencionaba Caballo, creo que tiene 16.
1: ¿16 en un solo mundial?
0: No,
1: yo hablo de un mundial para ser goleador.
0: Máximo 6-7.
1: ¿Cierto?
0: Creo que, fue, 6,
1: creo que fueron 6 de James para ser goleador.
2: No, pues ya vean a este muchacho.
1: Uy, pues este man ya lleva la mitad 3. En un partido.
2: Ay, faltan tantos partidos. Ay, no, qué rabia. Ey, Messi, déjele a uno de los otros.
1: Messi comparta. Es mucho crack ese man.
0: Papi, pero no te preocupes que está compitiendo con Kylian Mbappé. Messi, y la selección de Francia es espectacular.
1: Esa también
0: selección.
1: Mbappé puso tres, ¿cierto?
0: Sí, no, hizo dos.
1: Hizo dos. Ah, no, entonces dos. Ya lo pasó.
0: No, no, y es que...
2: Caballito hizo uno y Fred hizo otra. Y... O sea, que dos...
0: Ey, y no es lo mismo la selección de Senegal que la selección de Irán. De Argelia.
2: Lo tiene el dato. A ver el dato, Malomita.
5: Dice, el máximo goleador en una sola edición fue Just Fontaine.
1: ¿Quién?
5: Just Fontaine. Un sueco. Marcó 13 goles en una sola edición.
0: Aquí tiene. Ella, Malomita, ¿qué?
3: Oiga, Mallito hizo un hijo.
2: Yo tengo
3: hijo.
2: En mi casa también dos suecos.
3: Caballito hizo un hijo.
1: Claro.
0: No, no, no, no, no, no, no, no.
2: Caballito, capaña, capaña, capaña.
1: Gracias, mi querida Alex.
0: Ya, ya, por favor. Oigan. Ya, por favor, ya.
1: ¿Qué pasó? 9:48.
2: Hay un tiro ahí importante para Argelia.
1: ¿Será un tiro libre? Uh-huh. No, pero Argelia, ¿quién lo va a cobrar?
0: Rillan
2: bueno,
0: Mares.
2: Freddy, chiste, hágale pues, no eleve.
1: Espere, a ver si el chiste es el gol que le van a meter.
2: Ay,
1: a este man.
2: Martínez, me encanta.
1: Ay, Dibu, me cae tan mal ese man.
2: Ey, Dibu, dibújame un mapa, yo voy donde ti.
0: Atención, la pelota la acomoda Riyad Mahrez.
2: ¿Quién?
1: Dibu.
2: No.
0: Bueno, yo creo que... No, me, no,
2: y si
0: no,
2: ve que está acostadito bueno, por ahí atrás.
1: Oiga, hay un man acostado al lado de la barrera. Uy, le van a pegar un balonazo de man en la jeta.
0: Ese bueno, ese bueno, Malmín, ese bueno.
1: Le van a pegar. No, vean.
2: Y
1: ponen
2: un ojo.
1: No pasó nada. 9:00 p.m, 49, 9:49. ¿Quieren chiste?
2: Cuente pues.
1: No, usted tiene que decir, sí, señor.
0: Suéltale, que usted, malo.
1: Ustedes no me apoyan en mis chistes, sí.
2: Hágale pues, diga.
1: ¡Chiste! Dice
2: yo
1: por
2: no
1: acá. Lida, Joana, ojalá se acabe el mundial para que mi novio me ponga atención. Mi querida amiga, aún así no le va a poner atención. 9:49, chiste. Porque le quedó una familia tan pobre, pero tan pobre, tan pobre. Cuando llegó la cigüeña hicieron sancocho.
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Ganando Argentina 3-0. 3-0 gana la selección de Argentina en otro partido de este campeonato de fútbol. 3-0 ante Argelia. 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

0: Ahora sí me conecto por acá, darle la bienvenida a cada uno de ustedes que está conectado con A Que No Me Duermo de Tropicana, 10 de la noche, 7 minutos, una hora más. Recuerde que hoy el programa no va hasta las 12 de la noche, sino vamos hasta la 1 de la mañana. Pero me voy a conectar por aquí con Caballito y con Karina. Ahora sí les pongo el programa. Ahora sí, muchachos, ¿cómo vamos?
1: Ahora sí.
0: Oiga, ganó Argentina entonces 3 goles.
1: Papi, 3-0. Qué bacano por los argentinos, qué bacano por el fútbol sudamericano. La primera selección que gana de Sudamérica. La primera selección que golea. Qué bacano. Y Argentina revalidando que es una de las favoritas, que es el campeón que tiene esta Copa Mundial. Y bueno, va a ser difícil, pero no imposible para este equipo argentino, que otra vez con Messi en la cabeza tiene pinta de campeón.
0: Total, y también los vamos a estar acompañando en el partido que sigue, porque ahorita en minutos, a las 11 de la noche, en una horita, va a estar jugando Austria contra Jordania.
1: Es correcto.
0: Austria-Jordania. Qué clásico de clásicos en el Mundial.
1: De 11 de la noche a 12:45.
0: Sí, ahí vamos a estar conectados, les vamos a narrar todo el partido.
1: El fin de semana, el sábado, también salimos a la 1 de la mañana, cantando los goles.
0: ¿En serio? ¿Le tocó, Caballito?
1: Sí, claro. Ah, y el sábado que viene también vamos para esa, de cabeza y sin casco, papi, nada que hacer.
0: Y hay muchos partidos, yo no he visto la programación, hay muchos partidos
2: ¿de
0: que
2: cabeza
0: van a
2: y
0: la,
2: qué?
0: ¿A la medianoche?
2: ¿De cabeza y qué?
1: Pero sí, hay bastantes partidos así, mi hermanito, más que todos los sábados.
0: ¿Los sábados?
1: Sí.
2: Bueno, ¿y a ti qué tipo de partidos te gustan?
1: A mí me gustan los que a ti te gusten, mi amor.
0: Los que sean esos partidos jugosos, donde se pueden meter varios goles. Donde uno puede gritar de pasión por el fútbol.
2: Que manden soldado caído. Quiero hacer soldado caído el día de hoy.
0: Que manden soldadito caído. ¿Qué deben hacer los que quieren soldado caído?
2: Marcar a 301-7422-989. Listo. Dejen ahí nombre, contexto, a quién hay que llamar, a quién hay que reclamarle plata, a quién hay que decirle que si se quiere casar con usted, a quién hay que llamar a decirle que, no sé, que si quieren algo, una cita, yo qué sé, mándenla.
0: Mándenla de una, sí, o si quieren que de pronto nosotros llamemos a su ex, le preguntemos algo, si todavía piensa en usted, o si ha cambiado su vida, o si usted quiere mandarle un mensajito de pronto de amor a su pareja, a su esposo, a su esposa, o de pronto dice, vea, quiero que me ayuden a mandar este mensaje porque hay una persona que no veo hace mucho tiempo y de pronto a través de Tropicana está escuchando y nosotros le ayudamos para difundir ese mensaje, ¿no?
3: Mañana Portugal,
2: sí.
3: Inglaterra, Croacia, Ghana, Panamá, Uzbekistán, Colombia.
2: ¿Qué, qué?
0: ¿Ustedes escucharon lo mismo que yo? Sí,
1: yo escuché. Portugal, República Democrática del Congo a las 12. Inglaterra,
4: caballo.
1: Croacia a las 3 de la tarde. Ghana, Panamá a las 6 de la tarde.
4: Caballo está
1: Uzbekistán,
4: apostando.
1: Colombia, 9 de la noche. Y el jueves, caballo, bueno, ya, el jueves
4: apostando.
1: Es otra vaina.
4: Caballo, usted está apostando, caballo.
1: Es más, yo le metí 500 barras a que Colombia le hace 3 goles a Uzbekistán.
0: ¿En serio?
1: Papi, de cabeza y sin casco. Me le tiré en plancha. Papito, Dios me acompañe y me abrace.
0: Bueno, ojalá. Yo también quiero que haga hartos goles Colombia. Yo también le estoy apostando a esa vuelta.
1: ¿Cuántos goles?
2: Hartos goles.
0: No, que haga hartos goles. Yo quiero que haga hartos goles.
1: Que haga 3 golecitos.
0: Más de 2, por lo menos.
1: 3 golecitos.
0: 2, 3 goles.
1: Solamente lo voy a apostar al marcador. 3 golecitos.
0: Quiero que los haga James.
1: No, hombre, que James ni que James, Lucho, hombre.
2: Lucho,
0: pero ¿por
2: sí,
0: qué
2: Lucho.
0: No James también?
1: No, Lucho Díaz. Bueno, no, Lucho Díaz es el papá de todito. Lucho Díaz es el
0: marido
1: del amor.
2: A Lucho todavía no le han dado el protagonismo que se merece.
1: Pero si ya lo tiene, Lucho es una persona calladita, Lucho es una persona que demuestra...
0: Pero en los mundiales todavía no ha hecho nada.
1: Porque lo que pasa es que Lucho ahora es que viene como figura. Espérense, muchachos, cojan la suave, que es balada, cojan la suave.
2: Bueno, escuchen.
0: A ver, ¿qué dicen?
5: Buenas noches, quiero un soldado caído. Llevo un año de relación con mi esposa. Y pues la verdad quiero saber si sí me ama de verdad. Trabajamos juntos, pero pues hay veces tengo mis dudas, entonces quiero que me ayuden para saber si me sigo enamorando más o mejor freno eso ahí. Gracias.
2: Ay, no, no.
1: Oye, ven acá, un año ya te casaste con esa muchacha. No, da compañero, usted es bastante precojo.
0: Hay gente que se casa a los 6 meses, a los 3 meses ya están pidiendo matrimonio, ya están embarazados.
1: Sí, tampoco. Así tampoco. Yo puedo querer mucho a Karina, pero yo casarme no puedo. No estoy autorizado para eso.
2: Ay, entonces arranque para otro lado, que yo sí me quiero casar.
1: Esos juegos no, mi amor. Tú sabes,
0: oiga,
1: que esa vaina no me gusta.
0: Eso, bueno, termina relaciones, ¿cierto? Eso termina
2: mando
0: relaciones.
2: ¿Mando el número?
0: ¿Ya mando el número?
2: Ahí lo estoy mandando.
0: Que nos mande el contexto de ella, en qué trabaja,
2: que ella
0: qué
2: manda
0: hace.
2: El contexto.
0: Y que por favor nos diga de pronto, dígale que un amigo, o no, caballito, usted la puede llamar y decirle, hola, ¿qué tal? Me conseguí tu número, no sé qué.
2: Escuche.
5: No, vivimos juntos, pero no nos hemos casado.
1: Nada, ¿cómo tú?
5: Apenas estamos en planes de matrimonio.
2: Oh,
1: no, vea, eso se llama que no han legalizado el talquito.
2: No, nada, no se ha legalizado.
1: Están
2: que trabajan
1: en
2: un bar juntos.
0: ¿Trabajan en qué? ¿En un bar?
2: En un bar.
0: Uy.
1: ¿Cómo es que se llama
2: la
1: muchacha?
2: Estaba en el bar.
0: Se llama
1: ¿Cómo
0: Tequila.
1: Se llama,
2: que trabajaban en un bar juntos. Se llamaba Mansión El Bar. ¿En qué ciudad? ¿Y si llamamos al muchacho?
0: Sí, llamémoslo y hablamos con él y que nos entre en todo el contexto de la historia.
2: Ay, vamos a ver si sí canciona. ¡Oli!
6: ¡Oli!
2: ¡Willy!
5: ¡Halo!
0: ¡Hola, Willy! ¿Cómo vas?

0: ¿Sí? ¿Willy nos escucha?
1: ¿Willy?
2: Sí, se escucha como entrecortado.
1: Ah.
0: Es que somos emos. No digan
1: Willy.
0: Eso. Digan eso. No.
2: Interferencia.
1: ¿De qué ciudad es?
2: Aló.
1: ¿De qué ciudad es, Willy?
2: Llevamos un año.
1: Pero ciudad, ¿de qué ciudad para ubicarnos? ¿De qué ciudad?
2: No. Vuélveme a anotar.
1: Ya te marco.
0: ¿Y por qué no le manda el número al caballito y que le marque?
1: Ya, espere, cálmese.
3: Ese teléfono de Karina está bastante extraño, se parece a ella.
0: Un poco económico el teléfono. Amor,
3: sí,
1: un poco económico.
3: Tiene un internet bastante humilde.
1: Vea, de la OA, pues, caballito.
3: Bueno, mi gente hermosa, dale.
1: Muñeca hermosa, mi vida de mi alma. Así son todos, mentirosos.
3: Mi amor, tú sabes que yo a ti te juego la vida, pero yo...
1: Le voy a marcar y vea para que suene. No, espere. Así suena mejor.
3: Es mi vida. Karina.
1: Ya.
0: Usted Karina. Se ha comunicado con la oficina de Karina. Si va a depositar plata, marque 5.
1: Willy. Conteste.
3: Willy, se llama como la ballena.
0: ¡Liberen a Willy!
2: Dale.
1: ¿Ahora sí me escucha?
2: Ahora sí te escucho mejor.
1: Ay, Willy, bueno, ¿qué, ¿de qué ciudad?
2: De Bacá, Bogotá.
1: Ah, Bogotá, listo. Ella también entonces está por allá en Bogotá, ¿cierto?
2: Sí. Entonces estamos juntos en Bogotá.
1: Listo, ok. En este momento ella que está en la casita descansando.
2: Ella está en la casa, sí, yo estoy trabajando.
1: Bueno, ¿y trabajan todavía en el bar o ella dónde trabaja?
2: Los dos hacemos turnos en un bar, sino que entre semana yo salgo a hacer turnos en aplicación.
1: Listo, perfecto. ¿El bar por qué localidad queda?
2: Por Soacha.
1: Por Soacha. Listo. Caballo, ¿lo escuchó? Para que no me diga que le tengo que repetir.
3: No, mi amor, repítemelo, por favor.
1: No. Ella se llama Roxana.
3: Roxana, la más bacana.
0: ¿Hacen un bar de rock? Sí, porque ella dijo Roxana. Usted dijo Roxana.
1: Porque
3: yo había puesto
1: que
3: un bar de rock.
1: Roxana.
3: Y vamos a ver qué es un bar, ¿cierto? Un café bar.
1: Bueno, sí. Listo. Entonces vamos a hacernos pasar caballito porque un man del bar.
2: ¿Cómo?
0: Willy.
1: ¿El caballito diga que es un cliente?
2: Sí, es un cliente que...
1: ¿Ella es qué? ¿Mesera?
2: Que consiguió el número y que se pueden salir.
0: ¿Qué hay de bueno, cierto que venga. El bar se llama Mastur?
1: No,
0: No. Es que yo estoy aquí leyendo de Tropicana Colombia.
2: ¿Cómo?
1: ¿Cuál es el oficio de ella en el bar?
0: DJ.
2: Está en la barra.
1: En la barra.
0: ¿En la barra de quién?
1: Caballo, ¿algo más?
3: Mi amor, si tú crees que ya puedo lanzarme al río así...
1: Listo, Willy, ya vamos a llamar entonces.
0: Grupo sanguíneo, ¿quieres saber, Karina? Grupo sanguíneo.
1: No. Willy, un besito, ya mismo te llamamos de nuevo.
0: Está reportada en Datacrédito, todo lo tenemos que averiguar.
3: Bueno, ya, Karina, cuelga, que voy para esa. Quiero llamar.
1: Cálmese, pues.
4: El número marcado no se encuentra en servicio.
3: ¡Miércoles! Karina, esos números todos raros.
0: No.
4: El número marcado no se encuentra en servicio.
0: ¿Tenemos a Willy o colgó?
1: Yo le vuelvo y lo llamo porque él me dijo que colgara. Ay, no, qué pereza, Willy.
0: Cada día los soldados caídos somos nosotros.
1: Willy.
2: Sí.
1: No nos contesta. ¿Tienes solo ese número o estás seguro de que esté bien escrito?
4: El número marcado no se
0: El número marcado no se encuentra en servicio. ¿Cómo
1: por
0: así?
1: WhatsApp.
0: ¿Solo WhatsApp?
2: Sí.
1: Listo, que le marque por WhatsApp, caballito.
0: No le alcanzan para los datos.
1: De cabeza y sin casco.
0: O sea, está chévere el teléfono por una emergencia.
1: Bueno, entonces, márquele ahí, mientras Willy no me cuelgue para que se quede cogiendo el chisme. Pero con la lentitud de caballo. No, pues.
0: Uy, caballo. Uy, se

0: la tiene montada, Karina, pero con toda.
1: Es que muy lento, o sea, muy lento.
2: Muy lento, pero se escuchan bien mis llamadas.
0: Sí, efectivo. Ay.
2: Desde mañana te pago el plan de datos, mi vida.
1: Ojalá y sea cierto.
2: ¿Qué dijiste, coronel? Rezana, contesta, mi amor. Que está llamando tu caballo.

0: No jodas. Willy ya va a colgar prácticamente.
1: Yo creo que está como Argelia.
2: No, yo creo que toca por ahí en unos 15 minutos.
0: ¿Por qué?
1: ¿Por qué 15 minutos?
2: No, no sé, ¿qué está?
1: Está en el baño.
0: ¿No estará?
2: Yo creo que tiene que estar cargando.
0: Ah, bueno, listo. Esperemos entonces 5 minutos.
2: Dale por ahí, sí, 15, 20, 15, de 15 a media hora.
1: No, usted nos dice la hora, fresco. Aquí estamos hasta la 1 de la mañana, tranquilo, está en su casa.
0: De una.
2: Ah, bueno.
0: Hágale, mi amor.
1: De puro bar.
0: Ay.
3: Roxana, hola, ¿cómo estás? ¿Me escucha, Roxana?
4: ¿Y con quién hablo?
3: Hablas
1: con
3: Jorge.
1: Eso es un man.
4: Bueno, Jorge.
3: Bueno, te cuento que yo frecuentaba el bar donde tú trabajabas y nada, me quedé con tu número, ya que me atendiste y nada, llamé para saludarte, para saber cómo estabas, cómo estás pasando.
4: Bien, gracias a Dios.
3: Ah, qué bueno. ¿Y ya estabas durmiendo?
4: Sí.
3: ¿Y estabas soñando con quién?
4: No.
3: Oye, tengo rato que no te veo. Ya no estás trabajando ahí en el bar.
0: Le colgó.
3: ¡Me colgó!
1: Oiga, eso tiene voz de nombre. Qué
0: Willy,
1: pena, pero eso tiene voz de nombre.
0: ¿Por qué nos colgó?
1: Eso tiene voz de hombre.
3: Llamo otra vez, que llamo.
2: No, márcale ahorita.
1: Luz Buenona está yendo lo mismo, tiene voz de hombre.
0: No.
1: Sí.
0: Yo también cuando me despierto hablo así.
1: No jodas, qué miedo. No, qué miedo.
0: Willy, bueno, entonces ya ¿le vamos a volver a marcar ya o qué?
2: No, ahorita. Yo les escribo cuando les llamemos.
1: Claro que sí, ¿listo? Sí, señor, está su casa. Lo que necesite con todo gusto.
0: Bueno,
1: la propina es voluntaria, muchas gracias.
0: Ey, pero ustedes, ¿por qué son así con los oyentes? Bueno, cálmense, a ver.
1: Pero es que el señor cree que es que nosotros estamos aquí. Esperemos
0: normal.
1: Entonces media hora.
0: ¿Quién me dice que la llamo a la una la llamo, que la llamo a las tres la llamo?
1: Yo no sé por qué, pero yo creo que nos están tomando el pelo. Eso...
0: No, señor.
1: Es que estaba durmiendo con el marido.
3: Ajá, pero ¿y entonces? ¿Llamo o no llamo?
1: Tiene voz con bolas.
3: Oh, tiene algo más gruesa que nosotros, Freddy.
0: No, qué pereza con ustedes. Ay, no.
1: Sí, imagínate, Karina no, todas las 6 de la mañana levantando. Hola, ¿cómo están? Voy para Tropicana.
3: Bueno, ya, Karina, otro soldado caído mientras esta muchacha resucita.
0: Es que mientras esta muchacha resucita, no.
1: Maluma, ¿tenía voz de hombre, sí o no?
5: Tenía voz de gripa.
1: ¿De gripa? ¿Sí? ¿Qué hijo de madre?
3: Sí, ponte
0: debería
3: pecho,
0: ser fastidioso.
1: Tenía voz de Argelia, le han metido 3.
3: No, tenía voz de Curazao, le metieron 7.
1: Es que esa voz estaba como rara.
3: Sí,
0: normal, sí. Dormidos, todos somos así. Bueno, dicen por acá, habla Karina, espero estemos bien. Pueden llamar, por favor, a mi mejor amiga. Se llama Alejandra. Ella trabaja en el centro comercial Innovo de Duitama, en un almacén de zapatos. Y es novia de mi mejor amigo, porque yo los presenté. Hace un tiempo probamos a mi mejor amigo, ahora probémosla a ella.
1: Bueno, de una.
0: ¡Se le tiene!
1: Yo cuando me levanto soy así como Blancanieves, yo me levanto cantando. ¡Oh, no, no, no, no, no!
3: ¿Y entonces yo qué le tengo que decir?
1: ¡Voy a trabajar! ¡Aumentenme el sueldo!
0: ¡Ay, no!
1: Así se debería levantar uno todos los días.
0: De la abogada.
1: ¡La, me pegué en el pie chiquito! ¡Este billete falso de 100 mil! ¡Ya me lo metió!
0: ¡Ay, no! Ya parece una... ¡Ay, no!
1: 10 de la noche, 23. Bueno, soldado
0: bueno,
1: caído.
0: Bueno, Alejandra.
1: Entonces, ¡vamos a llamar a Alejandra!
0: No.
1: Pero si hace Blancanieves, ¿yo qué hago?
0: Ya. La.
1: La. ¡Hoy se le clavó a Colombia!
0: Va a llover, hágale pues.
1: No. Meta una moneda de 500.
0: Ahora el que juega con las dos no es caballito.
1: Y el carro no se le va a salar. La.
3: 321.
1: Caballito más.
3: 223.
0: No lo digas.
1: No lo digas que 27. No te manda.
0: Ay, no, que alguien apague a Freddy.
3: Ay, güey.
1: Ojalá Colombia gane. Muy bien. Muy bien. Estamos dando todo en estos soldados caídos.
0: No.
3: Oye, correo de voz, también que WhatsApp. Ay, esta gente, ¿qué le pasa? Puro WhatsApp, puro WhatsApp.
0: Mor, solo WhatsApp.
3: No. Se parecen a Karina, yo no sé qué ocultan.
0: Oigan, yo estoy como en la oscuridad, ¿no les parece?
1: Cierto, Karina está sin luz. Tiene poca luz, Karina.
3: Bueno, voy. Vamos a ver.
1: Yo me llamo.
3: ¿Cómo se llama la muchacha? Oye, esa muchacha tampoco tiene WhatsApp, hombre.
1: Ah, entonces el teléfono es falso.
3: Sí.
1: Sí, eso es falso. Nos están haciendo soldado caído a nosotros.
3: Sí. No tiene. De pronto sí sirve para llamada, pero... está apagado. Última.
6: Sistema correo de voz.
3: Llóralo, nada. Nos fregamos. Nos hicieron soldado caído.
1: Bueno, nada que hacer. 10 de la noche, 26 minutos. Karinita, ¿qué tema tiene para el día de hoy? ¿De qué vamos a hablar? ¿Qué nos va a ilustrar? ¿Qué vamos a aprender? Uy. Es que llámela por el tubo del agua. Oye, Karina, después.
3: Mi hermanito, el gran Daniel Tagona, que me dice, ¿sabe qué? Háganle soldado caído a una amiga mía.
1: ¿Cómo?
3: Sí, nuestro compañero Daniel Tagona. Que le hagamos soldado caído a una amiga de él. ¿Será que le hacemos?
1: De una, que pase el número y lo hacemos.
3: ¿Qué tipo de amiga? ¿Muy amiga o solamente amiga de verdad?
1: Es que Karina se cayó. Coloque Medellín, Malumita.
3: ¡Karina se cayó!
1: ¡Alguien que levante a Karina! Oiga, ¿qué le pasó a Karina?
3: No sé. De pronto se quedó encerrada en el baño.
1: ¿Qué le pasó a Karina? Hágame el favor, todo el mundo de Tropicana Colombia, vayan a ver, por favor, qué le pasó a Karina ahí a través de Tropicana Colombia.
0: Estaba intentando buscar unas luces.
1: ¿Va a armar el árbol?
0: Ya.
3: Karina, ¿tú por qué estás ahí hoy?
0: Buenas. ¿Qué?
3: ¿Por qué estás ahí hoy?
5: Se pintó el cabello.
0: ¿Para qué quieres saber?
1: ¿Karina se pintó el cabello?
0: No. Igual que siempre.
1: Sí, se ve más mona.
0: Estos hombres nunca, nunca detallan la vaina.
3: Mi amor, te ves más sexy.
0: Sí. Mor, no, porque siempre yo me lo meto por aquí.
3: La boquita se te ve más rosadita.
0: No, porque yo siempre me la meto por acá adentro, entonces normal.
3: Qué rico.
0: Me la abrí.
3: Muestra para ver.
1: Pero si se lo pintó en estos días, se ve más rubia.
0: No.
3: Muévete la china, mi amor, muévete la china.
0: ¿Cuál china? ¿Qué es la china?
3: La chinita, el pelito que tienes aquí doblado, muévete.
1: A ver, pele los pelos de la axila y mira con los del cabello.
3: ¿Cómo se llama ese pelito que tú tienes ahí?
0: No,
3: ¿las
0: un pelito?
3: ¿Cómo le llaman ese pelito?
0: ¿Pelito?
3: No, este, así, lo que te estás haciendo así, aquí.
1: El pelo de la nariz.
0: ¿Por pelo?
1: El pelo de la nariz. Mira eso.
3: ¿Y ese corte cómo se llama, Karina, el que tienes ahí ahora?
0: No, ¿cuál corte? Es el corte normal, derechito, ¿eh?
3: Bueno, no me supo contestar. Quedé igual, gringo.
1: El cacaricorte.
0: Cacaricorte.
1: 10 de la noche, 27 minutos. Vamos hasta la 1 de la mañana hoy.
3: Bueno, entonces, ¿temita Karina o no?
0: Venga, ¿y si podemos quedarnos hasta las 2, hasta la 1?
1: Claro, de una.
0: ¿Y las otras ciudades?
1: Se conectan. Ya eso está cuadradísimo.
0: Bueno, listo. Cuadrado lo siguiente. Ustedes vieron en este día y en estos días que hubo una polémica porque en una iglesia del Oriente una trabajadora, una actriz de Páginas 3X...
3: ¿Qué iba a decir una trabajadora? ¿Qué ibas a decir, Karina Uribe? ¿Me haces el favor?
0: More, ella también es trabajadora, pero vea, con la de...
3: ¡Ey!
1: ¿Cómo así?
0: Esta gran actriz 3X se tomó unas fotos en traje de baño, o bueno, en la
1: pero lencería. Ella no es actriz 3X.
0: ¿Entonces qué?
1: Ella maneja contenido para adultos.
3: Ella hace
1: a
3: película.
1: A través de su OnlyFans.
0: Eso era antes. Pero lo hizo.
1: Y después pasó a ser cantante, porque iba a salir de esa vida.
0: Bueno, listo.
1: Y no le pegó y volvió.
0: Bueno, estuvo potente la vaina. Lo único que les voy a decir.
1: Ahí dicen, ahí
0: es que se tomó unas fotos Aida Cortés en una iglesia de Antioquia en prendas no muy tapaditas, o sea, en lencería, y cerraron la iglesia. Cerraron la iglesia, que por qué no iban con eso, que estaban ocasionando entonces cosas horribles en la iglesia.
1: ¿Será que le vieron
0: y
1: el
0: dice
1: divino?
0: Lo siguiente. La alcaldía de Guarne emitió un pronunciamiento oficial en el que rechazó los hechos ocurridos en el templo Santa Ana, los cuales calificó como acciones, ¿qué? Acciones contrarias a la finalidad espiritual y religiosa.
1: Así
0: para
1: es.
0: Lo que fue destinada esta capilla, este
1: pienso
0: espacio de culto. A través del comunicado, la administración municipal dijo que independientemente de las creencias individuales de cada persona, los lugares destinados a las prácticas religiosas merecen respeto por su significado espiritual, cultural y comunitario. En este sentido, recordó que el Templo Santa Ana es un espacio consagrado a la oración, la reflexión y la celebración de la fe y el encuentro de una parte importante de la comunidad guarneña. La alcaldía expresa entonces rechazo frente a los hechos ocurridos recientemente en el Templo Santa Ana. Asimismo, la entidad manifestó que el respeto de los espacios también implica garantía de los derechos. Cerraron la iglesia, tuculún, tuculún, parece que multa para muchacha. Esas fotos están incluso muy virales. Qué cosa más miedosa. ¿Qué
1: yo siempre,
0: ustedes?
1: Vea, yo le digo una vaina, yo siempre comparto que la gente haga su contenido y todo lo que quiera hacer, mientras no afecte la comunidad y el sano vivir de las otras personas. Usted cómo a alguien, ¿cómo se le puede meter en la cabeza irse a una iglesia a tomarse unas fotos para adultos con poquita ropa?
0: Y las fotos, o sea, tenía, la foto tenía como una manta acá similar o haciendo, no sé, como imitación a la Virgen.
1: Claro, tenía unos mantos en la cabeza
0: y
1: la vaina.
0: Desde la cabeza,
1: no,
0: ¿sí?
1: No puede ser esto posible. Uh-huh. Esto es una grosería.
3: Mira, yo te voy a decir algo.
1: Hay que respetar.
3: Yo a ella la admiro, la amo, la quiero. O sea,
1: la ama y la quiere. Ah.
3: Sí. Todo con ella, porque qué día estábamos hablando de Cortés. Ella me fascina, me parece lo más lindo, lo más angelical, lo más tierno.
1: A mí me van a funar, pero a mí no me gusta.
3: Pero
0: a mí tampoco me gusta.
1: A mí no me gusta.
3: No, a mí me parece espectacular. Espectacular, me parece espectacular.
1: ¿Qué le parece espectacular? ¿El trabajo
3: todo
1: de ella?
3: Todo ella, su abrigo, su carita, su piel, a lo que huele. Me gusta todo de ella.
1: ¿Cómo así que
3: pero,
1: a lo que huele? ¿Usted
3: pero,
1: sabe
3: pero,
1: a qué huele?
3: Pero yo le dije que ella olía súper delicioso porque yo la olí. Pero no me gustó, no me parece la forma en que está haciendo su marketing. No me parece tomar los templos para este tipo de actividades, para de pronto para subirle redes sociales. Hay que respetar. Si de pronto quiere llamar la atención, llámala de otra forma. Sé disruptiva de otra forma, que muy seguramente vas a llamar la atención. Si de pronto en un río o no sé, en cualquier otro lado, pero en un templo no. Y
0: les
3: no
0: voy a mandar la foto para que Malumita la ponga ahí.
1: No, no podemos.
0: ¿No se puede?
1: De una vez,
3: no. Desnudo
1: no
3: se puede.
1: No, y...
3: Karina,
1: no,
3: pero no, por favor.
1: No se puede.
0: Bueno,
1: de una vez le digo.
0: Vayan
1: no.
0: Y la ven en el perfil de Instagram de ella, Aida Cortés, ahí aparece.
3: Pero mira, la muchacha no ha quitado la foto, o sea, ella está por ahí en la raya, ella está aguantando el remesón y también...
1: Pero yo le digo, caballo,
0: quitó los comentarios y claro. Dice, hija de Dios.
1: No, Freddy. Hombre, esto es una payasada.
3: ¿A ti por qué razón ella no te parece bonita?
1: A mí no me gusta, no me gusta,
3: ¿qué?
1: Por el cuerpo no me gusta, no me parece atractiva, la cara de ella no me parece...
3: balanceado, tiene piernas.
1: ¿Cuál balanceado? Ella gordita, qué pena. Ella gordita.
3: Papi.
0: No es gordita,
3: sabes,
0: es la boba.
3: Sí. No estás cogiendo hueso.
0: No,
3: es
0: trocita, pero no es gordita.
3: No, es un bollo.
0: No,
3: un
0: de cuerpo sí me parece que es súper linda y eso que pues...
1: No, a mí no me gusta.
0: Pero me parece un hecho muy vulgar, la verdad, dentro de la misma iglesia.
1: Me gusta más Maluma. Dice
0: ay, no,
1: aquí
0: Maluma,
1: Luz Buenona a través de Tropicana Colombia.
0: Ese Maluma
1: gracias,
0: sí está muy lindo.
3: ¿Ustedes creen que ella debe recibir una penalización? De pronto
0: sí.
3: Una multa.
1: Pero obvio,
0: sí.
1: Obvio. Es que eso es... Da pena, hombre, uno utilizar la iglesia y todo eso.
3: Mire lo que me dicen por acá. Por favor, no seamos higatos. Pasan cosas peores en este país y no dicen nada.
0: Mentira,
1: no, y eso está muy bien. Pero lo que se hace público y lo que se hace viral es estas fotos de esta niña en una iglesia. Y hay que...
0: ¿Qué opinan?
1: Decir, yo no estoy de acuerdo con eso. Las iglesias son para respetarlas y son para otro tipo de cosas. No son para ir a colocarse una tanga y tomarse una foto y salir a, la, a redes sociales a exhibirse.
0: Bueno, en los comentarios dicen, no me parece bien. Estoy viendo los comentarios que tiene ella desde el perfil, del perfil de TikTok. Dice que falta de respeto a un lugar tan sagrado. Sí. Hay que tener más cuidado donde se realiza este tipo de contenidos. Dice, ¿en qué momento le pareció una buena idea? ¿Qué falta de respeto? ¿O será, muchachos, que fue marketing? ¿Será?
3: Claro,
1: claro, obvio, eso es marketing.
0: Claro. Para ella activarse en redes.
3: Claro. Sí, pero es que es la forma, o sea, es la forma, no es la forma. Si tú de pronto querías llamar la atención, llámala de otra forma. Tantas cosas que hay para mostrar, para llamar la atención. Por ejemplo, ella llama mi atención mostrando su hermoso cuerpo en una cama.
0: Caballo.
1: No creo que quiera llamar tu atención.
3: Yo no puedo decir otra cosa, Freddy, defiéndeme.
0: La tuya no, la
1: de
0: todos.
1: Yo no creo que quiera llamar tu atención de mucho.
3: Pues sí, porque yo soy seguidor de ella.
0: ¿Y cómo canta?
1: No.
3: Es más, yo comenté esa foto.
0: Oigan cómo canta.
1: No le pegó la música, mi señora, no le pegó la música. Le tocó volver a su contenido para adultos.
3: Y si vuelve, me parece genial, porque ella era de las que más ganaba en Colombia haciendo su...
1: Ahora, lo que dicen acá es verdad. ¿Cómo carajos hizo ella para entrar a una parroquia y tomarse las fotos?
0: No, luego, fue con... Me imagino que fue con un vestidito, se abrió...
1: No.
3: Yo creo que entró con mentiras. No, creo que entró con mentiras.
1: Yo creo que tuvo que haber una plática de por medio ahí con la gente de la iglesia. Para, o sea,
3: con el padre,
1: entrar.
3: El párroco.
1: Sí, sí, con alguien que maneje
3: la iglesia.
1: El monaguillo
3: se la presentó al padre y le dieron el billete.
1: Claro, ¿cómo va a llegar ahí con un vestidito? Y uy, de un momento a otro, tiene que haber gente y todo. O sea, eso no fue tan así. Eso tuvo que haber sido una sesión paga. Abrieron la iglesia para que ella tomara las fotos y demás, claro.
0: Sí, porque no me imagino que con feligreses allá van a hacer esa foto.
1: Imagínense, sale linchada de allá.
3: No, yo creo que entraron de pronto hasta con mentiras. Vamos a hacer una sección de fotos, pero no dijeron cómo.
0: Literal.
1: Es que vamos a hacer una sesión de fotos. Sí, ¿y cómo va a aparecer la niña? María. No, se va a poner un velito en la cabeza.
3: Vamos a mostrar a la Virgen María, el sagrado rostro del Señor Jesús.
0: Ahí sí, como diría, sagrado rostro. Escuchen.
7: Bueno, buenas noches, muchachos. ¿Cómo están? ¿Qué pienso yo sobre esa chica que se tomó la foto en la puerta de la iglesia? Lo que pienso es que... ¡Arrepiéntete, hija del diablo!
0: Escuche.
8: Respecto a lo de las fotos, las iglesias son para respetarlas, pero desafortunadamente los líderes de esas iglesias no han hecho respetar esos lugares sagrados, como los sacerdotes. Cuando violan niños.
0: Son opiniones.
1: Es verdad y hay que escucharlas. Todo el mundo puede hablar en la que no me duermo.
9: Arman un escándalo por una foto en ropa interior, pero no arman escándalos cuando los padres son pedófilos, son violadores, son ladrones. En fin, la hipocresía de nuestra sociedad.
0: Son opiniones.
3: Y hay que darlas.
0: Y hay que darlas. Y pasa mucho. También. Ay, Dios mío.
3: Más
0: ay,
3: oyente,
0: Dios
3: más
0: mío.
3: Oyente. Yo sí quiero escuchar a la gente en Colombia a ver qué opina. 301-7422-989. 301-7422-989.
0: Se lo aprendió,
3: Fred.
1: Sí, yo me lo aprendí.
3: Queremos escucharlo. Desahógese esta hora con esta información que dio Karina. A ver.
0: Si usted fuese ella... ¿Quitaría la foto o no la quitaría?
1: Obvio.
0: Si usted fuese ella...
1: Es que ella la deja, no sé. Porque eso le da visibilidad, esa la hace
0: y
1: viral
0: eso,
1: y demás.
0: Fue noticia, entonces claro, más números para ella. O sea, yo digo que ya las cosas que pasan así es como...
1: Pero yo sí digo que detrás de esta vaina tiene que haber una autorización de la iglesia.
3: O sea, hay una liga.
1: Sí, tiene que haber algo para que ella haya entrado a la iglesia a tomarse la foto. Eso no fue tan así como
0: que...
1: Ya lo
0: único que dejó entrar esa Maluma.
1: Uy, Maluma, pero
3: padre,
1: le
3: venga,
1: botando
3: yo le voy
1: la
3: a
1: vaina con
3: esto
1: toda.
3: Y esto y esto y usted me deja tomar la fotico.
0: Es que Maluma,
1: claro, una liguita, bien. Vea, alquíleme la iglesia y yo le voy a dar tanta platica, necesito unas fotos. Uy, y ya, man. De pronto nadie supervisó las fotos o no sé, pero...
0: ¿Quién sabe?
1: Pero la persona foto, que ahí. Hizo eso sabía que se le venía el mundo encima.
0: O de a ver, ¿qué más dicen?
10: Todo lugar o consagrado para Dios debe ser sagrado y debe ser respetado por todas las personas.
0: Ahora sí que iba a decir caballo, ¿qué o qué?
3: No, no, que caballo. Muy seguramente la persona que le dio caballo la entrada estaba ahí y se dio cuenta de todo y bueno. O sea, es que no muestran tampoco qué iglesia es. Entonces, por eso, todo está como calmado, porque ¿cuál iglesia es?
0: Es Santa Ana de Guarne.
3: ¿Seguro? Bros. 100% ¿allí? Seguro.
0: Sí, 100% seguro.
3: Están las pruebas, todo.
0: ¡Que sí!
3: Bueno, yo me imagino que...
1: Tenemos las fotos, que es lo importante, caballo.
3: Sí, porque yo me imagino... Pero, ¿entonces habrá algún tipo de sanción también para el párroco, para la iglesia?
0: ¿Quién sabe? Depende lo que haya tenido.
1: Caballito, que... ¿usted le ha mandado alguna de las fotos hacia alguien?
3: Sí, claro.
1: ¿Sí? ¿Con poquito, con tanga y todo?
3: Todo.
1: ¿En serio?
3: Sí.
1: Karina, ¿usted alguna vez ha enviado fotos así?
3: Sí.
0: Claro,
3: sí.
0: Obvio.
1: ¿En serio?
0: Obvio.
1: ¿Así con poquitica ropa y todo?
0: Pero depende también, a un novio o así, pero no es que a cualquiera tenga...
1: ¿Pero ustedes han pensado que esas fotos se pueden estar rotando ahí por cualquier lado?
3: No, porque ahora se manda con una sola vista.
1: Uy, caballo, usted sí echa la trampa, ¿no? Echa la trampa, ¿no? Pero sí. igual, porque, ¿y no pueden tomar pantallazo? No hay forma,
3: ¿no?
1: ¿Cierto?
3: No se puede.
1: No se puede.
3: No se puede. No
1: ¿qué,
3: se
1: dice,
3: puede.
1: ¿Qué dice Maluma, que también lo hace?
11: Que sí pueden tomar foto con otro celular. Así
3: ah,
11: que,
3: con otro sí.
11: ¿Has cogido, caballo?
0: No, María. Además,
3: la persona que tenga una foto mía y me boletee, me hace un favor.
1: Entre el caballo y el osito se mandan fotos, dicen acá.
0: Escuche.
12: Tropicana, que no me duermo desde Montería, Córdoba, pasando la resaca de la feria. No, la verdad es que, como dijo caballo, uno no puede hacer lo que sea mientras no perjudique a los demás. Y la verdad es que las creencias es algo que se debe respetar de una manera contundente. Y hacer eso, para mí sí se merece la funada.
0: Listo, ¿qué dicen? Hola, Tropicana.
13: ¿Qué tanto misterio por esa foto? Donde uno de los mayores violadores de niños en el mundo es la iglesia. Donde los sacerdotes hoy en día, no digamos todo, lo que hace es corrupción y corrupción, y utilizan la palabra de la Biblia para escudarse, ¿cierto? Los padres que se acuestan con las feligreses. Ahora eso no es nada. Ahora es mucho, porque la muchacha se tomó la foto allá adentro. ¿Y allá por qué la van a multar? La tienen que multar al padre que permitió eso. Solamente por dar un beneficio económico.
0: ¿Mm?
3: Más gente, oyentes. Escuchamos a la gente a ver qué dice.
14: Con respecto a la foto de la iglesia, sí me parece que los lugares de oración de cualquier religión deben ser respetados, porque son sagrados. Es el lugar de uno hablar con Dios. Pero pues también estamos viendo en el mundo de que no tienen triunfo, no tienen éxitos y se agarran de cualquier cosa, como cuando una persona se está ahogando, se agarra de cualquier remo, se agarra de cualquier ramo. Y pues esa no debe ser la idea.
1: Vea pues, 10:43, mucha gente opinando acerca de las fotos de Aida Cortés, acerca de que se las tomó en la iglesia, de que se las tomó con poquita ropa. Obviamente lo hizo para hacerse viral, para buscar llamar la atención, porque pues ella hacía contenido para adultos, ¿no? Foticos por ahí en su OnlyFans y demás. Luego se lanzó de cantante, que de hecho también la criticaron con sus outfit con las que aparecían tarima, ¿no? Que eran unas telas súper chiquitas con ropa interior y demás y todo.
0: Mucho, esas las criticaron mucho.
1: Sí, esas las criticaron bastante. Y ahora salió con esta foto de una iglesia, por Dios, esa señora no sé qué tiene en la cabeza, pero el caballito vive feliz. Ay, no le toque Navidad. Ay,
3: no me metan con la niña. Miren eso, qué bonita, qué hermosa, qué espectacular. Dios mío, ¿qué está pasando en el cielo? Que los ángeles están cayendo.
1: Dios mío.
0: Cálmese, échese agüita.
1: Oiga, vamos a jugar a algo. Les propongo un jueguito hasta ahora. Vamos a jugar con colores.
0: Listo,
1: nos vamos a memorizar los colores que digamos. Karina, caballo, Freddy. Es decir, Karina tiene que decir un color, luego caballito tiene que decir el color de Karina y el color de él, y así. ¿Listo?
0: Va.
1: ¿Los tienen? ¿Están preparados?
0: Listo.
1: Listo, pues. Cuando quiera,
3: Yo amo a Aida Cortés.
1: ¡Ay, caballo!
0: Listo, rojo.
3: Azul.
1: ¡Ay,
3: rojo,
1: caballo! Azul. No entendió.
3: Rojo, azul, rojo, azul, rojo, azul, rojo, azul, ya.
1: Rojo, azul, amarillo.
0: Rojo, azul, amarillo, verde.
3: Rojo, azul, amarillo, verde, negro.
1: Rojo, azul, amarillo, verde, negro, violeta.
0: Rojo, azul, amarillo, verde, negro, violeta, rosado.
3: Rojo, azul, amarillo, verde, violeta.
1: ¿Qué? No, no, perdió.
3: No. Claro. ¿Qué pasa? Rojo, azul, amarillo, verde, negro,
1: claro,
3: violeta.
1: Perdió. ¿Qué dijo Maluma?
15: Le faltó el negro.
1: ¿Sí? ¡Ay, no! ¡Ay, no! ¡Le faltó el negrito!
3: Malumita, mi vale, ¿cómo te vas a resbalar así?
1: ¿Maluma quiere jugar?
15: No, todo bien.
3: Ah,
15: bien.
3: No, Malumita, dale. Soy el juez. Representación costeño, Malumita, dale.
15: Bueno, tírala.
1: ¿Listo? ¿Nos vamos con colores o animales? Ustedes deciden.
0: Colores.
3: Vamos. Animales mejor, animales.
1: ¿Quiere animales?
3: Sí, más chévere, bueno, más chévere.
1: Entonces, Karina, caballo, Freddy, Maluma. Uy, le toca duro a Maluma, ya está ahí pensando.
0: Caballo.
3: Ay, qué rico. Caballo, yegua.
1: Caballo, yegua, burro.
15: Caballo, yegua, burro, avestruz.
0: Caballo, yegua, burro, avestruz, pato.
3: Caballo, yegua, burro, avestruz, pato, morrocoya.
1: Uy, no joda. No, ya me jodió con eso.
0: No, caballo,
1: pero animales de la ciudad, por favor.
0: ¿Qué es una morrocoya?
1: Una tortuga.
0: Una
1: tortuga. Es que no, caballo, yegua, burro.
3: Avestruz.
1: Pato, morrocoya.
3: ¿Qué
1: ornitorringo?
0: No, ¿qué es esto?
15: Caballo, yegua, burro, avestruz, pato, morrocoya, ornitorrinco y elefante.
1: ¡Uy, bien!
0: Caballo, yegua.
3: ¡Rápido que es pollo, hombre!
0: Caballo.
3: Vamos a hacerlo yegua, los dos. Caballo, burro, yegua, burro.
0: Deja pues.
3: Avestruz.
0: Caballo, yegua, burro, avestruz, pato, morrocoya, ornitorrinco. ¿Cuál va el de Malumita?
1: Vea, vamos a hacer una cosa en este momento. A las 10 de la noche, 48 minutos que son. Entre Caballo y Karina se van a jugar. ¿Quién se queda ahorita 10 minuticos hablando con la gente?
3: Dale pues.
1: ¿Listo? Entre ustedes dos. El que pierda se queda ahí.
3: Dale,
1: ¿le
3: pues
1: parece?
0: ¿Y si cómo tenemos que jugar?
1: Lo mismo, entre los dos van a decirse nombres de animales.
0: ¿Animales?
15: ¿O ciudades?
1: ¿Les parece? ¿O ciudad? ¿Será que ciudades?
0: No.
1: No, les queda más fácil a animales.
0: Listo, hágale pues.
1: ¿Listo, caballito?
3: Va para esa.
1: Arrancan
0: perro
1: a partir de ya.
3: ¿Tú por qué me dices perro a mí? Me haces el forma y me respeta.
0: Perro, ya.
3: Perra.
0: Yegua.
3: No, qué perro.
1: ¿Pero qué? Tiene que decir el nombre del otro. ¡Ay, no! ¡Ay!
0: Perdió él porque él no dijo perro, él dijo perra.
1: A ver, a la una, a las dos y a las tres.
0: Perro.
3: Perro, perra.
0: Perro, perra, caballo.
3: Perro, perra, caballo, guacamaya.
0: Perro, perra, caballo, guacamaya, tortuga.
3: ¿Qué tortuga, morrocoy, hombre? Perro, perra. Perro, perra.
1: ¡Perdió!
3: Espérate que me perdí. Perro, perra, tortuga, guacamaya. Y nos vamos con una vaina que se llama... Ah, ya sé.
1: ¿Y el caballo? ¿No hay un caballo ahí? Sí, faltó el caballo.
0: Sí,
1: ¿perdió el caballo?
0: Perdió.
3: No, ¿qué caballo?
0: Perdió, ya perdió.
3: No.
0: Perdió, mijo, ya acepte.
3: Karina, y ningún
0: ya
3: caballo.
0: Ya perdió. No tiene nada que pelear.
1: Era un caballo negro.

0: súmate a la jugada que nos une, porque acaba de arrancar, de iniciar el partido entre Austria y Jordania, minuto 3. 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
0: Aquí estamos en A Que No Me Duermo de Tropicana, 11 de la noche, 7 minutos, acompañándolos. Hoy los vamos a acompañar hasta la 1 de la mañana, hasta que se acabe el partido entre Austria y Jordania. Vamos a estar dándole el resultado de lo que está pasando en este campeonato del mundo, Austria y Jordania. ¡Qué partidazo, mi querido caballo! ¡Qué partidazo!
3: Sí, nada que hacer. El mejor partido de la jornada.
0: Uy, no, pero es que ya con lo que hemos visto en la jornada ya...
3: No, imagínate, no hay nada que hacer. Ver Francia-Senegal...
0: Sí, eso es otro nivel, eso es otro level, como dicen por ahí. Es que predi chiste de Adidas.
3: No, ya déjeme a la niña quieta.
0: Oiga, vea lo que dice Daniel, qué pena, caballito, interrumpirlo. Sí. Es que ¿por qué quitaron Tropicana en Santa Marta?
3: Ah, ok, sí, pero hace rato.
0: Sí, no sé.
3: Pero la de aquí sale allá,
0: Ah, no, entonces que no me preocupen.
3: Sí, es más, salimos en toda Santa Marta.
4: Menos mal, qué rico. Ah, bueno, está de Santa Marta a esta hora, ¿no?
0: Uy, qué rico.
4: Me hace
3: la
4: falta.
3: Bahía
4: yo
3: más
4: no
3: hermosa de América,
4: Santa Marta.
3: Brisa loca, sopla
4: yo
3: ciclón.
4: No conozco.
0: ¿No conoces Santa Marta?
4: No, señores.
0: Es rico, es muy rico.
3: Y le
0: voy
3: a decir algo. Ustedes saben que. Bueno, cuna de buenos jugadores es Santa Marta. Ha sacado unos jugadores impresionantes.
0: ¿El pibe?
3: Santa Marta.
0: ¿El pibe no valió allá? Sí.
3: Sí, claro. Y Samario, no solamente el
0: Falcao.
3: La dinastía del pibe, por ejemplo, el Didi Valderrama. El pibe Valderrama.
0: ¿Hay qué? ¿Hay otro que se llama Valderrama? ¿Cómo se llama?
3: ¿Cómo?
0: ¿Hay otro que se llama Valderrama?
3: Sí, claro. El Didi.
4: Eso es un apellido.
0: ¿El Didi?
3: El Didi Valderrama.
0: ¿Y el Uber no?
3: También. El Yango Valderrama también.
4: Me hace el favor, deje la montadera de la noche.
0: Django Valderrama. El Cabify Valderrama tampoco, ¿no? ¿No es tú? Usted dijo
3: el Didi. El Uber te derrama.
0: ¡Oiga!
3: ¡Ey,
0: por
3: barro,
0: favor,
3: barro.
0: No hagan eso!
3: Ey, Fredicinho, bueno, y Karinita, imagínense que yo estaba hablando con la gente del TikTok.
0: ¿Sí?
3: Sobre un muchacho que estaba camellando aquí en Colombia.
4: ¿Muchacho, muchacha?
3: No, un muchacho camellando aquí en Colombia.
0: Es que muchacho,
3: y resulta
0: muchacho.
3: Que él es dominicano, y cuando se vino de su tierra, él le había prometido a la mamá: mamá, no te preocupes que yo cuando regrese voy a hacerte tu casa. Yo voy a hacerte esa casa bonita, te voy a cambiar las paredes, la fachada, esto que lo otro. Bueno, el muchacho trabajó bastante tiempo arduamente aquí en Colombia. Imagínense, muchachos, que... él mandó 2.9 millones para allá, pero antes ya le había dicho a la mamá: mamá, busque los albañiles, dígale a mi hermano que se ponga al tanto de eso, que ya le voy a mandar un billete, le voy a mandar un dinero que tengo ahí, que estoy tengo ahorrado. Bueno, listo, bien, hijo, muchísimas gracias, mi amor. Ya te puedes imaginar la contentura que la señora tenía, porque el hijo ya le iba a cumplir esa promesa. Imagínate que envió 2.9 millones de pesos, casi 3.
4: Sí.
3: Y cuando la señora fue a cambiar ese billete, adivine cuánto le dieron.
4: ¿Cuánto?
3: 50 mil pesos dominicanos, que eso es nada, son como 100 mil pesos aquí, imagínate, ¿sabes?
0: ¿En serio?
3: Entonces ahora el asunto es que el hermano de él no lo quiere ver ni en pintura, lo odia con todas las fuerzas de su corazón, porque dice que él no debió hacer eso, que actuó apresuradamente, que él primero tenía que cerciorarse, tenía que llenarse de razones para él, pues, poder, no sé, hacerle esa casa a la mamá. Entonces, la pregunta es, Biofred, ¿ustedes también hubiesen reaccionado igual si esto les pasara? ¿Reaccionarían igual ustedes? ¿O por el contrario, apoyarías a tu hermano? Yo.
0: Dice por acá DJ Clan, 29 millones son 494 mil pesos dominicanos que le alcanza para 655 bultos de cemento.
4: Siempre, bastante.
0: Eso es harto, ¿no?
3: Sí, no, pero ahí, ¿y los ladrillos y la otra vaina?
0: Pues no compra tanto cemento y compra dos ladrillitos.
3: Entonces, viejo Fred, la cuestión es esa, la pregunta del millón.
0: Que hagan como un amigo está yendo una casa de paja. Porque no. Ríe caballo.
4: Porque es una casa de paja.
0: Empezó la semana pasada.
4: Mentiras. Ay, no, horrible, Freddy. Oigan, no, pero ¿saben qué? Por ejemplo,
0: va por el primer
4: hoy día,
0: piso.
4: Hoy día, por ejemplo, es más. Ay, no, Freddy. Cálmese, sí. Más montador que Freddy.
0: Que
4: no
0: si
4: conozco.
0: Alguien le ayuda con el seguro.
4: Ey. Amores, que saben que es en este momento, o sea, bueno, hoy día, más rentable hacer una casa con material liviano o con material de prefabricadas que con concreto.
0: Compa.
4: Porque con concreto es muy, muy, muy difícil.
3: Pero bueno, yo siendo su hermano, de verdad, que yo le hubiese dicho, ¿sabe qué, papi? La embarró, metió la de caminar con todos los hierros, pero yo lo apoyo, vamos a salir de esta. Si me toca camellar a mí también, yo voy y camello, pero dejarle de hablar, de pronto crear ese mal ambiente con la familia, Juan, me parece muy barro. Y a veces la familia es quien más te juzga y es el que más te da palo.
0: Entre barrios, entonces, la casa no de paja.
3: ¿Qué opinan los rápido. Oyentes en Colombia? 301-7422-989. Envíen su nota de voz. ¿Y qué opinan al respecto de esto?
0: ¿Entre cuánto se hace la casa de paja más rápido?
4: Ay, qué pereza con Freddy. No, ¿qué vamos a hacer con Freddy?
0: 5 manes que se unan para hacer el primer piso.
4: Bueno, bueno.
0: No. Tenaz.
3: La planta.
4: Mordé. No. Oigan, ¿cuánto queda este partido entonces?
0: ¿Pero ese comentario qué?
4: No, porque estoy viendo el partido y escuchando a Freddy Rey y prefiero el partido.
0: Pero porque nadie quiere una casa paja. Nadie quiere una casa paja.
4: No, ninguno.
3: Ay, hombre, Dios mío. Vea, Libardo Sierra dice, ¿dónde está?
4: ¿Quién puede dar?
3: Jonathan Erney Moral dice, fuerte temblor.
0: Uy, Karina.
3: Ey, que está temblando. ¿Dónde está temblando?
0: 5 admiradores de Aida Cortés para hacer el segundo piso.
4: ¿Que dónde está temblando?
0: ¿En dónde está temblando?
4: ¿Sabes en dónde Santander. Está temblando? En Austria y en Jordania.
0: Eso está peor que la casa paja.
4: Ay, no.
0: Es que depende de las manos que se usen para la casa paja.

0: Maluma.
1: No, acá no.
0: Mire, mire, mire la cámara a través de Tropicana Colombia. Tropicana Colombia. Métase ahí a vernos en Tropicana Colombia.
1: Ay, no.
0: Nos está nada. Temblando en la casa de paja.
1: No.
0: En la mesa de los santos tiembla todos los días, dicen por acá.
2: No, pero sí, dicen que ese
1: es Malumita sector... que está moviendo la cámara.
2: Ey, dicen que la mesa de los santos es un sector que está en zona naranja.
1: ¿Pero por qué?
2: Por una falla geológica. Siempre, siempre, siempre está temblando ahí en la mesa de los santos.
0: Dice una amiga, yo estoy en un piso 12 y lo sentí todo.
2: Uy.
1: Al contrario.
0: En una casa de paja se siente más duro.
1: Estoy en Bucaramanga y vivo en un piso 12 y no lo sentí. Dice.
0: ¿Tú en qué piso lo puedes sentir?
1: No.
0: Caballito, más bien, ¿en qué piso lo siente?
2: En el último.
0: Ah, en el penthouse. En el penthouse sí lo siente. Ay, no, no, no. Dice que ustedes, ¿qué harían si los coge un temblor ahora mismo? No, no puede pasar porque remodelamos toda la cabina tropical. Aquí no puede temblar, hágame el favor. Hágame el favor.
1: Oigan, no, pero qué susto.
0: Caballo y el oso hacen el tercer piso de la casa de
2: papá. Dice que esa vaina no es que el oso no puede subir.
0: No, pero ayudan con los materiales de la casa de paja. Ustedes no pueden coger una noticia en serio. Uy, no.
1: Nunca, nunca. Qué pereza con ustedes.
0: Llega y dice, mamá, mamá, ¿qué hay de comida? Le dice la mamá, sopa. Ay, no, mamá, yo quiero algo más. Hay pollo. Ay, sí, mejor pollo. Está entre la sopa. Ay, no, nos dio la hora la bobada. 11 de la noche y 17 minutos.
1: Bueno, desahogo de los conductores, muchachos. ¿Qué les ha pasado en carretera, en las calles, con usuarios? ¿Se han enamorado de alguna usuaria? Si es verdad de lo que dicen de que cada conductor, si transporta alimentos, lo que sea, en cada pueblo, ¿tiene novia?
0: Silvio está preguntando, ¿Karina lo sintió?
1: Amor, fuertemente.
0: Es que para hacer una casa de paja, ¿qué? Para hacer una casa de paja, ¿a qué banco acude? Ay, no, nos dio la bobada hasta ahora, Dios mío.
1: Oh, ¿cuál bobada?
0: Dios
1: a ver
0: mío.
1: ¿Qué dicen?
0: Y vamos hoy hasta
1: no
0: la
1: más una. Falta que oyente con bobada a bordo. A ver, escuchemos.
3: Verdad, por ahí se comió un payaso.
4: En la mesa de los santos tiembla todos los días, cada media hora.
1: ¿Cada media hora?
4: En un pueblito santo.
1: ¿Cada media hora, en serio? No le creo, ¿cada media hora? No,
0: más o menos cada 29 minutos, más o menos.
1: Dice, en Bucaramanga está temblando, los escucho.
0: ¿Sí,
1: desde
0: en
1: el
0: parqueadero
1: serio? Gallera, sí, ahí dice, está temblando. Bucaramanga. Ay, no, ¿será porque va a ganar mañana Colombia? Ay, sí.
0: No, eso que tiene que ver, eso que tiene que ver.
1: Que se sienta, que se sienta.
2: Mañana ganamos.
1: Dios nos guarde, muchachos, qué miedo de esos temblores.
0: Pero chévere si hay alguien de Bucaramanga que diga para llamarlo. Si está temblando por allá, de verdad.
1: A ver, ya vemos a Estierre y contesta.
0: Vamos a llamar a todo el mundo, vamos a despertar a toda Colombia.
1: Buenas, José.
5: Buenas noches.
1: José, ¿qué más? ¿Me escuchas?
5: Mamita.
1: Ay, no, espere, que es que no le escucha. Espere, le cojo el número por otro lado. Qué rollo.
0: ¿Están diciendo que?
1: Espere, espere.
0: Octavio dice por acá, temblor de 4.7. ¿En serio tembló en Bucaramanga? Pero que la gente de Bucaramanga se reporte para saber.
1: Ya estamos llamando uno. A ver.
5: Aló.
1: José, hola.
5: ¿Cómo estás, Karina?
1: Ay,

0: ¿Cómo estás? José, ¿está
1: Oye,
0: trabajando en la
1: Karina,
0: casa?
1: tembló a las 11:08.
0: 11
1: Aquí yo
0: y
1: estoy
0: 8
1: sin la
0: minutos.
1: salida para la costa, pero para adentro en Bucaramanga, en los edificios altos, tuvo que sentirse bastante.
0: Ay, Dios santo. Ven, ¿y tú a qué te dedicas?
1: Yo soy celador de un parqueadero.
0: Ah, ok, guarda de seguridad, qué bien. Juepuerca, qué susto, entonces, muy fuerte.
1: Siempre se sintió bastante.
2: Que si lo sintió duro.
0: Que sí, que muy fuerte. Yo no le voy a preguntar así.
3: ¿Pero dónde lo sintió, mi hermano? ¿Dónde lo sintió?
1: En su espalda, yo, Freddy.
4: Oiga, yo no fui, eso es el caballo.
3: No, fue Freddy.
4: No, yo estoy en una labor periodística en este momento.
0: Me encanta con José. Ey, no. José, ven, ¿y tú sí sacas el ratico para descansar los ojos o no?
1: ¿Cómo?
0: O sea, ¿usted sí saca el ratico para dormir un rato por ahí en un ladito o qué?
1: No, aquí no se puede, mamita.
0: Menos mal. Aquí no. Eso sí.
1: Aquí está, hay que estar a 24 horas los 7 días.
4: ¿Y a qué se dedica él?
0: Que es guarda de seguridad en un parqueadero.
1: Bueno. Celador de un parqueadero.
4: Celador de un parqueadero. Venga, ¿y usted qué hace en toda la noche para que no le dé sueño ni nada y para distraerse?
1: Caminar y oír la emisora.
4: Ah, nosotros le ayudamos.
0: Claro, a que no me duerma.
1: Claro.
4: Uy, qué bueno. Venga, hermano.
1: La medianoche cortica. A mí se me hace la noche cortica con ustedes.
4: Venga, ¿qué es lo más raro que le ha pasado a usted en ese parqueadero?
1: Pues por ahora llevo 6 años aquí, nunca me ha pasado nada raro.
4: Nada, no le han apagado una luz, no ha escuchado por allá algo raro.
1: No.
4: Venga, y si usted mete a alguien ahí para pasar la noche, ¿no?
1: No, aquí no se puede, aquí hay cámaras.
4: ¿Le toca solito?
1: Sí, señor.
4: O sea, ¿qué hora se acaba ahí? ¿A las 6, 7 de la mañana?
1: A las 7:30 y entro otra vez a las 3:30 de la tarde.
4: ¿Y usted se va para la casa y duerme todo ese tiempo o más o menos cuánto duerme?
1: Por ahí unas 3, 4 horas.
4: ¿En
1: por
4: serio?
1: El calor que hace aquí en el día, está haciendo en el día.
4: ¿Y no duerme más? ¿No descansa más?
1: No, hermano, cuando el día que me toca descanso.
4: Ve, yo quejándome, es que al otro día entro aquí a mediodía y yo que duermo muy poquito. Venga, amigo, ¿y usted es casado, soltero?
1: Viudo.
0: ¿Lo va a invitar a salir?
1: Hace 8 años.
4: ¿Es viudo?
1: Viudo hace 8 años.
4: ¿Y desde ahí no ha tenido pareja?
1: No, señor.
4: Hijo.
0: Hombre, juicioso.
4: ¿Y no le parece que ya a su edad es mejor buscarse a alguien con quien compartir la vida? No sé, ¿no?
0: No,
1: no, es mejor estar solo que mal acompañado.
0: Me encanta, así es, José. Tienes toda la razón.
4: ¿Pero así de mal le ha ido?
0: No, él era su esposa y su esposa.
1: No, lo que pasa es que hoy en día no hay mujer buena, manita.
4: ¿En serio? ¿Usted cree que las mujeres ya no son buenas?
1: No.
4: ¿Por qué?
1: Porque ellos ven el bolsillo del hombre y no el corazón.
0: Solo interés.
4: Ah, ¿usted cree que son interesadas?
1: Uh-huh.
4: Pero antes no pasaba eso, ¿cierto? Antes las mujeres sí querían, de bonitos, se enamoraban y demás.
1: Yo con mi esposo duré 38 años.
4: ¡Uy, 38!
3: Ah, no, pero...
0: Ay, yo quisiera.
3: Pero mi hermanito, bueno, ya casi me imagino que se va a pensionar, ¿no?
1: No, yo me pensioné, viejo Freddy. Yo soy de Barranquilla, yo soy de allá de Curramba, la Bella.
0: ¡Ay!
4: Oiga, un abrazo para mi amigo, pero mientras mi amigo está ahí, yo quiero decirle que en este momento hay gol, gol, gol, gol, gol, gol, gol, gol. 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
4: Bueno, muy bien, seguimos con nuestro
0: José,
4: amigo que nos está contando muchas cosas.
0: Sí, José está ahí. Bueno, José, un abracito, que siga escuchando Tropicana.
1: Gracias, Karina, gracias.
4: Dios me lo bendiga. José,
1: una feliz noche.
4: ¿Qué le cambiaría a este programa?
0: A Freddy.
1: Pues nada, porque nada hay que cambiarle. Es muy, muy, muy bueno este programa.
4: Gracias, gracias, gracias, de verdad. Eso
0: tan
4: esperaba.
0: Lindo.
4: Amigo, José, le deseamos una feliz noche, que le vaya muy bien. Cualquier cosa, si quiere llamar o lo gracias. Que sea, aquí está su casa.
1: Gracias, Freddy, gracias.
4: Un abrazo tan gigante. Lindo.
0: Un abracito, mi amor, que te rinda la noche y cuídese mucho, ¿listo?
1: Listo, Cari.
0: Chao, mi amor, chao.
4: Venga, chévere, llamemos gente en estas dos horas y hablamos con la gente que está trabajando, que está haciendo algo, ¿no?
0: Vamos a conversar.
4: Vamos a conversar un rato, vamos a averiguar la vida a la gente, ¿le parece?
0: Sí, pero espere, escuchemos noticas de vos, que hay muchas.
4: A ver.
7: Ya, muchachos, ya descansar, hombre, a las 12 ya y se van a dormir, ya deben dormir, hombre.
0: Ay, ¿cómo así, hombre?
4: Señor, aquí es a que no nos dormimos.
0: Llamarlo. Voy a llamar a Jorge.
4: El que se va a dormir es el caballo.
0: Voy a llamar a Jorge. Jorge. Mo.
8: Hello.
0: Jorge.
8: Hello.
0: Hello.
8: Hello.
0: Ay, no entiendo por qué por WhatsApp no me escuchan.
4: El man ahí media hora.
0: ¿Sí?
4: ¿Aló? ¿Aló?
0: ¿Sí? No dice aló, él dijo hello.
4: Ah, es que es
0: Estados
4: gringo.
0: Unidos. Sí. Está en Estados Unidos. A ver qué dicen.
9: Oiga, Freddy, parceros, Karinita, caballo.
0: Mi amor.
9: Bacano conversar con ustedes un ratico, estoy camellando. Bacano.
4: Hágale, llamémoslo.
9: Un ratico.
4: Llamémoslo.
0: Mi amor, ya lo llamo, espéreme pues un momento.
4: Quiero saludar a Jorge López, que está conectado desde España. Yo voy mirando a toda la gente que está ahí en Tropicana, Colombia. Ayúdenme a darle tac-tacito, me gusta. Vamos a llegar a 100,000 ahí ya de una. Y vaya compartiendo el en vivo, el live que tenemos en Tropicana, Colombia. También en nuestro canal de YouTube. Estamos ahí por todos lados. Suena que no me duermo de Tropicana.
0: Bueno, marquemos a este oyente. Y caballito, ¿qué pasó?
3: Saludos para Luis Fer.
4: Está regañado, caballito.
0: A ver, escuchemos.

0: Bebé. Mor.
1: Sí, aló, buenas noches.
0: ¿Qué ¿Yo? Más, pues? ¿Cómo estás?
1: Hola, belleza.
0: ¿Qué más, mi amor?
2: ¿Cómo estás, cosita rica?
0: Es que como estas cosas que eran ricas, ricas.
2: Hola, papacito hermoso, yo también te extraño.
1: No, pues imagínese, estaba ahorita hablando Freddy de las casas y yo dije, yo me hago una casa de paja, nombre de Karina.
2: ¡No, hombre! ¡No! Cálmese, hermano, ¿usted qué se dedica?
0: Mor, espere, ¿cómo es tu nombre?
1: Freddy también.
2: ¡Ay, tocayo! Uy, famoso. Ay, también como yo.
0: Entre bomberos se pisan la manguera, mi amor.
2: Claro, entre los dos hacemos ese apartamento de paja rápido. Venga, ¿usted en qué trabaja, amigo?
1: Yo soy conductor, manejo un camión recolector.
0: ¿Un doble troque?
1: Señor.
2: Hágame el favor, me respeta troque. A los oyentes.
0: ¿Manejo un doble troque?
1: Sí, amor, sí, manejo.
0: ¡Ay,
1: doble troque!
0: Me encanta.
2: Sí, mi amor, yo le manejo lo que quiera. Usted no relaje.
0: Moria, ¿esa hora por dónde está? ¿En qué parte del mundo?
1: Uy, no, Frey, no diga eso, que pone a Karina a choferear.
0: Ay, muy rico, mi amor, yo lo acompaño un día, no importa. Mor, ¿en qué amor, parte de Colombia estás?
1: Manejo un camión recolector de basura acá en la ciudad de Bogotá.
0: Ay, qué juicio, me encanta.
2: ¿Y hasta qué horas, amigo?
1: Pues dejo, Freddy, la cuestión y la tarea es hacer la ruta, llenar este carro e ir al relleno a descargarlo.
2: Ah, o sea, ustedes no tienen...
1: A las 4 de la mañana,
2: ustedes
1: de la
2: no
1: mañana.
2: Tienen horario, o sea, ¿es hasta que llenen el carro o qué?
1: Cubrir una ruta, okay. Atender una zona.
2: ¿Y con quién más? ¿Cuántos más trabajan ahí?
1: Pues yo voy con dos muchachos, con dos secuaces que son cargando el carro.
2: ¡Ay, muchachos!
0: Eso está muy
2: bien,
0: Freddy.
2: Eso está muy bien, amigo. ¿Qué es lo más raro?
0: ¿Cómo se llaman los muchachos? Espere, ¿cómo se llaman los muchachos?
1: Ah, bueno, uno se llama Elifonso y el otro se llama Albeiro.
0: Elifonso y Albeiro, ¡ay!
2: ¡Qué bueno! Juicio. Oiga, ¿qué es lo más raro que le ha pasado a usted en ese camión?
0: No ha encontrado plata.
1: ¡Ay, no! Sí.
2: ¿Sí he encontrado plata?
1: Sí, sí me he encontrado plata y alguna vez me encontré joyas.
0: Ay, no te creo.
1: Pues no mucho, pero sí alguito.
2: ¿Pero cuánto es no mucho? O sea, ¿qué se ha encontrado? Cuéntenos.
1: Un anillo.
2: ¿Y fue y lo vendió?
1: Y un anillo de oro.
2: ¿Y cuánto valía el anillo?
1: En el momento en que lo vendí, pues me dieron 1.200.000.
2: ¡Ah, es plata! ¡Mucho! Eso es plata, hermano. A mí se me perdió un anillo de... ¡Ah!
0: ¿Quién terminó con el esposo? Entonces dijo, echemos ese anillo a la basura.
2: Venga, usted que tiene camión, le voy a hacer una pregunta. Cuando iniciamos el programa, todo el mundo dijo que metiendo una moneda de 500, uno no salaba el camión.
0: ¿Es verdad?
1: No sé. Mira, la verdad, yo manejé varios años tractomula. Yo manejé tractocamión un poco de tiempo. Y sí hubieron las chocoaventuras en la cabina, pero nunca puse monedas ni nada.
2: ¿Qué chocoaventuras? ¿Amiguitas?
1: Sí, una chocoaventura.
2: ¡Ay, amiguitos! ¡Amiguitos!
0: ¡Se ha metido!
2: ¿En serio?
1: No,
2: pero venga,
1: no, no,
2: eso
1: no,
2: usted...
1: ese tipo de preferencial no.
2: Eso
1: no,
2: ustedes
1: no,
2: lo hacen que...
1: Solo carinas, no carinas.
2: Cuando paran a descansar o cómo es la vaina. O ustedes llevan una amiguita cada rato ahí.
1: La primer vez que me pasó esa aventura fue... Iba yo casualmente para Buenaventura y fue bajando la línea. Bajando el alto de la línea, pues había trancón, entonces aproveché el frío de la noche, me abrillé.
0: ¿Y quedémonos
1: como
0: ahí?
1: Como iba acompañado, pues de una vez.
2: No. ¡Ah, usted llevaba compañía!
0: Mi amor, en el alto de la línea, hay que observar bien todo ese paraíso.
2: ¿Sabe que cuando uno pasa y ve todos esos camiones ahí parados, uno dice, uy, están haciendo chocoaventuras, como dice usted?
0: Si van acompañados, posiblemente.
2: ¿Y su amiguita qué era?
1: Que me está escuchando, ¿no? ¿Qué es así?
2: ¿Pero su amiguita qué era? O sea, ¿lo acompañaba todo el viaje o la recogió en algún lado o qué?
1: No, pues era una compañera que tenía que llevar para una aventura.
0: Ay, yo no le puedo creer.
2: O sea, usted le cayó a su compañera y ella dijo, listo, de una.
0: Dice que, mi amor, entrados en gastos, venga.
2: Claro.
0: El frío hace lo suyo.
1: Sí, pues, pues qué culpita, íbamos hablando y la charla se puso candente y pues...
0: ¡Ay, oí! Es que qué culpita.
2: Oiga, ¿usted cree que hoy en día las mujeres son muy interesadas?
0: No.
1: No, qué pena con Karina opinar del tema, hacerlas quedar mal.
2: ¡Uy, así de mal le ha ido! ¡Uy!
0: Mentira, no, es que hablando seriamente hay mucha interesada.
1: Pues no es que sean interesadas, sino que piden mucho.
2: ¡No más! No es que sean interesadas, lo que pasa es que piden
0: y
2: plata.
0: Y la que no pide no la cuidan, no jodas.
2: Pero usted actualmente tiene pareja, ¿no?
1: Sí, claro, no estoy casado igual. Esas loqueras de carretera las dejé hace muchos años.
0: Me parece muy bien porque la mujer lo está escuchando con eso.
1: No, yo ya hace muchos años abandoné la carretera, ya llevo en este gremio de las basuras, llevo ya 12 años.
0: ¡Qué juicio!
1: Y ya llevo ya 15 casados.
0: ¿Tienes hijos?
1: Sí, 3.
0: Ah, ok, ¿salimos mañana?
2: Claro, la recogen el camión.
0: ¡Soldado caído!
2: ¿Usted, ay, qué bacán. ¿Usted en el camión no recoge amiguitas, no?
0: Pues, ¿cómo?
1: No, aquí no. No, acá no se puede.
2: No se puede.
0: Pues, ¿cómo?
2: No, de pronto.
1: La verdad, a veces suele pasar de que las mujeres lo miran a uno porque hace este trabajo, lo miran como con cierto desagrado.
2: ¿Qué hay de cierto que los domingos usted le dice a su señora, vaya, prenda el camión que vamos por el lado?
1: Pues no me ha pasado.
0: ¿Sabe qué? Yo siento tanta admiración por las personas que trabajan en este gremio. En ese gremio, o sea, me parece.
2: Son muy tesos, ¿cierto? Yo también digo lo mismo.
0: Tesísimo, muy tesos, me parece súper teso.
2: Sí.
0: O sea, no cualquiera se atreve a hacer ese tipo de cosas. Y somos un mundo, bueno, un país donde se producen toneladas de basuras a diario. Y nadie se fija eso.
2: ¿Cómo? Eso es verdad, amigo. Eso es verdad.
0: Bueno,
2: y
0: mi
2: dice
0: amor,
2: por acá, es que
0: mucho.
2: Pregúntele si no ha encontrado personas sin vida ahí.
0: Ah, ¿has encontrado personas sin vida o algo así?
1: Aló, señor, me va a perder la... me pierda. Aló, ahí estoy.
0: Ahí estás.
2: Uy, señor, todavía tiene vida, manifiéstese.
0: ¿Escuchaste la pregunta?
1: No, mi corazón, no, es que se
0: mi amor,
2: ¿qué cuánto le mide?
0: Que si en algún momento has encontrado personas sin vidas o algo así en el carro, bueno, cuando van recolectando.
2: ¿Que la vida a caballo?
1: Desde lo que yo sepa en este gremio y en esta empresa, no.
2: Caballo se durmió.
0: Ok, caballo.
2: Caballo se durmió, caballo. Es que, ay, déjelo. No volvió a aparecer el caballo, ¿sí?
3: No, aquí estoy escuchando atentamente a nuestro amigo.
0: Ey, opine, caballo.
3: No, la conversación está buena.
0: Bueno,
3: tan felicito. Buena que me tienen entretenido.
0: Chao, mi amor, hablemos, pues.
1: Bueno, tú manejas ese azulito. Por saludarme. Un placer. ¿Sabe cómo le...? Los felicito, que re nota el programa.
2: Gracias, mi hermano.
1: Me río un rato mientras hago ruta con usted.
0: Amor, ¿sabe cómo le decimos nosotros en Medellín a los carros así? El culi sucio. O sea que, mi amor, que le vaya bien con el culi sucio.
2: Dice que el culi sucio. Y él diciendo, es que algunas personas nos tratan. Y la otra dice que el culi sucio.
1: Le dicen los marranitos.
0: Ah, los marranitos también le dicen.
1: Sí, acá poco está, pero no sabía que le digan así.
0: Acá le decimos así el culi sucio.
3: Compañerito, yo solamente le voy a decir una vaina a usted. Que usted tiene ventaja sobre todos nosotros los machos. Porque usted tiene esos pensamientos bien sucios, ¿oyó? Así que después...
2: Ay, oiga, pero uno no sabe si es un piropo, le está echando la abuela. ¡Uy, caballo!
1: Caballo, por si las moscas, soy casado, no es de mi preferencia.
2: ¡Ahí está! ¡Oh!
0: De frente.
3: Es que por eso le estoy diciendo.
1: No, es que con ese tipo, no sé si fue comentario piropo, pero
3: no,
1: para
3: que
1: la mano ya
3: fue
1: aclarado.
3: Y es que yo le estoy diciendo que usted tiene una ventaja sobre nosotros. Que usted los tiene que poner en práctica. Sí, veo, es que esas son las cosas que yo le digo. Vea, usted nos acaba de decir que tiene cuántos años de estar soltero.
0: No está soltero.
2: No,
0: que
2: está
0: casado.
2: No,
0: joda. No,
3: que está soltero, no.
0: No, soltero
2: está usted.
0: Está
2: casado, lleva más de 15 años casado.
0: Caballo. ¿Y usted nunca está le pensando el cuerno en las del toro?
1: Pensamientos sucios, como que es caballo. Caballito, como que es de los pensamientos sucios, de verdad.
0: Ay, Dios.
3: Ve, ¿y tú nunca le has puesto el cuerno a la esposa tuya, no?
0: Dice que ve, oí, ve.
1: ¿Yo qué?
0: Que si usted le puesto si el cuerno a la mujer.
3: Que si usted le puesto el cuerno a la mujer suya, hombre.
1: No, no, ya no.
2: Dice que ya no, dice que ya no.
1: Esos eran otros tiempos.
2: Pero usted le ha puesto los cachos, o usted se los puso.
1: Cuando, hace muchos años, cuando estuve en carretera, sí.
2: ¿En serio?
0: Ay, no. Es que, como dicen por ahí, la carne sí. Es débil. Ah, ¿por qué es tan difícil ser fieles?
2: ¿Por qué le puso los cachos? Usted, según usted, ¿por qué?
1: No, en ese momento estábamos pasando una crisis, estuvimos a punto de separar. Estuvimos en una situación difícil, yo mantenía viajando y mantenía muy perdido Bogotá. Yo duraba mucho tiempo sin venir acá y cuando llegaba, pues llegaba uno a la casa con la sopa caliente, porque la pelea, si se iba con una pelea casada, pues la pelea estaba antes más hervida.
0: Ah, claro.
1: Y entonces eso se prestó para muchas crisis, pero después de que pudimos arreglar las cosas, a raíz de eso fue el matrimonio.
2: ¿Usted cree que ella le ha puesto cachos a usted o no?
1: No, no lo sé. ¿No? No lo sé, la verdad, no, nunca he pensado en eso.
2: Pongamos la prueba, que la llame el caballo.
0: Ay, dígale, deje ser daña hogares, no.
2: Claro, hacemos un soldado caído ahí. Y la ponemos a prueba y que hable con el caballito. ¿Será que no contesta hasta ahora?
0: Dígale que no, deje dormir.
2: ¿Será que si la llamamos ahorita no contesta?
1: Muy posiblemente no, porque estuve en el día trabajando.
2: Ah, ya trabaja durante el día, o sea, ustedes no se ven.
1: Sí, nosotros nos vemos porque ella trabaja con un satélite. Entonces ella trabaja en la casa.
2: Ah, en la casa. Bien, chévere.
0: Por el satélite se lo tiene ahí al camión por si usted se va para otro lado.
1: No, no. Yo prefiero seguir así como estoy confiando.
2: Eso es mejor no saberlo, ¿cierto? Ni tocarlo, ni dañar sino la cabeza. Eso.
1: No, bueno, tampoco lo Fredicito. Van a lograr.
0: Bueno, Fredicito, mi amor, un besito. Ya sabe que todo, siempre y en todo lado con Tropicana. ¿Listo?
1: Siempre con ustedes.
0: Ay, bueno.
2: Gracias, mi hermano, por estar ahí conectado. 11 de la noche, 39 minutos en la que no me duermo de Tropicana. Gracias, parcero, por conectarse. Si usted quiere hablar con nosotros, ahorita queremos escuchar historias de la gente, que se comuniquen, que nos manden notica de voz, que diga, vea, llámenme, estoy trabajando, estoy de guarda de seguridad, o estoy trabajando, no sé, en el hospital, les tengo una buena historia y no la cuenta.
0: A ver qué dicen aquí.
4: Relincho, caballo, no te quedes callado, no te pega. Pégate a la paisita esa, hombre, esa paisita te lleva. Uy, te lleva al mundo.
2: Wow, y la lindo. Gente se metió unas cosas en la noche.
0: Voy a llamarlo, él la tiene gruesa, lo voy a llamar.
2: ¿Lo va a llamar?
0: Sí.
2: Hágale, llámelo.
0: Le voy a decir a María, mi amor.
2: Hola, Karina. ¿Cómo?
0: Hola. Y me encanta cuando hablan así como, ay.
4: No, estoy aquí, me estoy fumando las matas.
0: Aquí estoy.
4: Karina, esta hierba está dura.
0: Ay, no, Freddy, ¿hoy qué se fumó? ¿Qué desespero?
2: ¿Ya le marcó?
0: Lo mismo que caballo que está callado por allá como si estuviera ensartado en la vaina.
2: Oiga, sí, caballo, ¿qué tiene? ¿Caballo, necesitas un abrazo?
0: No. Los niños.

0: Hola, buenas noches.
1: Hola, mi amor.
0: Hola, Karina, ¿cómo está?
1: Qué querido,
0: amor?
1: ¿Cómo está mi vida?
2: ¿Cómo está usted? Llegó el higuerón.
0: Karinita, esa voz inolvidable.
2: ¿Cuál, la mía?
1: No me lo dejan ahí.
2: Hola, cosita rica, ¿cómo estás?
0: Oiga, Freddy, no. De la izquierda no, para la izquierda no, no jodas.
2: Estoy saludando aquí a una novia, hermano.
1: Yo, dígale, haga el favor, yo no pateo con esa.
2: ¿Con quién hablamos? ¿Cómo es su nombre?
0: Con Julián.
2: Julián. Hola, Julián. Ah, es que Karina lo quería llamar porque la tiene gruesa.
1: Julián, ¿cuál es el remedio para que la mantengas gruesa? Julián.
0: ¿Cómo?
1: ¿Cuál es el remedio para que la mantengas gruesa?
0: Ah, ejercicio.
2: ¿Qué opina el caballo? Gracias, caballo.
1: ¿Qué ejercicio?
0: ¿Mi amor, de qué parte de Colombia?
1: ¿Cómo?
0: Ejercicio de voz que hace todos los locutores. Yo creo que ustedes hacen eso, ¿no?
2: Ah, ¿pero usted es locutor?
0: Sí, animación.
2: De animación.
1: Ah,
2: necesito que me anime al caballo, que al rato está como achantado.
3: Yo por eso sí decía que está mandilón, así como venga, sigue adelante, aquí estamos en el Palacio de las Pantaletas. Venga, todo a mil, venga, sigue adelante. Aquí estamos en el Palacio
1: de las Pantaletas. Suéltelo. Mi amor, venga, ¿y usted de qué parte del mundo?
0: ¿Cómo?
1: ¿De qué parte del mundo?
0: En Bucaramanga.
2: Ay, tengo un amigo que está sufriendo de depresión, ¿será que me lo anima?
1: Amor, venga.
3: Ey, pero ven acá, yo sí quiero saber
1: y
3: algo.
1: Le movieron.
3: ¿Tú todo el tiempo
1: piso
3: andas hablando así? Hola, ¿cómo estás, caballo? ¿Cómo estás? ¿Cómo has pasado? ¿Qué se dice de nuevo? ¿A que no me duermo?
1: Él habla así, la tiene gruesa.
3: No, yo creo que el man está impostando ahí la película.
1: No, usted ganas de hablar como el de la OA. Mi amor.
2: ¿Será que él habla así todo el tiempo, de verdad?
3: Termina cansado.
1: Le movieron el piso.
3: Hola,
1: le movieron el piso ahorita.
2: Hola. Llegó el tigre.
0: Ah, no. Karina me mueve el piso. María. Que estuviera Bucaramanga para ahorita para las ferias, que venga.
1: ¡Ay! Venga, pero sintió el temblor.
0: Te invitamos.
1: Amor, que si sintió el temblor.
2: Venga, con esa voz que usted tiene, mándele un piropo a Karina, ¿cómo sería?
0: ¿Ah?
2: Mándele un piropo a Karina con esa voz que usted tiene.
0: Ay, Karina, ilumina mi corazón y cada vez que te veo delumbra.
2: Se me para el cabello. No, no.
0: En todo momento, pum, pum, pum, Karina.
1: Pum, pum, pum, pum, pum, para todos.
2: Claro, yo también me va a Karina y me da ganas de pum, pum, pum.
1: Mi amor, mire, dizque mi amor, mire, este jugo de Lulo.
3: Neruda en este momento se está revolcando en la tumba diciendo, este momento me va a quitar el puesto.
1: No.
0: No, caballo, usted ya no. Ya no relincha.
2: Le van a hacer al caballo.
3: Mira, yo soy un caballo, que recogió los guantes. Ya, yo me retiré de esas canchas ya.
1: Oigan, yo le diría, mi amor, mire este jugo de Lulo para que refresque el cuerpo.
2: No, Karina. No, te movieron, Karina. El pum, pum, pum.
1: Mi amor, dime.
0: Yo creo que voy a ir primeramente a Medellín, que tú vengas acá a Bucaramanga.
1: No, voy a ir a Bucaramanga porque allá vive una tía.
2: Venga, usted sí, cuando hace la novena en diciembre con su familia, ¿lo ponen a leer?
1: Ven.
2: Benignísimo Dios de infinita caridad
1: que tanto amaste a los hombres, que les disteis de vuestro hijo nuestra mejor prenda de este amor. Que he hecho hombre en las entrañas de una virgen, así es. Se me volteó el...
2: ¿Usted cuando usted va a las fiestas no le dicen venga, anime? Sí, claro.
0: Ven, Karina.
2: Es que ven, Karina.
0: Ven, venga.
2: Aquí dice que cuál es el secreto para tener la gruesa.
1: Que estudiar.
0: Como siempre hago
1: mi calentamiento.
0: Tomo miel.
1: Amor, venga, y a esta hora que está en la casa de relajado, acostado. O está trabajando por ahí, o está, no sé, en la calle.
0: No, ay, Karina.
1: Cuente, pues.
0: Siempre he dicho que la, como que las paititas son lanzadas, ¿no?
1: Lanzadas, no.
2: Venga, a partir de este momento ustedes tienen 3 minutos para que hagan una llamada caliente entre los dos. Oye. ¿Listo, mi querido amigo? De una, lo que le quiera decir a partir de este momento. Ya.
1: Aló, buenas noches.
0: Buenas noches.
1: ¿Con quién hablo?
0: Con Julián.
1: Julián.
2: ¿Por qué hablas?
1: No se vale reír. Freddy. Juli,
0: ¿qué quiere la niña
1: a esta hora? ¿Cómo? ¿Que la niña qué?
2: ¿Qué es que la niña qué quiere?
0: ¿Cómo que quiere la niña?
1: ¿Qué?
2: ¿Qué quiere la niña?
1: Ay, si supiera lo que quiero.
0: Uy, un dulce de melocotón con fresa.
1: No, ¿cuál dulce de melocotón?
2: Dulce de melocotón con fresa. Es que, ¿qué quiere la niña? Uy, hermano, pues.
0: ¿Qué es lo que quiere la niña? ¿Qué te pasa? Cosas. Por todo ese cuerpo en el camino de. ¿No has dicho?
1: ¿Qué?
0: Un helado.
1: ¿Un helado? Yo quiero un helado de leche.
2: ¿Ella quiere helado de frente? ¿Qué opina, ay, caballo? No.
0: Por todo el camino.
2: Gracias.
0: Por el caminito, izquierda, derecha.
1: ¿Cómo que por el caminito? ¿A ti te gusta por el caminito?
0: Ah, sí, por el caminito llega uno.
1: ¿A dónde llega?
2: Esa llamada caliente está como rara,
1: ¿eh? ¡Ay, no, qué pereza!
0: Ah, Karina, ¿qué
1: es que,
0: quieres?
1: Es que, muchachos, saquen la mano de allá, haga el favor. Ya voy a poner la cámara, que es que se me descargó la vaina.
2: Ahorita pone la cámara caliente.
0: ¿Cómo así?
1: ¿Ah? ¿Cómo?
0: Ya te pusiste caliente, pues.
1: No. Se sentó con la estufa. Este calor que está haciendo en Medellín. Ay, no, qué rabia así.
0: ¿Ah?
1: ¿Qué más le va a hacer?
0: ¿Qué quieres, mi amor?
1: Ay, no.
2: No, no, no me digas así. No. Amigo, muchas gracias. Que pase una gran noche.
1: Chao, mi amor.
2: Cuídese.
0: Bueno, bendiciones, amigos. Dios los bendiga a
2: todos. Ay, ahora sí habló bien.
0: En sintonía siempre.
2: Gracias, bien, mi hermano. Chao. Chévere por unirse a este relajo de programa. 11:49. Ay, 11:49. Ahí vamos a seguir.
1: Que quiere que lo llamemos ahorita.
2: No, de una.
1: Desde otro país.
2: De una. Ahorita no va a haber desconexión. Con eso le digo todo. Vamos de una de chorro. Hasta la 1:00 a.m. Hasta las 15. Ahí les voto ese dato.
1: Vótelo.
2: Pero de una. Hablando, llamémoslo. ¿Quién está por ahí? ¿Que usted dice que de España vamos a llamar a alguien?
1: Ah, no hay desconexión en ese instante.
2: No vamos de desconexión, sí. No, vamos de chorro hasta la 1:00 a.m.
1: No.
2: Oye, caballo, ¿qué es la vida?
1: Pero ¿cómo hacemos?
2: ¿Qué necesita, mamá?
1: Lo voy a llamar por WhatsApp a ver si escucha, porque es de otro país.
2: Caballo está como Messi, metió 3 goles y se fue.
3: Estoy escuchando atentamente todo lo que están haciendo ustedes.
1: No, le voy a escribir el número por acá de nosotros y ya. Mientras, caballo, hable al menos.
2: Oiga, estaba viendo por aquí y Lionel Messi superó los goles de Pelé en los mundiales.
1: Uy.
2: Messi ya metió 22 goles en los mundiales y Pelé alcanzó a meter 21. Ahí yo vi ese dato.
4: El máximo goleador de mundiales es Klos con 16 y ahora Messi.
2: Venga, a ver, yo voy a mirar.
4: 16. Miroslav Klos, el alemán, tiene 16 goles y Messi lo empató como máximo anotador.
2: Ah, Pelé anotó 12 goles en 14 partidos en la Copa de la. A lo largo de 4 mundiales. Pero yo vi un dato de que lo había superado.
4: De pronto estaba viendo partidos jugados, pues.
2: ¿Será? ¿Partidos jugados 22?
4: Sí, por ahí.
2: Bueno, vi un dato de que superó a Pelé.
4: Sí, superó a Pelé y Mbappé también. Mbappé
2: pero
4: tiene 14 goles en 15 partidos.
2: ¿Pelé el grande o Pelé el chiquito?
4: Ah, yo no sé.
1: Ojo, no Pelé.
2: No sabe, ¿no? Ahí estaba con ese dato.
1: No sabe, no responde.
4: Sí, no.
1: Ay, ve, acá hay otro número de otro país que quiere que lo llamemos, pero si porfa me marcan por el número normal, no por WhatsApp, sino por el número normal, 301-7422-989, los que están en otro país, porque por WhatsApp no tenemos muy buen audio.
2: Usted dijo que era Miroslav Klose, pero dice acá que ya lo superó Lionel Messi. O sea, que lo tienen empató, los mismos.
4: Lo empató con 16.
2: No, eso lo supera.
4: Pero Klose tiene 16 goles en menos partidos.
2: ¿A quién va a llamar?
1: Ay, Anto, que me marquen ellos.
2: Se me acabaron los minutos, que me marquen.
3: Bueno, bueno, ya está, bueno, está llamando a puro macho. Vamos a llamar a una mujer.
1: Uy, a ver, sí, una mujer a esta hora. Sí. ¿Quién quiere hablar?
3: Una mujer, una mujer. Yo me pongo en eso ya porque ya mucho más. Freddy, macho con macho da calor.
2: Sí,
3: calor,
2: por favor.
1: Que repitamos el número 301-7422-989. Oigan, ¿escucharon cómo pusieron el ensayo, el himno de Colombia en el Estadio de México?
4: No.
1: No, me
2: no, realmente no fuimos hoy a México, no tenemos ni idea.
1: Hola, Oscar. Oscar.
2: Oscar, agáchese y se
1: lo escuchas. Oscar, Oli, hola.
5: Hola, hola, hola. ¿Cómo estás?
1: ¿Me escuchas? ¿Me escuchas?
2: Claro que sí.
5: Sí, se escucha, pero con un retorno.
1: ¿Y ahí me escuchas?
5: Sí, sí, ¿ahí? Te escucho, te escucho.
1: Ya, bueno. Ay, ¿cómo estás, Oscar? ¿Desde qué país? ¿De dónde?
5: Hoy en las carreteras de Madrid a trabajar ya.
1: Madrid, qué rico.
2: ¿Qué horas son allá? ¿Qué horas son?
5: Van a ser las 7
1: de la mañana.
5: 6:32.
1: 6:32. Qué bueno.
2: ¿Y usted a qué se dedica, amigo?
5: Acá trabajo en una fábrica de empanadas colombianas.
2: Ay, vea, pues, chévere. Unirse a España a trabajar en una empresa colombiana.
1: Obvio, le va mejor, Oscar, ¿cierto?
5: Llegué acá y el jefe. La experiencia. Llegué acá y el jefe era un amigo mío que había estudiado en Colombia. Ajá. Desde primero y primaria, nos conocemos desde muchísimos años.
2: ¿Pero usted llegó allá por él o no?
5: No, no, no, no.
1: Casualidad.
5: Ya estaba mi familia acá. Y me vine.
1: Ah, genial.
2: ¿Y cuánto lleva trabajando allá?
5: 2 años.
2: 2 años. Venga, y en una empresa de empanadas colombianas en España, ¿gana uno bueno? ¿Gana buena platica?
1: ¿Y si se venden?
5: Claro, obvio. Acá hacemos aproximadamente 3,000 empanadas diarias.
1: Venga, ¿y cuál es la empanada más rica?
5: La de carne.
2: Vea, ¿y usted qué hace allá? ¿Empanadas?
1: ¿Qué, sí?
5: Sí, claro. O sea, toca moler el maíz, que se muere aproximadamente 120 kilos diarios.
1: Mucho,
5: y
1: mucho.
5: Y armar las empanadas.
2: ¿Y ustedes la distribuyen que para varias tiendas o tienen su tienda propia o cómo es la vuelta?
5: Sí, para varias tiendas. Ah, y gente en las casas que las pide para eventos. Y así.
2: ¿Y usted allá? Allá.
3: Algo que yo te quería preguntar con el perdón de los muchachos, y es que
1: ya,
3: el trato,
1: perdón,
3: con los latinos, los españoles, porque dicen que es un país bastante, bastante racista.
5: No, no, no, mira que pues, en lo que yo me he dado cuenta, en lo que he visto, no, la gente acá se ha vuelto muy amable, ha cambiado mucho a lo que dice la gente, ¿no?
1: Y que si hacen arepa de huevo, dicen.
5: No, no, no, acá no hacemos arepa de huevo, muy rica, pero no. Yo soy de Pradera Valle.
1: ¿Empanadas de qué? Bueno, de Pradera Valle, un saludo para la gente de Valle.
2: Qué bueno. Oiga, yo tengo una pregunta.
1: ¿Cuál es el menú?
5: No, yo solamente empanadas de carne y de pollo.
2: Yo tengo una pregunta siempre. Yo llevo 30 años haciéndome esta misma pregunta. Yo quiero que alguien de pronto que hace empanadas me la pueda resolver.
1: Ay, no,
2: ¿qué hay de cierto empanada? Que si 2 empanadas tienen la misma carne, no se pueden casar.
1: Este hijo de madre. No le hagas caso, Oscar, sí.
5: Es una pregunta sin respuesta.
2: Cierto, claro, porque tienen la misma carne. Sería incesto de empanadas.
5: Exacto, exacto.
2: Ah, muy bien, gracias. Usted puede continuar con su entrevista, Karina.
1: Pregunta, ¿y el sabor del pollo europeo se puede lograr combinar para que lo, pues, sea similar al sabor colombiano?
2: ¿El pollo europeo?
5: No, sabe igual.
2: Sí.
5: O sea, de pronto es un poquito más sencillo. Yo creo que es pronto por la alimentación.
1: Ah, ok.
3: Oye, brother, ven acá, me dicen que ahí es muy jodido, muy difícil conseguir, por ejemplo, guineo verde, plátano. Esa vaina ya muy poco, ¿no?
5: No, se consigue normal, en la calle hay mucha tienda latina.
1: ¿Qué hace tiempo no ves?
5: La tienda de los marroquíes venden casi todas las cosas.
2: ¿Qué es lo más difícil de encontrar allá? ¿Una mujer fiel?
5: Hay algunas cosas que son difíciles de conseguir, ¿no? Como la papa amarilla.
1: ¿La
5: qué? Es un poquito complicada de conseguir.
2: ¿Una mujer fiel es fácil de conseguir?
5: Sí, acá las mujeres son muy fieles.
2: Sí,
5: muy
2: fieles.
1: Ven, que amarilla.
5: La papa amarilla es muy difícil de conseguir acá.
1: Ah, la papa criolla, ok.
2: ¿Pero usted ya tiene pareja?
5: Sí. ¿Cómo?
2: ¿Usted tiene pareja ya?
1: Diga que no y verá.
5: Sí, claro, estoy con mi esposo y con mis dos hijos.
2: Ah, bien, chévere. ¿Pero usted al principio se fue solo o qué?
5: Sí, es que mi esposa se vino hace 4 años con mi hija, porque acá la mamá de ella lleva aproximadamente 30 años.
2: Sí.
5: Luego yo vine, dejé a mi hijo y me regresé a Colombia para acomodar el apartamento, alquilarlo y acomodar el negocio que tengo acá, que tengo una carnicería.
1: Ah.
5: Y ya cuando arreglé todo me regresé.
1: Amor, mucho gusto, Karina Uribe.
2: Ay, que él es casado, Karina, hágame el favor. Y usted ya tiene
5: mucho,
2: papeles
5: mucho
2: y ya.
5: Mucho gusto, Karina.
2: Hoy usted es casado, señor. Compórtese, hágame el favor.
5: Escucha, Karina. Escucha. A ver, me llamo Oscar, más conocido como el hijo del cariño y también de la dulzura. Para ti.
1: ¡Ay! Cosa linda.
2: ¿Sabe qué, amigo? Usted es un maldito.
1: No. No, un papacito, amor, o sea, tremendo.
2: Y la mujer allá en la casa juiciosa esperándolo. Ay.
1: O sea, no le digan tremendo. Uy, bebé, no, no quiere decir que es malo con la esposa.
2: Ah, ¿no?
5: No. Lo que pasa es que uno tiene que admirar la belleza de la mujer.
2: ¿Por qué no admira la belleza del caballo? El caballo también es bonito.
5: Para usted es bonito. Pero usted fue una buena persona.
2: Venga, amigo, ¿y allá ya a usted le caen muchas viejas allá o no?
5: No, yo me la paso del trabajo a la casa y de la casa al trabajo.
2: Ahora sí es juicioso.
1: Le voy a ver la foto de perfil. Voy a ver la foto de perfil.
2: Ahora sí es juicioso.
5: Voy al gimnasio y...
1: ¿Va al gimnasio?
5: ¿Cómo?
2: Oiga.
1: Le estoy viendo la foto de perfil. Hola, ¿cómo estás?
2: Hay muchos hinchas de Colombia por allá. Hay muchos hinchas de Colombia por allá.
5: ¿Muchos hinchas de qué?
2: De Colombia.
5: Demasiado.
2: ¿En serio? O sea, ¿listos para el partido, para el mundial?
5: Sí, acá hay discotecas que están para abrirse las 24 horas a partir de hoy. Se ofrecen muchas cosas, muchos beneficios, pantalla gigante.
2: ¿El partido de Colombia a qué horas va a ser allá?
5: Es 4 de la mañana.
2: ¿A las 4 de la mañana va a ser el partido? ¡Hijo de madre!
1: ¿Y una discoteca? No,
5: toca despertarse tempranito.
2: Y van a haber discotecas que transmitan el partido, me imagino.
5: Sí, claro.
2: Uy, pero les toca hasta las
5: 4. Acá hay mucha discoteca latina.
2: Vea, pues, qué bueno, amigo. Pues chévere que le haya ido bien en España, que tenga sus negocios allá de empanadas y aquí también carnicería. Y gracias por escucharnos.
1: Un abracito.
5: Gracias a ustedes por alegrarnos la mañana acá.
2: Gracias.
5: Tropicana siempre será la más bacana.
2: Ah, qué bacana.
1: Un besito.
2: Sí, porque es que trasnochamos y la pasamos rico con esos oyentes. ¿Qué más puede hacer? Oiga, caballo, sí, ¿qué es la vida? Sí.
3: Mi hermanito.
2: Cuéntemelo.
3: Que le vaya bien. Oye, un abrazo bien, bien grande. Bendiciones.
5: Muchísimas gracias.
1: Chao, mi amor.
5: Muchachos.
3: Panita.
1: Bueno, ya colgó.
3: Panita.
1: Ya colgó.
3: Hágane,
1: tengo un montón.
3: Maldades a las españolas esas que son más calientes.
1: Bueno, tengo una mujer. Dice: hola, soy Jennifer.
2: Uy, para el caballo. Desde esta la va a atender Canadá. El caballo.
1: Desde Canadá, llamemos. Jennifer, hola. Hello. Ay, reconectando. Llamada finalizada.
2: Gire a la derecha.
1: Ay, venga, ya quería hablar con nosotros.
2: No importa, Jennifer. La intentamos, no se puede, sí. Teresa Silva está en Israel, dice por acá desde Israel.
1: Ay, no. Jennifer, tocó conseguir internet.
2: Bueno, de pronto sea alguna otra mujer de una que mande y diga, hablen conmigo, llámenme a través del 301-742-989.
1: Ay, me encanta cómo suena.
2: Sí, oh. Ya lo digo bien.
1: Bueno,
2: 301-742-989.
1: A ver. Ah, está llamando Jennifer, está llamando. A ver, hablen. Caballo, hable.
3: Jennifer, mi amor, ¿cómo estás? Buenas noches.
6: Hola, caballito, buenas noches, ¿cómo estás?
1: Ay, no hay ninguna soldada caída.
3: Tu acento se me hace familiar.
6: Ay, yo soy de Barranquilla.
3: Eso. Ven acá, vamos a darle una clase a esta gente. Dime, por favor, que tú en Canadá haces sopita de mondongo.
6: ¿Cómo, cómo?
3: Dime que en Canadá tú haces sopita de mondongo y las delicias.
1: Qué rico una sopa de mondongo.
6: No. Joda, yo hago sopa de mondongo, de costilla, sopa de lenteja con costilla, pescado con yuca.
3: El bofe con yuca, ¿también lo encuentras allá o esa vaina por allá no, no hay?
6: Acá tenemos toda tienda latina, mucho, mucho latino acá.
3: Ok.
2: Oye, yo tengo una pregunta que hace una costeña en Canadá.
3: Poni, dígale.
2: Mi amor, ¿usted por qué llegó allá?
3: ¿De canadiense? Desabríos que son.
1: Detrás de un globo.
6: Te digo que yo estoy acá por una oportunidad laboral que Canadá me brindó. Uy, yo soy soldadora.
1: Wow.
6: Y pues por mejorar el estilo de vida de mi hijo y de mi pareja.
3: O sea que tú trabajas con la autógena, puro soplete.
1: Regañado, sí.
2: Yo siempre he tenido una pregunta.
6: Solamente para cortar.
2: Yo siempre he tenido una pregunta.
6: Con todo tipo de soldadura.
2: Qué bueno. Ah, ¿qué hay de cierto que cuando dos soldados van en una moto, no se caen porque están soldados?
6: Sí, los.
2: Gracias, era una inquietud.
6: Mota de hierro y los soldas a la moto es diferente porque a menos que vayas a soldar por el hopo.
2: Era una inquietud que yo tenía. Muchas gracias por resolverme.
1: Bueno, hágale pues, conversen lo más costeño posible, caballo, bien pueda.
3: Oye, corazón, bueno, ¿y con quién estás viviendo tú por allá, ve?
1: Y ajá.
6: No, mira, yo vivo con mi pareja.
3: ¿Y hace cuánto están viviendo juntos ya? O sea, ¿lo conseguiste allá o se fueron desde
6: juntas
3: aquí?
6: ¡Juntas!
2: ¡Ah,
3: okay!
2: ¡Juntas!
3: ¡Qué bien! ¿Y qué, sí, tal, claro. ¿Y qué tal se llevan? ¿Qué tal el matrimonio? ¿Qué tal la convivencia? ¿Y la vida en Canadá?
6: La verdad es que esto es otro mundo. Otro qué mundo, bonito. Mucha cultura. Y la verdad, y me encanta, me gusta, pues. No, no te voy a decir que me encanta. Extraño mucho Barranquilla.
2: Hay muchas tijeras por allá.
6: Aquí mucha nieve, mucho frío, pero del resto bien. Todo es acoplarse.
2: Se ven muchas tijeras.
1: ¿En ese
2: por
1: momento
2: allá
1: hay nieve?
6: Muchísimas tijeras.
2: Yo sabía. Es que un amigo me dijo, oye, en Canadá hay una cantidad de tijeras porque hay varias empresas que hacen tijeras.
6: Sí, sí, mucho.
3: Y de diferentes marcas y tamaños, muy seguramente.
6: ajá, dime, Karinita, dime.
1: Que si en este momento hay nieve.
6: ¿Cómo?
1: Que si en este momento hay nieve.
6: No, hombre, ahí sí pote sol, ya la nieve. Ahora estamos en verano.
1: Sí, pote, ahí sí se le salió la barranquillera que lleva adentro.
3: Canadá anda como yo, no joda, sí pote verano.
2: Y cuando cae nieve, usted le dice a su pareja, ¿y si hacemos un muñeco? Ay, sí, ve que sí. Yo
6: oye,
2: sé que sí.
6: Que yo sí me divierto con ustedes.
2: Yo sé que sí.
6: Yo termino el turno ahora a las 1:45. Siendo allá las 12:45 porque tenemos ahora mismo una hora de más, pero yo me divierto mucho escuchándolo a ustedes. De verdad, no joda. Es
1: que
6: sí me río.
1: Muñeco.
2: Vea, a caballito le va tan bien en la vida que dijimos, vamos a llamar a una mujer y llamó usted y tiene novio.
3: No, pero no te preocupes. Diga, donde entra una, entran otros.
1: ¡Ay, Dios!
2: Caballito va volando rumbo a la Libertadores,
3: caballo. Oye, pero ven acá, tú no
6: caballito,
3: sabes que me gustaría a mí que tú me adoptaras.
6: De verdad, tú eres muy hermoso, caballito, pero de verdad es que me encantan mucho las mujeres.
3: Oye, pero ven acá, a mí también me encantan las mujeres. ¿Ustedes por qué no me adoptan?
1: Amor, porque bueno, vente, usted.
6: Yo te adopto.
3: Eso,
6: para que,
3: mi vida,
6: para que
3: carajo.
6: Para acompañar a mi pareja, porque a mí no.
2: Ella de las mías, a mí también me encantan mucho las mujeres.
3: Sí. A mí me encantaría, por ejemplo, irme para Canadá y que ustedes me, bueno, no sé, a ti, ayudarte con el tema de la soldadura.
1: Y dejarlo,
3: ¿no?,
1: en Canadá.
2: Con el tema de la soldadura. Él te anima cuando estés soldando.
3: Sí.
1: No.
6: Venga, bueno, mi amor. Realmente les hago una invitación a los tres. Cuando quieran venir a Canadá, tienen donde llegar.
2: Uy, gracias. Oye, ¿cómo vas con el tema del mundial por allá?
6: Bueno, la verdad es que por donde te pases, yo vivo en Montreal, acá en Canadá, puro amarillito, puro latino, puro colombiano.
2: ¿En serio hay harto colombiano por allá? Sí.
6: Uf, como no te imaginas.
1: Qué nota.
3: O sea que tú entonces allá te sientes como pez en el agua hablando español.
1: Sí, normal.
6: No, acá se maneja mucho el francés y el inglés.
2: Okay. A ver, dile en algo francés, en francés al caballo.
6: No vengas tú con tu maricada, venía.
2: Dile algo bonito al caballo en francés.
6: Ok. Mon ami. No te decimos, te voy a decir mi amor. Mon amour, bueno. Tú eres una persona especial por
1: ¿qué,
6: mí.
1: ¿Qué?
2: Espere que el caballo va a traducir. ¿Qué le dijo caballo?
3: Pero ni siquiera ha terminado.
1: Mon amour es mi amor.
6: No, mon amour. Tú eres una persona especial por moi.
1: No,
3: mon amour es moi.
2: ¿Que el caballo qué?
3: Que le dé un beso en la moa.
2: ¿Qué? Dígale.
6: Que mi amor, tú eres una persona especial para mí.
2: Ah, yo le hubiera dicho. Yo le hubiera dicho, eso es usted, desgracia.
1: Despacio.
6: Mon amour, tú eres una persona especial por moi.
1: Ah, mon amour.
3: Por moi.
1: Yo, una persona.
2: Digan francés. Digan francés.
6: Tú eres una persona especial por moi.
2: Eso. Digan francés, el caballo no vale monda. Pero ¿por qué no?
6: En francés lo único que es vulgar es tabarnak.
2: Uy, no, eso solo será usted. No. Yo también sé francés. No. ¿Qué le pasa? ¿Qué le pasa? ¿Qué le pasa? Aquí nos estamos tratando bien.
1: ¿Qué tabernoy?
2: Más tabernoy será usted.
3: ¿Y qué parte del cuerpo es tabernoy?
1: Muchos tabernoy, estos hijuepos.
3: Ven acá.
2: Oiga.
3: ¿Cuál parte del cuerpo es la tabernoy?
2: Eso.
6: Tabarnak, no tabarnak.
3: Ah, tabarnak.
6: Tabarnak.
3: Tabarnak es carita tabarnak de.
6: No, es una ofensa para los quebecos acá, es una ofensa.
1: Por eso,
6: los
1: ¿qué quiere decir? ¿Cómo qué?
6: Tabarnak. Colis.
1: Como chihuetante.
6: Colis de tabarnak.
1: Ey, caballo.
2: A mí me van diciendo eso y yo digo muchas gracias. Muy querido, yo también, gracias.
3: Comi de tabarnak, tu mamua.
2: Oiga, mi amor, ¿qué es lo más raro que a usted le ha pasado en Canadá?
6: ¿Lo más raro?
2: Sí.
6: Me lo reservo.
2: ¿Por qué? Cuente.
6: No, mentira, lo más raro es que, a ver. No, acá hay mucha mujer simpática, mucha mujer bonita.
1: Linda.
6: Y pues casi, de verdad que cometo un error con alguien acá y pues.
1: Ay, vio mucha tabarnak.
6: Aterricé, gracias a Dios.
2: ¿Iba a caer en las garras de una canadiense?
6: Ajá, por poquito.
2: Hijo, ¿y por qué dijo que no? O sea, ¿porque en qué pensó?
1: Porque si no, la señora la trataba de tabarnak.
3: ¿De cosa no compraste la tijera?
6: Pues, pensando en
2: la pareja.
6: Que se iba a dañar todo lo que tenía construido.
1: Uh-huh. Y es verdad, tiene razón.
2: ¿Y estaba buena?
1: Ay, este hijo de madre.
6: Dios mío.
2: ¿Sí?
3: Más buena que la que tienes ahora.
6: Sí. Oye, madre. No, tampoco así.
1: Ey, fastidioso.
2: ¿Y por qué no la llamamos a ver si nos habla?
6: Mi pareja no tiene comparación con ninguna.
3: Ay,
1: me encanta, hijo de madre, así es.
3: Ay, o sea que tú en este momento estás como el cangrejo.
2: ¿Cómo?
1: En un solo hueco.
6: Sí.
2: Uy, que en un solo hueco. Uy, no. Mi amor, pues gracias por comunicarse con nosotros, por estar ahí. La queremos.
1: ¿Y qué le digo?
6: Bueno, muchas gracias. ¿Qué significa Colas? Y Karina, te mando un besote, mi amor. Eres bellísima.
2: Ay, ¿por qué no le hice lo mismo al caballo?
1: Besote, linda.
2: Sí, caballo buscando mujeres y cayó una que le gusta a las mujeres. No, no, no, no.
3: Mi amor, pero no te preocupes, que yo también voy para esa.
6: Bueno, bye.
1: Qué pilas, que quede bien, soldado. Bueno, está llamando.
2: Bueno, Robert. Ahí está.
1: Oigan, hay una persona que me dice: buenas noches, mi nombre es Brian. Pertenezco a el LGTBI.
2: Sí.
1: Si me hacen el favor y llaman a mi pareja, es Oscar, para saber si, uno, me quiere, aunque él tiene esposa. Dos, me dijo que estaba de turno para confirmar si sí está en el trabajo. Y tres, este es el número. Yo estoy escuchando la emisora. Gracias.
2: Ayudémosle de una.
1: Bueno, ¿dónde toca llamar a caballo?
3: No, a ti, si tú eres la mujer.
1: Mi amor, tiene que ser a ti porque es un hombre.
3: A ver, si me quiere, tú lo vas a llamar a él para ver si quiere a su pareja.
1: ¿Y qué le digo?
3: Pues preguntarle por la
2: ¿qué
3: pareja.
2: ¿Qué tabernac? Si
1: le pregunto que quién es Brian o qué.
3: No, oye, Brian me dijo que te llamara y ta.
1: Sí.
3: Y que si tú lo quieres a él.
1: No le puedo decir así de una.
3: Claro, si él te lo dijo, llámalo a ver si él me quiere.
1: Pero es que no sé si es buena idea decir el nombre de él.
3: O sea, tú quieres que el pelo caiga, o sea, y no va a caer porque ajá, tú sabes que ajá.
1: ¿Mm?
3: Dale,
1: ¿qué
3: dale
1: hacemos?
3: Sin miedo al éxito, mi amor, dale, marca.
1: Pero, o sea, yo le marco, pero la idea es cómo decirle. Brian, ¿podemos decirle su nombre? ¿O te embalas?
3: No, ¿qué?
1: Porque es que si él quiere, es que él dijo, me dijo que estaba de turno para confirmar si sí está en el trabajo.
3: Eso es como una llamada a los ex. La cuestión es que ellos no son ex, sino que están ahí en su relación.
1: Ah, bueno. O le voy a preguntar, no como si Brian me hubiera mandado a preguntar, sino venga, ¿tú qué eres de Brian? Ya, va, vamos al con. Listo, silencio. ¿Y cómo se llama él?
2: Pregúntele que cómo le va con el de atrás.
1: Ay, espere que no me dijo cómo se llama él. Le colgué. ¿Cómo se llama él, muchachón?
2: Es que le colgué.
1: Venga, pero ¿cómo se llama él?
2: No sé.
7: Oscar.
2: ¿Oscar?
1: Oscar. Ah, sí, se llama Oscar.
2: Se llama Roscar.
1: Ay, qué pereza con... Malumita, hable más rápido.
2: Maluma le está solucionando la vaina, lo regañó.
1: Silencio.
2: Dale, que ¿cómo le va con el de atrás? Que si todavía le duele.
1: Aló.
8: Sí, aló.
1: Hola, con Oscar.
8: ¿Sí?
1: ¿Bien o no? ¿Cómo estás?
8: Súper.
1: Me alegra mucho. Ve, ¿estás ocupadito de pronto?
8: Poquito.
1: ¿Y eso por qué? ¿Trabajando o qué?
8: Sí, fuertemente.
1: No. Ve, Oscar, te quería preguntar algo.
8: Contame.
3: ¿Tú sácalo, algo con... papi, uno a uno.
1: ¿Tú tienes,
3: uno a uno, Jordania?
1: ¿Tú tienes algo con Brian?
2: Tenemos que dar el gol. ¿Qué hacemos?
1: ¿Cómo?
8: Lo escucho bien.
1: Que si tú tienes algo con Brian.
8: Sí, claro.
1: Ah, ok. ¿Y lo quieres?
8: ¿Cómo?
1: ¿Lo quieres?
8: Algo.
1: Ah, bueno, ok. Te queríamos saludar. Y también, Brian te deja un mensajito por acá que te quiere mucho.

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4: Es el soldado caído más rápido que hemos hecho en la historia.
5: No.
4: Todo por
5: como culpa las carreras ahí.
4: Todo por culpa. Es que, oiga, ¿y no. usted lo quiere? Sí, bueno, chao. No, pero el man lo quiere y el man ahí frenteó la vuelta, ¿no?
5: Sí, dijo que sí.
4: Sí, dijo que sí, tiene relación.
5: No lo negó, fue lo más importante, no lo negó.
4: Quiere, juegan espadita. Yo me estaba imaginando de momento en un momento.
5: No, ey.
4: Pero no, ¿es en serio?
5: Juega con el bully.
4: ¿Juegan espadas? ¿Qué hacemos?
5: Oigan, ¿hace cuánto hicieron? ¿En qué minuto hicieron el primer gol? Dice por acá un oyente.
4: Fue en el primer gol fue en el minuto 21 del partido. Entonces tuvo que haber sido a las 11:21. Más o menos.
5: ¿Creen ustedes que hagan más goles?
4: Yo creo que sí, toda falta. Van en el minuto 51 del partido y 1-1 extra.
6: Minuto 6 de...
4: del segundo tiempo, sí señor. Y minuto 51 del tiempo global.
5: Okay.
4: Bueno, ¿y qué más? 12 de la medianoche, 17. Nunca hemos hecho un programa 5 horas, ¿no?
5: Ay, no, ¿qué dirán esos oyentes? Ay, qué pereza cómo hablan.
4: ¿Será? De pronto la gente está cansada. ¡Ay, ponga música!
5: Oigan, yo quiero solamente noticas de voz rápidas que digan desde dónde nos están escuchando, si se quedaron después de las 12 con Tropicana, si están trabajando.
4: Tan chévere, Messi se nos unió al live. Messi se unió al live.
6: Ey, pero no sería mala idea. Musiquita,
5: ¿sí?
6: ¿No? Así.
4: No se puede.
5: Ay.
4: No se puede, mis queridos amigos, no se puede.
5: Ey.
6: ¿Por qué?
5: Cortemos ¿sí? en you. Y dejemos aquí.
4: No, señora. ¡No, señora! No, señora.
5: Toca. Messi se unió al grupo. Messi, gracias.
4: Sí, ahí lo estaba viendo. Es que Messi se unió al grupo, eso. Al TikTok. Dice por acá, Magnética, yo disfruto escucharlos. Ah, bueno, menos mal. Saludos desde el suroeste antioqueño,
5: notica,
4: dicen por
5: notica
4: acá.
5: Notica de voz. Quiero notica de voz rápida. Dice, en Tropicana, saludos desde Boston, Massachusetts. Qué bueno, hasta la una. Un abracito. Listo, tengo notas de voz por acá. Buenas noches.
7: Buenas noches, Karina, mi amor, ¿cómo estás?
5: Ay, hola, mi amor.
7: Bueno, te hablo desde Barranquilla. Y pues, a pesar que siempre llego cansado, porque yo soy cobra diario, pero aquí escuchando Tropicar.
5: Cobra diario.
7: Hasta que me quedo dormido.
4: Pero ya está medio dormido.
7: Escucha Tropicar.
5: Pero está ahí pendiente, qué lindo. Ay, no. Me encantan. ¿Quién por aquí? Oli.
8: Tropicana desde Cúcuta, Colombia. Qué bueno Cúcuta. Que sigan hasta la una de la mañana. Ojalá todos los días fuera lo mismo.
5: Ay,
8: muy
5: ay.
8: Bueno su programa.
4: Eso, de ideas. Cúcuta. De ideas y verá qué es.
5: De ideas.
4: Dicen, verá, ay.
9: Muchachos, buenas noches. Karina, mi amor, buenas noches. Dios, saludando por acá desde la Floresta, Bogotá.
5: Upa. Floresta, Bogotá. Qué bien. A ver, ¿quién por aquí? Buenas noches.
10: Tropicana, saludándolos desde Popayán, Cauca. Fiel oyente.
5: Mujer. ¡Eso! ¡Saludos!
4: Oiga, ¿vieron la cuenta del man del arquero de Cabo Verde, Yosimar Díaz?
5: Que ya tiene más de 7 millones de seguidores.
4: Tiene 11.200.000 seguidores
5: ya.
4: El señor.
5: Uy, desde ahora, desde las 7 de la noche hasta esta hora, ¿subieron cuántos millones?
4: ¡Bociña! 11 millones. Este señor le cambió la vida. Hay cosas que cambian la vida, ¿no? Este señor te cambió la vida a un partido. Tenía claro. 57.000 seguidores y de un momento a otro tiene... Ya puede, ya con esta cuenta, ya puede como influencer allá en el país. Tiene más seguidores que gente en el país. Donde es Cabo Verde. ¿Puede creerlo?
6: ¿Cuántos tiene?
4: Tiene 11.200.000.
5: Uy, no.
4: 11 millones de personas
6: el empezaron a seguir. Está en la jugada. Y le cae como anillo el dedo porque ya tiene 41, o sea, ya está bastante viejito.
4: Le cambió la vida porque ahorita cualquier empresa lo coge y le dice...
5: Se dijeron viejitos ustedes dos.
4: No, lo que pasa es que hablamos para el fútbol. Para el fútbol ya el man en el fútbol no puede hacer nada.

0: pero en el resto sí, mi amor. Claro. Está en la flor de la juventud.
1: Con 41 añitos, el man todavía le da, pero le cambió la vida a un partido.
0: ¿Qué dicen por acá? A ver, buenas noches.
2: Hola, buenas noches. Mi nombre es Degli Sánchez y lo escucho desde Cúcuta. Estuve un tiempo trabajando en Medellín y me vine para Cúcuta. También trabajo en el área de recolección de basura.
0: ¡Ay, qué bien! Moro, un besito, un abrazo, que te vaya muy, muy, muy bien. ¿Quién por aquí? Buenas noches, Tropicana.
3: Buenas noches, Tropicana. Karina, qué estás hermosísima, te amo, ¿viste?
1: Yo también te amo.
3: Regálame tu neki que te va a mandar para multa, por favor.
1: ¡Uy, cómo!
3: Me tienen loco tus carinas. Y sí, es una buena idea hasta la una. Uy, te veré.
0: ¿Qué?
3: Ay, no. Corta uno.
1: No, cojan oficio.
0: A ver, ¿qué más dicen? ¿Oli?
4: Karina, buenas noches desde Canadá también. Todas las noches los escucho hasta las 10 de la mañana. Y trabajando. Trabajo en una aeroespacial y siempre en sintonía con ustedes.
0: Aeroespacial. Hey, un abrazo para toda la gente tan tesa que también está fuera del país. Hola.
5: Buenas noches, saludándolos desde Manizales, Aida Galvis Corrales. Me encanta escucharlo desde Manizales.
0: Manizales presente, ¿quién más? Buenas noches.
6: A que no me duermo, Tropicana la más bacana. Salí de Nueva York rumbo para Houston. Aquí voy conduciendo. Y pues me ayuda mucho a que no te duermas. Me faltan 20 horas para llegar a Houston.
1: Gracias.
6: Voy
1: es
6: a
1: muy querido.
6: Conducir una hora más y busco dónde dormir. Tropicana, la más bacana.
0: Ay, qué hermoso.
1: Estaba viendo aquí una frase. Es que...
7: Una buena noche.
1: Una frase que dice, ustedes me ven así todo normal, pero un tiempo en que mi familia no sabía qué hacer conmigo. Y muy seguramente le pasó a todo el mundo.
7: Sí, Dios los bendiga, muchachos. Acá, tíos, desde Bogotá. Trope amarillito. Bendiciones.
0: Tabogo.
1: Saludito para la gente de Bogotá.
0: De Tabogo. Dice, hola, ¿cómo están? Un saludo. Soy nuevo, estoy en Pereira también. Y trabajo también en el carro que dice Karina, cool y sucio. Ay, mucha gente que trabaja en recolección. Dice, buenas noches, ¿cómo están? No ignoren mi soldado caído. Dicen, buenas noches, Tropicana, para un soldado caído. Ella es Estefanía, trabaja en un almacén. Dice, se llama Amazonas. Pueden decir, ser el muchacho que ella atendió y le dio el número en el almacén. Invitarla a salir o verse por ahí. Yo trabajo lejos de donde ella está. Un abrazo. Desde Tuluá Valle. Pero si será la hora.
8: ¿Cómo va a esta hora? 2 y 23, eso tiene que ser.
1: Es que ya,
0: mañana.
1: Uy, para ser soldado caído ahorita.
0: Para mañana. Bueno, para pasado mañana. Lo voy a guardar para mañana. Lo voy a dejar por acá guardadito. No. Bueno.
8: Vea, saludos para Wilfrido Hernández, igualmente para Javier Barreto.
0: Para Wilfrido Vargas.
8: Y nuestra gente que nos sintoniza por ahí por los lados de El Silencio. Me dicen, papi, aquí estamos escuchándote, comiendo algo. Y al que no me duermo, en la buena.
0: Ey, en la buena, mi amor. A ver, yo siento que se me ha hecho la noche muy corta.
1: Ay, pues puedes quedarte hasta las 2.
0: Mi amor, si
1: acompaña a los oyentes hasta las 3 de la mañana,
0: si
1: no hay ningún problema.
0: Por los oyentes me quedo, listo, derecha.
1: ¿Segura?
0: Ah, mi amor, yo me quedo.
1: Con ustedes, de 12 a 1, la hora con Karina.
0: ¿Te imaginas la hora con Karina?
1: Karina, te despierta. Hola. Todos hola, tus fantasías.
0: A ver qué dicen. Buenas.
9: Hola, buenas noches. ¿Cómo están? Un saludo desde Panamá. Los escucho todos los días. Muy buen programa. Yendo para la casa, acabando de salir de trabajar.
8: Llámamela.
9: Preparando todo para mañana el juego de Colombia y Panamá.
1: ¡Eso! ¿Colombia y Panamá?
0: Ah, claro, llámamela, porque Colombia juega, por favor, y Panamá juega también.
8: Panameña, vida mía.
0: ¿Usted para qué la quiere llamar?
1: Llamémosla para conocerla, así, una.
0: Llámela. Ay, no, espere que
1: todo el mundo dice que qué bueno, quédense hasta más tarde. No, pues que no dormimos.
8: Bueno, si hay niñas que nos están escuchando y quieren que nosotros las llamemos para saludarlas, por favor, me hacen el grandísimo favor y nos escriben.
0: Oigan, no, esperen que se me bloqueó la vaina.
8: 301 7422.
0: Sí, porque están llamando 98 demasiado.
8: 9. 301-7422.
0: Están llamando mucho.
8: 98-9. La llamamos.
1: Te llamamos con gusto. Es Tropicana.
0: Espera que te me bloqueo.
1: 12 del medio. Dice que 12 del mediodía. 12 de la medianoche, 25 minutos.
0: No, jodas. Hey, Freddy, estuvo entonces usted en el programa de mediodía y también en el de medianoche.
1: Oiga, sí.
0: Con razón se confunde.
1: Claro, porque yo siempre digo 12 del mediodía, tiene toda la razón. Minuto bueno, 60 de este segundo tiempo.
0: Oiga, no me deja llamar ya. Porque está bloqueado con otro oyente que está ahí.
1: Y por acá le mandan un saludo a María Fernanda, que está de cumpleaños. Saludo María Fernanda, de parte de todo Mafe, el equipo de Aquí No Me Duermo de Tropicana.
0: Ay, no, qué partido.
1: Pero yo le darle me gusta. Llegamos a 100,000 me gusta y nos quedamos hasta la una. Que todo el mundo le dé like ahí. Me gusta, corazoncito todo el mundo, por favor, es en vivo. En Tropicana, Colombia. Bueno, ¿vamos a hacer más llamadas?
0: Sí, pero espéreme que esta vaina me bloqueó. Pero ya, le di cargar de nuevo.
1: Llega el papá y le dice al niño, hijo, si ve toda esa tierra en el horizonte, sí, papá, sí. Coja una escoba y ponga a barrer.
0: Bueno, un jueguito mientras, un jueguito pues.
1: Vamos de jueguiris.
0: Usted es el que sabe de los juegos.
1: Vamos pues a hacer juego. A ver, ¿qué? ¿Cosas que hay?
0: Está bien.
1: ¿Sí?
0: Sí.
1: Hagámoslo entonces. Cosas que hay en el apartamento de una persona infiel.
0: No, aterrice, un apartamento diferente. Una cosa diferente, es que un apartamento hay mucha cosa, entonces no.
1: No, toca un sitio más cerradito.
0: ¿Qué?
1: Cosas que hay en el baño de un bar.
0: Listo.
1: Cosas que hay en el baño de un bar. Karina, caballito, listo. Freddy, arrancamos ya.
0: Luces de colores.
8: Inodoro.
1: Espejo.
0: Papel higiénico.
1: ¡Uy, eso rara vez ahí! ¡Uy, señora! Ahí se está mirando fuera el yeso. Eso jabón en un bar líquido. No existe.
8: Jabón líquido.
1: Toalla.
0: Servilletas para secarse las manos.
8: También hay... ok, una puerta.
1: Sí, hay una cerveza botada en el piso.
0: Un vómito a un lado.
1: Uy, qué asco, no.
8: Hay la gente que no tiene puntería. Hay orín en todos lados.
1: La gente que no tiene puntería. Hay un churrusco.
8: ¿Qué churrusco?
1: Ay. El churrusco es para lavar el baño.
0: El churrusco no es el pelito que está en la taza.
1: ¡No! ¡Qué asco! Uy, ustedes cómo son.
0: Hay una decoración de unas flores artificiales.
8: Hay un espejo.
1: Hay un baño tapado.
0: Hay papeles fuera de la papelera.
8: Hay... los papelitos. Los papelitos.
1: ¿Cuáles?
8: Los papelitos.
1: ¿Cuáles papelitos?
8: De color rosado. En el piso.
1: Ay, usted le haga como cagar. No. Hay un moco pegado en la pared.
0: No, joda.
1: Eso también se ve mucho en los bares. Sí. En los baños de los bares.
0: No.
1: Bueno, seguimos. Ay. Que le diga, por favor, a Jordania que estamos esperando un gol a usted también, por favor.
0: Hay toallas higiénicas.
1: Uy.
8: Hay un donco tirado en el suelo.
0: ¿Un qué? ¿Qué? Un donco. Ah, sí, un condón.
1: Eso nunca ha existido en los bares. No,
8: ¿cómo?
1: No,
8: nunca.
0: Tirado en el suelo.
8: No. Un rapidito ahí con la germu.
1: Hay agua.
0: Un lavamanos.
1: Claro.
8: Ya me van a joder. Hay... una división.
0: ¿Cuál división?
8: ¿Una división? La división de los orinales.
1: Ah, bueno, sí, señor.
0: Ah, bueno.
1: Hay una chupa para el que la cago. No. Oh, ¡qué asca! Dios mío.
0: Hay un ambientador.
1: Sí.
8: Hay neftalina.
1: Hay una penca sábila detrás de la puerta.
0: Hay un cuadro de una señor, de una señora así con un cigarro en la boca.
8: Está el cuadro del Sagrado Rostro para que usted no se mete de esa manera por la cabeza.
0: Sí. ¿Para qué? No, pues empiece con cada cuadro.
1: Hay un letrero que dice, orina adentro.
0: Hay un letrero que dice, no le olvide subir la tapa.
8: Claro. Hay un letrero que dice, hoy no fío, mañana tampoco.
0: ¿Cómo hacía en el baño?
1: Hay un letrero que dice, el del rollo de papel queda en la barra. Imagínese unirse hasta la barra. Y bueno, señor, tiene papel que es que voy para el baño.
0: No, hay baldosas.
8: Hay un chicle pegado en la pared.
1: Hay un letrero que dice el 2 no. Claro, claro. Hay que ser precavido.
0: Hay... no, las baldosas. Es que le tocaba a Freddy y yo estaba adelante, o sea que sigue caballo.
8: El 2 no, ¿verdad?
0: No. No vas a decir que hay un bollo.
1: Claro, el 2 no. Uy,
8: bueno,
1: no.
8: Tampoco.
1: Uy, Karina.
0: No, cochino.
1: Uy,
0: no,
1: qué
0: seas
1: asqueroso. Asco.
0: No.
8: Que en 4 tampoco.
1: Hay un letrero en la pared que dice prohibido rayar la pared.
0: Hay una ventana.
8: Ya la dijimos.
0: No.
8: No. Bueno.
0: No.
8: Wow, baño de discoteca que se respete, siempre tiene, ah, ya sé lo que tiene. Tiene un dibujo
1: ¿de qué?
8: En témpera.
1: ¿Cuál témpera? En vibraceta.
8: Gol.
1: ¿Gol?
0: ¿De quién?
8: Jordania. Ah, mentira.
0: ¿Serio?
8: Austria.
1: ¿Austria metió gol? Gol, gol, gol, gol, gol, gol, gol, gol, gol, gol, gol, gol, gol. Para eso nos quedamos esta noche, señor, para contarle los goles que están en este momento en la jugada bacana de Tropicana. 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Y a esta hora... hay gol en el campeonato más importante del mundo. Gol de Austria. Está ganando 2-1 contra Jordania. 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
1: Y para los que no sabían, Jordania, pues nosotros le clavamos 3. ¿Cuánto le clavamos a Jordania?
8: Tres,
1: ¿cierto? Nosotros sí, le grabamos sí. 3 en el amistoso. Para los que no se acordaban del equipo de Jordania, vea. De ahí va perdiendo en el campeonato del mundo.
0: Bueno. Me dañaron la polla.
12: 2-0.
1: Dos goles 2-0. Por cero, sí. 3 le clavamos fue a Costa Rica. Es que ya a las 12:33 de la noche ya todo se ve de otro color.
8: Rica Costa. Bueno, yo creo que ese partido no queda así. Creo que Jordania le
0: hace. ¿Qué empata?
1: Sí. ¿Qué cantidad de empates, no?
0: Yo puse 1-1 y vea.
8: Es más, yo...
0: necesito un empate.
8: Yo creo que hay mano.
1: ¿Ustedes ¿Dónde? Creen que mañana alguien nos va a escuchar? Hago esa pregunta aquí.
8: Hey, yo creo que hay mano.
1: ¿Hay mano penalti?
0: 1, 2, 3, 4...
8: Hay mano del jugador que hizo el gol.
0: Ay, o sea que no hay gol.
1: O sea que lo anularon.
8: Están revisándolo.
0: Ay, me muero, ¿dónde sí? No, dígame ya.
1: Es que me muero, ¿dónde sí? ¿Cómo así? O sea, usted necesita que haya mano.
0: Yo necesito que haya quedado 1-1.
1: Claro, que anule el golecito.
8: Bar.
1: Si algo, yo retrocedo todo. Esto es lo que les
0: Jordania, ¿y quién?
8: Juan, tú no sabes qué. Esos goles vamos a tener que cantarlos después que saquen desde el medio.
0: Claro.
1: No importa, gol es gol. Así sea simulacro de gol. Pero entonces, ¿qué pasó, Malumita? ¿Al fin lo autorizaron o no?
8: Nada, mano, papi. Nada que hacer, mano.
1: ¿Están revisando?
8: Mano. No hay gol.
0: Ay, no.
8: Ahí están diciendo.
1: ¿Qué están diciendo? Usted que sabe de pronto hablar jordanés.
8: En este momento están diciendo que el jugador toca el balón con la mano derecha. Se interpone la trayectoria.
1: Uy, ¿qué? Y lo habla muy bien usted.
8: Es malo.
0: Wow.
1: Increíble.
0: No. Me dicen, entonces, buenas noches, saludos desde Italia, un abrazo. ¿De el nombre?
1: Dice Fabián Pineda, mañana pueden narrar el partido, claro. Y vamos a conectarnos con Karina, que va a estar desde las calles. Vamos a vivir una que no me duermo diferente mañana en el partido de Colombia para que se conecten a partir de las 8 con el preámbulo y a las 9 nos vamos de partidito.
0: Bueno, ¿a usted le gusta ver el partido?
8: No fue gol, Freddy, 1-1.
0: 1-1, bien.
1: Anulado,
0: bien,
1: anulado, bien. Anulado.
0: Ay, no, qué emoción.
8: Bueno, desgol, desgol.
1: Bueno, voy a devolver todo. Ya, muchas gracias. Ahí retrocedimos. Oye, hasta ahí, ya estábamos jugando. Qué pena. Ahí.
0: Oye, pero ay, no, dicen no. Por acá, el mejor cosas que hay. Ha sido bueno ese.
1: ¿Ese ha sido bueno?
0: Sí, me gustó.
1: Sí, estuvo chévere, estuvo chévere.
0: Bueno, ¿otro cosas que hay?
1: ¿Otra vez?
0: ¿Otro?
8: No, sigamos llamando a la gente. La gente quiere hablar. Oye, pero...
1: Caballo no tiene ganas de hacer nada.
8: Oye, pero ven acá, no podemos llamar en video a las personas como antes, ¿o sí se puede?
1: No, en video sí se podría, pero necesitamos la autorización de las
0: personas.
1: Ay, vea,
0: una tocaya desde Italia dice, Karina también se llama.
8: Oye, pero sería bacano. ¿Qué hay que hacer, Freddy? La autorización de las personas. Bueno, está bien.
0: ¿Quién autoriza? Estoy llamando a Karina. Karina. Y Cloca, ya conteste, pues. O sea, llamamos. O sea, un Freddy llamó a un Freddy. Karina llamó a una Karina. ¿Y dónde hay un caballo? Pues se va a llamar otro caballo.
8: Sí, el único caballo soy yo.
0: Y el de Medellín, mi amor, amigo. El trovador, el de Tropicana.
8: No, nada, yo primero soy yo.
0: No, señor.
1: ¿Hay otro caballo en Medellín?
0: Sí, el de Tropicana, el trovador.
1: ¿Y por qué se llama caballo?
0: Porque sí, yo a Mejía el caballo.
1: Yo a caballito se lo valgo porque el papá se llama caballo.
8: Es correcto. Freddy, muchísimas gracias.
1: Yo
8: gracias.
1: Te doy todos los honores porque pues tu papá era el caballo, tú eres caballito y tu
0: no
1: hijo
0: se metan con mi caballo de Medellín.
1: Y tu hijo es el potro, es verdad, pero el otro, ¿por qué llama caballo? Relincha mucho.
0: Pueden marcar al 400-500, 604-400-500 también, es la línea de Tropicana Medellín, 604-400-500, marquen también ahí.
1: 12 de la medianoche, 38 minutos. Nos quedan 10 minutos, mis queridos amigos. 10 minutos, mis queridos amigos. Bueno, aquí no me duermo de Tropicán.
0: 10 no.
1: 10 minuticos. 12 minuticos.
0: Ya se acaba el partido.
1: 12 minuticos. Ya se va a acabar el partido.
8: No, yo creo que
1: uy,
8: el partido, Freddy.
1: Venga, pero el partido quedan 18 minutos.
8: Freddy. Faltan 20 minutos. No, nada. Al partido le quedan como 22 minutos, ¿viste?
1: Por eso. Y no nos podemos alargar. No nos podemos quedar.
8: En serio.
1: Ahí no, ya, sí toca ya cada uno en desconexión y nos vemos.
8: Ah, bueno, entonces.
0: ¿Cómo hacen
8: entonces
0: las otras
8: qué?
0: Ciudades?
1: Claro que sí.
8: Tiramos el. Si alguna vaina tiramos el gol.
1: Nos toca a nosotros en cada ciudad. Sí. No
0: nos
1: podemos,
0: toca quedarnos aquí.
1: No podemos por tiempito, porque las otras ciudades sí necesitan la desconexión a los 10 minutos.
0: Pero tiras la desconexión y nos quedamos nosotros.
1: ¿Y cómo nos vamos a quedar nosotros?
0: ¿Cómo que cómo? Ahí.
1: Bueno, sí, pero no, yo aquí tengo todo arreglado la vaina.
0: No, mi amor, no se puede mover, creo que apenas hagan gol en el último minuto, pero no va a ser.
1: Llame ahí a lo del campeonato y dígale que nomás tenemos 10 minutos para estar en aquí. No me duermo, que no nos podemos quedar más. Qué rápido, a ver qué muevan eso. Que nada,
0: por favor.
1: Nada de reposición ni nada de pendejadas esas.
0: Que lo tiren de una.
1: Uy, pero este partido está como largo, ¿no?
0: Amor, yo le digo que has estado largo.
1: Ay, Karina, por favor.
0: Dejas de fastidioso, que mañana querríamos tener al partido de Colombia largo.
1: Ay, mañana va a estar bueno. Mañana paraliza Colombia, mañana todo el mundo en Colombia con camiseta. Ay, Dios mío.
0: No. ¿De qué color va a ser la camiseta para mañana?
8: Amarilla.
1: No, señor. Mañana va a ser con la camiseta azul. Va a debutar
0: Colombia.
1: Yo mañana
0: me voy a poner la naranjada.
8: ¿Y por qué? ¿Por qué razón? Eso tiene que tener una razón. ¿Por qué razón?
1: Colombia mañana debuta con la camiseta azul.
8: ¿Y por qué no la amarilla?
1: No sé, pero ¿no? Eligieron la camiseta azul.
8: ¿Ya, ya eso está, sí, está dicho?
1: Eso está ya dicho, sí.
8: ¿Confirmado por la
0: naranja? Yo me voy, sí, a poner, señor, la naranja.
1: ¿La naranja? ¿Por qué la naranja?
0: Porque la naranja...
1: Es la única que tengo limpia.
0: No, mi amor, sino que me parece muy linda.
1: Colombia tiene una
0: diferente.
1: ¿Qué camiseta naranja tiene Colombia?
0: Yo se las muestro.
8: O a Karina.
1: ¿Y qué hacemos con la camiseta?
8: Karina, ¿de quién te vendió esa camisa?
0: Mi amor, hermosa.
8: Te la regalaron.
1: ¿Pero qué es? ¿Camiseta de qué? O sea, ¿la tiene ahí? ¿La tiene ahí?
0: Ya se la muestro.
1: Muestre, muestre. Yo no sabía que Colombia tenía una camiseta naranja, ¿no era, sí, de entrenamientos?
0: Esta.
8: Gol, ahora sí.
0: ¡No!
1: ¡Sí!
8: Sí.
0: No,
1: ¿de
0: espera.
1: ¿Quién?
8: Arnautovic.
1: Nada, lo vamos a narrar desde que saquen desde mitad de cancha.
0: No, espera.
8: Sí, sí, sí, no, no, pero ya, ya ahora sí, ya ahora sí.
1: ¿Sí, ese sí estuvo?
8: Sí, no, sí. Sí, no, no hay nada, no hay nada. Se va a armar. ¡Qué muñequera, señores y señores!
1: ¿En serio se agarraron, Malumita? Sí, ¿y por qué?
0: ¿De Austria o de Jordania?
8: Austria.
1: Entonces, ¿gol efectivamente?
8: No, sí, sí, pero regálame 10 segundos.
1: Claro,
8: regálame,
1: que sí, se lo regalo.
8: Porque, ay, le van a sacar tarjeta amarilla a alguien.
0: Ay, no, que se la saque.
1: ¿Y qué hacemos con la tarjeta?
0: No.
8: Es más, fue hasta autogol.
1: Sí.
0: Ay, sí, no.
1: Del entonces nada que hacer. Jordania. Bueno, pero ese no, gol espere, ya lo habíamos narrado. Nosotros sí, nos anticipamos el partido.
8: Bueno, dale ya.
1: Vamos a narrarlo. Vamos a narrarlo ahora sí. Gol. 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A esta hora, gol de Austria 2 contra Jordania, que tiene 1 en el minuto 77. 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
1: Bueno, ahí estamos. Ahí es. Que no vayan a decirme ahorita que es que ahí no lo anularon porque es que ahí no.
8: No, no, ya. Ya sacaron del medio y ya están jugando.
1: ¿Hasta qué hora les toca a Freddy? Hasta que acabe el partido. Es que...
0: No hay de nada.
1: Ay, Dios.
0: Esperaré mío, que el otro equipo haga por favor un gol. No, ¿cómo me dañan así la pollita?
1: Ahorita vemos la desconexión y 4 goles de Austria. ¿Cómo? Pero ¿cómo así?
0: Jordania, por favor, pónganse los patines, mijo.
1: Jordania, vamos por ti, Jordania. ¿Dónde queda Jordania?
8: Por allá en Europa.
1: Por allá. Abajo de Austria. ¿Austria dónde queda? No tengo ni idea.
8: No, mentira. Yo Jordania, creo que.
13: África.
8: Ellos participan en la eliminatoria.
1: ¿Jordania es África?
8: Sí, creo que ellos participan en la eliminatoria africana.
13: Confirmo.
1: Por favor, Malumita.
13: ¿Qué colores tiene la bandera?
1: A ver, dice aquí.
0: Rojo, negro, blanco y verde.
13: Sí, debe ser por ahí, por África del Norte.
1: Es que debe ser por ahí. Girando ahí, cruzando África del Sur, llega ahí a África del Norte y.
13: Sí, está entre. Al lado de Israel. Casi pues por Palestina, por toda esa zona.
1: Ah, okay.
13: Medio Oriente, pues. No es África.
0: No.
8: Nos ponchamos. Es
1: que Medio Oriente,
8: eliminatorias, no. Eliminatorias asiáticas.
13: Pero cerquita.
1: África, es que Medio Oriente. No, joder. ¿Y Austria ahí, dónde queda?
13: Austria sí es Europa.
1: ¿Sí?
13: Al lado de Alemania.
1: Al lado de Alemania, vea, pues.
13: Ahí wow. Es donde pasó todo lo que sabemos.
1: Ah, ¿y ellos tienen jugadores importantes en el fútbol? No.
13: Mirko Arnautovic, que fue el que me
1: ¿qué? Dijo. ¿Qué? ¿Salud?
13: Mirko Arnautovic.
8: Fue el ahí, que este, gol. Laimer, el compañero figura de Lucho Díaz.
13: Laimer juega en el Bayern, Savitzer también juega en el
8: David Alaba.
0: Tan rico que ustedes
8: Alaba
0: conocen todo eso.
13: En el Madrid. Entonces tiene unos cuantos nombres conocidos.
1: Vea, pues, aquí dicen Jordania es Asia.
13: Sí.
1: Ahí está, es que es África. África siempre tiene que ver.
13: Al ladito.
0: Qué rico ir por allá, ¿no?
1: Lucecita Romero, besito, ahí me está saludando también. Venga, ¿qué tal está Lucecita?
0: Ay.
1: A ver, voy a mirar.
0: ¿Qué va a ser?
1: A ver si está buena Luz. Uy, Lucecita.
0: Ay, no, qué pereza. Ya esto después de las 12 de la noche empieza con mucha cosa.
1: Yo le enciendo esa lucecita.
8: Yo le apago esa lucecita.
1: Yo le cojo ese bombillo. No. Sea... Uy, no, son muy morbosos.
8: Yo le prendo ese switch.
0: ¡Morronga!
1: Nos acaban de mentir las directivas. Nos dijeron 12.50 ya después. No, nos clavó Jordania. Uy, está no, la Jordania. Venganza. Está la venganza. Está la venganza contra Colombia.
8: Estamos más clavados que Texas. Sí,
1: señor.
0: Pongan audio. Más clavados que.
8: Estamos señoras aquí y señores, en Tropicana, en la que no me duermo, están los DJ Clavín de Caracol.
1: Sí, señor.
0: Más clavados que.
1: Y se lo puedo asegurar que yo vi a alguien.
0: Hipopótamo. En charco.
1: Yo vi a alguien allá sentado en la cabina de 40 y también debe estar clavado hasta ahora.
0: Sí. Y también quién? Radioactiva.
1: ¿Está solo? ¿No hay nadie allá?
0: Yo acá no tengo a nadie, pero ellos están en conexión desde allá para acá. O sea que tienen uno en Bogotá, en Radioactiva, y uno en los 40.
1: Sí. Estamos clavaditos.
0: Más clavado que...
14: Más clavado que tabla de corraleja.
8: Ojo, así es verdad.
1: Claro, tiene toda la razón.
0: Más clavado que...
15: Más clavado que Esperanza Gómez.
1: Claro, mi querido amigo, total.
0: Más clavado que...
16: Karina. Hola, Karina. Uy. No te duermas que ya voy llegando, Karina.
0: Ay, está muy clavado usted.
1: ¿Qué? ¿Vas llegando a dónde?
0: No sé.
1: Uy, Karina la van a raptar ahorita.
8: A Karina le dicen la tabla.
1: ¿Por qué?
8: Todo el mundo la quiere clavar. ¡Ey!
1: Uy, no,
0: saludos
1: caballo.
0: Desde Chicago, Jackson Torres. Un abrazo que deberíamos seguir hasta la una. ¡Ey! Más clavado que Jackson Torres. Más clavado...
13: Que el caballo con el taxi que le metieron 70 mil.
8: No, así. Ey, Malumita.
1: No habrá un programa en que no hablemos
8: esa
1: de
8: vaina,
1: eso.
8: Malumita.
1: No.
17: Más clavado que herradura de caballo.
0: Bien. Más clavado que qué. Cuenten, pues.
1: Aquí
0: más
1: dice,
0: clavado
1: Alaska,
0: que
1: Alaska,
0: zapatero a su zapato.
1: Hermosa Katy, te amo demasiado. Yo soy el de las cámaras.
0: ¿Qué?
1: No sé, en Tropicana, Colombia, dicen eso.
0: ¿Qué es el de las cámaras?
1: Sí, así dijo.
0: Ay, ¿cuál de las cámaras?
1: No sé, qué miedo, no van a arrancar.
0: Ey, Mor, si es el de las cámaras, mi árbol y me abre el parqueadero rápido.
1: Bueno, 12 de la noche, 48 minutos.
8: Ey, me acaban de poner una queja de la señora Karina.
1: ¿Qué pasó?
0: Ay, no, ese cuento sí es otro cuento largo.
1: ¿Qué dijo? Yo no lo entendí.
8: ¿Por qué las mujeres no le gustan los hombres que viven con la mamá, pero sí le gustan los hombres que viven con sus mujeres?
1: ¡Uy!
0: ¡Ah, yo no sé por qué, vea!
1: Bueno, 12.49, nos vamos despidiendo, mis queridos amigos.
0: No nos podemos despedir hasta que se acabe esto.
1: Voy con la desconexión.
0: Ah, pero usted, ¿por qué es así?
1: En 30 segundos. Chao, mi querida Cari, cuídese mucho.
0: Usted, caballo y yo nos tenemos que quedar para las otras ciudades. Un besito, los adoramos.
1: Besito para
8: chao,
1: cada
8: chao.
1: Uno.
8: Chao, bendiciones, un fuerte abrazo.
1: Cuídense mucho. Hoy vamos a estar conectados en la que no me duermo. 12:49:45. Es a que no me duermo mañana. Nos vemos a las 8 de la noche para ver el partido de la Selección Colombia. Conéctense que lo vamos a conectar. Nos vamos a conectar con Karina desde las calles y vamos a estar conectando también el partido y comentándoles todo lo que pasa. Que no me duermo de Tropicana.

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Amanecer hermoso de este precioso miércoles. ¿Cómo están? ¿Qué me cuentan? Bienvenidos. Hoy juega la Selección Colombia. Buenos días, buenos días, buenos días, buenos días, buenos días. Y les vamos a estar aquí contando todas las emociones del partido a esta hora de la mañana. Momento para sonar la finca de Tropicana con esta buena canción de los Relicarios. El cajón de madera sonando en Tropicana 100.7. Bienvenidos y bienvenidas.

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1: De lunes a viernes desde las 4 de la mañana estamos acompañándolos en la finca de Tropicana 100.7. Muy tempranito nos levantamos. ¿Qué tal si sonamos algo de Orlando Contreras? Esta canción se llama Amigo de qué. Me piden buena música al WhatsApp de Tropicana 316-213-1007. Están oyendo Tropicana 100.7.
2: No.

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1: Aquí estamos desde las 4 y hasta las 10 de la mañana. De 4 a 6, la finca de Tropicana. Y en este instante voy a presentarles al señor José Alfredo Jiménez la canción Que se mueran de envidia. Aquí estamos en esta mañana de miércoles. Hoy juega la Selección Colombia a las 9 de la noche. Ahí estaremos contándole todo lo que pasa en ese compromiso. Están oyendo Tropicana.

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1: Es el amanecer hermoso de este miércoles. Soy César Augusto Gutiérrez, el Tatis. Soy tu DJ Tropical, aquí estamos haciéndonos buena compañía en este bonito amanecer. Ya vienen las noticias, ya viene la información y mucho, mucho más. Así que no se desconecten, descarguen la aplicación en Play Store y en App Store como Tropicana FM. Salud para todos los que madrugan, los que trasnochan, que nos hacemos buena compañía. La canción de José Alfredo Jiménez se llama El Jinete en Tropicana 100.7, la más bacana.

Este es el amanecer del miércoles. Aquí estamos acompañando a los oyentes que madrugan, que trasnochan, que hacen turno de madrugada. Un abrazo para todos los que están ordeñando a esta hora de la madrugada. Me piden canción de Miltiño. Esta buena canción se llama Dedo de Guante. Aquí estamos a través de Tropicana 100.7. Vea, por acá me habla Estelita. Abrazo para vos. Cuídate mucho. Doña Amparo también levantando la mano. Raulín Pingüín me pide canción también. Ya se la voy a

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1: De lunes a viernes, desde las 4 de la mañana, nos hacemos buena compañía en la finca de Tropicana, de 4 a 6 de la mañana, todos los días levantaditos, contentos, felices, dichosos. Saludos para todos los que a esta hora están trabajando fuerte y parejo, los que a esta hora ya se motivan a camellar en el bus, en el transporte público. Me piden esta buena canción de Odilio González, se llama Celos Sin Motivo. 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

Muy bien, así cerramos esta hora de música en tu estación de radio favorita. Soy César Augusto Gutiérrez, el Tatis, tu DJ Tropicana. Voy a finalizar con esta buena canción que me encanta la CN. El trío Los Astros se llama Motivo y Razón. Están oyendo La Finca de Tropicana 100.7. Ya viene por acá Chabelo también a seguirme acompañando en esta mañana de miércoles. Hoy juega la Selección Colombia.

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0: No, le cuento que vea, le cuento que hoy vamos a hacer ejercicio de lo bello prendiendo esta vaina. Y eso que, ese es que encendido electrónico, el que tiene este amasado, no, esto sí es mucho amasado el que tiene el Tatis aquí con esto. No, yo mejor me voy a lo normalito. Vámonos a lo normalito porque con esto hoy no va a haber forma de movernos aquí con Don con Motovieja. Motovieja es la que llama esta vaina. Así que bienvenidos nuestros oyentes de Tropicana, la más bacana.
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0: A esta mañana, donde tuviera que eran esa Motovieja del Tatis, le cuento que vea, estaría haciendo uno ejercicio hasta ahora. Estaremos piernones de un lado nomás. ¿Cómo me les va a todos nuestros oyentes en esta mañana? Son las 5 de la mañana con 4 minutos. Bienvenidos y bienvenidas a disfrutar entonces de toda la buena música, de todas las cosas maravillosas de este día. Y hablando de cosas maravillosas, hoy juega la Selección Colombia, debuta en el Mundial de la FIFA 2026 contra el equipo de Uzbekistán. 9 de la noche, esperemos que hoy todo esté alineado. Bueno, en fin, sí, todo va a estar alineado. Todo va a estar alineado. Van a ser los 11 jugadores de la Selección Colombia contra los 11 jugadores del equipo de Uzbekistán. Además de eso, ¿cuántos colombianos hoy en el Estadio Azteca en Guadalajara, güey? Órale, saludo para todos los guadalajeños que están a esta hora ya enfiestados, porque eso es una fiesta. Me gusta cómo la gente vive y disfruta de esto. Así que bienvenidos, vamos a disfrutar entonces esta mañana de un día muy especial.
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0: Porque hoy todas las energías están alineadas para eso. Ojalá todos los días fuera la misma vaina, que todo el mundo pensara, hoy vamos. Pero en su gran mayoría, a veces, cuando están sucediendo cosas importantes, no faltan los pesimistas. Claro que igual, también hay pesimistas. Para todo hay en la viña del Señor, como dice el refrán popular, el dicho popular. Para todo hay en la viña del Señor. Bienvenidos, 5 de la mañana con 6 minutos a Tropicana, la más bacana.

0: Bueno, levantémonos que llegó el camión, llegó el del el bus, llegó el camión, el bus, la chiva. Llegó el de la alegría.
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0: Llegó el momento especial y ese momento especial es ese, el del día de hoy. ¿Sabe de cosas bacanas del día de hoy que me gusta? Y es que nadie repara qué es lo que lleva el otro. Porque así como habrá muchas personas que tienen para comprar la camiseta nueva de la selección, otras no tienen para comprarla, pero tienen una que los identifica y que los hace sentir muy orgullosos. La más viejita. La que le costó sudor y que usted le tiene un sentimiento muy especial. Así son las cosas de la vida. Con sentimiento, con emoción, cosas especiales. Valorar todo lo que la vida nos va dando de a poquito. Y esos recuerdos que tiene usted con la camiseta. Le voy a preguntar a nuestros oyentes de Tropicana a esta hora de la mañana, cuando son las 5 de la mañana con 14 minutos. ¿Hoy se va a poner usted la nueva o tiene una viejita que se la va a poner y se la va, y no le va a importar si le dicen, uy, usted no tiene la nueva? No, yo tengo la mía. Y la mía es esta, la que siento y me hace vibrar. Así que bienvenidos, pues, todos ustedes ahí al WhatsApp de Tropicana, la más bacana, 316-213-1007, 316-213-1007, nuestros oyentes. Ya, por aquí, desde Girón, en Asturias, nos dice Chabelo, buenos días. Buen día de Sergio Pinzón desde Gijón, en Asturias, para saludar a mi hijo. En San Pedro de Andalucía y a su yerno Richard. Gomelina también, Gomelina, ¿cómo vamos? ¿Bien o no? Que ha habido un placer saludarla en esta mañana para usted y para su esposo Julio, que ahí están siempre conectados con Tropicana, la más bacana. También Normita, Norma Pérez, ¿cómo me le va? También Pablo Enrique Gómez Zuluaga. Buenos días, reporto con Tropicana, la más bacana. Saludo para los muchachos desde el Cantón Norte Militar en Tolemaida. Un saludo para ellos ahí en el Cantón Militar de Tolemaida. Para Ronald y sus compañeros, que ya a esta hora deben de estar... Así que hágale pues, con Tropicana, la más bacana, en esta mañana de buena música. Y esto dice...

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0: Eso, que viva mis amigos los borrachos, como dicen por ahí.
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0: Como dicen por ahí, un amigo borracho nunca deja a otro borracho tirado. O sea, se tira con él. O sea, se queda y usted nunca ve que un borrachito le diga al otro... No, venga. Hasta ahí, venga. Y usted, el uno para pararse, el otro para sentarse y terminan los dos en la misma posición. Así que nuestros oyentes que a esta hora madrugan, venga. 17 del mes de junio, recuerden que este fin de semana también la gente que está ya en otros lugares del planeta llamado Tierra ya están en jornada de elecciones allí en los diferentes consulados. Muchas personas participando en esta importante fecha para nuestro país. Las elecciones en los diferentes consulados. El horario en los consulados, hey muchachos, es de 8 de la mañana a 4 de la tarde. Lo mismo que son las elecciones en Colombia. No es que hay que porque en mi yo estoy en tal parte, entonces es diferente. No, lo mismo. Allá funciona lo mismo. A las 8 de la mañana empiezan a traer. Abren urnas y terminan a las 4 de la tarde. Así que hágale pues. Vamos a participar democráticamente en esta jornada especial. Saludo para don Diego, que ahí está, a esta hora, dice Chávez, tengo una camiseta de la Selección Colombia de hace 12 años. Diego, la pregunta es, ¿todavía le sirve? Que eso es lo otro. Uno puede decir, yo tengo una camiseta de hace tantos años, pero ¿todavía me la puedo poner? Espero que sí, todavía se la pueda colocar. También por aquí, Joana Carmona, dice Chabelito, buenos días. No tengo la camiseta, pero la llevo en mi corazón. Llevo mi selección en mi corazón. Gloria Liliana López dice, bendecido miércoles para los guapos bacanos. Abracitos y actitud positiva. A ver, ¿cómo queda la Selección Colombia hoy? ¿Cómo queda? ¿Quién me da un resultado? ¿Quién va a ser el primero que me da resultado hoy de ese partido entre Colombia y Uzbekistán en la Copa Mundial de la FIFA 2026? A ver, ¿quién va a ser ese primer oyente que me va a decir, chavalo, vea, hoy el marcador va a ser tanto? Vamos a ver, pues, los positivos, los analíticos y los pesimistas, porque

para todo hay en la viña del Señor, como dice el refrán popular. Ah, bueno, vea por aquí, marcador que empiezan. Diego Ortiz, 1-0, ganando Colombia. También por acá Bernardo dice 2-0, gana Colombia. Por acá hay otro, Manuel dice 0-0, ¿será que sí? Esperemos a ver cómo van las vainas entonces con nuestros oyentes de Tropicana, la más bacana, cuando son las 5 de la mañana con 25 minutos.

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1: Ahora son las 5 de la mañana, 38 minutos en Cómo Amaneció Pereira de Tropicana 100.75 de la mañana, 38 minutos en Tropicana.

0: Ahora son las 5 de la mañana, 41 minutos. Aquí estamos en Cómo Amaneció Pereira de Tropicana 100.7. Es el bonito, hermoso, precioso amanecer de este miércoles. Ya estamos a 17 de junio del año 2026. Aquí estamos acompañándolos, como siempre, desde las 4 de la mañana. Ya vienen las noticias, ya viene la información. Estamos en vivo a través de arroba César El Tatis en Instagram. Arroba César El Tatis en Instagram. Ahí estamos. Saludo para Nel. Me imagino que es Nelson, Nel Galgo. Cardona Angélica, Angélica Aguirre, bueno, los que se van conectando a esta hora de la mañana, un abrazo para todos ustedes, muchas gracias. Todos los que se conectan ahí en arroba César El Tatis en Instagram y los que hacen parte del grupo de las reflexiones, un grupo que tenemos de WhatsApp, donde usted también puede pertenecer y puede acceder a las reflexiones por medio de un audio. Es un audio que subimos ahí todos los días, o semanalmente lo estamos subiendo ya. Para los que se conectan con nosotros, muchas gracias. Sergis, un abrazo para vos, cuídate mucho. Ayer estaba escuchando una canción que hace tiempo no escuchaba y dice algo muy bonito. Dice, es de Enanito Verde, dice: hay que correr el riesgo de levantarse y seguir cayendo. Y con esa frase ya usted tiene que entender parte de la vida. Que la vida es un riesgo, tiene que entender que todos los días es un riesgo. Que hay que correr el riesgo, que hay que levantarse en la mañana, correr el riesgo de vivir todo el día y volver a caer en las horas de la noche, cansado, agotado, no cumplió las expectativas del día, lo que tenía planeado no se le dio y mañana vuelve a pasar lo mismo, ¿no? Hay que levantarse y volverse a caer, levantarse y volverse a caer. Ese es el riesgo con el que venimos todos los días. Y es de todos los días. Es el riesgo que nos motiva a vivir todos los días. Hay que correr el riesgo de levantarse y seguir cayendo. Para Sergis, abrazo para vos, para Paulita, para Punto Ángel, que se van conectando. Hay que correr el riesgo de levantarse y seguir cayendo. Muchas veces nos da dificultad cuando caemos una vez. No queremos caer nunca, ¿cierto? Siempre queremos estar arriba. Pero nada, hay que correr el riesgo, levantarse y seguir cayendo. Levantarse es arrancar un emprendimiento que no da resultados, cayó. Levantarse es buscar trabajo y no lo encontró, cayó. Ahí está, todos los días, ese es el sube y baja de la vida. Hay que correr ese riesgo de vivir la vida. Hay que vivir la vida, eso vinimos, a pasarla bueno, no más. Recuerden, vinimos a esta vida a vivir 80 años bien vividos. 80 años bien vividos. De ahí para arriba, horas extras. Estoy con 80, pero bien vividos. Yo no estoy diciendo, ay, que a los 80 van a morir todos. No, estoy diciendo que viva 80 años bien vividos. De ahí para arriba, lo que se atraviese ya es hora extra y todo suma. 80 años bien vividos. Nada de sufrimiento, nada de tristezas, nada de agonía, nada. 80 años bien vividos. La vida es un riesgo todos los días. Hay que correr ese riesgo todos los días. De levantarse y seguir cayendo. De levantarse y seguir cayendo. Todos los días nos muestra la vida esa posibilidad. Y tenemos que disfrutar de esa posibilidad de levantarnos y seguir cayendo. Nunca disfrutamos del proceso. Solamente disfrutamos del resultado del proceso. Y tenemos que aprender a disfrutar del proceso. El proceso es el que nos hace felices. El proceso es el que lo motiva a uno todos los días. Eso es el proceso. El proceso es el que uno, desde que empieza a rayar la idea, o desde que usted dice, bueno, voy a montar este negocio, voy a ir a comprar esta situación, lo que sea. Ese proceso tiene que disfrutarlo. Ese proceso es el riesgo de la vida. Ese proceso, y nunca lo disfrutamos, solamente disfrutamos cuando compramos la bicicleta, entonces el día que me entregan la bicicleta, ese sí lo disfrutamos, pero haber ahorrado la plata, haber frenado unos gastos para poder tener el dinero para comprarme la bicicleta, la moto o el carro, ese proceso no lo disfrutamos, y ese es el que hay que disfrutar, porque solamente es el día que nos entregan el artículo, el día que compramos la olla, el día que compramos la lavadora, el día que compramos la nevera, ese día. Pero nunca disfrutamos del proceso, que es el más importante. El proceso es el más importante y hay que disfrutarlo. Hay que correr el riesgo de levantarse y seguir cayendo todos los días. Es fácil, yo puedo y lo estoy logrando. Mentalícese todos los días. Es fácil, yo puedo y lo estoy logrando. Es fácil, yo puedo y lo estoy logrando. Soy el resultado de lo que pienso, de lo que digo y de lo que siento. Palabra para eliminar del léxico. Elimine la palabra horrible. Horrible, no lo vuelvo a decir. Qué calor tan horrible, qué aguacero tan horrible, qué trancón tan horrible. Nada. Eliminamos la palabra horrible y nos va mejor. Si usted la repite, van a mandarle más cosas para que usted siga diciendo horrible. La vida es así. La vida a usted le sigue mandando cosas porque el universo cree que a usted le gusta eso. Como usted no está nombrando tanto la palabra horrible, pues como lo está nombrando tanto, él le sigue mandando cosas para que usted siga. Qué horrible el sol, qué horrible la lluvia, qué horrible trancón, qué horrible. La palabra horrible, elimínela. Quítela, no la vuelva a decir. Nada. Cambiémosla por la palabra gracias. Gracias por el trancón, gracias por el calor, gracias por la lluvia, gracias por el frío. Agradezcamos por todo. Y estamos en Cómo Amaneció Pereira de Tropicana 100.7, la más bacana.
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1: 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Ya son las 6 de la mañana con 2 minutos. Aquí estamos en Cómo Amaneció Pereira de Tropicana 100.7 en este bonito, hermoso, precioso amanecer de este miércoles 17 de junio del año 2026. Cuando despedimos la noche, le damos la bienvenida a un nuevo día, esperando que a todos ustedes les vaya súper bien. Hoy se conmemora, se tiene como el día de la lucha contra la desertificación y la sequía. Día de la lucha contra la desertificación y la sequía. Es el día que se tiene como referencia para hoy, 17 de junio del año 2026. Saludando toda la gente que a esta hora se reporta en el transporte público, los que a esta hora ya van llegando a las empresas, los que trabajan en el centro de Pereira, los que trabajan también en la terminal, en el aeropuerto, la gente del transporte público, a todos los que a esta hora están trabajando en las ambulancias, también un abrazo para todos los tripulantes, los conductores, la gente de las tractomulas que a esta hora se movilizan por las diferentes vías del eje cafetero, un abrazo para todos ustedes, muchas gracias por escuchar Tropicana 100.7, también los que a esta hora ya van para la casita a descansar, camellaron, trabajaron durante toda la madrugada. Seguridad privada, la gente que estuvo en estaciones de servicio, en parqueaderos, en montallantas, en hoteles, en restaurantes, los que a esta hora ya están abriendo también restaurantes, la gente que a esta hora también levanta la mano en las panaderías, en las cafeterías, muchas gracias por escuchar Tropicana 100.7, en las tiendas, levantando la mano, muchas gracias por escuchar Tropicana, la más bacana. 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O también nos sigue en las redes sociales como Tropicana Pereira en Instagram, por ahí nos puede ver también por el YouTube de Tropicana, muy facilito, por ahí también nos puede ver el YouTube Tropicana Pereira 100.7, por ahí nos puede ver, no hay ningún problema, por ahí nos vamos a estar conectando con ustedes en momentos para que entregarles todas las noticias, lo que fue noticia las últimas 24 horas. 6 de la mañana, 4 minutos, impulsa tu productividad con Pintuco Experto Pro, la pintura del pintor profesional. 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
1: 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Ahora son las 6 de la mañana, 5 minutos. 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Don Chabelo, con los buenos días, ¿cómo amaneció?
2: Don Tatis, con los buenos días para usted, para todos nuestros oyentes, amigos y seguidores. Por acá, esta mañana me decían, Chabelo, por favor, los que generalmente iniciamos primero jornada laboral, no somos los de trasnoche, pero iniciamos jornada laboral
1: sí, muy temprano.
2: La gente de Impala, la gente de Mercasa, la gente de las plantas de sacrificio, los de Frigotud, bueno, y todos esos sitios donde entran a las 2 de la mañana a trabajar.
1: Pues eso es trasnocho, Chabelo.
2: No, pero usted entra a las 2 de la mañana, el turno suyo dice que a las 2 de la mañana empieza el turno.
1: Ay, no, eso es trasnocho.
2: Uy, sí, a las 2 de la mañana. Oiga, muchachos, les cuento. Ayer el Congreso del el Senado de la República aprobó en último debate el proyecto de ley que establece un modelo de licencia de conducción diferente en Colombia.
3: ¿Un modelo de licencia diferente?
2: Sí, señor.
3: ¿Cómo es la vuelta?
2: Resulta que nosotros aquí en Colombia tenemos una licencia donde esa usted la tiene, usted comete una infracción, paga el comparendo y para de contar, listo.
3: Bien.
2: Pues resulta que de ahora en adelante ya se está que se firme ya esta nueva
3: decreto.
2: Sí, este nuevo decreto. Y va a ser por puntos.
4: Okay.
2: Esta licencia va a tener un total de 26 puntos. Esos 26 puntos.
3: Coñado clasifica, sí.
4: No, mentira.
2: Bueno, entonces, son 26 puntos. De estos 26 puntos, entonces van a tener lo siguiente: cada vez que usted cometa una infracción, le van a estar retirando entre 2 y máximo 10 puntos. El punto máximo de retiro es por usted estar conduciendo en estado de embriaguez. Después de que usted cumpla o le sean retirados los 26 puntos, su licencia va a ser suspendida por primera vez por 9 meses. A los 9 meses, usted va a poder nuevamente solicitar su licencia.
1: O sea, como que vuelve a nacer a los 9 meses.
2: Sí, vuelve y le reactivan los 26 puntos. Dado el caso de que usted esos 26 puntos vuelva y los agote, entonces le va a ser retirada por 12 meses.
1: 12 meses.
2: A esos 12 meses, finalizados esos 12 meses, usted puede otra vez solicitar. Y a la tercera vez que usted agote esto, pues ya su licencia va a ser cancelada de por vida. Dentro de las características que tiene, y es para las personas que van a sacar su licencia de conducción nueva, lo dice el proyecto, y es que van a tener unas restricciones. Los conductores nuevos van a tener unas restricciones. Ejemplo. Durante 2 años, los vehículos que ellos manejen deben de decir conductor nuevo o novato en conducción.
4: Ay, yo.
2: Eso.
1: No voy a pegarle eso al carro.
2: Es obligatorio. Tatis, dice la norma que es obligatorio tenerlo.
4: Bebé a bordo.
2: No puede conducir vehículos de servicio público ni transporte de pasajeros. Y además de eso, no, porque no tiene la pericia para conducir un vehículo. Y no puede conducir a cierto tipo de velocidades en carreteras nacionales. Entonces, esas son.
4: Eso de 80, ¿quién?
2: Ajá, ahí está. Entonces, dentro de esas cosas, tiene pues otras normas esto. Y lo otro es que se cayó el proyecto que intentaba el otro SOAT, el SOAT de daños materiales para los conductores. Ayer ya el Senado de la República dijo que no, que ese SOAT no es viable y que por ahora no es aprobado. ¿Se acuerda lo que hablábamos en esos días?
1: 50 mil pesos
2: cobraban. Sí, que de 50 a 130 mil pesos, que era lo máximo, y que ese no afectaba el otro SOAT, sino que este no era del vehículo, sino personal, por si usted tenía algún tipo de accidente, entonces usted cubría con ese SOAT los daños de vehículos o de motocicletas, y que cubría cierta cantidad para lo que tenía que ver con la afectación a la salud y a la vida de las personas. Pero ayer ya dijeron que no, señor, que ese impuesto o ese SOAT que se pretendía implementar, o ese seguro adicional, ya no va pues por esta legislatura.
1: Yo no sé hasta dónde el cuento de los puntos servirá, porque
3: venga, ¿cuántos punticos? Venga, le quito los punticos, ya quito. Ay, venga, venga, le voy a quitar los punticos.
2: Sí, muy bueno.
1: Me siento como tan
2: escolar. Y con eso también dice pues el artículo, y es que se busca que las personas que cometen una infracción, como saben que los puntos, y si no los paga, eso tiene una sanción también. Entonces debe de pagar el comparendo, claro, para evitar mayor sanción a su licencia de conducción.
1: Es que yo veo unas cosas como desde otro punto, desde otra realidad. Por ejemplo, si yo recién saqué la licencia, pues no tengo carro. Ajá. O sea, a mí me presta el carro, por ejemplo, la moto lechón.
3: Ay, señor.
1: Entonces, ¿dónde le pongo ahí novato? Tengo que andar con el letrero para arriba,
2: con el
1: abajo.
2: Letrerito. Claro. Pero es que hay una cosa.
4: Tiene que andar con el lechón.
2: Vea, Tati, es que hay una cosa. Y es que donde aquí en Colombia se implementara, además de eso, ahora con lo de los puntos, que si usted es sorprendido conduciendo sin licencia, eso le dé detención privativa de la libertad, la gente pensaría para hacerlo. Pero como, no tiene licencia, el carro le queda retenido, bueno, yo voy para la casa.
1: 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En Cómo Amaneció Pereira, una buena noticia. Camila, buenos días, ¿cómo amaneció?
4: Muy buenos días, muchachos, excelentemente bien. Hoy amanecí feliz, dichosa, emocionada, ansiosa, todas las emociones bonitas que pueda sentir uno en este miércoles, ya mitad de semana, una semana también cortica por el festivo. Y bueno, les cuento que en el marco de las vacaciones seguras, el Grupo de Protección a la Infancia y Adolescencia de la Policía Metropolitana pues llevó a cabo una jornada de concientización en la Terminal de Transportes de Pereira y el Aeropuerto Internacional Matecaña, asegurando y con el objetivo de sensibilizar a los padres de familia y cuidadores sobre la importancia de mantener la supervisión constante de los niños, niñas, adolescentes en espacios públicos de alta afluencia. Tengamos en cuenta que en cualquier momento usted está en el aeropuerto, en la terminal, que va a ir de vacaciones y se descuida, no le da la mano al niño y muchas veces se pierden, se extravían en el momento en el que usted está y uno no los encuentra. Y recuerden también que al momento de viajar por carretera, pues lo que le exigen a usted, si no es el padre o madre del niño, niña o adolescente, es que usted tenga una copia de su cédula y de registro civil para poder viajar por carretera. Así que en este marco de las vacaciones seguras y felices, la Policía Metropolitana pues concientizó y sensibilizó a los cuidadores de los niños, niñas y adolescentes.
1: Son las 6 de la mañana con 13 minutos en Cómo Amaneció Pereira de Tropicana.
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1: 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Ahora son las 6 de la mañana, 14 minutos. Están oyendo Cómo Amaneció Pereira en Tropicana 100.7, en el bonito, hermoso, precioso amanecer de miércoles, hoy que juega la Selección Colombia. 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Don Mauro Calvo, buenos días. ¿Cómo amaneció?
6: Tatis, buenos días para usted y para todos nuestros oyentes conectados con Cómo Amaneció Pereira de Tropicana. Hoy con muchas cosas para contarles, entre ellas que a las 10 de la mañana vamos a estar pegando los últimos microperforados para que ustedes tengan la oportunidad, hoy que juega Colombia en el Mundial, para que usted tenga la oportunidad de ganar con aguardiente antioqueño y Tropicana. ¿Qué hacen? Pues muy fácil, pegarle el microperforado, pegarle el sticker de Tropicana para cualquier carro que quiera ir. Hoy son limitados, o sea, tenemos varios, pero pues son limitados entre las 10 y las 12 del día. O si
1: hasta termina agotar existencia. Eso,
4: ay, sí, me no. quitó la palabra.
6: Hasta agotar existencia, vamos a estar ahí. Si terminamos antes, pues terminamos antes. Pero hoy vamos a estar con la gente de aguardiente antioqueño. Y por cada partido que gane la selección Colombia, pues usted tiene su media de antioqueño que se la reclamará cuando finalice el Mundial de Fútbol.
1: Sí, señor.
6: Así que para que lo tengan presente, para que lo tengan en cuenta, todos los oyentes que todavía no dijeron, me quedé sin el
2: microperforado, sin la posibilidad de ganarme entonces la media de aguardiente.
6: Pues entonces ahí está, para que pegue su microperforado. También en la noche, después de las 6 de la tarde, los vamos a esperar en la zona T, aquí en la circunvalar. Eso es muy fácil. Hay una calle al frente del Club del Comercio que usted ve ahí, que siempre. Uh-huh.
4: Que parece que no tiene salida, esa.
6: Esa calle, ahí es la zona T. Y ahí vamos a estar con aguardiente antioqueño y Tropicana en la previa del partido de hoy. Entre Colombia con Uzbekistán.
4: Eso que Colombia. Queda al lado ahí de Chiquitistán.
1: La zona T es porque es de Tropicana.
4: Sí, porque ahí estamos nosotros.
6: Bueno, le gusta mucho ir por allá.
2: Ya, eso todo adelante con camisetas, con banderas, a vivir la emoción de hoy ese partido.
6: Sí, no, lo digo por otro, pero bueno. Entonces, hoy los esperamos 6 de la tarde. Desde ese momento se va a vivir la previa hasta antes de las del partido, para que usted esté con Tropicana, la más bacana, y disfrute, además, porque, mejor dicho, eso va a estar la locura, para que disfrute con Tropicana, la más bacana, y aguardiente antioqueño.
2: ¿Y el
6: también,
2: clima
6: pues,
2: para hoy?
6: El clima
4: ahí
6: para
4: sí,
6: hoy.
4: Mauro, por favor.
6: Ay, por Dios bendito, ya no, ni está había nublado. Pensado.
4: Hágame el favor.
1: ¿Está nublado o no
6: había
1: está
6: pensado,
1: nublado?
3: Está frito, pero bacancito, ¿no?
1: Está nublado, no.
6: Ole, ayer ganó Argentina, ¿no?
1: Sí, señor.
3: Ah, sí, señor.
4: 3-0.
6: 3-0, venga, yo
2: Messi,
6: miro.
2: Messi 3, compañero 0.
4: Total.
3: Dígame, María.
6: Bueno. Pues, Chávez, mire, por la tarde hay probabilidad del 75% de lluvia, que se sostienen hasta las 8 de la noche, dice.
1: Ay,
4: listo, que escampe hasta antes del partido.
1: ¿Por qué?
4: Pues como vamos a ver el partido y nos vamos a mojar, ¿no?
1: Pues es que eso lo va a ver en la calle, por ahí.
4: Pues no puede ser.
6: Es que ya ves que para la zona te la quiero ver.
1: En la zona T uno puede
4: ya... ¿Me quiere ver?
1: Sí, claro.
6: La quiero ver que va a ir.
1: En la zona T.
4: ¿Por qué?
6: Ah, bueno, no. Ahorita hablamos.
3: O sea, por eso quiero verte.
6: Es la información hasta ahora en Cómo Amaneció Pereira Tropicana. Entonces los esperamos 10 de la mañana con aguardiente antioqueño, pega de microperforados, hasta agotar existencias, para cualquier tipo, ya sea de transporte público o particular. Y también los esperamos esta tarde, desde las 6 de la tarde, para que vaya a la previa, para que vaya y coja puesto en la previa para el partido Colombia-Uzbekistán con Tropicana, aguardiente antioqueño en la zona T.
1: 6 de la mañana, 18 minutos en Cómo Amaneció Pereira de Tropicana.

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3: 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Ahora son las 6 de la mañana con 19 minutos. 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

0: Ave María, con la camiseta de la selección, hombre. Lo...
1: Esta me la regaló el Chontico Herrera.
0: No, pero está bacana la idea, ¿ves? Está bonita la camiseta, la tiene bien tenida.
1: Estuvo jugando en Ánimas, estaba ella. También tengo la de Redín.
0: Ah, la de Bernardo Redio, Bernardo.
1: La de la Turbina Trelles también, pero el Nacional.
0: Sí, la de Nacional.
1: Tengo la también del Bendito Fajardo.
0: Ese Bendito Fajardo como Gabe, bueno, no, pero tiene muy buenas camisetas ahí.
1: Y del Colón Colo Perea también tengo camisetas.
2: Tiene todas esas. Es más, tiene una camiseta de Marcos Col.
0: Imagínese, Dios mío, de Marcos, todavía la tiene.
1: Y tengo una pluma del Cole también.
0: Oiga, señores. Oiga, les cuento, si Dios quiere y María Santísima, hoy juega la selección, esa es la noticia como principal en el día de hoy, a las 9 de la noche, con la ayuda de Dios y María Santísima. También empezará la jornada hoy tempranito, a las 12, Portugal, República del Congo. A las 3 de la tarde, ya por el grupo L, jugará Inglaterra y Croacia y gana Panamá. Imagínense, ya se sabe cómo va a caer.
2: Ya se sabe quién va a estar ahí.
0: Ese a las 6 de la tarde. Así que esperando pues que nos vaya bien con la ayuda de Dios. Y esta es la posible nómina que va a sacar la selección el día de hoy. Camilo Vargas en el arco.
3: Bien.
0: Daniel Muñoz, Davison Sánchez, John Lucumí y Johan Mojica en la defensa. También estará don Gustavo Puerta y Jefferson Lerma en la zona de volantes. Con el señor James Rodríguez, acompañado de John Arias, Lucho Díaz y Javier Suárez. Luis Suárez. Oiga, ¿cómo ves esa nómina?
2: Está bueno. Oiga, Lechón, ¿qué le iba a decir?
3: ¿Sí ve? ¿Le quitaron el puesto a Richard?
0: Yo también pensaría eso.
2: La selección de Uzbekistán.
0: Sí, señor.
2: ¿Sabe cuánto es en cuánto está valorada la selección de Uzbekistán?
0: ¿Cuánto
3: está valorada ya?
2: Está valorada en 85 millones de euros.
0: Hijo de madre.
2: Solamente un jugador de ellos vale 50 millones de euros. Un solo jugador de ellos es más de la mitad de esto. Y además de eso, ¿en cuánto está la selección Colombia? Para que más o menos hagámosle
0: un balance ahí.
2: Ajá, 296 millones de euros.
0: Ah, pues madre, siempre.
2: Ya, Colombia es muchísimo más costosa.
0: Mucho más costosa, pero hay que tener en cuenta algo, chavalito.
2: ¿Qué?
0: Que hay que, eso no es como perita en dulce, como se dice por ahí el refrán popular. Porque los señores de Uzbekistán, de los 16 partidos que jugaron para poder llegar al Mundial, solo perdieron uno.
2: Sí. Ay, ay.
0: Solo recibieron 11 goles, o sea que es un equipo que tiene una defensa muy sólida y hay que saber meterse por ahí por esos partidos. Y les voy a contar esta noticia, esta cosita me la dijo, este documento me lo dijo el Tati, dijo, Lechón, dígame estas cositas que, por favor, vean.
4: Espere. A la una, yo le voy a decir cuándo la dice. 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
4: 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Ahora son las 6 de la mañana con 23 minutos. ¿Qué iba a decir, Lechón?
0: Que complementando la noticia que ayer nos dijo el Tatis, Colombia 1, Uruguay 2, en Chile del 62, y jugó con camiseta azul. Colombia 2, Emiratos Árabes 0, eso fue en Italia 90, jugó con camiseta roja. Estados Unidos, Colombia 1, Rumania 3, jugó con camiseta azul el debut. Francia 98, Colombia 0, Rumania 1, jugó con camiseta azul. Brasil 2014, Colombia 3, Grecia 0, jugó con la camiseta amarilla.
3: No confío.
0: Y en Rusia 18, Colombia 1, Japón 2. ¿Viene con qué camiseta jugó?
3: Sin
0: camisa. No, con la camiseta azul. Así que
3: hoy va a ser la diferencia,
0: porque
2: es que es un azul diferente. ¿Cuántas llevamos perdiendo con la camisa azul? Pero ayer, hablando de azul, el equipo de Argentina ayer,
0: ¿sí?
2: Lionel Messi,
0: correcto,
2: debutó en los mundiales el 16 de junio del 2006.
0: ¿Quién? Correcto. Messi.
1: Hace 20 años.
2: En ese mundial anotó su primer gol en un mundial. Ayer, en la misma fecha, 20 años después, anotó 3 goles.
0: Gracias al árbitro que no lo expulsó.
2: Ajá. Y adicionalmente, Messi se convierte en estos momentos en el máximo goleador al lado de Klaus, el
0: alemán.
2: El alemán, como los máximos goleadores de la historia de los mundiales. Con 16 goles.
3: Increíble.
0: Así que, y le quedan unos partidos.
3: Ah, bueno,

0: y hay que hablar también del debut del hijo de Zidane en el arco de Argelia.
1: Ayer, Messi desbancó a Ronaldo,
2: sí, señor,
1: de Brasil, que lleva 15 goles, superó a Mbappé, que había llegado a los 14, a Müller también, que tenía 14, y pues ahí se convierte entonces en otro récord más para Lionel Messi.
2: Vamos a quitar esa vuelta, hombre, si Dios quiere.
0: Nació mi ilusión. Total, hoy vamos a quitar esa sal, muchachos.
2: Ave María Purísima.
3: Siempre que arrancamos con la camiseta azul.
0: Que no, que no.
3: Y diremos mañana.
1: Oiga, gracias.
0: Que no, cancelamos.
3: Señor, ¿qué decir?
1: ¿Sabe en cuánto está la boletica para ingresar hoy en promedio?
2: ¿Cómo está?
1: En promedio, la boletica hoy está alrededor de los 70 dólares, la más barata.
3: $70.
1: $70, la más barata.
4: Ay, pero ya me tenía.
2: Bueno, está baratica más o menos.
1: Sí, pero es que queda usted por allá con binoculares.
0: Afuerita.
3: Afuerita, ¿cuál es el problema que queda afuerita? Señor, revisamos el WhatsApp de Tropicana. ¿Qué han dicho los oyentes?
5: Lo que dicen los oyentes a través del WhatsApp, 316-213-1007. Un saludo para Joana Carmona, también para Diego Ortiz, para Paula Tobón, para Norma Pérez, para Miriam Restrepo, para Daniel Duque también. Tropicana, buenos días, que da el marcador por acá. Nancy Elena Henao, para Julieta González, para Diego Osorio, que dice buen día. Esto que pasó aquí, carrera cuarta con calle 19 esquinas, sostienen
1: transformadores. Ah, sí, lo de los transformadores.
5: Debajo del viaducto, buen día, estaban haciendo una quema debajo del viaducto. En los guaduales, ay Dios mío.
3: Yo no lo puedo
5: quemar, por acá.
6: Tropicana,
5: también.
6: Tropicana, la más bacana, buen muchacho, reportando sintonías de Maldonado, Uruguay. Hermosa mañana.
0: Hola.
6: Poco de frío, 5 grados, algo de viento, pero ahí viene el Jaramillo. Saludos para todos en cabina, saludos para todos los de la Mancha Naranja. Y bueno, hoy nos toca trasnochar. Colombia juega hora Uruguay, 11 de la noche.
3: Ay, ya para.
6: Mañana no sé quién va a venir a laburar. Tropicana, a lo mejor saludos para todos.
2: Debe ir a laburar.
5: Dios mío. Don John Davison Guerrero desde París.
7: Muchachones de Tropicana, ¿cómo amanecieron?
3: Don John.
7: Que muy bien y que cada uno de ustedes tenga un excelente día. El Tapis, ¿cómo amaneció?
3: Wow. Súper bien.
7: Yo mando un grandísimo abrazo. El Negrito Esternón, ¿cómo amanece, Negrito? Camilita, buenos días.
0: Dale, hola.
7: Chabelito, el viejo Lechón y Julia, ¿cómo amanecieron? Hecho aquí de París, Francia, siempre escuchando como todos los días. Está haciendo un buen clima, mucho solecito, calor infinito, pero nada, con toda la actitud. Un gran abrazo y me lo bendiga, muchachos.
0: Feliz amén. Día, dale, John Davison. Saludos a todos.
8: Muchas gracias, John Davison. Cabe le parece que las arepas en Pereira están tan caras que valen 90 mil dólares.
1: No, no es que esté cara la arepa. El carbón en el que se asa azul es de madera fina.
8: No, pues para eso lo hace la parrilla. La próxima traiga eso crudo.
0: Oiga, madrugó Juan Carlos, vea.
5: Dice por acá, bendecido día para todos. El miércoles seguro trae camiseta nueva venida a chicanear porque parece un niño chiquito.
1: Ah, sí, claro.
9: Chiquito.
5: Sagarzas bien, jamamona.
9: Yo soy Kiko.
5: Bueno, sí, algo así, sí.
1: Yo tengo camiseta nueva.
5: Tiene un pequeño síndrome. Buen día y bendecido miércoles para los guapos más bacanos. Abracitos y actitud positiva, dice Gloria Liliana López. Hoy en full sintonía. Hoy me puso el Willy a hacerle galletas de la Selección Colombia.
2: Ah, qué bacano, de tres colores y todo.
5: 5,000 galletas de la Selección Colombia. Que porque las quiere de pasabocas por
1: pero
5: la noche.
1: Pero por color, 5,000 por color.
5: Entonces aquí estamos, quiere armarla. Y de desayuno no pidió, como ahora se le pegó por la sopa, 75 litros de sopa de costilla.
1: Uy.
5: Caldo de costilla.
1: Mira, pues. Doña Claudia, que prepare, que va para buen cliente.
5: ¿Sí? ¿Qué pregunta Gloria Liliana? ¿Qué hay diferencia entre caldo y sopa?
1: Caldo y sopa.
2: Que debe ser que más espesito, ¿cierto, Chabelo? ¿Qué?
1: El caldo es aguadito, la sopa es como más aguadita. Espesa.
3: No, es espesa. No, es al contrario.
2: Sí, porque...
1: No, claro,
2: ¡hija!
1: No,
2: échale más decir, agua a la sopa.
5: Y pregunta qué hay diferencia entre caldo, sopa y sancocho.
2: ¡Ah, juepucha!
1: La papa, la yuca y lo otro.
3: No.
5: Hola, buenos días, Tropicana. Hoy apoyando a la Selección Colombia, dice Jenny por acá. Dice que gana 3-1. Diego Camión también dice buenos días desde el corregimiento del hermoso corregimiento Altagracia. Buenos días para todos. Bendecido día para Tropicana, la más bacana. Paulita Gil dice muy buenos días para todos. Dios me los bendiga. Por acá, Paulita, por conectada con ustedes. Hoy quiero saludar a lo más divino, hermoso, precioso, Papucho.
1: Huevucho.
5: Paulita rica, mi huevito. Hoy, mejor dicho, feliz porque cómo le parece que el huevito ayer solamente mojó la almohada de él.
2: Ah, qué bacano.
5: Que en estos
2: está
5: días
2: mejorando.
5: Yo me desperté y estaba...
1: De el edificio. Hola, yo, Juan Carlos, tengo camiseta nueva.
5: Ay, yo, ¿qué les dije? Entonces, dice, estoy feliz, este hombre me tiene matada de la dicha, ilusionada. De verdad, en estos días me dijo que ¿por qué no formalizábamos la relación? Un poco más. El huevo con Paulita. Me dijo. Entonces yo le dije, ese huevo quiere sal. Entonces ahí está. Paulita, con el huevo, de pronto puede haber matrimonio. Tático desde Inglaterra dice saludos desde Wall Street. Javier desde Sevilla Valle dice saludos muchachos para todos, bendiciones. También por acá dice buenos días, me pueden agregar por favor para ver los estados, dice por acá Nena Morales desde los Estados Unidos. Consuelo Gómez dice Tropicana buenos días. Aide de Zapata dice buenos días. A Regio Antonio Pinzón dice buenos días para todos, y el Negrito Esternón un saludo y un abrazo bien fuerte, dice Sergio desde Girón en Asturias, también saludo a Camila. También por acá Don Saulo Montoya dice buenos días desde el último esfuerzo, que envidia la del Willy. Darwin Murcia dice muchachos buenos días, acá desde España funciona por puntos y solo dan 12 y la sanción más grande quita 6, un saludo desde Logroño. También Diana Hernández desde Balboa. Edison Taborda contando todos los partidos de hoy que arrancan desde las 12 del mediodía.
2: Señor.
5: También por aquí Arley desde Ávila. Chatarrería Angelito y Chatarrería Gina. Mira usted.
1: Oiga, por aquí me acaba de escribir Gloria al interno llorando, dice Chávez.
2: Llorando, ¿y eso por qué? ¿Qué le pasó?
1: Se cancela lo del almuerzo para el viejo Willy.
2: ¿Y eso por qué? ¿Qué? Eso,
1: se antojó de camiseta.
2: No, para buscarla, hermano, no tiene tiempo.
0: Cristo Redentor.
5: No, dice. Pues se imagina que para una camiseta de la Selección Colombia. Le pidió a los de los sur un tifo. No.
0: Mauricio.
5: ¿Sí? ¿No? ¿Qué pasó?
2: Nada, los
0: ¿para qué de Lobo Sur? Ya nada.
2: No, porque son rojos y amarillos. Es grande, solamente el azul.
5: Les pidió a los muchachos que hacen esos tifos. ¿Qué tiene? No. Buenos días, bendiciones para todos desde California, dice por acá. Carlos Andrés Duarte también por acá. Juan García dice buenos días para todos. Para ti, Camila, sigue con esa. Sal, cuélguela en la ventana, dice.
1: Con esa sal. ¿Qué o manaure?
5: Sigue con ese salero. Cuelgue lo de la ventana, dice por acá Juan García. Oiga, ya le echaron la culpa a Camila por si pasa.
0: Todo es mi culpa. Entonces todos me odian a mí.
5: Nadie me
0: quiere. Son los que tienen la mala vibra.
1: ¿Sabe qué? Mejor ve como un gusanito.
5: Dice por acá, buenos días, muchachos. Ayer el Tatis. Ay, no me dejó abrir. Mire a ver si le deja abrir el de Jonathan García, que es el último que tengo ya.
2: Jonathan García, hombre, que está por allá.
1: Dice, Tatis lo predijo con la azul, nos va mal, lo importante es que ganó Argentina. Saludos desde la República Independiente de Kennedy.
0: Y es que usted es argentino. No, entonces.
3: Echemos trova, señor.
0: No, pero es que

0: Solo le pido a los hinchas, afuera y en mi país, disfruten mucho el partido. En paz
1: y muy siempre bien. Feliz.
0: Eso, así es.
2: Solo les pido un favor, solo les pido un favor. No se pongan la camisa azul.
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1: 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En Tropicana son las
2: 6:36 en Tropicana.
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1: 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En Tropicana son las
2: 6:37 en Tropicana.
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0: 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Son las
2: 6:38 en Tropicana.
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1: 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En Tropicana son las
2: 6:38 en Tropicana.
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2: 6:39 en Tropicana.
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2: 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En Tropicana son las 6:39.
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2: 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En Tropicana son las 6:40.
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1: Hola, cordial saludo, buenos días, saludo cordial para todos los oyentes, nuestros seguidores en redes sociales que ya se pueden conectar con nosotros a través de las redes sociales de Última Hora Pereira y de Tropicana Pereira. Bienvenidos, aquí estamos acompañándolos. ¿Cuáles son las redes sociales? Todos los días las repetimos porque todos los días hay oyentes nuevos. Fácil, en Instagram estamos como Tropicana Pereira, Tropicana Pereira, Tropicana Pereira en Instagram. Ahí están viendo el noticiero en vivo. También Última Hora Pereira en Instagram, Última Hora Pereira en Instagram. Ven lo mismo en las dos redes sociales. Lo mismo que en YouTube, Tropicana Pereira, Tropicana Pereira, Tropicana Pereira en YouTube. En Facebook estamos como Última Hora Pereira, Última Hora Pereira en Facebook. Y también estamos como Tropicana Pereira en Facebook. Búsquenos así en las redes sociales y así nos va a poder ver. Va a poder sintonizarnos en su celular, en su televisor, en su tablet, en su computador. Así en estas redes sociales nos va a poder ver Última Hora Pereira. Información muy importante de los seguidores, de los oyentes que tienen de pronto alguna denuncia, algo que contarnos, lo pueden mandar a través de un video que nos va a enviar al WhatsApp de Tropicana, 316-213-1007, 316-213-1007. Ahí nos puede mandar usted el video contándonos o explicándonos qué es lo que está pasando, cuál es la situación que se le presenta en su entorno, en su sector. 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Pues es momento para hacer nuestra cadena de oración que la hacemos todos los días aquí para... ¿cómo dice, señor?
2: Si es tan amable en poner cadena de oración, la Selección Colombia y todos sus 26 integrantes.
1: Vamos a poner cadena de oración a nuestra Selección Colombia que hoy juega. Vamos a poner en cadena de oración también a doña Marta Suárez, que el día de hoy entra a una cirugía. También ponemos en cadena de oración a todas las personas que a esta hora salen a trabajar, se movilizan por las diferentes vías, los que a esta hora están buscando trabajo, los que a esta hora están trabajando en cualquier actividad, para todos ellos y para todos los que estamos bien de salud. También hoy vamos a dar gracias por medio de esta oración que hacemos todos los días aquí en Tropical. En el nombre del Padre, del Hijo, del Espíritu Santo, amén. Mi amado Señor, un nuevo amanecer ha llegado a mi vida y qué dicha la mía. Cada rayo de sol, cada cantar de las aves, cada abrazo de mis seres queridos es una nueva razón para poder agradecerte por este gran milagro que es la vida que me otorgas, la vida que me entregas. He podido despertar con una gran alegría porque me dejaste descansar y reponer mis fuerzas, las que te pedí en mis rezos. Eres la persona más importante de esta casa, eres la persona más importante de mi vida entera. Ayúdame a aumentar mi fe con el paso de las horas y de los días. Aviva el fuego en mi corazón para que arda de amor y de gratitud hacia ti. Bendito Padre, quiero aprovechar todo lo que me tienes para esta mañana. Que no se me escape en ningún instante. Quiero seguir amándote, alabándote y sirviéndote con fervor. Llena mi ser con tu presencia. Enamórame siempre, como lo sabes hacer, con contemplación, a través de la creación, de todo lo que has hecho para que vivamos felices. En este día te pido que se llene de paz, de tranquilidad, de amor. Cada una de tus enseñanzas lleguen a nuestros corazones. Y hoy en la noche te vamos a entregar todo lo que hicimos el día de hoy, todas las metas cumplidas, todos los objetivos trazados, para que seas tú quien examine y tome la decisión conforme a tu voluntad, si es lo que necesitamos o no necesitamos. Hoy mi corazón quiere alabarte y adorarte y adorar tu nombre. Quiere también estar a tu lado, sentir tu presencia. Quiero decirte a través de mis alabanzas lo mucho que te amo y que quiero hacer todo lo posible por agradarte. desde lo más sencillo. Soy un instrumento tuyo, mi Señor. Enséñame cómo puedo llevar tu mensaje de amor y esperanza a todos los hermanos más necesitados del mundo. Desde mi lugar de trabajo hasta mi hogar. No quiero olvidar hacer la petición por mis amigos. Gracias por el tesoro de sus vidas. Porque a pesar de mis defectos y mis inseguridades, ellos han decidido permanecer a mi lado y han hecho todo lo posible por acercarse a ti. Me han sabido acompañar en la tristeza, en mi dolor y en mis momentos de éxito. Señor de misericordia, esta mañana también te pido para que tu amor me renueve el día, para que mis ilusiones no se desgasten por alguna decepción o por alguna mala experiencia. Dame la posibilidad de vivir al máximo cada instante, cada momento que me regalas de vida. Quiero aprovecharlo todo con toda responsabilidad y prudencia. Guía mi mente para poder decidir bien y reaccionar de la mejor manera. No apartes tu voz ni tu mirada. Nada, apártalo. Todo lo malo, apártalo de mí. Todo lo bueno, que llegue en abundancia. Te lo pido. En el nombre de Jesús, amén. 6:54, momento de información y de noticias.
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1: 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Juan Carlos, buenos días, ¿cómo amaneció?
2: Muy bien, Tatis, con toda la energía, la alegría, la felicidad y la actitud positiva, si algunos negativos no la tengan.
1: Casi siempre la selección Colombia perdió.
2: No le vamos a poner cuidado a esas estadísticas.
3: Tengo una estadística aquí entre las
2: nada, días. Cero. ¿Qué es que cuando juegan con la otra camiseta? Nada, cero. Oiga, Tatis, 8 años después vuelve la selección Colombia a un mundial de fútbol. Desde
1: ese
2: aquel.
1: Ese de Qatar fue todo raro, ¿no?
2: Ese de Qatar, sí. Ese no cuenta para nosotros tampoco, ¿cierto? Desde Rusia 2018, la selección Colombia no volvía a un mundial. Hoy, nuevamente en su debut, 9:00 p.m. contra Uzbekistán. Ahorita más adelante les voy a mostrar, muchachos, videos de lo que fue ayer el banderazo en Ciudad de México, ¿no? Parecíamos en Colombia. Esa hinchada de la selección Colombia que está regada por todo el mundo, que acompaña. Yo no sé, Tati, de dónde sacan plata.
1: No sé.
2: Copan el cupo de la tarjeta de crédito, en el cupo brilla, se endeudan con las 17.400 tarjetas, 800.000 préstamos. Ay. Y allá llegan al. Conozco más de uno que está allá.
3: Imagínense, allá
1: hiciste crédito.
2: Y hace un mes es que, Juan, présteme ahí 50.000.
1: ¡Ay, no te creo!
2: Y le decía yo anoche a mi esposa, ole, pero si este me estaba diciendo que necesitaba 50.000.
1: Pues para activar la tarjeta.
2: Huevos, para la póliza, claro, para la fianza. Y es que en Ciudad de México, en todo caso, ayer fue una fiesta total con los hinchas de la selección Colombia. Recordarles también que se han ubicado algunos puntos hoy para que puedan ver el partido. Siempre de la mano de los mejores de Aguardiente Antioqueño, así que pueden ir a verlo en pantalla gigante a la Plaza de Bolívar de Pereira, o si lo prefiere puede ir a la Calle del Encuentro. Para los que todavía no se ubiquen cuál es la Calle del Encuentro, la Calle del Encuentro es la calle que está cuando finaliza el puente peatonal que conecta Ciudad Victoria con la Iglesia San José, para que se ubiquen más o menos. También vamos a tener pantalla gigante en ya no me acuerdo cuáles son las otras. Ahí le vamos a ir contando. En la Ferro también va a haber pantalla gigante de Aguardiente Antioqueño para que puedan ir a disfrutar de los detalles, de las emociones del partido de la Selección Colombia, que por lo demás dinamizó la economía del comercio informal en Pereira. Uy, qué venta de banderas, de camisetas, qué bugucelas, qué gorras, qué sombreros. Mejor dicho, la gente está feliz. Esperemos que hoy la suerte nos acompañe en este mundial que está un poco raro en tema de resultados, pero esperemos que hoy saque la casta a nuestros jugadores, que por lo demás son jugadores de talla internacional con individualidades que reconoce todo el periodismo deportivo del mundo, y que hoy podamos darle una muy buena noticia al país. 6:57, don Mauricio, con los buenos días, ¿cómo amaneció usted?
4: ¿Qué más, Juan? Buenos días para usted y para los oyentes que siempre están conectados con Cómo Amaneció Pereira de Tropicana y Última Hora Pereira.
2: ¿Cómo va a estar el pronóstico del clima hoy, por favor? Sobre todo después de las 8:00 p.m, que la gente, a pesar de que es un día normal, ordinario, pues ha armado plan familiar, plan de amigos, plan de compañeros de la empresa, plan de tomar cervecitas. Ojalá algunos jefes permitan que mañana ingresen a las 10 de la mañana.
1: ¡Ah, qué bien!
2: Déjelo entrar a las 10 de la mañana. Bueno, a las 9 y media.
4: La economía no se puede parar tampoco.
2: ¿Cómo va a estar el clima hoy, miércoles, don Mauricio, por favor?
4: Después están por allá en julio. ¡Ay, nos fue tan mal! Ah, bueno. Pues Juan, mire, hoy hay probabilidad alta de lluvia en horas de la tarde, que se extiende hasta horas de la noche. Pero
2: ¿qué porcentaje?
4: Del 45%, entonces esperemos a ver qué pasa. Pero pues se prevé que hacia la tarde sí hay una alta probabilidad hasta del 80% de lluvia.
2: Epa, ahí está el pronóstico del clima, 6:58. Antes de saludar a Chabelo y a Camila Lamuel, el Tropicana, Lechoncito.
5: Señor,
2: arranquemos con Trova hoy, que Juanito juega la Cele.
6: Hoy no es un día cualquiera, lo digo con emoción, pues como muchos sabemos, hoy juega la selección. Con última hora Pereira y también con Tropicana, vamos a gritar el triunfo de la selección colombiana.
2: Muy bien.
6: ¡Ay, madre!
2: 6:59, de una vez nos vamos para las calles con la móvil Tropicana, Camila y Chabelo, que ya están en la primera parada.
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8: Bueno, muchachos, con los buenos días para todos ustedes, para todos nuestros oyentes, amigos y seguidores. Sí, señores, se vive la emoción de esta inauguración, de este debut de la Selección Colombia. Mucha gente con camisetas ya en el transporte público. Estamos aquí en la cuarta con 19 y se ve que la gente hoy está en modo mundial con la Selección Colombia. Oiga, Juan, llegamos acá para atender una queja, no solamente aquí en este lugar donde estamos, sino en muchos sectores del área metropolitana, y tiene que ver con el estado de estas estructuras, los postes de la energía, los postes del alumbrado público, los postes que sostienen la cantidad y exceso de cables de las empresas de telecomunicaciones, de todo esto. Vea, Juan, qué tristeza y qué peligro este poste.
2: Uy, hijo de madre.
8: Esto está reventado por las dos partes, o sea, todo alrededor del poste ya está exponiendo lo que es las varillas. Con un agravante, Camila, muéstreme hacia arriba, porfa, ¿qué tiene ese poste en la parte de encima?
2: La tiene un aviso.
8: Y un transformador grandísimo.
2: Ay, madre, claro.
4: Está en dos, está partido en dos.
8: Ajá, está partido en dos esto acá. Y entonces, pues la comunidad, no solamente como le digo, Juan, de este sector, sino que están pidiendo que por favor las empresas encargadas o la empresa encargada de revisar cuál es el estado de estos postes, pues le haga un mantenimiento, así como se hace la revisión de los árboles, se hace revisión de sistema de alcantarillado y todo eso, pues estos postes, ¿qué peligro pueden generar para una comunidad?
2: Y está ahí a borde del andén, ¿no?
8: Está a borde del andén, correcto.
2: Delicado eso.
8: Y Juan,
2: lo pintaron recientemente.
8: Sí, está recién pintado. Oiga, Juan, y lo otro es que cuando usted se pone a mirar, digamos, Cami, hagamos un paneito acá, hacia lo lejos, usted ve que la gran mayoría de estos postes que hay aquí sobre la cuarta, todos están inclinados.
2: Sí.
8: Entonces mucha gente dice, venga, ¿y estos postes es normal que estén inclinados? ¿O es que ya ese exceso de peso que tiene y tensión, porque esos cables que tenemos aquí, entonces en la ciudad y en todas las ciudades, que son los que tienen y transmiten las telecomunicaciones de las diferentes empresas, esos cables generan una tensión bastante fuerte sobre este tipo de estructuras? Entonces, ¿quién hace la revisión y el mantenimiento permanentemente a estos postes?
2: Pues si ese está sosteniendo un transformador de energía. Lo que pasa es que uno a veces no entiende y uno dice que la empresa de energía y después ellos dicen que no, que es de infraestructura. Entonces uno ahí queda como en las mismas.
8: Ahí queda uno.
2: Cuarta con 19. Bueno, ahí está el reporte entonces de este poste que está con un tema estructural amenazando con riesgo, para que le prestemos atención y después no tengamos que lamentar ningún hecho.
8: Y lo otro, Juan, es que lo que mucha gente dice, Cami, venga, muéstrame aquí, porfa, una cosita aquí. Le vamos a mostrar.
2: Uy, va para los mejores chicharrones de Pereira.
8: Sí, cuidado, señor. Voy para donde don Luis.
2: Bendito sea
8: Juan,
2: Dios.
8: Mucha gente, propietarios de casas.
2: Sí.
8: Que tienen sus... Ay, sí, hay.
4: Ay,
8: oiga, que tienen sus viviendas Y uno de los postes queda al frente de su casa.
2: Eso es una telaraña muy brava, eso ahí.
8: Ellos dicen, venga, y esa cantidad de cables que hay allí, o sea, quitan un cable, extienden cables, pero nunca ve uno que retiran los cables que ya no usan.
2: Ole, perdóneme mi ignorancia, usted, don Tatis, que es la persona que me saca de la burbuja a mí siempre. Es muy complicado que esas redes eléctricas que todavía están como en las, como en el siglo pasado por el aire, se puedan poner de manera subterránea.
1: No, no es complicado.
2: Por eso, ¿qué pasa? ¿Cuánto
8: es
2: puede quedar?
8: Es costoso.
2: ¿Es costoso?
1: Sí, claro.
8: Claro, Juan, porque es que tiene que hacer todo el sistema.
1: Bajar todo el sistema eléctrico.
8: Taja de canalización de las calles, de los andenes, las cometidas. Lo mismo que como cuando hace el del alcantarillado. Tienen que hacer una cometida para poder que ingrese a las casas. Entonces todo eso genera un cambio bastante, bastante difícil. Entonces, es esa pregunta, Juan, lo que usted decía, esa telaraña allí, en muchos lugares y en muchos sectores de nuestra ciudad, vemos eso. ¿A quién también le corresponde la supervisión de ese tipo de infraestructura? ¿A qué le corresponde también?
2: Claro, porque es que llega entonces el operador de cable y no le importa, se sube en ese poste que ya lo veo inclinado también.
8: Sí, señor.
2: Y tira el cable por allá. Llega el de telefonía y lo mismo. Llega.
8: Mire, vea, solamente una cuadra. Mire lo que tiene ese poste y mire que está reventada toda la base.
2: Está fracturado también.
8: Está fracturado ahí también, entonces...
1: ¿Y sabe qué es lo que pasa?
4: Yo le digo, en un remesón bien bravo se cae mucho poste.
8: O sea, hay muchos postes de estos que no se caen por la tensión que tiene de la cantidad de cables que lo están teniendo.
4: No, pero llega un temblor fuerte de tumbado.
2: Espere, yo anoto ese numerito que me interesa, 315.
4: Trabaje en su casa.
8: Juan, vea esto, Juan. ¿Se acuerda que en estos días le hablaba yo de unas estafas y unas cosas y todo eso?
2: Cuidado, sí.
8: Ojo con esto, porque mucha gente está hablando de eso. Que tienen que pagar una plata para...
2: No estamos diciendo que ese aviso sea eso, ¿no? Para que no vaya antes.
8: Hay mucha gente que dice, venga, pongan mucho cuidado, porque es que usted va y trabaja desde su casa, y usted va y le entregan es para que usted haga unas chaquiras, y luego usted, no, pero es que yo no es esto, bueno, en fin.
2: Ole, Chávez, qué gente iba en esa panadería, que salió pues del horno.
8: Vea, aquí acaba de salir.
1: ¿Sabe qué le dijeron de eso?
4: ¿Para qué? ¿Para 90 mil pesos que vale un chicharrón?
3: No, allá los panes valen por 80.
2: Qué belleza, hombre, desde aquí vuelo.
8: Hay pancito caliente de los que le gusta a Mauricio, hay pan hawaiano de los que le gusta a Camila.
3: Hay pan queso, Chávez.
8: Hay pan queso también.
2: Hágale que con los 50 mil que le di le alcanza para todas las cositas.
8: Sí. Ok, listo, hágale.
4: Ahí es donde siempre compra usted.
8: Sí, claro. Mauro, esto es.
2: Muy bueno. Bueno, Chávez, vuelvo con usted ahorita.
8: Ya volvemos.
2: 7 de la mañana, 6 minutos. Lechoncito, tróbele a eso.

0: Forma muy sencilla, en familia o con amigos, y pongámonos la amarilla. Ah, Sancho me hizo el azul, pero no importa, también sirve.
1: 7 de la mañana, 6 minutos. Oiga, don Mauricio, ¿será que yo puedo hacer un... es que usted no me regaña si le hago otra cuñita a Guardián de Antioquia?
2: No, porque
3: ya ganó el madrazo. ¿Por qué? Cuente a ver.
1: Sí, porque los dejo iniciados.
2: No, porque sí.
1: ¿Qué? Vea, hay una promoción
2: depende
1: muy buena.
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1: 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No le dan en botella, les dan en medias. Entonces, si usted compró 2 botellas y Colombia gana hoy, con la factura le devuelven 4 medias de aguardiente. ¿Cómo le parece?
0: ¿Para puede ser una o tal, ¿sabes? Una aguanta. Pues se puede meter, una, pues se puede comprar.
1: Uh-huh. A ver, explíquese, que no le entiendo.
0: Una botellita yo compro.
1: Sí, que voy a comprar medias. Lo que no puede ser es pasar, más de dos. A las 7 de la mañana, 7 minutos en Cómo Amaneció Pereira de Tropicana. Estos son nuestros titulares para hoy.
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1: Muy bien, para hoy tenemos bastantes noticias judiciales en su gran mayoría. Oiga, fue encontrado un cuerpo desmembrado. Ay. Y encostalado en una zona cafetera de la variante La Romelia, El Pollo.
3: Ah, ese es lo que encontraron ayer.
1: ¿Cómo le parece, hermano? Dios. Lo descuartizaron y lo empacaron bien empacadito en un costal. No. El olor.
2: Lo tiraron yo creo que desde arriba.
1: El mal olor en el ambiente fue lo que llamó la atención de transeúntes del sector, de habitantes del sector. Le vamos a contar detalles de lo que se conoce también de este caso. Fueron capturados en Pereira también los presuntos colaboradores de las disidencias de las FARC, señalados de participar en secuestro de un mototaxista en el departamento de Nariño y se habían venido a esconder aquí. En la operación Dignidad fue desarticulada la red que utilizaba menores para vender drogas cerca a los colegios y parques en el municipio de Dos Quebradas. Tati, los que tanto habíamos pedido.
3: Ajá.
1: Policías infiltrados. Se infiltró el policía y logró desmantelar esta red que estaba utilizando a los niños en el municipio industrial. La alcaldía se articula con la policía para brindar máxima seguridad en Pereira para las elecciones de segunda vuelta presidencial. Elecciones que ya empezaron en otros países donde hay colombianos, ya nos están reportando desde los diferentes consulados en los Estados Unidos que desde ayer hay presencia masiva de colombianos ejerciendo su derecho al voto en esta segunda vuelta presidencial. También les tendremos la captura de un delincuente que llevaba ya varios atracos a menores de edad. Lo habían agarrado en media hora, había robado a 2 en diferentes puntos. Cargaba 3 cuchillos de diferentes tamaños. Dependiendo del paciente, sacaba el cuchillo. Es decir, si el menor estaba un poquito chiquito, le sacaba el cuchillo chiquito. Si el menor tenía una estatura media, le sacaba el cuchillo mediano. Pero si el menor era ya grandecito y le podía dar lidia, le sacaba el cuchillo grande. Le encontraron los 3 cuchillos celulares que se habían robado. Expertos en enfermedades respiratorias e infecciosas manifiestan su preocupación por el aumento en los casos de tuberculosis en Pereira. Van 140. 140 casos positivos de tuberculosis en la capital de Risaralda. Este año, según las autoridades, se han aprehendido a 60 menores de edad cometiendo diferentes actividades delictivas. Y pregúnteme cuántos están en el Marceliano Osa.
3: Eso sí han aprehendido.
1: Ninguno. Ninguno. Y los actores delictivos utilizan a los menores para cometer estos actos porque saben los vacíos jurídicos y legales que existen en nuestro país y por eso los ponen a hacer lo que les le plazca en materia delictiva. Estas y muchas más noticias en nuestra emisión de hoy de Cómo Amaneció Pereira de Tropicana. Juan. Antes, don Mauricio, ¿algún reporte de movilidad?
2: Sí, señor. Hay congestión, mucha congestión vehicular en la vía Pereira-Cerritos. Por el Hotel Sonesta, hay mucha congestión. Y también...
1: ¿Algo en específico, no? ¿Un accidente o algo, no?
2: Como que hay algo en la vía, según lo que ahora decía por acá Johncito, que lo vi que puso, que parecía que era por algo que reportaron esta mañana, muy temprano, y era como un reguero de... Hay como una arena o algo así en la vía, pero no sé si tenga que ver con eso. La congestión vial, pero bueno, ahí está entonces lo que pasa hasta ahora, es mucha congestión. A ver, yo miro por acá... Ah, bueno, es que está a un solo carril. En la intersección, sí.
1: Ahí, y a esta hora.
2: Están haciendo como un trabajo. Se varó como un camión ahí. Es que espere, yo miro a ver si lo puedo sacar de acá. No.
1: Si quiere, vámonos con una judicial y de una y vamos buscando. A esta hora, 7 y 11, en Cómo Amaneció Pereira de Tropicana, vamos a arrancar con las noticias judiciales para hoy.
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1: Les vamos a mostrar las fotografías y los videos de los hechos judiciales más relevantes de las últimas horas, empezando por el cuerpo que fue encontrado desmembrado y encostalado en una zona de la variante La Romería del Pollo. Rápidamente, don Mauricio, vamos a recordar las redes sociales donde pueden conectarse ya para que vean las noticias.
2: Pues Juan, mire, es muy fácil, lo pueden hacer en Tropicana Pereira en Instagram, Tropicana Pereira en Instagram, también en Facebook, estamos como grupo de Facebook Tropicana Pereira, en Instagram estamos como Última Hora Pereira, en Facebook Última Hora Pereira Noticias, Juan Carlos Ramírez también en Facebook, el grupo de Facebook Tropicana Pereira, y en YouTube estamos como Tropicana Pereira 100.7, Tropicana Pereira 100.7.
1: Bueno, 7 de la mañana, 12 minutos. Mira, aquí no sé. ¿Ustedes están viendo la imagen? Ah, sí, ya está.
2: Sí, yo la estoy viendo.
1: Un cuerpo desmembrado y oculto dentro de costales fue encontrado en una zona cafetera en la variante La Romelia del Pollo, en jurisdicción de Pereira. Aunque la identidad de la víctima aún se desconoce, todo indica que se trataría de un hombre. El hallazgo se registró ayer, en horas de la mañana, en la vía sentido Parque Industrial Dos Quebradas. Un trabajador de la finca Llano Grande realizaba labores de campo cuando percibió un fuerte y fétido olor que provenía de una zona boscosa cercana a un desagüe de aguas lluvias. Al verificar, se percató de que se trataba de una persona muerta, así que informó a las autoridades policiales que llegaron al lugar y al verificar confirmaron que se trataba de un homicidio. Muchachos, trasládense a esa escena. Tatis, trasládese a esa escena.
3: Sí, señor.
1: Usted está trabajando ahí en la finca. Usted está en la finca.
3: Echando machete.
1: Está echando machete ahí, desyerbando. Y usted, qué es lo que huele tan feo. Y usted empieza a buscar y usted ve un costal.
3: Morriña.
1: Usted en ese punto, cuando usted ya percibió el olor y ve un costal.
3: No.
1: Usted va y mira. O usted dice, no. Porque usted dice, ¿qué será? De pronto son cabezas de ganado, partes de un animal. Pero usted de una va y mira. Yo lo pienso.
3: No, yo también lo pienso.
1: Además que me imagino que el costal estaba con sangre, me imagino
3: porque
1: yo.
3: Porque también puede ser, por ejemplo, que haya pasado algún sinvergüenza con desperdicios de alguna cosa y
1: claro,
3: lo haya botado.
1: Por eso me hace la pregunta, ¿es usted mira el costal?
3: Ay, me quedo. No, depende de la morriña, no, se me tira la...
1: ¿Lechón lo mira?
5: No, yo no lo miro. No.
1: Oye, madre.
3: Es un berraco el que lo hizo.
1: Mauricio sí lo mira. El agricultor manifestó que el lunes que estaba trabajando su mascota Morocco se asomó hasta un desagüe de aguas lluvias en la vía del Pollo donde provenía el fuerte olor. El perro brincaba, entraba y salía, lo notó inquieto, incluso hasta lloraba, pero no le prestó atención, o sea, desde el lunes el perrito estaba avisando. Ayer martes, Morocco no lo quiso acompañar. Ah, no, ¿para qué? Si no me va a parar bola, entonces yo para qué voy con eso. El hombre decidió ponerse un tapabocas por el fuerte olor que había en la zona para poder ir a trabajar. Al llegar al lote, decidió asomarse para descubrir el origen del olor fétido y fue así como halló al difunto. El grupo de criminalística de la Sijín se desplazó al lugar, realizó la inspección técnica del cadáver. Durante las diligencias encontraron dos lonas que contenían diferentes partes del cuerpo.
3: Lo que pasa es que yo le digo también otra cosa. Si usted trabaja por ahí y el olor no lo deja trabajar, pues sí tiene que ir a mirar a ver, bueno.
1: Sí, claro, porque si no, no lo va a dejar trabajar.
3: Sí, hay que ir a ver. Sí,
1: ¿qué
3: sí
1: habían en las lonas, muchachos? Sí, extremidades, tronco.
3: Ay, no.
1: Y cabeza.
3: Ay,
1: la víctima vestía ropa deportiva y debido al avanzado estado de descomposición, se presume que llevaba alrededor de 8 días de fallecido. Hipótesis apuntan a que el cuerpo habría sido arrojado desde la parte alta, lo que dice
2: sí,
1: Mauricio.
2: Claro.
1: ¿Qué queda pues en la parte alta? Es que yo
2: pues
1: no
2: la
1: me
2: vi
1: puedo
2: el pollo.
1: Yo no me puedo ubicar.
2: ¿Es la vía del pollo?
3: Claro, mire, ¿cuál? Que al fondo se ve dos quebradas. Esos dos quebradas no.
1: Pero cuando dicen que lo tiraron de la parte, o sea, desde otra parte
2: que...
1: de la vía.
2: No, se abrillaron, lo tiraron y ahí bajó.
3: Y rodó
2: porque yo en unos videos que enviaron ayer,
1: ¿sí?,
2: de cuando estaba la gente criminalística, ahí había como una especie de arbolitos. Era como un círculo que se hacía así como de árboles. Yo creo que ahí eso, que ellos yo creo que lo tiraron y pensaron que iba a dar a la parte de abajo. No,
3: arriba.
2: Se enredó ahí en esa parte y quedó ahí.
1: Ah, Dios mío. Debido al avanzado estado de descomposición, los investigadores no han podido establecer cómo fue asesinada la víctima, si a bala o de otra manera. Tampoco fueron encontrados documentos que permitan su identificación. Los restos fueron trasladados a medicina legal como cuerpo no identificado, donde se practicará la respectiva necropsia y se adelantarán los procedimientos forenses para tratar de establecer quién era la víctima y la forma de su muerte. Pasen la tumba de esta persona. Ahí empiezan nuevamente todas las familias que tienen seres queridos desaparecidos a rezar. En la incertidumbre.
3: Que sea.
1: Dios mío, que sea, pero que no sea.
3: Eso.
1: Pero que sí sea, pero no, ojalá no sea. y empiezan este tipo de situaciones.
2: Ah, mire, lo de la vía, el hace ritos es que una volqueta como que se le abrió la compuerta y dejó el reguero.
1: ¿De qué?
2: De, pero, es como arena.
3: ¿Pero paró la volqueta o si
1: ni se dio cuenta? Le regó una mano de plátano a una, ¿no?
3: Ah, sí, por la Virginia.
2: Y también de gaseosa el sábado.
1: También de gaseosa ahí.
5: Ayer se le soltó también una las compuertas de atrás a una camioneta. Y cayeron.
1: ¿Cayó qué?
5: Cayeron a la carretera en Dos Quebradas. Ahí en la
1: las compuertas. Sí, las. Como para uno ir detrás.
5: Ay, ay, ay.
2: Sí, no, eso es un peligro. Ole, la
3: nunca un pajarito de esos, pajaritos que cargan ahí.
1: Nada.
3: Ay, caen.
1: 7:00 a.m, 16 minutos.
2: Este para mostrarle que no me lo.
1: Hágale bien,
2: no
1: pues, antes de ir con Chabelo, que ya está nuestro espéreme. Segundo punto.
2: Que no sé por qué. Creo que es mejor a veces dejar eso que entre eso de una vez solo. Esto es en el Deo, gracias.
1: Accidente de tránsito.
2: Sí.
1: En el retorno.
2: Sí, ahí está ya la ambulancia.
1: A la altura de la Dulcera, ¿es eso?
2: Sí, señor.
1: Bueno, ahí está.
2: Ahí está.
1: Así que puede haber congestión vehicular, Avenida Sur Sentido, Cuba Terminal. Despuésito del jardín ya debe haber congestión ahí. 7:17, volvemos a las calles. Chabelito, segunda parada, ¿dónde estamos?
6: Bueno, muchachos, aquí estoy en el centro de la ciudad de Pereira.
1: Con la estamos inclinación.
6: En la 16.
5: Bueno, no, Chabelo, con la cámara, Cami.
3: Sí.
1: Endérésela.
5: Eso, así.
6: Este poste que tiene una luminaria está totalmente.
1: Usted está equivocado, sí. Es que ese es un punto del Via Crucis.
6: ¿La qué?
1: En Semana Santa es un punto del Via Crucis cuando la cruz, entonces ahí utilizan el poste.
6: Este poste, sí, señor. Y con lo que yo les decía ahora, no sé si son los tubos o qué no lo dejan que se caiga. O ese tensor que tiene en la parte superior, una cuerda que tiene, pero este poste está inclinado. Camila, usted que es tan buena para las matemáticas, ¿qué ángulo tiene esto?
3: ¡No!
1: Bendito.
3: La mate así.
1: Ole, que si Camila sí se puso la camiseta, están preguntando por acá, hágame el favor.
6: Sí, Camila está eso. Con la camiseta de la selección Colombia. Juan, y como le digo, y no es solamente este, ahora veíamos también cuando veníamos.
1: Ya empezó a lo reina, Chabelo.
6: Varios de los postes que sostienen también los semáforos, hay unos que están torcidos. Entonces, volvemos y hacemos esa pregunta.
1: Y esos son los que son anclados como con tornillos, ¿cierto?
6: Sí, señor. Este es anclado con tornillo y está totalmente inclinado. Es que esto tiene una inclinación de más o menos unos 25
1: ¿qué vas
6: grados.
1: A inventar ahí?
6: No, Juan.
1: ¿Llevo transportador o qué?
5: Ponga el nivel.
1: ¿Llevo escuadra?
6: Yo soy bueno para las matemáticas, 25 grados.
3: Ponga el nivel del celular.
1: Qué bonitas las banderas, Chabelo, a propósito. Sí, yo sé que estamos denunciando cosas, pero también bueno mostrar lo bonito que se está viendo en esa calle.
6: Sí, señor Juan, vea, aquí en esta zona, esta es una de las zonas que siempre cuando hay partidos de la Selección Colombia o eventos donde esté representando la Selección Colombia de fútbol, está la calle de las pinturas, de las ferreterías, sí, y todo, sí, eso.
1: La 16.
6: Siempre la organizan de una manera muy bonita. Otra que está organizada muy bonita es la carrera sexta con entre 14 y 15. También está organizada muy bonita. Aquí el centro de la ciudad de Pereira también tiene muchas zonas donde hay muchas banderas. Definitivamente este modo mundial está ya activado. Ya están los comerciantes también sacando ya las camisetas, ya están aquí alistándose para vender y todo eso. Saludos para don Jimmy, ahí va escuchándonos.
2: O con el celular ahí más bien.
6: Sí, no, aquí estamos bien parados. Bueno, entonces ya saben ustedes, muchachos, hoy modo Selección Colombia y vamos a ver si alcanzamos a ir a otro lugar para mostrarles un daño importante que está teniendo una vía muy importante de acceso a la ciudad de Pereira.
1: Bueno, señor, muchas gracias. Ya vuelvo con Chávez y con Cami. 7:20 a.m. Lechoncito, trove,
5: señor.
1: Trove.
5: Ah, vamos a trovar, ¿verdad?
3: Eche trova.
5: Hágale, pues.

0: Con mucho respeto hoy a ustedes les voy a trobar y apoyar a la selección, que ojalá pueda ganar, Dios quiera que sí.
1: Dios quiera. 7:20 volvieron a atracar.

0: víctima, que es el señor de camiseta blanca que está sobre el andén hablando por celular.
1: Ahí está
0: el loco. Y entonces el ladrón, ¿qué dice? No, pues si yo espero que cambie el semáforo en verde, pues se me vuela la víctima. Entonces voy a pasarme el semáforo y voy a hacer lo siguiente.
1: Ahí está.
0: Avanza.
1: Ahí.
0: Y hasta luego.
1: Chao.
0: Y se le lleva el celular. Otra vez otro motoladrón. Una nueva víctima. Estamos en manos de los motoladrones. Y a mí me da mucha pena decirlo.
1: La séptima, ¿no?
0: Séptima con 25.
1: Ni pasa el megabús que... Ni nada.
0: A mí me da mucha pena decirlo, y yo sé que podemos a veces tocar ampollas, y yo sé que muchas veces a muchos no les gusta lo que uno dice acá y empiezan a hacer llamadas y a mandar mensajes, pero venga, es que nosotros no nos inventamos los robos, ni los dramatizamos, ni los simulamos, ni los sacamos de otra ciudad. No. Han tenido, Mauricio, la osadía de decir que algunos videos de los que hemos muestro acá es que son dramatizados. Y yo con la víctima en la línea mostrándome la denuncia, dramatizado. Ese atraco tan berraco. Y que no, mire, no podemos ocultar el sol con un dedo. Somos conscientes de que las autoridades han venido realizando un trabajo importante que no ha sido suficiente, y hay que decirlo. Que están trabajando, sí. Que capturan.
1: Y le apuesto que
0: sí.
1: Tenía la placa inclinada a la moto.
0: Pero pues que estamos en manos de los motoladrones, también hay que decirlo. ¿Hasta cuándo? Entonces ya uno, Tatis, es mirando a toda hora feo el de la moto.
2: Sí, toca.
0: Entonces ya uno todo. Yo, por ejemplo, que a veces ando en moto, ya uno lo miran como raro. Como, pero este, ¿por qué está aquí orillado? No, pongámosle orden a la cosa. Hay muchos motoladrones
1: eso, Juan,
0: haciendo
1: es que
0: de las
1: suyas. Volvemos a lo mismo, es que se nos volvió normal muchas cosas, lo de las placas. O sea, ¿usted qué oculta con una placa así? Si usted tiene la placa así, algo está ocultando, Juan.
0: Sí, no,
1: pues
0: total.
1: Yo tengo todo en regla, ¿qué me interesa que la placa esté de una manera o la otra? Pues eso de moda, pues no tiene de nada. Si usted ve que su hijo tiene la placa así, algo está haciendo, ¿no?
2: Si no anda la moto más rápido, no anda así.
1: No.
2: Sí, eso es para la...
1: Para la aerodinámica de la moto. El aleroncito, el spoiler de la moto atrás.
0: No, a mí sí me da pena, pero no, ya pues eso está salido de control. Y vuelvo y pido y exijo y hago el llamado a las autoridades de tránsito y de policía para que continúen realizando los operativos que venían realizando semanas atrás, que yo no los volví a ver. Yo no sé si es que ya dijeron que no otra
1: sí,
0: vez.
1: Sí, la semana pasada hubo uno ahí en el Olacho.
0: No, alguna cosa pues cae ahí. No podemos seguir permitiendo que estos delincuentes en moto sigan haciendo de las suyas.
2: Ya los pues que camellen, Juan.
0: No, díselo, ¿cómo le parece? Camellen. ¿Cuánto se demoró ese señor en quitarle ese? Ole, qué maniobra la de esa. No se cae.
2: Ole, no, yo sigo diciendo lo mismo. ¿Dónde era que en el curso, hombre? Uno va.
0: Uno medio va a hacer un girito cerrado y ya empieza a chapalear.
1: Enreda, no, y usted medio saca la nariz en un semáforo, por ahí pasa el megabus.
0: Y este desgraciado
1: ni le pasó.
0: Roba con la mano izquierda, mientras con la derecha está acelerando.
1: Es que berraco está mostrando.
0: O sea, ¿en qué cambio está? ¿Por qué no tiene, por qué no hunde el clutch? Tiene la moto modificada. Entonces, yo no sé, yo soy muy ignorante. El tema, ok, y hasta luego el celular. Ahora que las autoridades están trabajando, y para demostrarlo, pues aquí les voy a mostrar esta captura de este sujeto que ya venía atracando de diferentes lugares a menores de edad. Sí, señor, ustedes lo están viendo ahí en pantalla y le están viendo los tres cuchillos. Bueno, el de la cosa rosada, eso ni cuchillo es una vaina ahí modificada. El de la mitad
2: uñas,
0: es una pata
2: rosa,
0: de cabra, y el tercero es un cuchillo de carnicería.
1: ¿Depende de la estatura o cómo
0: era? Y con los dos celulares. Que se había robado. Este sujeto se llama Juan Camilo Sierra Parra. Tiene 37 años. Fue enviado a la cárcel luego de ser señalado de atracar a dos menores de edad en Pereira, quienes habría intimidado con armas blancas para quitarle sus teléfonos celulares. Según la fiscalía, el primer robo ocurrió a las 8:22 de la mañana el sábado. Este sujeto abordó a una niña de 14 años, la sujetó del brazo y la amenazó diciéndole que si no le entregaba el celular le iba a disparar. ¿Cómo le parece? Para hacer más creíble la amenaza, llevó una de sus manos debajo de la camisa mientras le ordenaba que guardara el teléfono en su bolso. La adolescente, en medio de su angustia y el miedo, le entregó un iPhone 12 color blanco, avaluado en 1.500.000.
2: Barato.
0: Y después el hombre, que dijo con esto no me alcanza, siguió su recorrido delincuencial. El primer atraco fue, según la fiscalía, a las 8:22 de la mañana. Y el segundo atraco a las 9:10. Estaba camellando el hijo de madre. Mismo sector. El hombre abordó a otra menor de edad, a quien tomó de la mano y la amenazó con una navaja. La intimidó con lesionarla si no le entregaba sus pertenencias. Bajo presión terminó entregándole su celular marca Xiaomi Redmi, avaluado en 1.000.000 pesos. Tras el segundo atraco, la policía recibió información sobre varios hechos delictivos que se estaban registrando cerca de la Universidad Tecnológica de Pereira. El sábado, muchachos, y lo digo porque mi hijo estaba en el pre-ICFES. Ese es el de

0: delincuentes sabe que ahí habían menores de edad, solos y vulnerables. Cuando los uniformados llegaron al sitio, fueron abordados por una de las víctimas, quien aún estaba nerviosa, asustada. Relató que un hombre la había amenazado con un cuchillo y le había robado su celular. Con la descripción entregada, iniciaron un recorrido por la zona y a pocos metros encontraron a un hombre que, al parecer, intentaba cambiarse de ropa y de zapatos. ¡Ay! Ya cargan hasta
1: carga maleta.
0: Zapatos distintos para cambiarse. Durante la requisa le encontraron los dos celulares reportados robados, además en el bolso la navaja y los dos cuchillos. La menor lo reconoció y lo señaló de inmediato como la persona que la había atracado, por lo que fue capturado en flagrancia. Ay. Ya está en la calle, ¿no?
1: Ay, Dios quiera que esté en la calle ese pobre angelito.
2: Juan, ya está, esto es lo de Cerritos, ¿ve?
0: ¿Qué hiciste? A ver qué fue lo que pasó en Cerritos.
3: Cogiendo los de la concesión la tierra, entonces tiene cerrado a un carril.
2: O sea, los de la concesión están recogiendo lo que se le abrió a la lo que se le vació a la volqueta, que claro, es como una especie de arena, entonces cuesta un solo carril y por eso la congestión vial que hay en este momento en el en Cerritos, en sentido Pereira-Cerritos.
0: Venga, don Mauricio, ¿usted sabe si de pronto ya por esas cosas de la vida y por la intersección de la Santísima Trinidad y la Divina Misericordia ya están cobrando los 700 pesos de tarifa diferencial en el peaje Tarapacá 2? Pues como eso ha sido un rifirrafe, salió la señora consejera para la región a decir que no había con qué hacer eso y después salieron a desmentirla, que sí, que es lo que diga el presidente. Y a hoy necesito que alguno de los 9000 beneficiarios que ya hayan tramitado su certificado de vecindad esté ya con los 700 pesos de tarifa diferente. ¿Cómo cuánto se va a demorar, Mauricio? ¿Hasta que haya otro presidente? ¿Tatis?
4: No, claro. Pero sí, tramitar el documento demora por ahí.
0: Sí,
4: unos,
0: pero miremos los tiempos. Pero miremos los tiempos.
4: ¿Hace cuánto vino?
0: Ahora, hace una semana.
4: Ah, por eso no hay que esperar.
0: Ahora, o sea, indignados quedaron los habitantes de los sectores aledaños a Circasia porque quedó por fuera el peaje Circasia, es decir, no va a tener ese beneficio.
2: Supuestamente solamente es para los de Caldas, de Finlandia y Salento.
0: Ah, imagínate.
2: Entonces estaban bravos en Circasia porque no los
0: incluyeron. Es que ellos no trabajan y
2: se el peaje ya el nombre del municipio. Juan, mire, este perrito nos piden por acá, está en el por el puente de los industriales. Voy a tratar de acercarlo un poquito más. Aquí tiene como una pañoleta, ¿no? Un perrito negro. Y ahí en esa vía que eso van a 1000. Entonces, para que si alguien lo reconoce por ahí por el sector de Guaduales o de los campestres, el perrito está por ahí por el puente de los industriales.
0: 7:28 PM, tróbele, tróbele, lechoncito.

0: Yo le digo a los presuntos que no hagan esto tan mal y que mejor se dediquen a ver los partidos del Mundial, que descansen, hombre.
1: Están alborotados estos desgraciados. 7:29 minutos. En más noticias judiciales, don Mauricio, vamos con el video del policía infiltrado, por favor. Se realizó la Operación Dignidad, que desarticuló una red que utilizaba menores para vender drogas cerca de colegios y parques de Dos Quebradas. No, la otra. El otro video, por favor.
2: Ay, ¿el otro cuál?
1: Yo no le mandé otro.
2: ¿No, señor?
1: Sí, claro.
2: Oiga, yo voy a buscarlo, ¿eh? Pero usted no me envió más videos, ¿no?
1: Bueno, entonces espéreme yo.
2: ¿Le tocó a usted?
1: Mentico, por favor, muchachos. Estamos aquí cuadrando una cosita.
0: Ay, hombre, Dios mío, bendito. Está bueno estás.
1: Debería de lechón echarle otra trovita.
0: Hágale, papá, hágale, hágale. Una...

0: partido con mucha, mucha alegría y poder celebrar los goles del goleador Lucho Díaz. Y fue madre, gol, fue madre. ¿Sí? Sí, hoy casi golcito ese masito.
1: Venga, ¿y cuáles son las estadísticas pues, que ustedes están hablando?
0: Caballero, Mundial de 1962, Colombia 1, Uruguay 2, jugaron el debut con camiseta azul. ¡No! Colombia en el Mundial de 90...
1: Ya, no diga más, no diga más. No es necesario que diga más. Aquí estoy tratando de descargar el video, pero es que está un poquito compleja la señal de internet.
2: Aprovecha, Sebastián, entonces.
1: Sebastián, siga, siguiente, se bien pueda.
0: Venga para acá, Sebastián, venga.
2: Sí, ¿por qué?
1: No, ya tengo el video, ya tengo el video. No, espera un momentico, que es que aquí nos falló un tema logístico ahorita, que es culpa mía, 7 de la mañana, 31 minutos en cómo amaneció Pereira de Tropicana. Con policías infiltrados se logró desarticular una red que, según las autoridades, se dedicaba a convertir a menores de edad en expendedores de droga. Los empezaban a iniciar en ese bajo mundo. Aquí están los detalles de la captura de estas personas.
2: ¿Encubierta?
1: Está cargando. Sí, esto es la cámara encubierta.
2: Pero mira, yo si quiere lo tiro acá, Juan.
1: Hágame el favor usted, por favor.
2: Que me va como mejor a mí tirando...
3: Ejecutamos la operación Dignidad.
1: Bueno, si quiere yo voy narrando
3: aquí. Operación encaminada a proteger 4 menores. Una información de inteligencia desde hace un año.
2: Vaya narrando más bien.
1: Entonces, vamos narrando porque el internet hoy nos quiere ayudar mucho. Muy bien, la Operación Dignidad logró infiltrar a agentes de policía en una operación, en un trabajo de investigación que duró un arduo tiempo, un largo tiempo y un arduo trabajo, y lograron desenmascarar e identificar a estas personas que se dedicaban a que los menores se pusieran a vender drogas. Esto fue en el municipio de Dos Quebradas. Fueron capturadas 4 personas, entre ellas este señor que usted está viendo en las imágenes, que al parecer y según las autoridades sería uno de los líderes de la organización. Fueron aprehendidos también 4 menores de edad, quienes deberán responder por los delitos de concierto para delinquir, tráfico, fabricación o porte de estupefacientes y uso de menores para la comisión de delitos. La operación es el resultado de 7 meses de labores investigativas que permitieron materializar los procedimientos judiciales en los barrios Campestre B y El Martillo de Dos Quebradas. Estas investigaciones permitieron establecer que desde el mes de noviembre del 2025 y durante lo ocurrido del 2026, esta red delincuencial se dedicaba a la distribución y comercialización de sustancias estupefacientes en parques públicos, vías y zonas aledañas a instituciones educativas, utilizando menores de edad para la venta de marihuana, cocaína y tucibí, con el propósito de facilitar la actividad ilícita. En este importante resultado, que fue posible gracias a una rigurosa investigación liderada por las unidades especializadas de la Policía Nacional mediante la aplicación de la técnica agente encubierto, que es este señor que está grabando ahí, ese es el agente encubierto. Obviamente, pero estamos mostrando en la cámara que él graba, no vamos a mostrar a la agente encubierto, y me ha faltado. Se logró la recolección de más de 50 elementos materiales probatorios, entre ellos entrevistas, reconocimientos fotográficos, inspecciones en lugares, análisis de material videográfico, búsquedas selectivas de bases de datos, revisión de procesos judiciales y requerimientos a diferentes utilidades.
2: A ver si me deja tirarlo.
1: Mire, a ver, porque están buenas las imágenes. Vea, el agente.
3: Ejecutamos la operación Dignidad, una operación encaminada a proteger los niños, niñas y adolescentes. 4 personas capturadas, 4 menores de edad aprehendidos. Una información de inteligencia que desde hace un año, con 53 diligencias, 50 materialidades, donde personas inescrupulosas,
2: eso desde que está alojado en
3: cosas para la comisión de delitos, realizó sí y otras drogas y otras sustancias en colegios, calles, y les ofrecían dinero para constreñirlos y pertenecer a la organización. Esas 4 personas lideradas por alias Mike ya están tras las rejas y fueron presentadas ante la fiscalía como los primeros instrumentalizadores de niños, niñas y adolescentes. Una operación que se enfocó en El Martillo, Dos Quebradas y conexiones con centros educativos en Pereira. Seguiremos protegiendo a los niños, niñas y adolescentes de nuestra ciudad y nuestra metrópoli.
1: Noviembre, diciembre, enero, febrero, marzo, abril, mayo, junio, 7 meses para poder agarrar a estos pillos. Ay, María. 7:34 minutos en cómo amaneció Pereira de Tropicana. De una vez nos vamos con los deportes. En cómo amaneció Pereira.
4: Cómo amaneció Pereira de Tropicana.
1: Muy bien, don Sebastián, con la camiseta puesta, con la amarilla, porque según Tatis, que esta es la de la mala suerte, dijo ya. Sebas, ¿me puede creer que me tenía lista estadísticas de las veces que hemos perdido con la camiseta número 9 de derecho?
4: ¿Quién iba a hacer eso?
1: Este.
5: No, las tiene Lechón. Y tiene muchas estadísticas.
4: No, vea. Con la camisa azul, con perdemos. Con los buenos días para todos los oyentes, seguidores de Tropicana y de Última Hora, Pereira, hoy es un, no es un día cualquiera, porque escucha la cifra. Han pasado 2.906 días, que equivale a 7 años, 11 meses y 14 días desde que la última vez que jugó nuestra selección en un mundial. Ese partido en Rusia 2018 ante Inglaterra, que se cantó ese gol de Jerry Mina.
1: ¿Te acordás?
4: Sí, yo me acuerdo. Era un mediodía y se cantó ese gol.
1: Espere, que está pidiendo. Siga hablando ahí.
4: En la última jugada, y es desde ese momento que, bueno, perdimos en penales con los ingleses, no volvíamos al campeonato del mundo.
1: Espere, que le va a dar un ataque a Chabelo.
4: ¿Por qué?
1: Porque es que él dijo que iba para otro lado y yo no lo había visto. Chávez, bueno. ahora sí.
6: Oiga.
1: ¿Dónde es ese remiendo?
6: Juan, no, remiendo no es. Entonces, lo que es una trampa mortal, Juan. Estamos en la 23 con 18, calle 23. Con 18, aquí en el sector de Providencia. Cuando usted viene por la avenida Sur, que Dios va santo. A tomar esta vía para ingresar hacia el barrio Providencia, pues, vea, miren...
1: Es que esta... usted no ha entendido, es un resalto ancho.
6: Claro. Sí, pero un resalto al contrario.
1: Un reductor.
6: ¿Se imagina, Juan, usted venir en su carro y encontrarse esta belleza que hay acá? Y nos dicen los muchachos aquí de Gráficas Trujillo que esto lleva ya más de un mes y ellos lo han reportado. Y no vienen absolutamente nada. Aquí se han caído motociclistas, claro. Se han dañado carros, porque es que estamos hablando de que esto tiene más o menos, pero hay una altura de 10, 12 centímetros. Ese pedazo...
1: Yo no entiendo.
6: No entiendo. Y además de eso, miren, es que esto tiene un daño grandísimo. Porque miren,
1: ¿y eso qué es?
6: La vía parece que como que fuera lava y estuviera corriendo hacia abajo. Porque miren, todo esto está aquí coco. Aquí donde yo estoy, esto se mueve.
2: Ahí se va el fondo de ella, Chávez. Ajá. Es, ya. Es,
6: no. Esto se mueve.
1: Me imagino esa escena.
6: Entonces, ellos colocaron una cinta ahí, hicieron el llamado para la administración municipal, pero nadie. Pero el que no conoce, y generalmente nos dicen que el daño o las afectaciones de rines de vehículos, rines de motos, o sucede en horas de la noche, cuando la gente no conoce y viene y encuentra ese medio borde de andén, la gente pasa y dice... ¿Qué es eso? ¿Qué es eso que hay ahí?
4: Saludos.
1: Esa es la calle 22 o 23.
6: No, calle 23 con 18, sector de Providencia.
1: Ahí está. Pero, muy peligroso.
2: Qué remiendo.
1: Eso es doble vía, ¿no?
6: No, esta es la de
1: subida. Esa es una sola vía.
6: Esto es una sola vía.
2: Okay. Es para coger la 21.
6: Correcto, sí, señor, para los que vienen a hacer el retorno hacia la 21. Ahí le cuento, pues, Juan. Entonces, para ver cuándo van a venir a mirar este pedacito acá, porque en serio que luego no van a decir, uy, venga, el municipio venga, tuvo sí. una demanda por algo, porque una vía, bueno, están 50 mil cosas ahí.
2: Ese asfaltico que tiraron ahí lo deberían de haber puesto en la intersección de la oreja de la 13, de la avenida del ferrocarril con calle 13, que eso ya, fuera de que eso ya es un parqueadero de motos al aire libre, de los talleres. Eso no hay un hueco, ¿dónde echar un hueco más?
6: Ya no hay dónde echar un hueco más.
2: Es impresionante ese retorno ahí como está. Y eso es un pedacito, a ver si alguien se apiada de ese pedacito. Y lo asfaltan, así sea, para que se vuelva parqueadero de motos de los talleres.
6: Dígale a Víctor Manuel. Apiádate de mí.
1: Chao, pues.
2: Ay, cómo está de contento.
1: Lo que está en ambiente Selección Colombia, ambiente Selección Colombia. Bueno, Seba, mientras nos sigues contando de la Selección Colombia, quiero compartir con usted y con todos nuestros seguidores las imágenes que se...
2: Ojo con esas imágenes.
1: Ah, ¿por qué?
2: Ojo con esas imágenes. Después no me diga que...
4: Bueno,
1: pero no...
4: Lo que sí...
2: No, por eso, pero desde que tenga... No vaya a tener nada por ahí.
1: Ah, bueno, este es el banderazo.
2: Déjelo así, yo te lo dejo así.
4: Exacto, mire, ayer en Ciudad de México, pues Colombia se hizo sentir como local y va a ser así hoy en el estadio esta noche, después de las 9 de la noche. Se fueron al Ángel de la Independencia, que sí. Es un sitio muy emblemático allá en la
1: capital. Eso es como decir aquí la Plaza Bolívar.
4: Exactamente, que es un sitio bastante emblemático ahí en la capital mexicana y se apoderó el amarillo, azul y rojo. Pero también hubo banderazo en el hotel donde está Colombia.
1: Sí.
4: O sea, hubo dos banderazos en diferentes partes y eso lo que indica es que hoy se espera que el estadio esté más amarillo que...
1: Sebas, yo le pregunto, en Ciudad de México, señor, porque tengo muchas personas cercanas, sí, que viven allí,
4: sí, sí,
1: vive mucho colombiano.
4: Sí, claro.
1: La pregunta es, ¿qué porcentaje de asistencia es que vive ahí y otros que viajaron?
4: Yo creo que hay un porcentaje, yo creo que hay una mezcla de varios porcentajes, porque lo que le he escuchado a todos los colegas que están por allá cubriendo el Mundial es que ha llegado mucha gente de Colombia.
1: Sí.
4: Ha llegado gente de los Estados Unidos, ha llegado gente de otros países del mundo únicamente para ir a ver el partido en Ciudad de México frente a Uzbekistán.
5: Es que es más barato, ¿no?
4: Sí, claro. Claro,
1: no lo queríamos decir, pero sí.
4: Sí.
1: Y no le alcanzó el momento. Qué envidia la buena.
4: Bueno, eso sí, yo no. Eso que tengo para. Hay que tener precaución porque allá las autoridades también son estrictas con el tema del ingreso a dicho país, porque ponen problema, le han puesto problema hasta a los mismos periodistas. Bueno, le digo todo. En serio, y solo por cargar equipos, o sea, por llevar equipos, venga, ustedes no pasan. No pueden pasar esto, entonces les tocaba aclarar para... Les pasó ayer a unos colegas.
1: Bueno, ahí estamos viendo imágenes, sí, de lo que fue toda esta fiesta de la tricolor, sí, que se vivió ayer.
4: Y mexicanos también apoyando, digamos, este banderazo que obviamente pues hizo vibrar a la capital mexicana con el color amarillo, azul y rojo.
1: Bueno, Sebas, ¿qué dijo Lorenzo en la rueda de prensa? ¿Qué novedades hay? ¿Qué dijo de nuevo? ¿Cómo está el grupo?
4: Yo creo, él dice, el grupo está bien, está tranquilo, está a disposición. Lo que dicen es que John Córdoba ya está recuperado, pero quisieran no arriesgarlo. ¿Sí, okay, me entiende? No lo quisieran arriesgar. Solo como por una cosa muy extrema lo podrían incluir hoy en para que juegue unos minutos. Pero la nómina está casi confirmada. Ayer dimos la nómina. Hay todavía una duda con el tema de Richard y de Gustavo Puerta. O es Richard o es Gustavo Puerta. De resto, es prácticamente el mismo equipo que ayer le mencionamos a los seguidores y a los oyentes, con Camilo Vargas, Daniel Muñoz.
1: Usted ya da a Daniel Muñoz como titular.
4: Daniel Muñoz, Davinson Sánchez, Lucumí y también Mojica. Jefferson Lerma, la duda entre Richard Ríos y Gustavo Puerta. Estaría John Arias, James Rodríguez, Luis Díaz y también estaría Luis Javier Suárez. Ese sería el once inicialista del equipo colombiano. Él pues dice que de Uzbekistán es un equipo que, él mencionó lo siguiente, abro comillas, un equipo que juega con línea de tres defensores, carrileros, extremos y un nueve que juega bien y contraatacan. Es de cuidado y mucho orden. La manera de contrarrestarles asumiendo protagonismo, así como abrir espacios. Toca tener paciencia, así como agresividad en las jugadas. Eso menciona el técnico.
1: Sebas, Lorenzo. Usted tuvo la oportunidad de ver ese partido, señor, que jugó. El último de preparación que jugó, creo que fue Uzbekistán, Países Bajos. ¿Usted lo vio?
4: Vi unos pasajes.
1: Quería preguntarle, ¿cómo ve usted ese equipo, Uzbekistán?
4: Lo que pasa es que es un equipo que va a apelar al bloque bajo.
1: Contragolpe.
4: Al contragolpe. Tiene jugadores, digamos, los jugadores más destacados porque juegan en ligas, digamos, importantes. Shomorodov, que es el capitán del equipo y es delantero, tiene 30 años y juega en Turquía. Y está el defensor de apellido Kushanov, que juega en el Manchester City, que tiene 26 años. Esos son como los jugadores más conocidos. El técnico, por supuesto, es bastante reconocido. Fabio Cannavaro, campeón del mundo con Italia, fue el encargado de alzar el título en 2006 en Alemania. Y pues ellos van a apelar a eso. ¿Por qué? Porque es que aquí se ha visto en el Mundial que el rival que no tiene tanto nombre, no tiene tanto pergamino, va a hacer bloque bajo, a esperar y a contraatacar.
1: Eso sí, donde hagan un gol,
4: sí,
1: no joden.
4: Por eso me parece muy clave.
1: Porque se mete todo ese país a defender.
4: Vea, por eso me gusta lo que dijo Lorenzo al respecto. Paciencia. No vayan a empezar a desesperar. Este técnico no quiere hacer nada. Paciencia, porque cuando un equipo, porque Colombia antes de este Mundial ha tenido siempre problemas con los equipos que tienen bloque bajo o que están muy atrás.
1: Total.
4: Como para que lo
1: entiendan. Y que no deja jugar.
4: Y que no deja jugar, exactamente. Por eso hay que tener mucha paciencia. Y si no, pregúntele a Argentina anoche. Bueno. Si no, pregúntele a la selección de Francia ayer en la tarde. Eso así funciona y esa es la única manera para usted vencer a un equipo que apela a la defensa.
1: Bueno, entonces el partido de la Selección Colombia es 9 de la noche, hora de Colombia. Noche.
4: Sí, señor.
1: Y esperemos. ¿Y el de Portugal?
4: A las 12 del día.
1: Es esa
4: hora nuestra. Portugal debuta con Cristiano Ronaldo a la cabeza.
1: Estuve leyendo, Sebas, que Cristiano Ronaldo en una entrevista contempló la posibilidad de que Portugal perdiera con Colombia en ese último partido de los grupos. ¿Dijo así o no?
4: Pues yo la verdad, yo preferiría no decir eso. ¿Sabe por qué? Porque
1: eso lo dijo él,
4: bueno,
1: no yo.
4: Puede que lo hayan tomado también de esa forma, pero la idea es que lleguen al último partido clasificados Portugal y Colombia.
1: Sí, más bien.
4: Pero no se puede menospreciar a ningún rival. Y hablo en el caso de República Democrática del Congo, que dejó, recuerden que dejó eliminado a Nigeria en las clasificatorias de África. No dejó cualquier aparecido por fuera. Y la mayoría de sus futbolistas están en las ligas europeas, en Francia, están en Inglaterra, están en España, y es un equipo rápido, y ese es el segundo rival de Colombia. Por eso hoy hay que estar pendientes del Portugal República Democrática del Congo a las 12 del día. A las 3 de la tarde juega Inglaterra frente a Croacia.
1: Bueno.
4: Muy buen partido.
1: Muy buen partido.
4: Ayer hicieron banderazo los croatas en Dallas.
1: ¿Modric está?
4: Sí, Modric está.
1: Su último mundial, ¿no?
4: Sí, su último mundial. Ayer Harry Kane le envió muchos deseos de, digamos, de buena suerte a su compañero Lucho Díaz en la conferencia de prensa. 6 de la tarde jugará la selección de Ghana frente a Panamá. Ese será el otro partido del grupo de Inglaterra y Croacia, y el mencionado a las 9 de la noche, Uzbekistán frente a Colombia.
1: Bueno, anoche ya ganó el primer equipo suramericano, sí, en el Mundial, Argentina,
4: y le
1: tripleta
4: a decir algo,
1: de Messi.
4: Y le voy a decir algo, Argentina jugó a segunda velocidad.
1: ¡Oh!
4: Jugó lento.
5: Despacio.
4: No. Jugó muy lento, muy lento. Argentina, vea, Argentina juega de memoria, pero Argentina...
1: Yo incluso lo pensé cuando vi la nómina titular, vi que el técnico había puesto...
4: No, es un equipo... O sea, un equipo que juega de memoria a la pieza que usted ponga, juega de memoria. Tiene que... Yo creo que ahí es donde uno ve que son 4 años más mayores, que
1: un
4: ya les
1: proceso,
4: empieza,
1: claro.
4: Ya es un proceso, ya empieza a pesarle las piernas a algunos muchachos. Eso sí, Messi intacto con la definición y...
1: ¿Era rojo o no?
4: No. No, porque aquí, vea, hay algo que entender. Puede que el punto de contacto lleve a revisión. El problema es la intensidad. Por eso no, ya el VAR no se metió y el árbitro tampoco lo consideró así para sacarle alguna tarjeta.
5: Pero la carita de Messi ve como que...
4: Sí, él, claro.
1: No, él sabe que se le fue la mano.
4: Se le fue la mano, pero como ahora se mide mucho el tema de la intensidad de la falta, no sé cómo hacen.
2: Ah, depende del tiestazo.
5: Digo,
2: o sea,
5: diga eso,
4: sí,
5: digo,
4: no sé cómo
5: digo,
4: hacen.
1: No, y yo viéndole la cara. Mire, así dan viendo al hijo, o sea, tapar.
4: A Luca, no.
1: No.
2: Oiga,
1: Luca,
4: señor Laca.
2: Me dicen por acá que te peben a aterrizarlos a la realidad. Me escribe un oyente y dice, hablen del Pereira, hasta hoy tenía plazo para pagar sus deudas.
4: Bueno, pero eso...
1: Ay, era hasta hoy.
4: Sí, exactamente. Sí, lo que pasa
1: hasta
4: es que el Mundial
1: 17.
4: Opaca el resto de las cosas, desafortunadamente, para los hinchas del Pereira.
1: El bus está parqueado, vean, sí, esa bomba está. Abandonada.
4: Mire, el...
2: Y está igual de abandonado que el equipo. Es que usted no ve... ¿Cómo es que dice? ¿Cómo tiene las cosas? ¿Cómo es el dueño?
4: Sí, sí, exacto. Sí, le quiero complementar algo del Mundial antes,
1: señor,
4: de cerrar. Ayer Francia...
1: No, todavía le quedan como 5 minutos.
4: Ah, bueno, sigo hablando pues del Mundial. Francia le ganó 3-1 a Senegal, actuación de Kylian Mbappé, que ayer hizo doblete y va bien el jugador francés. Oiga, está buena esa lucha por ser los máximos goleadores del Mundial entre Mbappé y Messi. 3-1 ganó Francia. En el segundo turno, el que apareció fue Haaland con Noruega,
1: sí,
4: que vencieron a Irak. Le ganaron 3-1. Y pues en el turno de la noche, madrugada, es decir, en el precioso horario de las 11 de la noche.
1: ¿Se vio de partido, sí?
4: No, yo no lo vi. Yo no lo vi. Yo vi hasta el primer gol.
5: Diga la verdad.
4: No, vi hasta el primer gol.
1: Vio hasta el primer gol, que fue en el minuto 80.
5: 90.
4: No, vi que iba 1-0 y apagué el televisor porque hay que madrugar, hay que trabajar. Y veo esta mañana el resultado, 3-1 ganó Austria sobre Jordania. Espectáculo. Todos los estadios, la FIFA está muy contenta por las asistencias. Porque había un temor que los estadios no se iban a llenar. Pero
1: por lo grandes, ¿no?
4: Por lo grandes, que son grandísimos. Mire ayer la asistencia en Kansas, donde jugó Argentina. La mayoría eran argentinos. Ayer donde jugó en Noruega, había demasiados noruegos. Era una cosa impresionante. Hoy prepárense para ver la mancha amarilla en el Azteca. Va a estar espectacular.
1: No, eso es que yo le dije a Tatis que conozco más... Señor. Se endeudaron para ir allá.
4: Sí, sí, exacto.
1: ¿Cómo hacen? Hace 15 días me pidió 50 mil.
5: ¿Cómo hacen, Juan?
1: Tati me pidió 50 mil prestados.
5: ¿Cómo hacen?
4: ¿En serio?
1: Que porque estaba
4: pues,
1: que en Ciudad de México,
5: ¿cómo
1: brincando.
5: ¿Cómo hacen, Juan?
1: Tengo que decir que ya me pagó.
4: La fiebre del fútbol hace esto. Entonces es algo que a ver, después de 7 años y casi 8 años sin estar en un mundial, es muy gratificante para el aficionado. Hoy muchos, o sea, hoy... todos, al que le gusta el fútbol, estaba muy expectante de poder lucir la camiseta, de poder lucirla durante el día y también en la noche escuchar el himno nacional, que ayer estaban haciendo las pruebas en el estadio.
1: Qué lindo.
4: Eso sonaba espectacular.
1: ¿Cuántos les caben al Azteca?
4: 80,000. O sea, yo calculo que hoy va a haber unos 60,000 colombianos. Puede ser más o menos eso. Si me equivoco, pues porque resultan de última hora, pero dice puede ser que estar en los 60,000 colombianos.
1: Mire, la importancia de ganar este primer partido, sí, Sebas, estadísticamente hablando, en un tema más de tranquilidad. Total. De no apretar y de no tener que ir ya con una presión a jugar un segundo partido, como usted lo dice, con un equipo africano que es bastante duro y complejo, sí. Y mucho menos ir a cerrar o buscar una clasificación con Portugal, que es un equipo que da como favoritos muchos conocedores del fútbol. O sea, estos tres puntos hay que asegurarlos.
4: Sí, es más allá de las formas, yo creo que hay que empezar a mirar es que se consiga el triunfo, porque es muy importante debutar con una victoria. Por ejemplo, de los sudamericanos que están colgados son Ecuador y Paraguay, tienen que salir en la segunda fecha a buscar un resultado positivo.
1: Sí o sí.
4: Colombia debe hacer eso, así como hizo Argentina. Argentina ayer a su estilo, que dependan de Messi, sí, pero a su estilo, es un equipo que juega de memoria, ayer ganó su partido. Y hoy es el turno para Colombia y lo puede hacer, tiene más herramientas que Uzbekistán. Por eso apelo a las palabras del profesor Lorenzo, paciencia, mucha paciencia con este equipo.
1: Antes de despedirnos, muchachos, vamos a hacer, ¿se atreven a dar pronóstico?
4: Bien pueda, don Tatis, arranque.
1: No le pregunté a Tatis, hombre.
7: 1-1.
4: Juan.
7: Ya agradeceme.
1: 3-1 ganamos.
7: ¿Para qué te pusiste la camiseta azul?
1: Porque hoy jugamos con la azul.
4: 1-1. Con la azul, señor.
1: 3-1 ganamos.
7: No, es que la camiseta me
1: da. No, es que 1-1.
7: ¿Cuánto? 1-1 con dificultad.
1: Diga.
4: 3-0.
1: 3-0.
4: Sí.
1: A favor, obviamente.
4: A favor de la tricolor, claro que sí. Sí, señor.
1: A Mauricio, muchas gracias. Bueno. Nos vamos, 7:52. Esperemos que todo salga muy bien. Ojo, con mucha responsabilidad hoy. Recuerden que el partido es tardecito. Si usted va a salir a celebrar, si va a tomar, si va a consumir bebidas alcohólicas, procure no irse en su vehículo, procure no irse en su moto, con total responsabilidad, con total prudencia, que lo que es una fiesta no se vaya a convertir de pronto para usted y para su familia en un dolor de cabeza. Y mañana esperamos volver aquí a contarle las buenas noticias, si Dios quiere, Dios lo permite, de una victoria de la Selección Colombia. Nos vemos mañana a las 6:45 y que gane Colombia. Chao, pues.
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9: 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En Tropicana son las
7: 7:53 en Tropicana.
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9: 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En Tropicana son las
13: 7:54 en Tropicana.
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8: 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Son las
13: 7:55 en Tropicana.
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1: 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En Tropicana son las
2: 7 de la mañana, 55 minutos en Tropicana.
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0: Ahora son las 8 de la mañana con 16 minutos. 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Es el amanecer de este precioso y hermoso miércoles. Hoy que juega la Selección Colombia, ponerle ánimo. Para que nos vaya bien, por favor, para que nos vaya bien. Son las 8 de la mañana, 16 minutos. También reiteramos la invitación que vamos a estar acompañándolos a ustedes en las calles para que nos pongan cuidado. Ya les vamos a decir dónde vamos a estar y mucho más. Ahorita después de las 10 de la mañana, dónde vamos a estar. Pero antes quiero contarles que en el fútbol un partido puede cambiar por una sola decisión. 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Son las 8 de la mañana, 17 minutos en Cómo Amaneció Pereira de Tropicana.
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2: Oiga, muchachos, el optimismo y las ganas de uno querer hacer algo es importante en la vida.
0: Sí.
2: Bocina. ¿Recuerdan quién es Bocina?
3: El arquero de Cabo Verde.
2: El arquero Yosimar José Ebola Darek, más conocido como Bocina. Arquero, a sus 40 años, ¿saben una cosa de él?
4: Señor.
2: Él no juega en ningún equipo profesional.
0: Oiga.
2: No tiene equipo profesional.
0: O sea, él... Ve, ¿qué hacer esta vida de mano?
4: Yo había leído que era disque electricista.
2: Electricista
4: de día, portero de noche.
2: Ajá.
3: Descendió con un equipo de Portugal.
2: Pues le cuento que en este arquero a sus 40 años, pues no está en registros de equipos internacionales en sus nóminas. O sea, él juega fútbol, pero juega fútbol de manera aficionada.
0: No te creo.
4: O sea, en mis tiempos libres, ¿qué vamos a hacer? No, pues venga, sí, yo les atajo
2: vamos a ahogar.
4: El de los miércoles con los muchachos de Tropicana. Mano, yo voy. Normal.
2: Y lo otro es que este señor, pues recordemos que empezó con 51 mil seguidores.
4: Sí.
2: Y ya tiene más de 1.500.000 para disfrutar y sentirse orgulloso, como le lo entrevistaban, decía, más que un triunfo es un orgullo personal y es saber divertirme y disfrutar con todas las personas que han hecho parte de este trasegar con el deporte. Él estuvo entrenando en equipos en España y de España le dijeron, adiós, ay, no sirve para acá, adiós.
4: Imagínese.
0: ¡Tan hermoso! ¡Tan precioso! ¿Se fijan las cosas de la vida?
4: Sí, el destino.
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0: Estas son las 8 de la mañana, 21 minutos en Cómo Amaneció Pereira de Tropicana 100.7. 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
1: Venga, Tatis, ¿quiere que le diga cuánto está valorado él?
2: ¿Cuánto?
3: ¿Quién es él?
1: El Bochina.
3: Ah. ¿Sí?
2: Cochina.
1: No, el Bochina. Valor de él es de 50 mil euros.
0: ¿Sí?
1: Ese es el valor. En pesos colombianos sería 198 millones de pesos. En eso estaba valorado. Y
3: lo compramos al Pereira.
1: La propuesta que tiene es para un equipo de segunda división del fútbol inglés.
0: Vía.
4: Mi primo está en el mundial.
1: Está por allá. ¿Y cómo le fue?
4: Está comprando jugadores para Ánimas. Eso. Viendo a ese muchacho Bochina.
2: Eso, no, Bochina.
3: ¿De ese estamos hablando?
4: El muchacho ese de 40 años.
1: De 40 años, el pollo.
4: Estuvo viéndolo a él, le interesó, le ofreció 100 mil.
1: ¿100 mil?
2: 100 luquitas.
4: Y Animans Coin.
1: Animans Coin.
3: Claro que
4: más cara. Cualquier moneda es más cara que el peso colombiano. Y mi primo fundó el Animans Coin.
1: Ya, véale, voy.
4: Por cada Animans Coin le dan a usted 1,000 pesos colombianos.
0: Ya, María, está bueno.
4: Entonces, Chabelito, si usted quiere ir a ganar a Ánimas, en Ánimas está el coso, y está ya ofreciendo plata a los jugadores para traérselos para el Deportivo Ánimas.
1: Véale tú.
4: Que quiere armar una selección mundialista en el Deportivo Ánimas, dijo.
1: Entonces, muy bien.
0: 8 de la mañana, 23 minutos en Cómo Amaneció Pereira de Tropicana.
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0: 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Ya son las 8:32. Están oyendo cómo amaneció Pereira en Tropicana 100.7 en el amanecer precioso de este miércoles. Hoy juega la Selección Colombia. Oiga, les quiero contar a todos los oyentes de Tropicana. 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
1: 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Oiga, señores y señores, la mejor jugada es... ¿Recuerdan que el entrenador de Túnez lo despidieron, sí o no?
2: El de Túnez, sí.
3: El de Túnez.
1: No, exactamente. Entonces, hermano, vea, eso no es lo primero, porque el también Túnez, sí. En 1998 también habían despedido el de Túnez también. Fue el señor, va como se llama, vea, Kaspeskar.
0: Ya están acostumbrados a despacharlos.
2: Sí, en el primer partido de Chan.
1: Exacto. Después, en el Mundial de 98, fue despedido Parreira, el técnico brasileño que era técnico de Arabia Saudita. También lo despidieron después de perder los 3 partidos. De una vez lo despidieron. Suerte, mano, ya no juegue
0: no
1: más.
0: Te creí.
1: Después, en Corea, en 1998, despidieron a Kuncha. Ese es el disco.
2: ¿A Kuncha?
1: Kuncha, ese es Kuncha. También técnico de Corea, Kuncha. Despedido tras perder los 2 primeros partidos también de ese mundial. Dijo, no, vamos para afuera, hermano.
2: Los técnicos, los técnicos de Túnez siempre ponen una cláusula donde dicen... Pero prohibido que me despiden el primer partido.
1: Sí. De Ave María. ¿A qué pasó, don Lucu? Cuéntelo.
4: Lechón, yo le iba a hacer una pregunta.
1: Cuéntelo.
4: ¿El Deportivo Congo cómo va? ¿Cuándo juega?
1: ¿El Deportivo Congo?
2: Tiene a su mayor expresión y figura
4: del
2: fútbol.
4: ¿Juega Congo, pues, hoy?
3: La República Democrática del Congo.
2: ¿Y Congo?
3: Hay que aprender a hablar.
2: ¿Congo?
1: Ah, bueno, el Deportivo Congo ha jugado hoy a las 12.
4: 12.
1: Del mediodía contra Portugal.
2: Y además de eso,
4: tengo mi banderita de Congo.
2: La máxima estrella de él es Edwin.
1: Sí,
2: Edwin Congo, claro.
4: El dentista es él, que jugó en el Real Madrid un partido y lo devolvieron.
1: Al que le sacaron disco, Congo se murió a tu madre. Déjala morir. Congo se murió a tu tío. También en el Mundial 2018 echaron al técnico de España, pero ni siquiera había jugado.
2: Ah, no.
1: Sí, ni siquiera había jugado, mijo, porque se puso que es que a decir, no es que yo voy a jugar voy a ser técnico del Real Madrid. Mijo, antes se fue.
2: No había empezado ni siquiera el Mundial.
1: No había empezado ni siquiera el Mundial, ya lo echaron. Es que los técnicos también, yo no había, hermano.
4: Mi primo, uno que es director técnico allá en Ánimas,
2: ¿sí?
4: Una vez me dijo que va a ir a aprender al Mundial cómo se hace un técnico de fútbol de verdad.
2: Qué bueno.
4: ¿Dónde estudió Nueso Chabelito?
2: Eso es una escuela de formación de la FIFA.
4: Sí, bueno.
2: En Argentina hay una de las mejores escuelas del mundo. Es más, hay varios mandatarios colombianos que viajaron para el Mundial para implementar y conocer cómo se desarrolla un torneo mundial para llevarlo a sus municipios.
1: Bien. Ave María, Chabelo, qué cosa tan interesante.
2: Sí, señor, interesantísimo eso.
4: ¿Qué es eso tan raro?
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1: Son las 8 de la mañana, 36 minutos. 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
2: Sí, señor.
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3: Oiga, muchachos, noticia también del Mundial. Ayer fue el debut del hijo de Zinedine Zidane. Mucha gente dijo, ve, pero ese por qué se apellida Zidane, parecido al que fue técnico del Real Madrid, al jugador. Pues
1: ¿y es calvo?
3: No, tiene pelo, es peludito. Pero se le va a caer, eso es de herencia. Sí, así, claro.
4: Como
3: así
4: le
3: que...
4: dije a Chabelo, se va a caer calva.
5: Ay, qué pecado de Juan.
6: Ahora lo está escuchando Valeria.
4: Y Juanita también.
3: Lucas Zidane fue el guardameta argelino. Y mucha gente, oiga, pues se llevó un hat-trick de Messi.
5: Sí, sí, no le vuelvan. ¿Qué?
3: Hat-trick. Odícese, un triplete, pues, tres goles del mismo jugador.
1: ¿Qué eso dícese?
4: Normalmente disponible.
1: ¿Qué eso dícese?
3: Dícese, de que
1: dice. Ah, ya, ya, odícese.
3: Odícese, ay. Y la gente dice, pero ¿cómo así, sí? Pero ¿cómo así que ellos no son de allá? Resulta que los orígenes de los papás de Zidane, del padre Zidane, son de Argelia, son argelinos. Y se tuvieron que ir a Francia después de la guerra. Entonces.
4: Y él se devolvió para Argelia.
3: Y él se devolvió para Argelia. Y
4: a tener
3: Luca,
4: el hijo allá.
3: Sí. Y Lucas Zidane dijo, yo voy a hacer como a defender la patria de mis abuelos. Mm. Y pues ahí está su debut como portero argelino.
1: O sea que él es como un argelino Jaramillo.
3: Ahí está.
4: Más o menos. Ve que será la vida de él.

0: 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Ahora son las 8 de la mañana con 39 minutos en Cómo Amaneció Pereira de Tropicana 100.7. 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Y aquí tenemos mensajes de Trova con el lechón.
1: El lechón se fue para Jim.
0: ¿Quién llegó?
1: El viejito Juancho. Otra vez, ¿cómo me les va, señores?
2: Como su duodécimo mundial,
1: pues. Ave María. Oiga, pues. Hoy voy a hablarles, señores, a toditos los parceros.
3: Eros.
1: Para que tengan cuidado. Si en su hogar hay un tercero. Ay, Dios mío. Ay,
3: a ver,
1: Dios.
3: Claves.
1: Si su mujer en la mañana le rechaza un mañanero. Ay, mucho cuidado, mi amigo. Que en su hogar hay un tercero. Ay, Diosito bendito.
3: Puede ser. Puede estar haciendo dieta, ¿cierto?
1: Si cuando usted llega a la cama, su mujer se durmió primero. Ay, usted puede ser la seña. Que en su hogar hay un tercero.
3: Sí, señor, con
2: más rápido.
1: Si su esposa tiene un dolor de cabeza severo, ay, llévela donde el doctor. O puede haber un tercero. Ay,
3: claro. Puede que el techo esté malo.
2: Dolor de cabeza.
1: No, oiga.
2: No.
1: Si dos veces por semana ella va donde el peluquero, se cuida mucho el cabello. O en su casa hay un tercero.
2: Es vanidosa.
1: Vanidosa, oiga.
3: Vanidosa.
1: Si hay calzoncillos nuevos, ay, colgadas en el ropero. Y usted sabe que no son suyos. En su casa hay un tercero.
4: Ya muy descarada, pues.
1: ¿Por qué? Porque es descarada. Eso no puede ser descarada.
4: No, colgarle los calzones al otro.
2: Oiga, descaradísima.
1: Yo no creo, yo no creo.
0: A mí me parece que es de open mind.
1: Oiga esta, oiga. Ay, Dios mío, bendito. Si usted llega a su casa en medio de un aguacero, si su cama está calientica, ay, seguro que hay un tercero. Ay, Diosito bendito.
2: El perrito.
1: Si usted quiere contratar a un artista recochero para cualquier clase de eventos, llame al lechón de primero. Porque de tercero.
3: Ah, claro. Llame al lechón de primero. ¿Dónde le pueden llamar al lechón?
1: Ay,
3: no.
1: Señor,
3: no, no, hay que meterlo.
1: Yo sé, sí, porque él me dijo que.
5: ¡Qué trova tan maluca!
3: No.
1: Ángale, hágale.
4: Me está doliendo el
5: cuerpo. Me dolió, fue la nuca.
1: Ay, no, señor. Me extraña, don Chabelito, porque él me dijo que lo llamen al 312-803-0508.
0: Ahí lo pueden contactar, sirve para todo.
1: Al nietico mío, que es María.
5: Si usted quiere espantar los niños,
1: eso.
5: Mandarlos a dormir ligero,
1: eso.
5: Contrate al lechón de primero.
1: Eso.
5: Y verá que
0: se duermen de primero.
1: Eso es lo que necesita, que se duermen de primero para rumbiar el resto de la noche.
4: Duermen con muñero.
0: ¿A dónde pueden llamar al lechón?
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0: Es más, voy a hacer
3: ¿y
0: algo.
3: ¿Y qué más hace el lechón?
1: El lechón, vea, ese.
4: Voy a llamarlo. ¿Cómo es el número del lechón?
1: 312.
4: Despacio, que les podría fan.
1: 312-803-0508.
3: Es que es más, lechón. Vamos a ver una cosa. Usted le va a regalar a uno de los oyentes, el primero que lo llame, le va a regalar un saludo.
4: Conteste. Pues, bobo.
1: A ver, sí, ya voy a.
0: Ah, pues que no tiene timbre.
1: Yo voy a ver si se llevó el celular. Ah, sí, se lo llevó.
0: No le tiene timbre, no le toman, hay que contestar.
1: Aló, buenos días.
4: Buenos días. ¿Con quién hablo?
1: Con Juan Carlos Ramírez del Lechón.
4: Adiós.
1: Chao.
3: Ya sabe, si usted oyente quiere una trova personalizada, márquele ya al lechón.
1: Claro, bien pueda, a cualquier persona. Márquele al lechón, a sus eventos.
4: Su currículum me ha llegado. Devuélvame la llama.
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Mexicana. Son las 8 de la mañana, 53 minutos, amigos. 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
2: 8 de la mañana, 54 minutos. 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
3: Bueno, muchachos, a todos los oyentes quiero que se agenden desde hoy se van a agendar desde las 12 del día. Tenemos partidos del grupo K y grupo L, muchachos.
4: Señor.
3: K y grupo L, Portugal, República Democrática del Congo, a las 12 del día. 3 de la tarde, Inglaterra, Croacia, buen juego. Ya es el cuarto mundial de Luka Modric. Es uno de los que ha tenido más mundiales, ha participado más mundiales. Y 6 de la tarde, gana Panamá. No que gane Panamá, sino.
4: ¿Cuánto gana? ¿Cuánto?
3: No, gana de país. Y a las 9, el más esperado, muchachos, Uzbekistán, Colombia. 9 de la noche.
4: Con la camiseta azul puesta.
3: Ay, pero con esa vamos a ganar. Métale la ficha, la fe. Con la fe intacta,
5: muchachos. ¿Cómo así es fútbol o es
2: álbum?
3: Sí, ficha, álbum.

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1: 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En Tropicana son las
2: 8 de la mañana, 56 minutos en Tropicana.
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1: 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En Tropicana son las
2: 8 de la mañana, 57 minutos en Tropicana.
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0: 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Son las
2: 8 de la mañana, 58 minutos en Tropicana.
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1: 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En Tropicana son las
2: 8 de la mañana, 59 minutos en Tropicana.
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2: 8 de la mañana, 59 minutos en Tropicana.
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2: 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En Tropicana son las 9 de la mañana en punto.
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0: Ya son las 9 de la mañana con 12 minutos. Aquí estamos en Cómo Amaneció Pereira de Tropicana 100.7. Le tengo una pregunta. Si en el fútbol existe el VAR para evitar errores, ¿qué cree que cumple esa función cuando uno va manejando? Yo diría que la conciencia, esa vocecita que le recuerda que vale la pena esperar unos segundos más, bajar la velocidad o dejar el celular a un lado. Y es que muchas veces los problemas en la vida no aparecen de la nada, son consecuencia de decisiones que parecían insignificantes en ese momento. Una distracción, una maniobra apresurada o el exceso de confianza pueden cambiarlo todo. Y lo más complicado es que no solo afecta a quienes conduce, sino también a quienes lo acompañan y a quienes lo esperan en casa. Por eso, así como el fútbol, los mejores jugadores toman decisiones inteligentes bajo presión. En la vida también vale la pena pensar antes de actuar. Esa es la invitación que hace la campaña Ponte la 10 del Ministerio de Transporte y la Agencia Nacional de Seguridad Vial. Son las 9 de la mañana con 13 minutos en Cómo Amaneció Pereira de Tropicana.
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0: Ahora son las 9 de la mañana con 15 minutos en Cómo Amaneció Pereira de Tropicana 100.7. Camila, ¿con qué te vienes?
1: Muchachos, ¿cómo les...?
2: Cochabambero.
0: ¿Qué pasó con el cochabambero?
1: ¿Qué pasó con el cochabambero?
3: No entendió, siga
1: más. Sí entendí, pero tú tienes algo para contar.
2: Ah,
1: que
2: si ayer entendieras
1: tú dices que...
3: Mire, yo le voy a decir, yo ayer hablé con...
0: Ya lo está puteando, ¿vio?
1: ¿Por qué?
0: Puteando, pues.
4: ¿Tú tienes algo
3: para...? Me dijo el cochabambero, yo hablé con él el lunes festivo.
1: ¡Dios mío, también!
3: Porque el lunes festivo no era lunes festivo allá en Cochabamba.
1: ¿Es cierto?
3: Entonces le dije yo, me dijo, un momento que estoy haciendo un cobro. Yo escuché un pam, pam, pam.
5: Hace panadería.
4: Hay una gota que me está ahogando.
3: ¿Cómo, qué pam, pasó? Pam, le dijo, pam. Me dijo, un momento, estoy cobrando. Y pam, pam, pam. Y eso.
5: Ah, ve, tan raro.
0: Ya cobré.
5: Esa forma de tocar la puerta.
3: Dijo, y la próxima vez.
1: ¿Ya te salió eso?
3: Págueme a tiempo, le dijo. Le dije, yo,
1: eso dijo en la llamada.
3: Eso dijo en la llamada. Le dije, yo ya estaba desocupado. Y me dijo, sí, es que este me tenía la rabia. Como tres pagues. Estaba atrasado en tres cuotas.
0: Que le va a cobrar rapidito.
3: Entonces le dije,
5: sí,
3: yo, bueno, cochabambero, y cómo va, y me dijo, hablamos mientras voy al otro cobro.
1: Listo.
3: Entonces hablamos como 3 minutos. Entonces me dijo, estoy muy preocupado con Camila.
5: Ah, buen madre,
3: porque Camila me está perdiendo los sábados. ¿Sí? Me está apagando el celular, el GPS que le puse en el celular.
1: ¿Qué?
3: No. Y a mí no me está gustando eso, porque yo, la verdad, estoy enviando la cuota muy cumplidamente.
1: ¡Mentira!
3: Digo,
1: no está mandando nada, que debe ser mentiroso.
3: Es más, es que le está mandando plata a la pizca para la alimentación
1: sí
3: de la
1: creo,
3: niña.
1: Yo sí creo. Oigan, muchachos, después de este chisme que tuvimos, esa, eso fue un chisme.
3: Esa ráfaga de chismes.
1: Sí, total. Oigan,
3: pero ese es el rambuzo.
1: Más de 200 mil colombianos están en México animando a la selección. 200, más los que vivían allá, más los que se fueron.
5: Ah, sí, claro.
1: ¿Cierto? Entonces, yo tengo un amigo mexicano que me dijo, oye, pero es que ayer me dijeron unas palabras tan raras.
0: Pero habla muy, muy, muy
1: colombiano. No, pues yo lo estoy hablando así como... Pues,
0: ah, como colombiano.
1: Sí, como yo. Me dijo, es que me dijeron unas frases tan raras y yo le voy a decir qué frases me dijeron para que usted me diga cómo es.
5: Entonces, claro, hay que traducir. Ustedes.
1: Le voy a decir, por ejemplo, esta. El
0: pero
1: que no...
0: ¿quién dijo la frase? ¿El colombiano
1: claro,
0: se lo dijo al mexicano?
1: El colombiano se lo dijo al mexicano. Yo les voy a decir a ustedes para que ustedes le expliquen a los que están por allá. El que
0: pero
1: no arriesga.
0: Si son colombianos, ¿para qué le vamos a explicar?
1: Y a los mexicanos que escuchan Tropicana.
0: Ah, bueno, órale, güey.
3: Servicio social, se están perdiendo varias banderas por el barrio del Willy.
0: Ay, no.
5: Ay, hombre.
1: Va
5: a ser una camiseta.
1: Lechón, era una incógnita.
5: Madre. No, no,
3: bueno, siga, mami, siga, pues.
1: El que no arriesga un huevo no saca un pollo, ¿sí o no?
5: Sí, señor.
1: Eso significa que hay que
5: arriesgar un huevo para
0: sacar un pollo, sí.
1: Me parece muy bien, muy bien, muy bien. Este, el que peca y reza.
3: Empata.
0: O sea, no, que dividieron puntos, o sea, tiene un solo punto. Ahí
1: claro,
0: bien.
1: Claro, bien, empataron, sí. ¿Sí entendió, Lechón?
5: No.
1: Que se quedó como pensando. Bueno, después le explicamos.
5: Ah, bueno.
1: De eso tan bueno, no dan tanto, muchachos.
5: A mí sí, a mí sí.
0: Claro,
5: me
0: porque
5: dan.
0: Es que generalmente siempre preparan un plato
1: un
0: y ya con
1: poquitico,
0: eso listo.
1: Sí, cocina, cuando algo rico se hace poquito.
0: Eso se llama cocina de origen, de ese plato solamente dan uno.
1: De autor, de autor sí, también.
5: Sí, cuando cocina algo rico me da más.
3: ¿Autor?
1: De autor, sí. Cuando a alguien dice, ah, se le apareció la Virgen a este muchacho.
0: Y es porque la Virgen de Guadalupe se le apareció.
1: Muy bien, como claro, estar en México.
0: Porque ella llama Virgelina, entonces se le apareció ahí.
1: Virgelina,
0: sí. Claro que ya a la tía mía de chiquita era Virgelina para tal cosa, Virgelina para tal cosa.
3: ¿Quién se llama Virgelina Mococho?
0: Virgelina era una tía mía. Y Virgelina para un lado, Virgelina. Y llegó a los 18.
1: Virgelina y Arcadio.
0: Y adiviné cómo es que llama ahora.
5: Virgen.
0: No, Virgelina. Virgelina.
1: Oiga, el que madruga...
5: Le da sueño.
1: No, Dios le ayuda.
5: Ah, Dios le ayuda, eso
1: sí.
5: No,
1: es que la tele madrugó a entrenar.
3: En boca cerrada.
0: Es porque entra a trabajar más rápido. Ah, porque el que madruga
1: le da sueño a las 2 de la tarde.
0: Porque no tiene transporte propio, entonces le toca esperar el servicio público.
1: Ay, yo. Oiga, más sabe el diablo por viejo... ¿Qué?
3: Por Chabelo.
0: Por estudiado, porque repitió más años en el colegio, entonces las materias le entraron.
1: Por eso, por Chabelo, usted perdió como 3 octavos.
0: No, yo nunca perdí ningún año.
1: ¿En serio?
0: No.
3: Chabelo es el Matusalén colombiano.
0: Yo no perdí años.
1: ¿En serio?
0: No, que no iba a estudiar, era diferente, pero que...
1: Ah, bueno, listo.
0: Mentira, no.
5: Se rajó en las tablas de los mandamientos, pero no...
0: No, yo rajé unas tablas, pero de una cama.
5: Ah, bueno.
1: Ajá, ¿sí?
0: Sí.
1: Bueno, pero esos son datos que no tenemos que saber.
3: Por puro, el comején.
1: Puro tilín tilín y nada de paletas.
4: De paletas. Eso significa que ya cambian el tilín tilín por la cornetica de...
2: Le tenemos medio litro de helado por 5,000 pesos.
5: Oiga, ese sigue pasando.
2: Medio litro.
1: Eso sigue pasando por mi barrio pasa.
4: Ya lo cambiaron, ya. Del tilín tilín de la campanita por ese. O lo cambiaron por la corneta de la mazamorra.
3: Venga, nadie hacía raspado con lo de la nevera.
4: Con lo de la nevera, uy, sí.
3: Raspaba eso y le echaba el limón y cosas.
4: Ajá.
3: Es que ese cosa de... Claro, cuando eran las neveras que hacían...
1: Esos que hacían iceberg, sí. Iceberg.
3: Mi mamá descongela la nevera que toca y eso apenas se sentía por la noche que caía a los pavos de ¡bum! ¡Bum! ¿Cierto, cierto?
1: Sí, sí, sí. El que tiene tienda, pues que la tienda, que la tienda, muchachos.
4: No, es porque es pensionado y ya tuvo que montar un negocio para poderse entretener.
1: Pero
4: hay
1: que atenderla.
5: ¿A cómo es el medio litro de helado?
1: ¿A 2,000?
4: ¿A 2,000, chiquito?
1: ¿A 2,000?
4: Me tumbaron esto, ya me cobraron 5,000.
1: ¿Y el medio litro de helado?
4: Sí.
1: No, y también pasa el de los cucuruchos y hay uno que vale 3,000 y otro que vale 4,000. El de 4,000 trae barquillo.
3: Yo ando feliz.
4: ¿Sí? Pero la están robando porque a mí me vende 2,000 el sencillito. Y 3,000, el que viene con bolitas, un poquitico de arequipe y barquillito.
1: Pues es que en el barrio 3,000 vale es el que viene con bolitas y cremita. Y 4,000 el que viene un cucurucho más grande y con barquillo.
3: ¿Sabelo?
1: O sea, lo están robando.
3: Usted que tiene, hijo, un puesto de mazamorra, lo más de bueno ahí que yo me olvidé. Pues sí. Ese puesto de mazamorra debería traer en estos días.
1: Ay, sí, Chávez, traiga.
3: Pero viene por litros.
4: Con mucho gusto, yo
3: le por litros de mazamorra,
4: sí.
1: Todos los desayunos que yo le he traído a usted.
4: Y todos los desayunos que yo le he traído a usted.
1: No, pero yo le he traído más.
4: Sí, yo
1: no, cancele eso, peleamos.
0: Prácticamente, prácticamente.
3: El que toca mano, toca cara.
0: Prácticamente no han traído es...
1: Nada.

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0: ¡Oye, este sujeto es genial!
1: ¡Ayúdame, Dios mío, a poder controlar mi lengua!
2: ¿Qué? ¿Se asustó o qué?
3: No, me asusté. Yo, está lloviendo ya.
2: Es que está lloviendo por acá, por ese lado.
3: Ah, sí, vea.
2: Me voy a salir. Para este lado está lloviendo,
3: sí,
2: vea.
3: Sí, el otro. Uy, qué aguacerote.
2: Y para esta ventana, vea.
3: Ay, mira qué bonito el sol. Vea, para que vea.
2: Sí,
3: no, está como...
2: Vea, mire para la otra ventana.
3: Ay, no, hasta rayos.
2: Y para este lado, vea.
3: Uy, qué bacana, no me voy a hacer para el otro.
2: Se veía. Ay, Dios. Por ejemplo.
3: ¿Qué pasó? Cuéntelo.
2: Si no sabes qué está pasando con tu vida, ve con tus vecinos. Ellos saben todo.
3: Ay, sí, oiga, de verdad que no se da cuenta. Ni, ellos hasta se dan cuenta. Parce, si usted entró hasta ahora, entró a las 11 de la noche, no me acuerdo.
2: Vale, ¿por qué entró ayer tan tarde y uno como que...?
3: Yo entré tan tarde.
2: Yo ni vi la hora.
3: Sí, yo imagínate.
2: Yo ni vi la hora.
3: Parce, eran las 11 y media. Yo me asusté porque usted siempre llega temprano. Usted siempre llega a las 6 de la tarde.
2: Siempre llega temprano. Y ya, ¿por qué llegó tan tarde? Entonces, para que lo tengan en cuenta.
3: Ay, ¿quién era ese señor que salió? Yo,
2: ay, no te creo.
3: No, empiezan a decirle cosas.
2: Así le dicen, ¿y qué hace uno ahí? No, es familiar suyo.
3: Sí.
2: Normalicemos usar medias distintas, por favor.
3: Ay,
2: ya no me queda ni un par completo.
3: Ay, sí, es más fácil. No, yo tengo una bolsita así.
2: Tengo dos medias que no encuentro en las otras dos hermanas.
3: Ah, pero...
2: Estoy embalado.
3: Ay, eso se lo... Yo sí me he colocado medias distintas.
2: Sí, yo también.
3: Yo no me preocupo por eso.
2: Tuve un tiempo que hasta me puse zapatos diferentes.
3: Ah, sí, yo lo vi. Yo este no tiene tenis. Ya está...
2: Yo me ponía zapatos diferentes. Me gustaba. Zapato diferente, tenis diferente.
3: Ay, no, yo sí ya con las medias... Y entonces llega doña Carolina, y usted no le da pena, y yo, ¿cómo anda a ver? Yo ando de descalzo.
4: Nada. Y yo si ando a pie limpio, igual tengo medias nonas.
3: Sí, no, eso,
4: pero
3: sí.
4: Es porque la lavadora se las roba.
3: ¿Se las roba?
4: Sí, la lavadora se roba las medias.
3: La lavadora mía se roba platica, pero no medias. Ay, romántico, a ver, ¿qué pasó?
4: ¿Qué pasó?
2: Dijo, pongamos un nombre de...
3: ¿De qué?
2: Un nombre cualquiera.
3: ¿De mujer o de hombre?
2: De hombre.
3: Como Juan Carlos. Del...
2: Eso.
4: Sí, Juan Carlos.
2: Si creí en mi ex, ¿cómo no voy a creer en mi selección?
3: Ah, eso sí. Madre.
2: ¿Sí o no?
3: Sí.
2: Bye.
4: J-C.
3: J-C.
2: H.
3: H. J-C-H.
2: A-R.
4: J-C-H-R-Q.
2: ¿Cómo que el pensamiento crítico no es criticar a la gente con el pensamiento?
3: Ah,
4: la verdad, no era eso. Qué mal, la verdad.
2: ¿Qué era?
4: No puedes analizar.
2: Me encanta la intensidad.
3: ¿Sí?
2: Que te busquen, que te insistan. Pero los de las empresas de telefonía se pasan.
4: Ay, sí, que ya basta.
2: No, ya no me llamen tantas veces. Ya por mi casa no hay servicio.
3: Y ya me asignaron una cita médica, ya no me llamen más.
2: Sí, también.
4: Y si ya vieron mi currículum, ya para qué más, ya.
2: Miércoles de perdonar a la selección Colombia.
4: Es verdad.
3: ¿De perdonar?
2: Sí, claro, hay que perdonar. ¿O qué?
4: Sí, yo perdono. Perdónela.
2: Por ejemplo.
3: Señor.
2: James debe estar feliz viendo esos 3 goles que le hicieron al hijo de Zidane.
3: Ah.
4: Pues
2: ¿sí,
4: sí
2: o no?
4: Sí, señor.
3: Ah, sí.
4: Oye, mi mamá aún está ofendida con él.
3: Sí,
4: con Zidane. Por lo que le hizo a James.
3: Claro.
4: Si lo veis, es calvo y
3: no. Es que sí o no se le hace, de verdad.
2: Y ayer era James por ahí cerradito y todo el cuento. Dijo,
3: ¿ve?
2: Que le metan 3. Que le metan 3. Bájale,
5: bájale. 3, 2, 1.
2: Que le metan unos 10 goles al hijo de Zidane por chulia conmigo.
5: Ah, sí, eso. Por Negrero.
2: ¿Cierto?
3: Por Negrero. Y que para el próximo partido lo pongan a banquear.
4: Por Negrero.
2: Es eso. Ole, entonces el peladito ahí qué. Si sí. Le devuelven a soltar otro partidito, ¿no?
3: Ah, claro, pues.
5: Sí, no, el peladito ya tiene la titular ganada.
2: Menos mal ganó Argentina y no le dejó la responsabilidad a Colombia de sacar la cara por Sudamérica.
4: Ya. No, pero lo hubiéramos hecho.
2: Sí, también. Ah, sí. Lo hubiéramos hecho, o sea, vamos a perder.
4: No, lo hubiéramos, o sea, hubiéramos sido los primeros.
2: ¿Cómo así?
4: En ganar.
3: Primero en perder, no, primero en ganar.
2: Me dijo que está con alguien mejor que yo.
3: Ah, sí, pues, madre.
2: Seguramente está con Messi, dije yo. ¿Sí o no?
3: Tiene que ser.
2: ¿Quién es mejor que yo? Tiene que estar con Messi.
3: Con Cristiano.
2: Por ejemplo.
5: ¿Qué ejemplo va a dar el Tatis a esta hora?
2: ¡Gol de ¿cómo decían ayer los narradores? ¡Golazo de Messi!
6: ¡Messi! ¡Messi! ¡El dios de
2: Messi 1!
6: ¡Messi!
2: ¡Argelia 0!
3: ¡Eso!
2: Así era que decía, ¿cierto?
4: Argelia Valle.
2: ¡Messi 1, Argelia 0!
5: No, le digo que eso ayer en el... ¿En qué? Ahí por Dos Quebradas se usó caravana y todo. Los de
3: caravana.
5: Argentina, los de la vereda de la Argentina. Ganado la selección de ellos.
2: Bien.
4: No es tan charro.
2: Ya estamos terminando prácticamente el año y Colombia nada que juega, ¿no?
4: Ole, es que de últimos.
2: Últimos.
5: Pero recuerden que los últimos serán los primeros.
4: Eso. Amén. Elijo
3: buena
4: creer.
3: Buena reflexión.
5: Eso, hermana, hágale.
4: Elijo creer.
2: Nunca digo que voy al gimnasio porque se nota más que voy a la panadería.
5: Eso del gimnasio debería de ser como, si no vas al gimnasio, el gimnasio viene a ti.
2: Sí,
5: que se vean los efectos.
3: Sí, pues los efectos sí se ven.
2: ¿Efectos?
3: Claro, si sí. No voy, ahí se ve el efecto.
4: De que no voy.
5: Aprovechen, hagan, señores oyentes, Tatis, por favor, cortina de tristeza.
2: Ah, señor, ¿qué le pasó?
4: No, pero si todo es triste, hermano.
5: Yo los voy a invitar a ustedes, oyentes de Tropicana, la más bacana. Ah. Para que utilicen lo más que puedan la camiseta de la Selección Colombia en este
4: Bob,
5: mes.
4: El constructor.
5: Para que ustedes la sigan utilizando. Porque esa camiseta de la Selección Colombia, que no les vaya a pasar como lechón.
3: ¿Cómo
5: que
3: qué?
5: Ya en agosto no le va a servir.
3: Ya no sirve. No, sí. Esa sí.
5: Entonces,
3: tiene toda la razón.
5: Aprovechela.
4: Oiga, dice que si Colombia gana, dice un oyente, si Colombia gana hoy, que le den mañana libre a Tatis.
2: ¿Libre mañana, Tatis?
3: Ya, pues.
2: De una. Entonces que gane.
5: Eso Colombia, mismo están haciendo la apuesta en la 40.
2: ¿Sí?
3: ¿Van a dejar libre a Tatis en la 40?
2: Todas esas maldades que hacen los hombres las pagan con los parlay.
3: ¿Con los quién?
2: Parlay.
5: No sé qué es eso.
4: ¿Cómo las apuestas? No.
2: ¿Cómo que no sabe qué es un parlay?
3: No, yo tampoco sé qué es un parlay, mano.
2: No. O sea, como una apuesta, pues.
5: Ah, ya.
2: O sea, ahí usted es donde paga todo eso.
5: ¿Y cómo se llama eso? ¿Perley?
2: Parley.
3: Claro, si es una apuesta, y no, ay no, Perley como si te es plata.
5: No, pero le dice, no, Chabelo, vos sí Parley mucho.
2: Eso. O pues, hombre, es pendejo. Es que,
3: estaba tan random.
2: ¿Random qué? ¿Random Brandon o qué?
3: Estaba tan random.
2: Sí, ya le dicen así a uno, ay, no me sentí tan random.
3: Y eso, no, explíqueme, Tati, porque ella quedó volando.
2: No, a mí me dicen eso y yo como que, ¿qué?
5: Bueno. Uy, eso estaba tan random. Yo le digo, ay, no, Open the fly.
2: Oye, eso. No, ya.
4: Open the fly.
3: Sí.
2: Para que la mosca.
4: Open the window. Para que la mosca fly. No, Chabelo.
6: No, porque yo
7: Pero fly en inglés es mosca también.
4: ¿Sí?
7: Claro. Usted no sabe pues tanto inglés.
4: Para que la fly.
3: Ahora sí, la mosca. No.
4: Ahora sí. No,
5: para que la fly.
3: Sí, se atraga una mosca.
5: And the window.
2: Si eres la nueva pareja de mi ex y estás mirando mi perfil para saber si soy mejor que usted, no pierda el tiempo. Cada uno es especial a su manera y tiene distintas cosas que ofrecer. No, no tienes por qué compartir conmigo. Comparte conmigo sin compartir con él.
4: ¡Competí!
2: No, comparte. Pero no, si soy mejor que usted, pues averígualo por otro lado.
5: Oiga, Tatis.
2: Señor.
5: Y además de eso, haga un análisis.
2: No.
5: Si usted es la pareja actual de mi ex y está mirando mi perfil, mire mi perfil, cómo era yo antes de estar con ella. Y verá que usted lo
4: va a notar
5: dos veces.
7: Mire, abra la ventana para que la mosca vuele. En inglés es open the window so the fly can fly away.
2: ¿Vio?
3: Claro.
4: Oye, pero ese Lucumí sabe buen inglés.
2: Por eso la canción dice fly away.
7: Porque fly es mosca.
2: Claro.
7: Igual que vuelo.
4: Okay.
7: Huele la mosca. Para que la mosca huele de la mosca, la mosca huele.
2: ¿Para qué? La mosca.
3: Ahí dice, fly.
4: Fly.
3: Es más.
2: Alguien que sepa, venga.
5: Ya sé de dónde salió la canción de...
3: ¿Cuál?
5: De Churin, Churin, Chum, Fly.
7: Ah, la canción que canta Lechón.
3: Eso sí es.
7: Cover número uno de Lechón. Churin, Churin, Chum, Fly.
2: Alguien que sepa hacer un amarre, por favor.
3: ¿Un amarre?
4: Ay, de cordones.
2: Me dijo ayer Camila.
4: ¿Qué?
2: Alguien que sepa hacer una amarre. Necesito amarrarme la boca porque estoy comiendo mucho.
5: Oiga, Tatis. Como dijo una prima mía. Es que hoy empecé a hacer el curso de acupuntura.
2: ¿Acupuntura?
5: Y cuando la vieron con esa cara que tenía, le dijeron, uy, pero usted parece que estoy haciendo como budismo.
7: Sí, Chávez, la rabadilla.
3: No diga eso, Chávez.
2: Por
5: necesita mi tía.
2: Yo quiero que me expliquen por qué cuando era pequeño salía del colegio, almorzaba, jugaba en la calle, hacía los deberes, veía la televisión, me bañaba, jugaba en la casa, leía y eran las 7 de la noche. Ahora te tomas un café y ya son las 11 de la noche. No me tomo ya. Usted sale a trabajar 11 y media. ¿Qué?
8: No, peor, usted cierra la puerta ya.
2: Sí, ya. Puede que la zanahoria mejore tu visión, pero el whisky te hará ver el doble. No,
4: totalmente. El aguardiente. No.
2: Sí. Lo hace el doble o el triple.
4: Usted, mire, está borracho.
3: Adivine, con zanahoria.
2: Adivine qué necesita usted tomar.
4: El dinero. No, porque si ve bien, no, pues ve lo que no le conviene.
5: Y además de eso, el whisky al otro día sirve también como producto refrescante.
2: ¿Sí?
5: Claro.
3: ¿Por qué, Chabelo?
5: Porque da un guayabo el berraco.
4: ¿Por qué qué?
5: Da un guayabo el berraco.
7: Déjelo, que él solo se ríe de sus tonterías.
4: Ah, pero el chiste que yo eché ahorita, ahí sí no se río.
5: Ay, Camila, ¿te gusta la mazamorra?
4: Ah, no, ya no tiene efecto. Yo soy la que lo tiene que decir.
5: No, por eso te estoy diciendo. Camila, ¿te gusta la mazamorra?
4: No, Chay, yo no puedo comer mazamorra.
5: ¿Y por qué no puedes comer mazamorra, Camilita?
4: Porque se me llena la boca de granos. ¡Ah!
5: Qué
4: lo sé.
2: El dinero a mí jamás me va a cambiar.
3: No, ¿y eso?
2: Porque nunca tengo dinero.
3: Ah, güey,
7: no tengo dinero, ni nada que dar.
4: Muchachos, ¿ustedes qué hacen si se ganan la lotería más grande?
3: ¿La lotería más grande?
4: Sí, se ganan un premio así grande de la lotería.
3: Yo le pago
4: lo primero que hacen.
3: No, le pago unos que le debo y los otros que esperen.
4: Ok, ¿y usted, Tatis?
2: Abono las deudas y me quedo ya sin plata.
4: ¿Y usted, Lukumi?
7: ¿Qué? ¿Dónde me ganara la lotería?
4: Lo primero que haría si se gana un premio grande de la lotería.
7: Voy y le miento a la madre a más de uno.
2: Eso.
4: Pues yo lo primero voy y lo reclamo y ya después hago todo eso, muchachos. Pues, pero le pregunté a Chabelo.
2: ¿Qué?
4: No,
2: yo
4: ya
2: guardo
4: nada.
2: Silencio.
4: ¿Por qué?
2: Donde doña Claudia se dé cuenta que me la gané. Me la
4: manejó. Ay, no, pero Chabelo, no.
7: Chabelito, yo le digo una cosa. Usted está perdiendo su vida.
2: ¿Por qué?
7: Con esa tipa.
5: No. No, lo que pasa es que ella me controla. Ella controla muy bien las cosas de mi vida.
2: Atención.
4: Ya
2: a ver, acaban de anunciar que habrá una versión masculina de Alexa.
3: Ay, Dios.
2: Se va a llamar Alex.
7: Bien.
2: Tiene que repetirle las cosas 20 veces para que las haga.
4: Para que entienda.
3: ¿Qué? Me repite, por favor.
4: ¿Se llama Ander?
2: ¿Cómo?
3: Alexander.
5: Pero ese Alexander va a tener una complicación.
2: ¿Cuál?
5: Y viene con un programa alterno que es el de Alexa.
2: ¿Sí?
5: Entonces Alexander siempre tiene que consultarle a Alexa para poder hacer las acciones.
3: No, pero no es Alexander, Chabelo, es Alex Ander.
5: Alex.
3: No, exacto.
2: Oiga, ¿sabe qué? Tengo miedo.
3: ¿De qué, hombre?
2: Pues a uno le da miedo.
5: De cositas. Trabajar por la noche ahí, una de la mañana.
2: No, señor.
5: Haciendo turno, fin de semana.
2: El miedo mío es encontrarme a Camilo
4: Cifuentes.
2: Sí,
4: lo oye.
7: Con el patasola y el flaco Solórzano.
5: Sí, uy.
2: El miedo mío
4: es... Me voy a traer a mi mamá que me acompañe.
2: El miedo mío es encontrarme a Camilo Cifuentes y que me diga, coma mi niño.
4: Se imagina.
3: ¿Sabe que yo no tengo afán?
4: Yo creo que mi mamá tiene la calculadora de Camilo Cifuentes, porque ¿qué? Cada que le voy a pagar hace una cuenta y sale como el triple.
2: Oiga,
4: usted me debe esto, ¿no? Yo es esto.
5: ¿Yo de qué me preocuparía encontrarme a Camilo Cifuentes por ahí?
2: ¿De qué
5: quiere decirle? Rápido, que voy de afán, mijo.
2: Ah, claro.
3: Ah, sí.
2: En Colombia somos lo máximo. Saludamos con las cejas, sí, preguntamos con la nariz
5: y señalamos con
4: la boca.
2: Y somos increíbles, ¿sí o no?
3: Ya de María.
2: Por último,
3: a ver,
2: la vida es como una caja de galletas. La abres
4: y hay hilos
2: y está llena de agujas.
5: ¿Sabe quién fue el que en estos días que estuvo viajando me dijo, nunca entendí cuando le hablé mal a un japonés?
3: ¿Por qué, Chabelo? No entendí.
5: Nunca me abrió los ojos.

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1: 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En Tropicana son las
2: 9 de la mañana, 48 minutos en Tropicana.
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1: 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En Tropicana son las
2: 9 de la mañana, 49 minutos en Tropicana.
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0: 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Son las
2: 9 de la mañana, 50 minutos en Tropicana.
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1: 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En Tropicana son las
2: 9 de la mañana, 50 minutos en Tropicana.
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1: Esperé, yo estornudo.
2: Pero Chabelito.
1: Sí, me cogió el estornudo en ese momento. Oiga, Camila, ¿cómo me le va?
2: Muy bien, Chabelito, cuénteme.
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1: 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Venga, usted tiene su carro de cuatro ruedas, viene acá, es muy fácil, le pegamos el microperforado, se lleva la calcomanía de Tropicana, la más bacana, y vamos haciéndole fuerza día a día a los partidos de la Selección Colombia. Cuando terminen esos partidos, pues entonces, ¿qué vamos a hacer? Nos vamos a reunir aquí mismo, les vamos a decir qué día nos vamos a reunir, y por cada uno de los triunfos de la Selección Colombia, van a tener una media de aguardiente antioqueño.
3: Oiga, sí, Chabelo, y nada mejor que hoy juega la Selección Colombia, hoy gana, estamos todos felices, aguardiente antioqueño, que es para la que sea, la nación para las que sea, estamos pegando esos microperforados y que hoy disfruten el fútbol. Hay muchas partes donde disfrutar el fútbol, como la zona T, la Plaza Bolívar, en la pradera, así que esperemos que hoy gane la Selección Colombia.
1: Así que ya saben ustedes, pues, oyentes, ¿dónde estamos? Aquí en la Avenida del Río, llegando casi ahí debajo del viaducto, ahí estamos para que usted venga con Tropicana, la más bacana, solo hasta que se agoten. Así que usted no se quede con las ganas para que luego no diga que no le contamos.
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1: 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Y con Tropicana, la más bacana, toda la información bacana, 10 de la mañana, 13 minutos. La vida.

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1: Bueno, y nosotros con Tropicana La Más Bacana continuamos entonces haciéndole la invitación a todos nuestros amigos conductores. No importa, usted utiliza su vehículo para qué, venga ya, usted utiliza su vehículo para la diversión, para escuchar Tropicana, somos su compañero durante todo el día. Y además de eso también, usted le está haciendo fuerza a la Selección Colombia. Y esa fuerza a la Selección Colombia y ese apoyo y ese cariño se puede ver reflejado con un premio que le va a entregar Aguardiente Antioqueño. ¿Cómo es la mecánica? Ojo pues, estamos pegando los microperforados aquí debajo del viaducto sobre la avenida de El Río en el barrio Bavaria. Usted viene, nos quedan por ahí unos 20 microperforados, entonces los que alcancen. Y cada vez que gane la Selección Colombia, ojo pues señores oyentes, cada vez que gane la Selección Colombia y usted tiene su microperforado, la calcomanía de Tropicana, la más bacana en su vehículo, usted va a tener entonces esa posibilidad de ir sumando, para que finalizada la participación de la Selección Colombia en el Mundial, usted dice, bueno, venga, Colombia ganó 4 partidos, o sea que yo ya me gané 4 medias. Sí, señor, ya se ganó 4 medias de Aguardiente Antioqueño, porque esos 90 minutos son para las que sea, para disfrutarlo rico. Así que, venga pues, ya lo estamos esperando, siguen llegando más vehículos, se están agotando, que usted luego no diga, ay, me quedé con las ganas. No, vea, yo hubiese tenido la posibilidad de haber también ganado, pues hombre, con Aguardiente Antioqueño, con Tropicana, la más bacana, la que dice don Johnny.
2: Oye, y sí, todos invitados también para que veamos los partidos, que vamos a estar en todos lados, vamos a estar en La Ferro, vamos a estar en la Plaza Bolívar, también vamos a estar en Dos Quebradas, en El Progreso, en Santa Rosa. Hoy se viste de fiesta Aguardiente Antioqueño con la Selección Colombia y hoy nos ganamos la primera media todos los conductores.
1: Ah, sí, porque hay que... Chavalito, ¿y eso es una rifa o qué? No es una rifa. Usted solamente por el hecho de tener el microperforado y la calcomanía Tropicana, si gana la Selección Colombia, usted ya es un ganador con Tropicana y Aguardiente Antioqueño. 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
1: Bueno, y le cuento a todos ustedes que con los 90 minutos de pura pasión y puro guaro con aguardiente, antioqueños son para disfrutarlas totalmente. Bueno, don Johnny, hoy la emoción de este primer partido de la Selección Colombia, ¿dónde lo vamos a poder disfrutar?
2: Oiga, no, hoy aguardiente, antioqueño se viste de fiesta con la tricolor. Vamos a estar en La Ferro, allá vamos a estar viendo el partido en pantalla gigante. También vamos a estar en la Plaza Bolívar. Vamos a estar también en la plazoleta de Santa Rosa de Cabal. Y también vamos a estar en la Virginia disfrutando los mejores partidos de la Selección Colombia y con el mejor aguardiente, aguardiente antioqueño. Y por eso hoy estamos pegando esos microperforados.
1: Bueno, le cuento pues a nuestros oyentes que ya nos quedan, que nos quedan por ahí unos 12 microperforados. Así que lleguen rapidito porque estos se están acabando rapidísimo. Y pues usted va a ser de los que dice, uy, yo que vi por ahí, vea, le hice fuerza a la Selección Colombia y me dio pereza pasar y Colombia ganó 6 partidos. Y si Colombia gana 6 partidos, ¿cuántas medias se lleva cada conductor?
2: Se lleva 6 medias de aguardiente. Recuerde, partido ganado de la Selección Colombia es media de guaro de aguardiente antioqueño. Los vamos a acumular todos porque sabemos que la selección va a llegar muy lejos en este mundial. Así que hoy todos los conductores, si gana la Selección Colombia, se lleva la primer media de aguardiente.
1: Y esto no es una rifa que usted, ay, venga, ay, que quién se le irá a ganar, no, ya simplemente el hecho de usted tener el micro perforado y la calcomanía de Tropicana, la más bacana, ya lo dejan ya como ganador para que luego esté pendiente y le decimos dónde venimos a reclamarla y a disfrutarla y a pasar bien rico con Tropicana y con aguardiente antioqueño.
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1: 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En Tropicana son las
2: 11 de la mañana 41 minutos.
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13: 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Son las
2: 11:42 en Tropicana.
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4: 10 de la mañana, 42 en Tropicana.
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3: 10:43 en Tropicana.
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3: 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En Tropicana son las 10:44.
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3: 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En Tropicana son las 10:45.
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1: Bueno, y nosotros continuamos con Tropicana, la Bombacana y Aguardiente Antioqueño aquí desde este lugar que es la Avenida del Río en el sector de Carrefour, aquí debajo del viaducto, pues como lo conocemos todos nosotros. Para que usted, amigo, venga, amigo conductor, le cuento que solamente me quedan 6, 7 microperforados para los 7 primeros que lleguen. Y recuerde que usted con ese microperforado, don Johnny, van a ganar de la siguiente manera.
2: Microperforado que tenga a su vehículo particular, sea de servicio público, partido que gane la selección Colombia media de aguardiente antioqueño, porque aguardiente antioqueño se viste de fiesta, se viste con la tricolor, la selección Colombia gana hoy y va a llegar muy lejos en este mundial, así que venga, pegue porque nos quedan como 5 o 6 microperforados y recuerde, partido ganado la selección Colombia media de aguardiente antioqueño.
1: Así que, y además de eso, lo mejor es que es acumulable. Así que hágale, pues, venga rapidito. Se va a demorar usted 30 segundos porque esto parece los pits en la Fórmula 1. 30 segunditos, le pegamos el microperforado. Sigue usted. ¿Dónde estamos? Aquí al lado de la glorieta del sector de Carrefour para que usted venga entonces. Así que hágale, pues, porque en 10 minutos nos estamos yendo. Hágale, pues, venga. No se quede con las ganas. Ay, chavalito, es que será que alcanzo. Venga, no se quede con las ganas. Para que luego no diga que usted no se tomó las medias de aguardiente antioqueño porque no quiso pegar el microperforado y porque no le tuvo fe a la selección Colombia. Póngale la fe a la selección Colombia y póngale a su copa un trago de aguardiente antioqueño, para las que sea.

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1: Buenos días, buenos días, buenos días, buenos días. Ay, hoy amanecimos como radiantes, diferentes, emocionados. Amanecimos como con ganas de que sean ya las 9 de la noche. Yo me imagino, espero que hayan amanecido también muy bien. Gracias a Dios, conectados como siempre con Tropicana, la más bacana. Soy Camila, su DJ Tropicana, y los voy a acompañar hasta las 2 de la tarde con información bacana de la Copa Mundial de la FIFA 2026, con datos. También vamos a estar analizando, mirando a ver cómo le va a Portugal. Ahorita en 31 minutos, ¿cierto? Ay, sí, en 31 minutos ya. Ah, no, es que 31 y son las 11 y 25. En 35 minutos. Ahí definitivamente como que para los números yo amanecí como Ave María. Solo es para contar cuántas horas faltan para que juegue la Selección Colombia. Y usted va a estar conectadísima con Tropicana, la más bacana. Quiero que me cuenten. Quiero que me cuenten cómo amanecieron hoy, cómo están los ánimos mundialistas, cómo están los ánimos supercolombianos. Quiero que me cuenten si ya tienen lista la pinta, que me manden foto. ¡Ay, qué susto! ¡Ay, gracias! Que me manden fotos si ya tienen puesta la camiseta. Recuerden, no hay que desafiar el desodorante, por favor. si ya tienen listo su porcentaje, es que su porcentaje, su marcador, cómo van en las pollas del trabajo. O si van como yo, que voy mal, que voy de primera de abajo para arriba, bien. Así que me cuentan todo, me van contando todo a esta hora, porque nos vamos de Baby Agropecuaria, Jonales Castaño, a esta hora en Tropicana.

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1: 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En Tropicana son las
2: 11 de la mañana, 46 minutos.
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14: 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Son las
2: 11 de la mañana, 47 minutos en Tropicana.
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4: 11:48 en Tropicana.
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0: no dejaron ni empezar el partido, no dejaron ni que uno cambiara pues de como de cortina, definitivamente ellos no dejaron, porque siendo las 12 y 10 ya inició el partido Portugal, República Democrática del Congo y al minuto 6 ya se hace el primer gol. La primera anotación de Portugal, el jugador número 15, Neves. Se llama Neves. 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

las 12 del mediodía, 17 minutos. 12, 17 minutos en información de la Copa Mundial de la FIFA 2026. Información precisa, muchachos, aquí en Tropicana, la más bacana. Ya se va, ya se está jugando el minuto 16, mitad del minuto 16. Portugal, República del Congo. Esto es el grupo. Le voy a decir qué grupo es porque lo tengo aquí. El grupo K, que es el grupo en el que está Colombia. Primer partido del grupo K. Después sigue partido del grupo J, Inglaterra-Croacia. Vuelve y sigue grupo J, gana Panamá. Y termina partido del grupo K, Uzbekistán-Colombia, para que usted se programe. Ahorita empezó a las 12 Portugal, a las 3 juega Inglaterra-Croacia, a las 6 juega Ghana y Panamá, y a las 9 Uzbekistán-Colombia. Toda la información bacana con Tropicana, la más bacana.

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2: Con muchísimo gusto, 12 del mediodía, 20 minutos en Tropicana.

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Ansiosos porque lleguen las 9 de la noche y ya sentarnos a ver Uzbekistán, Colombia. Oiga, les voy a contar que somos el cierre de la fase de grupos, de los partidos de la fase de grupos donde todos juegan con todos los de su grupo, grupo ABCD hasta la K, somos los últimos. Oiga, a los más ansiosos nos dejaron de último, van de este partido Portugal, República Democrática del Congo, 29 minutos, ya se hizo la pausa de hidratación y toda la información del Mundial de la FIFA 2026, tú la tienes con Tropicana, la más bacana.

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1: 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En Tropicana son las
2: 12 del mediodía, 44 minutos.
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14: 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Son las
2: 12 del mediodía, 45 minutos.
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2: 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En Tropicana son las
3: 12:46 en Tropicana.
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2: 12:47 en Tropicana.
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2: 12 del mediodía, 48 minutos.
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1: 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En Tropicana son las 12 del mediodía 49 minutos.
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0: Oiga, ¿cómo es posible que siendo la 1:05 p.m, oiga, antes de que se acabara el primer tiempo, la República Democrática del Congo metió un señor?
1: ¡Qué golazo!
0: Ahí está.
1: ¡Gol!
0: Señor Golborque, oiga, definitivamente estos muchachos van a acabar conmigo, Colombia. 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

Así es, mi gente. 1:11 1:11 con un sol que siento yo que va a ser de felicidad. Un sol de alegría. Informes a esta hora del Mundial de la FIFA 2026. El primer tiempo de Portugal y República Democrática del Congo cierra 1-1 con un gol en el 45+5 de la República Democrática del Congo. Y ya vamos en el minuto 47. Esperemos a ver cómo va, porque definitivamente si vamos por mi apuesta, siento que vamos un poco mal.

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1: 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En Tropicana son las
2: 1:42 p.m. 42 minutos.
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2: Con muchísimo gusto, 1:44 p.m.
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5: 1:45 p.m.
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5: 1:46 p.m.
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0: una sola pasión. ¿Cómo están? Que me cuentan. Bienvenidos. Aquí estamos iniciando este bloque de música en tu estación de radio favorita. Se llama Tropicana. Está en el dial 100.7 y en la más bacana. Se llama Tropicana, Tropicana 100.7, la más bacana. La que escucho en la mañana, la que escucho en la tarde, en la noche y en la madrugada. ¡Epa! ¿Cómo están? Que me cuentan. 2 de la tarde con 11 minutos. Bienvenidos a todos los que a esta hora se conectan. Los que a esta hora ya tienen la camiseta sudada y huele como a chucha, como maluco. Vaya juáguela que se alcanza a secar. A ver qué más les digo, que me pueden hablar a través del WhatsApp de Tropicana 316-213-1007. ¿Qué más quiere que le cuente? ¿Ya almorzaron? ¿No han almorzado? Me cuentan ustedes. ¡Epa! ¡Cantando yo viviré! ¡Cantando, cantando yo viviré! Aquí estamos acompañándolos en esta tarde maravillosa. Mucha gente hablándonos. Muchas gracias a todos los que se van reportando con nosotros.
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0: ¡Eva! ¡Eva! Diego por acá conectado con Tropicana 100.7, Octavio también, Marino dice por acá escuchando Tropicana 100.7, la más bacana, Edison también, yo siempre escucho Tropicana porque me da la gana, desde Mercasa, un abrazo para todos ustedes, muchas gracias, hombre. Aquí estamos en Tropicana 100.7, la más bacana. Ya venimos con el compromiso entre Inglaterra y Croacia. Croacia, Inglaterra, ¿cómo irá a quedar esos dos grandes allá dándose codo a codo, hombro a hombro, pata a pata, puño a puño? ¡Ah, bendito sea Dios!
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0: 2 de la tarde con 12 minutos. La canción que hace el grupo Niche me encanta. Se llama Entrega. La salsa suena y se escucha mejor en Tropicana 100.7.
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0: Aquí estamos acompañándolos en esta tarde maravillosa. Es miércoles y juega la Selección Colombia.

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0: Aquí continuamos en Tropicana 100.7, la más bacana en esta tarde maravillosa de miércoles. 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Aquí estamos en Tropicana 100.7.
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1: Así va el Mundial con la nación para las que sean. 2:33 PM, aquí estamos en Tropicana 100.7. Recordemos que Inglaterra pues tuvo la mejor actuación, fue campeón en el año de 1966 en la Copa Mundial de la FIFA. Se está presentando ahorita frente a Croacia, pero la mejor actuación de Inglaterra pues fue en ese año. Para que lo tengan en cuenta, ya en momentos, en instantes, todas las emociones del Mundial de la FIFA 2026.

0: Coronel, no jodas, en serio.
1: 2:42 en Tropicana 100.7. La mujer malvada de Cocobam.
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1: Voy a cerrar esta hora de música.
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1: Cierro esta hora de música con el.

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1: 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En Tropicana son las
2: 2 de la tarde, 46 minutos en Tropicana.
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12: 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Son las
2: 2 de la tarde, 46 minutos en Tropicana.
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1: 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En Tropicana son las...
2: 2:47 en Tropicana.
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2: 2:48 en Tropicana.
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2: 2:48 en Tropicana.
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2: 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En Tropicana son las 2:49.
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0: Ojo al dato, Atesa de Occidente recuperó más de 280 puntos críticos en los últimos dos meses. Lo llamativo es que esta recolección no es responsabilidad de Atesa, pues no hace parte del contrato. Pero ¿sabe qué? Esto habla de la responsabilidad de Atesa y el compromiso de trabajar en equipo. Además, están impactando a 2,500 personas al mes con talleres de cultura, educación ambiental en los colegios y barrios. Eso es compromiso real con la ciudad de Atesa, pone de su parte, pero los otros actores también deben estar en la jugada.
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1: Así es Tropicana la más bacana en esta tarde bacanísima, una tarde soleada, una tarde rica, una tarde sabrosa. 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Pasemos un rato bien agradable con Tropicana la más bacana. Vamos a estar hasta eso de las 5 de la tarde. Así que tiene tiempo de llegar si de pronto está en los alrededores, está haciendo alguna diligencia, está conduciendo, va a salir y va a venir al centro. Aquí los esperamos con Tropicana la más bacana.
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0: Alonso! ¡Gol!
1: 3 de la tarde con 13 minutos. En el minuto 11. Pues en un penal, ¿no? Metieron el penal. Estoy hablando de Croacia. De Inglaterra. Y entonces, ¿cómo les parece que con este penal se va arriba Inglaterra? Inglaterra 1, Croacia 0, pollitos. Metieron el penal y el man como que lo cobró mal, como que sí, venga, mira, a ver. Les tocó que mirar varito el cuento. Nana y cucas, hay que volver a repetir. Y pues ya lo repitieron, se va arriba Inglaterra, Inglaterra 1, Croacia 0. 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
5: Nadie sabe lo que se vive. Nadie sabe lo que se aprende. Pero sí sabemos para dónde vamos.

0: Ayer Dios me dijo.
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2: Continuamos con la información actualizada del Mundial de Fútbol de la FIFA 2026. Marcadores del día, goleadores, datos curiosos y toda esta información, porque así va el Mundial con la Nación para las que sea. 3 de la tarde con 17 minutos. En este momento va ganando Inglaterra 1 frente a Croacia, minuto 17 y contando.

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1: Claro, con mucho gusto, son las 3 de la tarde con 19 minutos en Tropicana 100.7, 3 de la tarde, 19 minutos.
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1: Nuestro picada más bacana en esta espectacular tarde. 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
0: Venga, digámosle a la gente rápidamente, Lechón, ¿en dónde estamos?
2: Estamos aquí en la Plaza Bolívar, en el Apostar de aquí de la 20, entre carrera séptima y octava.
0: Ahí está, para que lleguen, si usted de pronto está por acá, para que venga y además también podemos jugar el metegol. Cuando usted juega el metegol, se puede estar llevando un espectacular balón. 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Así que lleguen de una vez, que aquí vamos a estar un muy buen rato con Tropicana, la más bacana, en la Plaza de Bolívar, aquí en el Apostar. Así que ya lo saben, lleguen de una, lleguen en esta tarde con Tropicana.

0: Así como lo oyen, golecito caliéntame un poquito. 3:37 PM, señores. Esto se empató en Croacia, está pero encima de esos de Inglaterra, esos monos altototes. Eso es dele para un lado, dele para el otro, pata va, pata bien. Y entonces empataron. El gol para Croacia. Da el empate en este momento. Dije yo que más o menos iba a quedar 1-1, pero no, estos manes están a dejar, mejor dicho, llevaron a ametralladora y se están dando es con toda. Vamos a ver qué tanta emoción nos sigue entregando este compromiso entre Inglaterra y Croacia con Betplay.
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0: rato. Se los dije. En los días de los advertí. Venga, coloqué aquí. Te voy a colocar la hora 3:42. Aquí tan tan tan. 3 de la tarde. A las 3:42 fue el gol que Inglaterra se va arriba en el marcador. 2-1 frente a Croacia. Pero dijo, los croatas también están aquí. ¿Qué me metiste, Dios? La tiras que te va a meter el segundo y te lo empato.
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5: Así es Tropicana la más bacana. En esta tarde, aquí estamos desde Apostar, aquí en la Plaza de Bolívar, para que ustedes lleguen. 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Es Tropicana, la más bacana, en esta tarde espectacular. Buenas.

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1: 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En Tropicana son las
2: 3 de la tarde, 48 minutos en Tropicana.
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0: 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Son las
2: 3 de la tarde, 49 minutos en Tropicana.
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1: 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En Tropicana son las
2: 3 de la tarde, 50 minutos en Tropicana.
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2: 3 de la tarde, 50 minutos en Tropicana.
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7: ¡Qué golazo! ¡Gol!
2: Ay, aparatos, se los dije, eso. La gente está dándose allá. Oyeron machete, ya no un punta. Oiga, empata el compromiso ya para finalizar el primer tiempo. Croacia 2, Inglaterra 2. Los primeros goles, los de Inglaterra, los hace el señor Kane. Y los últimos de Croacia, es que son nombres, ya les vengo a decir los nombres de los muchachos. 3 de la tarde, 51 minutos, 2x2, va el compromiso entre Inglaterra y Croacia.
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1: 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En esta tarde con Tropicana La Más Bacana.

0: Se va arriba del marcador los muchachos de Inglaterra. 3 para Inglaterra, 2 para Croacia. Pero los croatas esperan que en cualquier momento tenga para que se entretenga en este momento. Ahí está, pues, empiezan a hacer los cambios también de los jugadores para actualizar su equipo y empezar a camellar, pues. 3 para Inglaterra y 2 para Croacia.
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Así va el Mundial. En este momento Inglaterra-Croacia. Inglaterra 3, Inglaterra 3, Croacia 2. Pollito. Ahí se mande. De Croacia, bonito ese. Ay, aparato, si le han caído en forma, lo quieren dañar al viejo. Aquí estamos en Tropicana 100.7.

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1: Ya son las 4 de la tarde, 21 minutos. 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
2: Así va el mundial con Tropicana 100.7. Todo el mundo está comiéndose las uñas, sus croatas. La gente de Inglaterra están en el juego. 3 para Inglaterra, 2 para Croacia a esta hora de la tarde en Tropicana.

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1: 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En Tropicana son las
2: 4:39 en Tropicana.
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17: 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Son las
2: 4:41 en Tropicana.
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5: 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En Tropicana son las
6: 4 de la tarde, 43 minutos en Tropicana.
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6: 4 de la tarde, 43 minutos en Tropicana.
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6: 4 de la tarde y 44 minutos en Tropicana.
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6: 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En Tropicana son las 4 de la tarde, 45 minutos.
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6: 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En Tropicana son las 4 de la tarde, 46 minutos.
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3: ¡Qué golazo!
0: Minuto 84, sigue el compromiso entre Inglaterra y Croacia. Pues Inglaterra se va arriba. 4-2 frente a Croacia, ¿no? Creí que, bueno, no sé, igual falta tiempo. Ah, faltan como 5 minuticos. Malo que le pongan de extra tiempo, pero no creo que le pongan mucho más. Pero así va este compromiso. Inglaterra 4, Croacia 2. Aquí se lo vamos contando en Tropicana 100.7 en este Mundial de la FIFA 2026.
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0: Ojo al dato, Atesa de Occidente recuperó más de 280 puntos críticos en los últimos 2 meses. Lo llamativo es que esta recolección no es responsabilidad de Atesa, pues no hace parte del contrato. Pero, ¿sabe qué? Esto habla de la responsabilidad de Atesa y el compromiso de trabajar en equipo. Además, están impactando a 2,500 personas al mes con talleres de cultura y educación ambiental en colegios y barrios. Eso es compromiso real con la ciudad. Atesa pone de su parte, pero los otros actores también deben estar en la jugada.
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1: Eso, ese sí era. ¿Cómo atardeció Pereira con Tropicana la más bacana cuando son las 5 de la tarde ya con 19 minutos? 5, 19 minutos, familia, ¿cómo están? ¿Cómo van? ¿Cómo me les ha ido? ¿Cómo atardecieron ustedes? Está haciendo calorcito, estuvo haciendo un sol picante, ¡ave María! Eso apenas ustedes me van a decir mala influencia, me van a decir mala junta y todo eso me lo merezco. Porque sí, señor, hace ganas de una, de pronto una chevechita, ¿por qué no? Una chevechita bien rico, bien chévere y además disfrutando con Tropicana, la más bacana y más en este día que estamos en modo Selección Colombia. En este Mundial de la FIFA 2026, Copa Mundial de la FIFA 2026, Uzbekistán, Colombia, Uzbekistán, todos tenemos la camiseta, la amarilla, usted tiene ¿cuál? La azulita, la roja, yo tengo la negra con todos los logos dorados, una camiseta espectacular, todas son bonitas, usted tiene la clásica cuando quedó por allá campeón en el 2000 de la, uy sí, camisetota, sí, la Reebok, oh, esa me gusta, está bonita. No sé cuál tiene, la del sombrero volteado, esa también me gusta. Las clásicas cuando estaba el pibe, la rojita. Epa, bien, me encanta. Pasándola supremamente bien con Tropicana la más bacana y el WhatsApp completamente habilitado, 316-213-1007. Saludito para el Javi, yo sé que el Javi está por ahí, hace ratico pasó el Javi ahí por la Plaza de Bolívar. Viejo Javi, papi, ¿por dónde va? Cuente pues, mijo, ¿cómo va la vuelta, papá? Cuéntemelo todo, mijo.
2: La más bacana, Santi Marín.
1: ¿Qué más, Rosa?
2: Claro, un relajo bien frío.
1: ¡Ay,
2: bien
1: qué rico!
2: Bien rico. Claro que sí. Tropicana, la más bacana, Santi Marín. Subile.
1: Súbele el volumen, más bien. Súbele el volumen a tu Tropicana. Gracias, corazón, por siempre estar ahí pendiente y sintonizada con la mejor, con la más bacana. Oiga, recuerden contarme a través del WhatsApp, si así lo quieren decir, cuánto va a quedar el partido. Yo digo que va a quedar 2-0, goles de Lucho Díaz y de James. Eso va a quedar 2-0 va a quedar el partido de hoy frente a Uzbekistán. 2-0 ganando la Selección Colombiana de Fútbol, goles de James y de Lucho Díaz. ¿Cuánto cree usted que queda el partido de hoy? A ver, cuéntemelo pues, hágale, 316-213-1007. 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

0: ¡Lindao! Por ahí va siendo, señorazo. Ahora sí.
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0: Jessy Uribe con el último, ¿no? En Tropicana, la más bacana. Ya tenemos las 5 de la tarde, 38 minutos. A ver por acá qué nos cuenta Javi, nuestro amigo amarillito, que siempre se la pasa ahí pendiente y al pie del cañón con Tropicana, la más bacana, recorriendo las calles. ¿Qué, mijo?
1: De Tropicana, la más bacana, súper, súper bacanísima. Santimarín, gracias por el saludito. ¿Qué tal? ¿Cómo está? Un saludito ahí a la familia Tropicana. Y le cuento que este Pereira ha estado inundado, camiseta amarilla todo el mundo.
0: Sí, sí, sí.
1: Bueno, vamos a escucharnos ahí, vamos a escucharnos Sandra Mora.
0: Tropicana, Sandra Mora,
1: la más bacana, súper, súper bacanísima. Estamos escuchando
0: cómo atardeció Pereira
1: por Tropicana, la más bacana.
0: Oiga, saludito para mi parcero ahí, Javi, que siempre está pendiente y ahí al pie del cañón con Tropicana. ¿Qué tal si usted me envía, usted oyente que a esta hora está, amigo mío, amiga mía, notica de voz diciéndome cuánto va a quedar el partido de hoy de Uzbekistán frente a Colombia? Colombia, Uzbekistán, que es a las 9 de la noche. Muy pendientes que es a las 9. A ver, notica de voz, que me digan ya mismo, Santi, ¿cómo le parece que ese partido va a quedar al tanto con goles de tal? Si usted de pronto se atreve, hágale pues de una.
2: Yo, Santi, buenas tardes.
0: ¿Qué más, mijo?
2: ¿Cómo vamos?
0: Bien, papi, ¿usted qué?
2: Mijo, el marcador para hoy.
0: ¿Cuánto?
2: Uzbekistán le mete para ahí 3 o 4 a Colombia.
0: 3 o 4, bien.
2: Oiga, no, Uzbekistán para ahí 4-0 más o menos.
0: 4 más o
2: menos. La más bacana.
0: Vea este muchacho, ah, bendito sea el señor. Por acá Leo Toro dice, Santi, en la vía del pollo, peatones en la berma y los motociclistas no respetan. Bendito sea el señor. A ver qué fue lo que mandó por acá el videito. Venga, peligro ahí para los peatones, para todos. Ave María, es que también, yo soy motociclista desde más de la mitad de mi vida, póngale unos de 17 años más o menos. Pues, parce, uno ya va teniendo conciencia vial y uno también es un poco prudente, muchacho, hay que ser prudente.
3: Hey, Santi, buenas tardes.
0: ¿Qué más, amigo? ¿Cómo va?
3: Pues, ahí quedarían 3-1, ganando Colombia.
0: Eso, papá, esa es la vuelta, 3-1, ganando la selección colombiana de fútbol. A ver por acá, Jan, ¿en qué, mijo? ¿Cómo va?
4: Leo, ¿qué dice Santi?
5: Santi, el marcador para hoy,
0: ¿Cuánto?
5: 3-1, ganando Colombia. Buenas tardes.
0: Hágale, papito, yo sí digo que queda 2-0, 2-0. Definitivamente queda 2-0, queda 2-0, 2-0. Anótelo ahí, póngalo ahí en la polla, que está a tiempo. Confía en Santi, yo sé por qué se lo digo. Gol de Lucho y de James. 2-0 gana hoy la selección colombiana de fútbol.
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0: Si escuchó, 541 en Tropicana.

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0: Son las...
1: En Tropicana ya tenemos las 5 de la tarde con 54 minutos.
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4: 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En Tropicana son las...
1: En Tropicana, la más bacana, 5 de la tarde con 55 minutos.
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11: 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En Tropicana son las
1: 5 de la tarde con 56 minutos en Tropicana.
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1: En Tropicana son las 5 de la tarde con 57 minutos.
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0: musical en Cómo Atardeció Pereira de Tropicana, la más bacana. Oiga, 6:06 de la tarde. 6:06 en este momento se encuentra jugando Ghana frente a Panamá. Y también a continuación, mensajes de positivismo para Colombia en Tropicana, la más bacana.
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0: chevechita, ¿por qué no? Una chevechita, y bien rico, bien sabroso, apenas para irse ambientando lo que será este espectacular partido que será ahoritica, a las 9 de la noche, ahoritica. Pero antes, yo quiero que usted tenga supremamente presente que hoy miércoles, claro que sí, hay pico y placa, no importa que juegue la selección colombiana, hay pico y placa para hoy miércoles, para que lo tenga presente hasta las 8 de la noche, es 4 y 5, ahí para que usted, ay, ¿será que hoy hay pico y placa? ¿Será que no? Porque de pronto juega la selección Colombia, pues sí hay pico y placa. 4 y 5 para que lo tenga usted ahí supremamente claro. Si de pronto quiere salir a verse el partido de la selección colombiana de fútbol, pues salga de pronto en bus o en taxi, porque si tiene pico y placa, no, pero como el partido es a las 9, claro. Si es que entre todos nos vamos ayudando, bueno, está bien.
1: Buenas. Santi,
0: ¿qué más, don Omar?
1: Queda 2-1.
0: 2-1.
1: 2-1 a favor de Colombia.
0: Claro que sí.
1: Y aquí, del barrio de la isla, me comunico yo.
0: Listo, mi hermano, un abrazo. Por acá, mi parcero Juan Darrubio dice: papito, bendecida tarde, noche, la rebuena en el corazón, como siempre, papi, la buena. Colombia hoy gana 4-0. Epa, ese marcador está bueno. 4-0, 2 de Lucho, 1 de Arias y 1 de Juan Ferupa. Me gusta, papito. Un abrazo gigante para Juan Darrubio. Gracias por estar ahí, papi. Siempre pendiente y sintonizado con la mejor, con la más bacana tropicana. A ver, por acá, Blanca Nuri Bahamón dice: hola, Santi. Colombia 3, Uzbekistán 0. Opa, tremendo también tu marcador, corazón. Un besito y un abrazo. Gracias por estar ahí pendiente y sintonizada con la mejor, con la más bacana. A ver, por acá, ¿qué nos cuenta Carlitos? ¿Qué o Carlangas?
2: Señores de Tropicana, tengan todos muy buenas tardes.
0: Papi,
2: espero
0: un abrazo.
2: Que estén bien.
0: Gracias, mijo. Un abrazo.
2: Bueno, ahí, Tropicana.
0: Señor.
2: Es para una queita, ojalá la pasen mañana en la noticia a las 7.
0: Listo, ya la dejo por acá anclada, se la mando al viejo Chávez. Y mañana, muy tempranito, en Cómo Amaneció Pereira, la vamos a estar pasando. Claro que sí, papá.
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0: Necesito la colaboración de los amigos conductores y de pronto a su paso hacia Dos Quebradas, de pronto por la Avenida Sur, la 30 de agosto, aquí en el centro de Pereira, si hay tranconcito y eso está, mejor dicho, imposible, háganmelo saber, me las canta todas, 316-213-1007. Hágale pues, que lo espero.

0: para más tardecito. Más tardecito, yo sé que usted tiene que tener los motores bien cargaditos.
1: ¡Qué golazo!
0: Para cuando empiece a sonar esto.
1: ¡Gol!
0: Sí. Seguramente van a sonar muchos goles a favor de la selección colombiana de fútbol frente a Uzbekistán por la Copa Mundial de la FIFA 2026. Ave María, ese partido lo que va a estar es una cosa espectacular. Va a estar brutal.
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0: Sí, señor, somos la emisora oficial de la Selección Colombiana de Fútbol. A ver, ¿será que me llegan seis oyentes? Dejémoslo en seis oyentes que me manden ya fotico, una selfie que tienen la camiseta de la selección. Pues a ver, quiero verlos. Seis oyentes que me manden fotico ya mismo que tienen la camiseta de la Selección Colombiana de Fútbol puesta. A ver, ¿qué? Pues la fotico. Los quiero ver con la fotico de uno, ¿ok? Seis oyentes nomás, mientras que escuchamos por acá a Richito Resquio. Mijo, ¿cómo va? ¿Cómo está Resquio, papi?
3: Santi, papi.
0: ¿Papi qué?
3: Mío,
0: ¿cómo va, mijo?
3: Reportándome sin ninguna novedad, papi.
0: Todo full.
3: La polla también para hoy, mijo. 2-0.
0: Bien.
3: Va a poner el de...
0: ¿Cuál quiere?
3: El de la selección, el tema de la selección de Brian Castro.
0: Más tarde. Hágale, papi, pendiente pues ahí. Vea, ya empezaron a llegar los selfilazos ahí, J157. Saludito para el parcero Alzate, para Sandra Giraldo. Manda la foto de la niña tan hermosa y ya lista con la camisetica de la Selección Colombiana de Fútbol. Tan hermosa, un besito y un abrazo, mija. Más amor también por acá con el gorrito. Papi, bien. Esa

0: la actitud. A ver, tres oyentes más con el selfie, mostrando la camiseta de la selección en Colombia, de una selfie. Si está reunido con la familia, con los amigos, hágale de una. 316-213-1007.
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0: Me vayan a dejar solo, a ver, cuatro oyentes más que me manden en foto que tienen la camiseta de la selección colombiana de fútbol puesta. A ver, ¿quién más? ¿Quién falta? ¿Quién dijo yo? Lo espero, pues la espero.

0: ayudar a cuidar del mundo, porque esta canción en algún momento la tengo que dedicar.
1: Gracias por esta oportunidad.
0: La familia que soñé, del grande Rafa Pérez. Mira, ese muchacho vive supremamente.

0: más bacana. 6:54 PM. Estamos solamente a 2:06 PM para ver a la tricolor, a la selección colombiana de fútbol en el Mundial de la FIFA 2026. Y ese partido va a estar, pero bueno. Bueno, muchachos, por acá un saludito para Wilson Julián Osorio Márquez, ya tiene la camiseta puesta. Saludito para Doña Gladys y para Juan Carlos en San María. Un abrazo gigante para los dos. También para Viviana, a ella también hay saludito, claro que sí. Para toda la gente en San María 1, San María 2, en Villaverde, Villa del Prado, en el Poblado 1, Poblado 2. A mí me encanta todo ese sector. Me encanta muchísimo también. Mi barrio en donde nací, en la 13 con segunda, en el barrio América, también saludito para toda la gente. Si de pronto alguien está escuchando por ahí Tropicana, la más bacana, sí, Santi Marínez del barrio América, ahí de la 13 con segunda, ahí soy yo también. Para mi parcero Juan Darrubio, amiguito de la infancia, hombre, sí, qué rico, bellos momentos que se comparten en los barrios. Así que saludito para toda la gente en los barrios que todavía pueden cerrar la cuadra, que pueden hacer de pronto fritanguita, sacan ahí un bafle, escuchan Tropicana, la más bacana. Están pendientes también del partido, ¿no? ¡Qué belleza ser de barrio! ¡Me encanta!
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0: En Tropicana son las 6:56 PM.
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0: 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En Tropicana son las 6:57 PM.
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7: 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En Tropicana son las
0: 6:57 PM en Tropicana.
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18: 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En Tropicana son las...
0: Ahora son las 6:58 PM en Tropicana.
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0: 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En Tropicana ahora tenemos las 6:58 PM.
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